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Sin Bandera, Entra en mi vida. Gran canción que suena en este miércoles. 19 minutos pasaron de las 21 horas con 14.5 de temperatura, 59% de humedad. 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

Estás escuchando el lado romántico de la 100. Clásico de los 90 con Katie Lang. Constant Craving. Una canción que estuvo a punto de quedar afuera del disco porque a los productores no les convencía y tras algunos arreglos la incluyeron y terminó siendo el mayor éxito de la cantante. Está inspirada en la música de la gran Joni Mitchell. Suena a las 21 horas y 37 minutos con 14 grados 5 de temperatura en la ciudad de Buenos Aires. En este miércoles, en la previa del fin de largo, nosotros te acompañamos con buena música. Llega Camila.

0: 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Fito Páez, 2 en la ciudad. Seguimos juntos aquí en La Cien. Todavía nos quedan muchas historias para contar y sobre todo canciones que seguramente forman parte de tu vida hasta la medianoche. Te vamos acompañando aquí en La Cien, 21 horas y 46 minutos en este miércoles, con una temperatura más que agradable en este invierno, 14 grados 5 décimas de temperatura. Nosotros, hasta la medianoche, te acompañamos con la mejor música aquí en La Cien.
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0: Seguimos juntos aquí en La Cien, 12 minutos para las 22 horas. Y para los que están en la calle, bueno, tener en cuenta que Cantilo está normal en su conexión con la Avenida General Paz. Y en lo que respecta al transporte público, el tren Roca, Ramal, Bosques, vía Temperley, continúa limitado entre Constitución y Claypole por manifestación.
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0: Miércoles, que lo vamos transitando juntos, disfrutando de buena música aquí en La Cien. Gran balada con George Michael. One More Try.

Disfrutamos de la mejor música aquí en el lado romántico de la 100, clásico con Curiosity Kill the Cat, Down to Earth. Así abrimos esta hora, noche que recién estaba comenzando. Todavía nos quedan muchas canciones para compartir, de esas que te traen recuerdos y que seguramente te llevan a algún lugar especial. En estos 60 minutos vamos a escuchar a Madonna, Billy Idol, Cyndi Lauper y muchos artistas más. Hasta las 12. Estos románticos.

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No te apartes de mí. 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

escuchando el lado romántico de la CIEN. Aerosmith Wagon, Can't Fight This Feeling. Una gran balada que su cantante Kevin Croner tardó 6 años en componer, ya que no sabía cómo poder resolver la letra. La idea era la lucha interna de alguien que intenta ocultar sus sentimientos hasta que ya no puede más. Sonaba aquí en la CIEN cuando faltan 13 minutos ya para las 23 horas hasta la medianoche. Estos románticos.

0: 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Electric Light Orchestra, Confusion. Gran clásico suena en este miércoles. Faltan 5 minutos para las 23 horas con 14.2 de temperatura. Una noche agradable, ideal para salir, para disfrutar o para quedarse en casa escuchando muy buena música para este jueves 9 de julio, feriado. También es agradable, mínima 8, máxima 17 grados. Y ya el viernes baja un poquito la temperatura, nublado todo el día, mínima 7, máxima 14. 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
0: Seguimos juntos aquí en La 100 en este miércoles. Para muchos, salidas con amigos, de regreso a casa. Bueno, para tener en cuenta, Autopista Buenos Aires-La Plata está sin demoras en ambos sentidos. Hay marcha fluida en Panamericana al norte. Y si regresás en transporte público, te cuento que trenes, subtes están funcionando a horario.
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Estás escuchando El Lado Romántico de la 100. Alejandro Lerner, Amarte Así. Una hermosa canción dentro del repertorio nacional. Suena para meternos ya en la recta final, última hora del Lado Romántico de la 100, donde estaremos escuchando a grandes artistas como Michael Jackson, Freddie Mercury, In Excess y muchos artistas más.

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1: Y una gran forma de abrir la última hora aquí en Románticos con Billy Joel, Honesty.

Estás escuchando el lado romántico de la 100. Suena Eurythmics. There must be an angel playing with my heart. Este gran clásico se convirtió en el único número uno que tuvo el dúo liderado por Annie Lennox en Reino Unido. Forma parte de su disco Be Yourself Tonight, un disco con el que han ampliado su sonido, incluyendo allí influencias tanto del soul y el gospel. Y además, la armónica que escuchamos allí de fondo es ni más ni menos que la del gran Stevie Wonder. Sonaba aquí en Románticos cuando ya pasaron 19 minutos de las 23 horas. Hasta la medianoche estamos en la 100.

En el lado romántico de la 100, Harry Nilsson, Todos Hablan. Gran clásico mientras la noche va cayendo. Y lo bueno es que siempre hay una canción capaz de poder cambiarte el ánimo y también de hacerte compañía. No importa cómo haya sido tu día, cada noche trae una nueva oportunidad para relajarte, para sonreír y para disfrutar. Nosotros, hasta la medianoche, estamos juntos en el lado romántico de la ciudad.

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5: Seguimos juntos aquí en la 100, 23 horas 47 minutos con 13.9 de temperatura. Te cuento que para este jueves feriado tendremos mínima de 8, máxima 17 grados. Ya el viernes finaliza este fin de largo con mínima de 7, máxima 14, cielo nublado durante todo el día.
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Nación de todo el país y el Servicio Internacional RAE, Radiodifusión Argentina al exterior. Desde la provincia de Tucumán, el presidente de la Nación, doctor Javier Milei, participará de la conmemoración en la Casa Histórica del 210º aniversario de la declaración de nuestra independencia.

Señoras y señores, nos encontramos reunidos en la Casa Histórica de la Independencia, en la provincia de Tucumán, para celebrar el 210º aniversario de la declaración de nuestra independencia. Y recibimos al señor Presidente de la Nación, doctor Javier Milei, acompañado por el señor Gobernador de la provincia de Tucumán, contador Osvaldo Jaldo.

En el inicio de este nuevo de julio, Día de la Independencia Argentina, los invitamos a entonar las estrofas de nuestro himno nacional, ejecutado por la banda militar Sargento Primero Pedro Bustamante, perteneciente al Liceo Militar General Araos de la Madrid.

0: Pueden tomar asiento. A continuación, desde la Casa Histórica de la Independencia, en la provincia de Tucumán, escucharemos las palabras del señor Presidente de la Nación, doctor Javier Milei.
1: Buenas noches a todos. Quisiera comenzar agradeciendo al gobernador Haldo por su hospitalidad y por organizar nuevamente esta vigilia tan importante para conmemorar nuestra independencia. Como cada 9 de julio, la Argentina conmemora hoy la gesta de su emancipación, cuando hace 210 años, en este mismo lugar, el Congreso de Tucumán firmaba nuestra Declaración de Independencia de la Monarquía Española. A partir de ese momento, y tras una larga guerra, pusimos fin a una era de tiranía y nuestra nación comenzó a recorrer su difícil pero necesario camino hacia la consolidación nacional. La libertad era el mayor anhelo de nuestros fundadores, tal cual reza la inmortal frase de José de San Martín pronunciada ante el ejército de los Andes: seamos libres y lo demás no importa nada. De la misma manera, la libertad debe ser el norte de todos aquellos que carguen con el peso de conducir los destinos de la patria. Es por esto que, haciendo honor a quienes dieron su vida por romper las cadenas que nos ataban al Imperio Español, nuestro gobierno asumió un histórico compromiso: liberar al pueblo argentino de la tiranía del Estado omnipresente. Un Estado que durante los últimos 100 años se dedicó a perseguir sus propios intereses y a someter cada vez más a los argentinos, yendo en contra de las ideas sobre las que se fundó nuestra República. Pero esta historia llegó a su fin, porque los argentinos decidieron seguir el camino de poner al Estado en su justo lugar. Lo eligieron en 2023 y lo ratificaron en 2025, y nosotros nos hemos comprometido a recorrerlo con todas nuestras fuerzas. Por eso, a propósito de la ocasión que hoy nos convoca, considero que vale la pena reflexionar sobre lo logrado, así como lo que nos espera hacia adelante. Hace 2 años, el Gobierno Nacional firmó junto a la mayoría de los gobernadores, aquí mismo en Tucumán, una carta de principios que llamamos Pacto de Mayo. Consistió en 10 puntos que, en un país devastado como el que heredamos, consideramos indispensables para sacar a la Argentina de su decadencia y encaminar hacia un futuro de prosperidad. En aquel entonces acordamos: 1. La inviolabilidad de la propiedad privada; el equilibrio fiscal innegociable; la reducción del gasto público a niveles históricos, en torno al 25% del PBI; una educación inicial, primaria y secundaria útil y moderna, con alfabetización plena y sin abandono escolar; una reforma tributaria que reduzca la presión impositiva, simplifique la vida de los argentinos y promueva el comercio; la rediscusión de la coparticipación federal impuestos para terminar de poner fin al modelo extorsivo actual que padecen las provincias; 7. El compromiso de las provincias argentinas de avanzar en la explotación de los recursos naturales del país; una reforma laboral moderna que promueva el trabajo formal; una reforma previsional que le dé sustentabilidad al sistema y respete a quienes aportaron; la apertura del comercio internacional, de manera que la Argentina vuelva a ser protagonista del mercado global. Muchas veces, la vorágine del presente nos quita poder de reflexión sobre el pasado. Pero al tomarnos una pausa y repasar estos puntos, podemos observar que hemos avanzado en una gran parte de ellos y podemos ver que la Argentina de hoy es diametralmente opuesta a la Argentina que heredamos hace 2 años, cuando estos puntos eran tan solo una intención. En el espíritu de este acto había una misión clara: quitarle la bota del cuello a las provincias, devolverles la autonomía de la política nacional les había quitado y liberar así sus fuerzas productivas. Pues el siglo XXI hasta aquí y a lo largo del siglo XX no fueron otros que los siglos del gran sometimiento de las provincias. Desde su firma, el gobierno tradujo esa Carta Magna a legislación concreta, propuesta tanto por el Ejecutivo como por el Consejo de Mayo. Tomémonos un momento para analizar el camino recorrido en estos últimos años. Evitamos una hiperinflación que hubiera sumido a cerca del 90% de los argentinos en la pobreza. Y por si fuera poco, además logramos reducir la pobreza, digamos, a 27 o 28% según la frecuencia que se tome. A su vez, redujimos el déficit cuasi fiscal de 15 puntos del PBI a cero. Hicimos el ajuste más grande de la historia de la humanidad. Eliminamos el cepo cambiario que les cercenaba la libertad a la gente de ahorrar en dólares. Aprobamos el régimen de incentivo a las grandes inversiones, que sumado todos los proyectos ha alcanzado la cifra de 150 mil millones de dólares en compromisos de inversión. Realizamos más de 16 mil reformas en el gran entramado legal que atosigaba a los argentinos. Llevamos más de 2 años con superávit fiscal, desendeudando a un país que vivía sometido por el flagelo de la deuda permanente. De hecho, de una relación deuda-producto consolidada y limpia entre el sector público de niveles del 100%, hoy se ubica en el 39%. Estamos desendeudando el país. Bajamos y eliminamos una ingente cantidad de impuestos y aranceles que afectaban a distintas etapas productivas. Como nunca en la historia de la Argentina, le devolvimos a los argentinos en baja de impuestos 3 puntos del PBI. Logramos que vuelva a existir el crédito hipotecario en el país, permitiendo que los argentinos puedan volver a soñar con la casa propia. Eliminamos los piquetes y devolvimos a la gente la libertad de circular libremente. De 9.000 piquetes por año, hoy ese número es cero. Y gracias al trabajo del Ministerio de Capital Humano, destruimos el negocio de los gerentes de la pobreza. Aumentamos significativamente las transferencias directas a los sectores más vulnerables y la educación obtuvimos excelentes resultados de las pruebas Aprender, lo que indica que también allí estamos por el camino correcto. A su vez, desde diciembre de 2025, con la confirmación del nuevo Congreso, hemos aprobado leyes como el primer presupuesto con equilibrio fiscal y libre de default en un siglo, la ley de inocencia fiscal, para que los ciudadanos honestos dejen de ser tratados como delincuentes y puedan volver a gozar de la presunción de inocencia, un principio fundamental del derecho. Una ley de modernización laboral compatible con el desarrollo de una nación moderna, con el fin de expandir la creación de empleo en el país. La modificación de la ley de glaciares, que devuelve a las provincias un grado mayor de potestad sobre sus recursos, con reglas claras y desprovistas de ideología antidesarrollo. El acuerdo interino de comercio entre el Mercosur y la Unión Europea, tras 26 años de negociaciones y trabas, abriendo la producción argentina a uno de los mercados más grandes del mundo. Por último, aprobamos el acuerdo con los últimos holdouts, demostrando que la Argentina honra sus obligaciones y cerrando definitivamente un capítulo negro de nuestra historia. Como consecuencia de todo esto y de nuestra política económica, el riesgo país está cayendo a valores que no se veían hace más de 8 años. Pasamos de niveles del 3.000 a cerca de 400. Además, este lunes nuestro equipo económico anunció que ya tiene cubiertos los pagos de deuda previstos para 2026 y 2027, por lo que la situación continuará en este sendero, reduciendo el riesgo argentino, potenciando la inversión privada y honrando los compromisos. Esto no significa otra cosa que más tranquilidad, más empleo y más crecimiento para todos los argentinos, producto del compromiso inquebrantable con el superávit fiscal y la responsabilidad financiera del gobierno. Y haber logrado esta transformación económica sin default, sin confiscaciones y buscando métodos de mercado para resolver todos nuestros problemas, supone una suerte de cruce de los Andes en materia económica, y por eso hoy todo nuestro equipo económico es celebrado y respetado a nivel mundial. Hoy el mundo nos respalda, porque vieron de lo que fue capaz la nación argentina. Hoy el mundo nos mira, porque quieren ser socios de nuestro futuro. Hoy el mundo nos respeta, porque ven a un pueblo que supo aceptar los errores de su pasado y corregirlos con esfuerzo, valentía y apego a los principios morales de Occidente. Vale destacar, por otra parte, que todo esto se logró con un poder ejecutivo nacional con el menor poder parlamentario de la historia. Por eso, agradezco a los gobernadores por haber estado a la altura cuando la historia lo demandaba, dispuestos a colaborar en la transformación que estamos llevando a cabo y que el país necesitaba y sigue necesitando desesperadamente. Muchas gracias a cada uno de ustedes. Por ejemplo, apoyando medidas que para la tradición argentina eran revolucionarias, pero sobre las cuales el tiempo terminó por darnos la razón, como el ya mencionado Rigi, el punto de que hoy gobernadores que no se adhirieron al régimen buscan desesperadamente cosechar los beneficios de quienes sí lo hicieron, un ejemplo perfecto de cortoplacismo y la falta de escrúpulos de la vieja política. Ahora, a diferencia de nuestros primeros 2 años de gestión, no solo tenemos el mandato de la sociedad y los proyectos de ley necesarios para hacer grande a nuestro país, también podemos conseguir las mayorías parlamentarias para avanzar, porque tenemos, en pocas palabras, el Congreso más reformista de nuestra historia. Por eso es momento de hacer una renovación de los votos y ratificar nuestro compromiso con el Pacto de Mayo, por el bien de todos los argentinos y por el bien de todas las provincias. Hoy estamos entrando en una nueva etapa de nuestro gobierno, marcada por el impulso de una ambiciosa agenda de reformas basada en lo firmado aquí mismo en el Pacto de Mayo 2 años atrás. Nos mueve la posibilidad de llegar a las elecciones con incluso para mostrar que la gente nos evalúe en función de cuántas reformas hayamos hecho. Queremos que nos juzguen por el grado al cual logramos cambiar el país y por eso mismo no tenemos un segundo que perder. En esta línea, quiero compartirle aquí los proyectos que hemos enviado al Congreso y que estarán en tratamiento en los próximos meses. Nuestras tres prioridades ahora mismo son la modificación del régimen de zona fría para terminar con el subsidio indiscriminado y poder concentrar la asistencia en los sectores que realmente lo necesitan, en lugar de hacer que los más vulnerables sigan financiando la energía de quienes sí pueden pagarla. La modificación de la ley de inocencia fiscal para volverla universal y más previsible. Y la reforma política, para que la política vuelva a estar al servicio de la gente, en lugar de volver a la gente un instrumento de la política. Propondremos, además, la modificación de la Carta Orgánica del Banco Central, para que su principal función vuelva a ser la de preservar el valor de la moneda, en lugar de financiar los proyectos del político de turno. Con esto vamos a terminar con 91 años de estafas de la política a los argentinos de bien. Otro de los proyectos actualmente en tratamiento es el de la inviolabilidad de la propiedad privada para garantizar la protección de un derecho natural y constitucional sistemáticamente vulnerado por la política. Proyectos como el Superrigi, por otra parte, ya cuentan con media sanción y tal cual fue anunciado por nuestro ministro de Economía, Luis Caputo, y por nuestro vocero, Adrián Rabier, ya tiene su primer candidato, una iniciativa privada que contempla la inversión de más de 1.200 millones de dólares para la construcción de un nuevo reactor nuclear en Argentina. Ni más ni menos que la noticia más importante del sector nuclear en 20 años. Cada una de estas iniciativas, tanto las ya concretadas como las que están en proceso, se corresponden con uno o más puntos del compromiso firmado por ustedes hace 2 años. Son el fruto de la voluntad política de todos aquellos que se unieron por un país diferente. Y por todo esto, este Día de la Independencia merece que nos detengamos a pensar por qué este momento histórico se asemeja a una especie de segunda independencia. Por años, el sistema colonial le falló a las provincias del Virreinato del Río de la Plata, condenándolas a un modelo económico restrictivo y depredatorio. El progreso estaba atado a las relaciones con la metrópoli y todos aspiraban a poder irse al centro del poder político colonial. La declaración de la independencia fue un rechazo federal a ese pasado. Fue un deseo de poder nacer, crecer, prosperar y morir en propia tierra, en el propio hogar, en las provincias que vieron nacer a los habitantes del virreinato. Y también fue un salto al futuro confiando en la rectitud moral de las ideas de la libertad. El lazo con el rey era una condena, una cadena, sí, pero también brindaba la falsa seguridad de tener previsibilidad sobre el futuro, por más que fuera un futuro sin libertad. Hoy nos encontramos en una situación similar. Por demasiado tiempo, el Estado Nacional le falló a las provincias, impidiendo su desarrollo. Por ejemplo, mediante leyes cargadas de ideología que funcionaban como una barrera absurda a la industria minera en la cordillera, como la ley de glaciares antes de su adecuación. O las retenciones al campo, que despojaron al interior productivo de todo su potencial durante décadas y cuya eliminación es una de nuestras principales prioridades en la medida que el superávit lo permita. O los tipos de cambio diferenciales y los cepos, que destruían la posibilidad de acceder a las importaciones necesarias para crecer sin rendirle pleitesía al poder de turno. Por toda esta larga lista de injusticias, nos encontramos aquí celebrando un nuevo acto, un pacto que les permita a las provincias proyectarse hacia un futuro de grandeza y prosperidad, hacia un federalismo verdadero, genuino e independiente del poder nacional. La Constitución de la nueva independencia argentina demanda en un Estado que reconozca las injusticias estructurales que la atraviesan y las repare de una vez y para siempre. Esa es nuestra misión hoy, que estamos reunidos aquí, sentar las bases para el futuro de verdadera libertad y prosperidad de nuestra gran nación. Así, confiando en su sentido patriótico y su compromiso con las provincias que hoy les toca gobernar, contamos con su apoyo para concretar este punto de inflexión para que el país que queremos. Tenemos la oportunidad, tras décadas de extravío, de enderezar el rumbo hacia un futuro mejor para nosotros y para nuestra descendencia. Se ha presentado una posibilidad histórica de devolverle a nuestro país una grandeza perdida en el camino del oportunismo político, reencontrándonos con las ideas de la libertad que marcan nuestros orígenes. Y no estamos solos en este camino. Así como reza nuestro himno nacional, los libres del mundo responden al gran pueblo argentino, y los ojos del mundo se volvieron a pasar sobre nosotros, lo cual nos llena de orgullo y sentido de la responsabilidad. Hoy el continente está girando en dirección a la libertad y contamos con socios estratégicos que velan por el éxito de nuestra nación, porque saben que el proyecto argentino puede liderar un cambio de paradigma no solo para nuestra gente, sino también a nivel global. Así, contamos con apoyos inéditos por parte de Estados Unidos, y así hemos logrado firmar en tiempo récord acuerdos de libre comercio que llevaban décadas trabados. Pero por sobre todo, hoy contamos con un gabinete de patriotas a los que, al igual que los librepensadores de 1816, no les importó poner su propia vida en juego con tal de volver a convertir a la Argentina en un país próspero, pujante y libre. Un país protagonista que no teme volver a reclamar su lugar en el concierto de las naciones. No desperdiciaremos esta ocasión de hacer a la Argentina grande nuevamente. Y sobre todo, no hagamos caso omiso de la voluntad de los argentinos que han votado mayoritariamente por una transformación contundente y duradera. A ellos debemos nuestro mandato, a ellos tenemos que responder y serán ellos quienes juzguen cuán fielmente respondimos al llamado del deber. Feliz aniversario de nuestra independencia. Que Dios bendiga a la República Argentina. Que Dios bendiga a las provincias. Que la fuerza del cielo nos acompañen. ¡Y viva la patria! ¡Viva! Muchas gracias a todos.
0: De esta manera, damos por finalizado el acto oficial en conmemoración del 210 aniversario de la declaración de nuestra independencia. Despedimos al señor Presidente de la Nación, doctor Javier Milei. Y agradecemos la presencia de todos los presentes. Muchas gracias a todos.
2: Con motivo del 210º aniversario de la declaración de nuestra independencia, el presidente de la Nación, doctor Javier Milei, formó parte de los actos conmemorativos en la Casa Histórica de Tucumán. Seguidamente, las emisoras participantes continúan con la transmisión de sus respectivos programas.

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Jueves, que te invitamos a quedarte a escuchar lo que el tiempo no olvida. No te vayas, que hasta las 2, esto es la hora de los lentos en la 100.

Qué canciones, ¿no? Bueno, seguro que algunas te llevan a un momento especial en tu vida. Nosotros nos quedamos juntos, hasta las 2. Esto es La Hora de los Lentos, en La 100.

Y esta hora en la 100, mientras nos acompañamos con buena música en la hora de los lentos, te quiero compartir una reflexión para esta noche especial. El éxito es obtener lo que quieres. La felicidad es querer lo que obtienes. ¿Cómo te sentís? Nos quedamos juntos hasta las 2 de la mañana en la 100.

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0: Y ha llegado el momento de despedirnos, amigos. Gracias por dejarnos compartir con vos una nueva noche, donde la música es la gran protagonista y nos permite relajarnos para encarar una nueva jornada con buena energía. Carolina Moyo estuvo en la producción, Ariel Dota coordinando, Emanuel Garbaccio a cargo de la musicalización, Diego Pozo en la dirección general de la radio. Soy Walter Sterzer, quédate que ya llega la trasnoche de la 100. Mañana, a partir de las 0, empezamos juntos un nuevo día en la hora de los lentos en la 100. Chau.
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pero muy buenas noches, amigos. Bienvenidos a todos a una nueva madrugada en la 100. 6 minutos se pasaron de las 2 de la mañana en todo el país. Tenemos 13 grados 9 de temperatura en la ciudad de Buenos Aires. Tenemos un día de la independencia, 9 de julio. Muy feliz día de la independencia para todos. Lo vamos a disfrutar con grandes canciones. Con Ariel Dota, que coordina la producción, Gastón Fleisman y Sofía Kisielnicki en musicalización, Diego Pozo en la dirección general de la radio. Mi nombre es Tomás Galván y después de Secrets de Miley Cyrus, empezamos una nueva trasnoche en la 100.

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0: canciones que a la madrugada le quedan muy, pero muy bien. Es Fabiana Cantilo reversionando el clásico de Los Pericos, Pupilas Lejanas. Escuchamos en esta madrugada en la 100. 19 minutos después de las 2 de la mañana en todo el país, 13 grados 4 la temperatura en la ciudad de Buenos Aires, el cielo mayormente nublado, la humedad del 62%. ¿Cómo va a estar el clima en este jueves 9 de julio, en este día patrio, en este día de la independencia? Vamos a tener una máxima de 17 grados, una mínima de 8, un cielo mayormente nublado, pero no hay lluvias a la vista. Para la capital federal, en este jueves, mientras nosotros estamos juntos en esta trasnoche con canciones elegidas especialmente para vos. Ahora con Diego Torres y para sentirme libre.
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Dos y media de la mañana en todo el país. Estamos juntos en la madrugada de las 100 con grandes canciones, con grandes artistas. Ahora con In Excess haciendo By My Side. Y mientras tanto, yo te quiero preguntar, ¿cómo te está tratando esta madrugada? ¿Cómo estás? ¿Tenés fin de semana largo? ¿Estás trabajando? ¿Estás saliendo a tomar algo? ¿Por qué no? A esta hora de la noche, estés donde estés, ahí estamos juntos con la 100, la radio que está donde vos estás.

2 de la mañana, 43 minutos en todo el país. 13 grados 4 la temperatura en la capital federal. Escuchamos a Taylor Swift con Post Malone, Fortnite. Este es el primer sencillo promocional del álbum del artista estadounidense The Torture Poets Department. Y esta canción, precisamente, es el sencillo número 12 de Taylor en llegar al número 1 en los Estados Unidos. Una de las grandes canciones de la discografía del artista. Cuando nosotros seguimos juntos en esta madrugada de jueves, ¿estás bien? ¿Estás tomando un matecito? ¿Estás tomando un café con leche? ¿Estás dando vueltas por la ciudad escuchando grandes canciones? Esa es una muy buena opción. Sobre todo si cuando estás paseando empieza a sonar Mr. Mister con Broken Wings.

6 minutos nos separan de las 3 de la mañana en todo el país. Escuchamos a Sebastián Yatra junto a Ricky Martin con Falta Amor. Seguimos juntos en la 100, la radio que te acompaña todo el día. En un rato, a las 5 y media de la mañana, llega Santiago del Moro y todo su equipo para hacer el Club del Moro. A eso de las 10 de la mañana, Guido y Lagunda te esperan en No Está Todo Dicho. ¿Cómo arrancás la tarde? A eso de las 2, haciendo Sarasa con Mariano Pelufo y Julieta Prandi. Y a las 5 de la tarde, volvés a casa con Lape y Atardecer de un Día Agitado. Todo esto para terminarlo de la mejor manera, con grandísimas canciones elegidas para terminar la noche en Los Románticos. 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Y ahora nosotros en esta madrugada de jueves que tiene un gustito particular, estamos en fin de largo, estamos juntos con grandes canciones. Un clásico del rock nacional, un clásico de Fito Páez. Ahora en La 100 lo que escuchamos se llama Dos Días en la Vida.

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Olivia Dean haciendo Man I Need. Empezamos una nueva hora en la 100. 4 minutos se pasaron de las 3 de la mañana en todo el país. Primeras horas de este día que van pasando poco a poco, que tiene un olor un tanto distinto, un olor que nos gusta un poco más, un olor a fin de semana, un olor a esos de los que te hace acordar a viejos tiempos. ¿Te acordabas vos de viejos tiempos, de viejos feriados en los cuales la única preocupación era disfrutar? Nosotros estamos en una más o menos parecida porque disfrutamos con grandes canciones. 60 minutos de canciones, los que tenemos por delante, que están increíbles. Con U2, con Maná, con Charlie García, con Kate Bush, Mr. Big, entre tantísimos otros más, para acompañarte en la madrugada de la 100. Seguimos hasta las 5 de la mañana juntos en la 100, la radio que está donde vos estás.

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3:15 de la mañana en todo el país. Estamos escuchando a Maná y a Pablo Alborán con Rayando el Sol. Esta versión del año 2019, la versión original, la que conocemos todos de Rayando el Sol, se lanzó el 3 de julio de 1990. Sí, la semana pasada, tanto como la semana pasada, cumplió 36 años el gran éxito de Maná, lo que significó el éxito en un momento clave de la discografía de Maná, porque para este segundo álbum, lanzado en 1990, no tuvieron un éxito inmediato. Recién un año después de incluso pensamientos de separación de grupo, tuvieron éxito y la banda continuó su curso. Charly García, de su MTV Unplugged, esto es Funky.

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Seguimos con tus canciones hasta las 5 de la mañana en la 100. Ahora con Mr. Big, To Be With You, sonando a las 3 de la mañana, 29 minutos en todo el país, con 13 grados 6 de temperatura en la ciudad de Buenos Aires, la humedad del 65%, cielo mayormente nublado. Te cuento que para esta tarde de jueves se espera una máxima de 17 grados, mínima de 8, un cielo mayormente nublado con nula probabilidad de lluvias. Viernes con 14 grados de máxima, mínima de 7, también un cielo mayormente nublado y tampoco se esperan precipitaciones. Y el fin de semana tenemos 15 grados de máxima sábado, 7 de mínima, 13 grados de máxima el domingo y 6 de mínima. Ambos días con un cielo parcialmente nublado, no hay lluvias a la vista en la capital federal. Teddy Swims, Mr. Know It All.

Canciones elegidas para este momento del día. Canciones elegidas especialmente para vos. Nosotros hasta las 5 vamos descubriendo juntos esas canciones en la 100. 3 de la mañana, 40 minutos en todo el país. Los noruegos, ajá, con I Call Your Name. ¿Cómo estarán los noruegos con respecto al Mundial de Fútbol? ¿Estarán parecido a nosotros? No te digo igual, parecido a nosotros. Nos cruzaremos con Noruega en el Mundial. Primero hay que ganar la Suiza el sábado. Le ganamos a Suiza y después nos podemos sacar cuenta. Mientras tanto, ahora nos distendemos. Pensamos en otra cosa, no pensamos en el Mundial. Dejamos la ansiedad de lado, disfrutamos de grandes artistas. En este momento

5 minutos nos separan de las 4 de la mañana en todo el país. Es Chappell Roan con Good Luck Babe en esta trasnoche de jueves 9 de julio, en la cual llegamos al momento de la trasnoche en la que al club de la madrugada nos gusta llamar este momento el momento recarga, el momento relleno. Vos estás tomando un café con leche, vos estás tomando un mate, vos estás tomando un té. Es el momento de recargar ese café, de recargar ese té, de recargar el termo con agua caliente para seguir tomando ese mate, que mientras vos recargás, quizás vas a buscar algo dulce también para comer algo rico. Nosotros nos encargamos de las canciones. Juntos descubrimos grandes canciones hasta las 5 en la 100. Ahora con Bryan Adams, Sting y Rod Stewart haciendo All for Love.

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Alejandro Sanz se encarga de empezar la última hora de esta trasnoche en la 100. Esto es Camino de Rosas, sonando 4 minutos después de las 4 de la mañana en todo el país, acompañándote en las primeras horas de este día con canciones que realmente no te pueden faltar. En esta madrugada de jueves 9 de julio hay un olorcito a fin de semana largo. ¿Te toca fin de semana largo? ¿Tenés esa posibilidad de descansar? ¿Tenés que trabajar igual? ¿Vas a aprovecharlo para estudiar? Quizás estés donde estés, haciendo lo que estés haciendo, ahí estamos nosotros con grandes canciones para acompañarte. En esta hora se vienen Elton John, Tracy Chapman, Ten Sharp, El Purre, Andrés Calamaro, Harry Styles, pero quienes siguen ya los conoces seguro. Son los Auténticos Decadentes, con Loco Tu Forma de Ser. Estamos juntos en esta madrugada, hasta las 5, juntos en la 100. La radio que está, exacto, donde vos estás.

4 de la mañana, 22 minutos. En todo el país escuchamos a Ten Sharp haciendo You en la 100, en la radio que te acompaña durante todo el día. ¿Vos cómo estás ahora? ¿Estás trabajando? ¿Cómo te viene tratando esta madrugada de jueves? Madrugada de este jueves de fin de largo. Estés donde estés, haciendo lo que estés haciendo, estamos juntos con grandes canciones en la madrugada de la 100. Ahora con el Burre haciendo Solo Juntos en la radio que está donde vos estás, en la 100, por supuesto.

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4 de la mañana, 31 minutos en todo el país. El británico Harry Styles con American Girls en la madrugada de las 100, cuando tenemos 13 grados 2 de temperatura en la ciudad de Buenos Aires. El cielo completamente nublado, la humedad del 71%. ¿Cómo va a estar el clima en este jueves 9 de julio en la ciudad de Buenos Aires? Máxima de 17 grados para la tarde, mínima de 8, y se espera que el cielo esté mayormente nublado a lo largo de toda la jornada. Mayormente nublado, pero con nula probabilidad de precipitaciones, así que no se esperan lluvias en la capital federal. Seguimos con grandes canciones, seguimos con Phil Collins y Marilyn Martin haciendo Separate Lives.

Gianluca Grignani con Mi Historia Entre Tus Dedos en la 100. 4 de la mañana, 45 minutos en todo el país. Seguimos juntos en la radio que te acompaña durante todo el día. Ahora en un rato, a las 5 y media de la mañana, llega Santiago del Moro y todo su equipo para hacer el Club del Moro. Después, a eso de las 10 de la mañana, Guido y Lagunda te esperan en No Está Todo Dicho. Arrancás la tarde a eso de las 2 haciendo Sarasa con Mariano Pelufo y Julieta Prandi. Y a las 5 de la tarde volvés a casa con Lape en Atardecer de un Día Agitado. Todo esto para terminarlo de la mejor manera, de una manera increíble, con grandes canciones que marcan el comienzo de la noche de Románticos. ¿Dónde? En la 100, en la radio que está las 24 horas con vos, la radio número 1 de Argentina. Seguimos nosotros en esta madrugada con Miranda, reversionando uno de sus clásicos junto a Santiago Motorizado. Lo que escuchamos se llama Extraño.

Divinyls con I Touch Myself, una canción mejor que otra, para cerrar esta trasnoche en la 100. Así es, amigos, llegamos al final. Nos separan 3 minutos de las 5 de la mañana en todo el país y este ha sido el final de la trasnoche en la 100. Por supuesto que nos quedamos con lo mejor del Club del Moro. Mi nombre es Tomás Galván y siempre es un placer recorrer junto a vos las primeras horas del día. Espero que tengas un grandísimo fin de semana. Quédate que seguimos con los mejores momentos de la topadora del aire. ¡Chao!

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0: 5 minutos después de las 5 de la mañana, amigos. Le damos la bienvenida a todos. Muy, pero muy buenos días para todos. Jueves 9 de julio, fecha patria. Qué lindo la fecha patria, qué cosa hermosa. Me preguntás, a mí me agarra una nostalgia de cuando era nene, de esos actos escolares. Oh, ¿tuviste actos esta semana? Nosotros estamos reunidos, como siempre, acá para disfrutar los mejores momentos de la topadora del aire en este jueves, en el inicio del fin de semana largo. Mi nombre es Tomás Galván, juntos para repasar los mejores momentos de la topadora del aire. Pero sabes que antes, a mí todo lo que es fecha patria siempre me lleva al mismo lugar, si me preguntás. ¿Sabes que me gustaría preguntarte hoy? Todo lo que es fecha patria, 25 de mayo, 9 de julio, me lleva a las marchas, al himno. Hoy, ¿sabes lo que te quiero preguntar? ¿Cuál es tu marcha favorita? ¿Marcha favorita? ¿Vale el himno nacional? Vale el himno nacional. Si me preguntas a mí hoy jueves 9 de julio, no es el día. Yo sé que no es el día, pero a mí la marcha de San Lorenzo tiene algo que me pone como loco. Yo escucho Cabral, soldado heroico, y se me pone la piel de gallina. Decime, quiero saber cuál es tu marcha, tu himno favorito, para ya ir tiñendo de celeste y blanco este jueves en el que no juega la selección. Estamos en modo mundialista, hay celeste y blanco por todos lados, pero no tiene que jugar la selección para ponerle celeste y blanco, ¿no es cierto? Dicho esto, vamos a empezar entonces con los mejores momentos del Club del Moro. Juntos, en esta mañana de jueves, le damos la bienvenida a un nuevo día que funciona de inicio de fin de semana largo y que, por supuesto, lo afrontamos juntos en la radio que está donde vos estás. Empezamos entonces con lo mejor del Club del Moro.
1: El cacao es la semilla, el fruto del árbol del cacao, que le da origen al chocolate. Recién, más temprano, decíamos la cantidad de años que han tenido que pasar para que ese fruto tan particular, esa vaina con esa especie como de choclo, con esa baba, con ese grano blanco, llegara a transformarse en el tan preciado chocolate. No han pasado cientos de años para que eso pasara, pero bueno, ahora conocemos el chocolate como el producto madre de la del fruto del cacao, de este árbol. Cosas que tengan cacao, que tengan chocolate, ¿cuál es su favorita? Sorbo vos. ¿Tu cosa favorita que tenga chocolate justamente en el día del cacao?
2: Me gusta mucho el postre marqués de chocolate.
1: La marqués, la torta.
2: Me encanta.
1: Sí. ¿Vos, Edith?
3: Bizcochuelo de chocolate con crema.
1: A común.
3: El común.
2: Sí, básico.
3: Sí, básico.
2: Claro,
3: sí, está bien. Gracias, Costi, por ese bizcochuelo.
4: La marquís me gusta también.
2: También, Costi, para los dos.
1: ¿Vos, Fernando?
5: El tipo baño María, para ponerle arriba de frutilla, de una torta, de lo que
6: Charlotte.
5: De lo que sea, Charlotte. Tipo Charlotte Ganigia.
2: Charlotte Ganigia.
1: No, la fondant. Fondant.
5: Claudia
1: Fondant.
5: Claudia
1: Fondant.
6: Fondue de chocolate.
1: Fondant
6: es blanco.
3: A mí me encanta el fondue.
1: No, el fondant no. El fondant es el fondant de chocolate. Es el baño de chocolate. El. No, vos, Adanita, ¿cuál es tu preparación?
6: El volcán de chocolate y la mousse de chocolate.
4: No, no le
2: volcán de chocolate, no. Lo digamos.
1: La mousse es riquísima.
2: El volcán acá no es del Club del Moro.
6: La mousse de chocolate, chicos, qué rico. Y el helado de chocolate también.
1: Qué rico. El helado de chocolate.
6: Amo el helado de chocolate.
1: ¿Con almendras o no?
6: Sí,
2: caramelizás.
6: Caramelizás.
1: Es que al cacao, al chocolate, le va bien el crocante. Por eso el chocolate con maní es tan rico, con almendras es tan rico.
6: Sí.
1: El chocolate aireado. El chocolate en rama, chico.
6: ¡Ay, el chocolate en rama!
1: Viste que no sabes qué estás comiendo, puede ser
5: terrible,
1: esto, no puede ser
5: pero
1: chocolate.
6: Pero
1: porque
6: te dan, pero
1: que es como. Sí.
2: Hace poco probé.
1: Más temprano decíamos que uno se mide en el nivel de comible o incomible de acuerdo a los grados de chocolate.
6: Sí. Hoy Majo, soy un 90,
1: hoy?
6: No, un 99% cacao. No, estoy amargo hoy, tengo faringitis, no. Ni me toquen hoy,
1: ¿En serio?
6: Ni me toca.
1: Escucha, que yo recién me confundí, Anita, con el ganache de chocolate.
6: Claro, por eso, pero no te quise discutir, porque como vos sos un experto culinario,
1: sí,
6: tampoco me quería meter ahí.
3: Es fuerte que le digas culinario.
6: Hay batallas que no puedo dar.
5: Si no, la ganache, la empata.
1: El fondant, sí, se lo podés teñir de distintos colores y el me equivoqué con el
6: la ganache. El fondant es lo durito, eso que como que lo forran las tortas,
1: claro,
6: y eso. No vengas a putear acá tampoco.
1: Es eso que no sabes ni de qué es.
6: Sí, que no sabes bien qué gusto tiene.
1: Sí. La ganache es ese baño de chocolate que se le pone en las tortas.
6: Ay, la ganache suena a una cosa
4: la
6: árabe.
4: La de Bake Off, si nada, nadie sabía que era la ganache.
7: Sí. Tiene manteca también para la ganache.
1: Sí, todo tiene manteca en la pastelería.
6: Qué rico. Sí. Igual cualquier cosa con chocolate es rico.
4: Bueno, el Nesquik, bueno, perdón por decir marcas, ¿cómo se dice? Leche chocolatada.
6: Sí. También.
4: Es exquisito.
7: La chocolatada.
1: Sí, cacao en polvo.
6: El cacao en polvo. Pasa que si tosés te sale un humo, ¿viste?
1: Sí.
4: Ah, no, te salió
1: morir.
4: Te
1: atragantado. Bueno, este juego de chicos haremos comido en Nesquik. Yo abrí la lata de Nesquik y la comí como postre.
6: Cucharadas. Claro. Sí. Y no jugaba.
1: Y la pegaba un poquito en el paladar al Nesquik, al polvo, para que se pusiera más cremoso, ¿viste?
6: Claro.
1: Y por ahí llegaba alguien y te decía, ¿qué estás comiendo? Nada. Y tenía los dientes
6: todos
1: negros.
6: Todos los dientes negros.
1: O te atragantaba y empezabas a estornudar.
6: Claro.
1: Bueno, Día del Cacao, dicen que en los próximos 50 años desaparecería por el cambio climático de la faz de la Tierra, pero van a encontrar alguna manera de seguir produciéndolo. Escuchen, ¿qué hace el cacao? Mejora el estado de ánimo.
6: Sí,
1: el chocolate, cuanto más puro, digamos, es más saludable, ¿no?
8: Está comprobado.
1: Previene la trombosis, ayuda a regular el colesterol, previene la anemia, disminuye los riesgos de diabetes. Previene la demencia, chicos, que acá estamos, mirá, a un pasito.
2: Sí, no, ya estamos, ¿eh?
1: Qué maravilla. Regulación del intestino, a los vientres secos. Ayuda a disminuir la inflamación. Ayuda a controlar el peso, disminuye la presión arterial. Esto es el cacao o el chocolate
2: puro. Te iba a decir, es buenísimo, vamos a comer chocolate.
6: Claro. Porque, por lo general, el chocolate de kiosco...
1: Claro, el tema es que lo que nos gusta a nosotros es el chocolate más procesado, con muchas grasas y azúcar.
2: Con leche, claro.
1: Sí, no es con leche, con aditivo, con todo.
7: Porque estamos
1: todo
7: acostumbrados a ese paladar, pero cuando vas empezando a probar el cacao puro, te juro por Dios que...
1: Ay, ¿qué te dice? La paladar refinada, Anita, ¿no?
7: Yo, ¿ustedes comieron alguna vez nibs de cacao?
1: Probala la del 90.
7: Nibs de cacao. ¿Probaron el nibs de cacao? Adentro de la semilla del cacao está el nibs de cacao, que cuando vos lo pelás y te lo comes, es el verdadero sabor del cacao original.
2: ¿Y a qué sabe?
7: Y es muy amargo.
6: Muy amargo, ¿no?
7: Pero parece como medio ancestral. Es re loco cuando lo probas.
8: Yo probé, a mí no me gustó. Me pareció una porquería.
2: Bueno. Anda, Anita, anda tranquila.
4: Pobre mujer.
7: Igual
4: puede cambiar.
8: Es amargo, no es comible.
2: Sí, claro.
6: Hay el chocolate, es como el 70 o el 80, que traen, por ejemplo, alguna cosita.
2: A
6: tipo
2: mí me gusta.
6: Caramelo.
2: Al 80 con naranja.
1: No, claro, por favor.
6: Entonces,
1: chocolate de chocolate. No, naranja, déjate de... Eres 90 años,
2: sorbo. Sí, pero
6: te juro que está muy
2: chocolate
6: bien.
2: Chocolate con naranja es
7: este
2: una
7: paladar
2: morcipanero
7: que tienen acá.
1: Esa cascarita.
2: No, es muy bueno.
8: Me embola porque se quiere hacer como el fino, ¿viste?
4: Chocolate con cereales.
8: No le queda, no le queda el fino.
2: ¿A quién?
8: A vos.
2: Te da envidia, te da envidia.
7: Cacao puro, se come con su... El 70 es bueno. Yo como 70, recontrabanco.
8: El 70 es bueno.
6: 70 está muy bien.
1: Es hasta 70 que te queda un 30 de ponerle cualquier cosa. Está muy bien el 70.
2: Sí, el 30 es dulce de leche.
6: Y el otro 30, el 30 es ponen, Nutella. Sí.
4: En Córdoba, para el 20 de junio, que era el barrio donde yo vivía, los 20 de junio venía la orquesta y chocolate. ¿Y?
6: ¿Chocolate con churro?
4: Entonces escuchábamos la canción a la bandera, a todas las marchas, tomando chocolate.
7: Bueno, en los colegios el 9 de julio, ¿no es chocolate con churro?
8: Claro, chocolate con churros, está bien, como es algo...
4: ¿Qué no te cierra?
1: ¡Dale, sí, en el kiosco de enfrente de mi casa y hay chocolate para vender también, claro.
8: No, pero es como una festividad. Una
7: festividad de patria.
8: Colegio.
1: Para escuchar esto que quiere encontrar.
4: No, para. ¿Sabes qué vamos a hablar?
2: No, por favor, Costi, no.
1: ¿Saben cuánta cantidad de azúcar tiene la Nutella?
2: ¿Cuánto?
4: Me parece espantosa la Nutella.
2: No, riquísimo. A mí no me gusta
7: 60%
2: tampoco.
7: 60% es azúcar.
1: Mira, sí, la Nutella tiene cacao en polvo, un poquitito de cacao en polvo, un poquitito de leche cremada, un poquitito, muy poquitito de avellanas, después tiene aceite de palma y todo el otro, casi el 50-60% azúcar.
2: Claro. Riquísimo.
6: Para, tiene...
1: ¿Saben?
6: Tiene...
1: No, el Nutella es así. El Nutella, como los tanos se habían quedado sin chocolate... Tenían muy poco, obviamente cacao ellos no tienen, el cacao es de acá, de nuestro continente,
4: de Brasil,
1: generalmente, o de las partes más tropicales, sí, de algunos países del África también, del Ecuador, ellos no tenían, entonces como no tenían cacao inventan con un poco de avellanas y un poquito de cacao esta pasta, agregándole mucho aditivo y mucho azúcar. Es como que estiraron el chocolate con algo que tenían ellos que eran avellanas, ¿entiende?
2: Sí,
6: perfecto.
1: Entonces generaron eso hace un montón de años que se llamó Nutella, que fue un éxito, pero básicamente es la mitad o más de la mitad es azúcar pura.
6: Para, pensé que tenía mucha avellana yo.
1: No,
6: para
1: es un poquito
6: la
1: avellana.
6: La fantasía
1: un
6: pensé que era una pasta avellana.
8: Porque la textura, pasta avellana, claro.
1: Porque la textura la avellana. Es la avellana mezclada con un poquito de cacao que le da ese color tan particular también y ese gusto chocolatoso. Esa pastosidad se le da a la avellana, sí. Y después todo azúcar y
8: yo
1: aceite,
8: pensé que era, pura como, avellana y era re
6: como
8: sano.
6: Tipo pasta de maní, claro. Ponele, sano. Pero de avellana, con un poquito no. De...
1: Mirá.
6: Ah, una cagada, Santiago.
1: Una cagada.
2: Y vos que estabas sí. Comiendo todos los días.
6: Y yo que estaba comiendo...
2: Sí, estoy comiendo avellana.
6: Chocolate al 90 con Nutella.
1: Nutella al 90, yo creo.
6: Nutella al 99.
8: Pensaba que claro, era súper sano.
1: Es saludable, todo
6: sí,
1: avellana.
6: Sí, avellana. Nah. Viste que en TikTok te enseñan a hacer Nutella.
4: No les creas.
6: Todo avellana.
2: ¿En serio?
1: Sí, pero eso es el Nutella natural.
6: Claro.
1: Pero no, después lo probás y vos decís, no quieres de frasco.
6: Claro, no. Claro. Devuélvame mi dinero.
1: Claro, es que el mundo está hecho al revés. ¿Entendés? Todo lo natural, lo orgánico, debería ser salido de los árboles, pero al revés. ¿Entendés? Los árboles tendrían que tener titas y rodesias, alfajores.
8: Ay, qué rico.
1: ¿Entendés? Ay, a buscarme al sauce llorón sí. De
6: y no hacer
1: cheddar.
6: Mal, no aumentar el colesterol.
1: No, al revés, todo,
6: claro, todo sano.
1: Lo que es malo es lo otro.
6: No, y aparte, si mira, va a haber que regalar.
1: Brócoli
6: rodeo.
1: Muy de vez en cuando, no lo pruebes nunca.
4: Bueno, la mayoría de la gente.
1: Trata de comer todo frito, sí. Por favor. Algo hervido, pero muy de vez en
6: pero
1: cuando.
6: Pero ojo, porque da acidez lo hervido, ¿eh?
1: Sí.
6: Sí. Hace mal.
1: Agua sí, agua pura sí. Una sí, copita cada por semana.
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0: Hola, Tommy, buen día.
1: Hola,
0: soy
1: querido.
0: Sergio, el viajante, sur
1: Sergio?
0: De la provincia de Buenos Aires. Muy ruta bien. 3 en estos momentos transitando, kilómetro 700. Tommy,
1: sí.
0: Cualquier marcha nacional soy fanático porque tengo un hermano excombatiente de Malvinas.
1: ¡Qué bueno!
0: Así que viva la patria, viva la independencia de la patria y lo mejor para todos los argentinos.
1: ¡Vamos, viva la patria! Muchísimas gracias por el mensaje. Cargado de emotividad, especial, muy pero muy especial el mensaje. Muchísimas gracias de corazón. Mirta desde Bariloche dice que no hay nada mejor que el himno. Y sí, la verdad que tiene razón. Diego dice, buen día, me dan muchos recuerdos la marcha de Sarmiento. Padre del aula, Sarmiento inmortal, muy bien. Bueno, estamos hablando de marchas, de himnos. ¿Cuál es tu favorito en este 9 de julio, Día de la Independencia? Cuando nosotros, en lo mejor del Club del Moro, pasamos a repasar algunos títulos. En la vigilia por el 9 de julio, Milei defendió sus reformas y agradeció a los gobernadores aliados. Dijo, contamos con su apoyo. El presidente encabezó el acto por el Día de la Independencia en Casa de Tucumán, junto a 12 mandatarios provinciales. El jefe de Estado defendió el rumbo del gobierno, habló de una nueva etapa y adelantó las prioridades del oficialismo en el Congreso y destacó que están desendeudando al país. La selección entrenó en Kansas, los suplentes trabajaron en cancha y los titulares hicieron ejercicios de recuperación. Después de la dramática clasificación ante Egipto, el cuerpo técnico empezará a delinear la formación para el próximo partido que se jugará el sábado a las 22 en Kansas City. Estados Unidos lanzó una nueva oleada de ataques contra Irán y crece la tensión en el estrecho de Hormuz. Washington busca degradar aún más la capacidad iraní para amenazar la libertad de navegación en ese paso marítimo. 13 grados 4 la temperatura en la capital federal, 65 el porcentaje de la humedad, cielo completamente nublado. Para este jueves esperamos una máxima de 17 grados, mínima de 8 y un cielo mayormente nublado, aunque sin probabilidad de lluvias para la ciudad de Buenos Aires. Nosotros, mientras tanto, en este jueves 9 de julio, seguimos escuchando los mejores momentos de La Topadora del Aire.
2: Bueno, escuchen, chicos, se casó la Taylor Swift.
3: Sí,
2: Marcela.
3: De nuevo.
4: Se casó la Taylor.
3: ¿Otra vez?
2: ¿Cómo, de nuevo? No.
3: ¿No se había casado?
2: No.
5: Sí, tuvo como 20 casamientos.
3: 20 casamientos
2: no,
3: tuvo.
2: No, la que se casó mil veces es la Dua Lipa.
3: Ah, perdón, me la confundí.
4: Pero,
3: no.
4: Una cosa es una cosa, o sea, Dua Lipa se casó en muchos lugares con el mismo.
3: Sí, pero...
2: Chicos, Dua Lipa hace 6 meses que se está casando.
3: Por eso, me la confundí. Ahora se casó...
2: No. La Taylor Swift es la rubia, Marcela, tan exitosa ella.
3: Vi que se casó.
2: Se casaron el 3 de julio pasado, fueron 1000 personas, ¿se acuerdan que no querían dar ni la dirección?
3: La dirección.
2: Claro, pero obviamente que fue todo el jet set, pero lo más importante de esto es que ellos alquilaron un hotel ahí cerca de los Hamptons, en una zona muy exclusiva de Estados Unidos, y claro, lo habían reservado todo el hotel para ellos, y lo que más se trascendió fue que le tocó una canción nada más y nada menos que Paul McCartney.
3: Oh, wow, qué arriba.
2: Fue a cantar la boda. La pregunta es esta.
6: No, y además le cantó una canción que no se cantaba en vivo desde la época de los Beatles.
2: De los Beatles.
3: Ah, mira.
2: ¿Qué tema cantó, bebé?
6: I Wanna Hold Your Hand.
2: I Wanna Hold Your Hand. Bueno, escucha. ¿Cómo lo contratás? ¿Cuánta plata le pagás?
6: No, sí.
2: ¿Hay plata que lo mueva a ir?
3: Y se ve que sí.
6: No, yo calculo que no. Yo calculo que
3: ¿fue por onda?
5: Sí, fue porque...
6: Debe haber habido plata porque
3: llevar
6: música.
3: Le cae bien la chica.
6: Pero si no es que hay un compromiso personal, no creo que vaya.
4: No te va.
2: Pon el tema, Guille. Imagínate hacer una boda tan arriba que tenés a un Beatle cantándote.
6: No, una locura.
5: No existe eso.
2: ¿No existe?
5: No existe.
2: ¿Viste?
5: No, qué locura.
2: Sí.
6: También cantó Stevie Nicks. Porque en realidad todavía no se sabe todo lo que pasó en la fiesta.
2: Porque está todo prohibido.
6: Sí.
2: Pero Stevie Nicks, qué sé yo, sí, pero está más a mano, me parece. A ver.
5: No la supera nadie, chicos. En la fiesta, llevaste a Paul McCartney y ya está, olvídate. Nada puede superar eso.

0: Bueno, la ceremonia unió a las familias, unió a ambas familias, dijo el comunicado. Fueron vestidos por Christian Dior.
1: Ella tenía un vestido de Dior e inspirado de Elizabeth Taylor.
0: Bueno, las joyas eran de Cartier.
2: Cartier, sí.
0: Los zapatos los hizo Christian Louboutin.
2: Ah, qué lindo.
0: La noche previa a la ceremonia, el estadio de 20.000 personas quedó bañado en una luz violeta. Decenas de autos negros dejaron a los invitados frente al recinto, ante la mirada de seguidores que se habían congregado en los alrededores.
2: Jennifer fue.
1: Jennifer López fue.
0: Mil personas. Y Jennifer López no se le pierde nada.
2: No.
0: Mil personas fueron invitadas. Pero a veces te invitaban a vos solo, a veces con pareja, hay gente que quedó enojada.
1: Claro, o sea, te mandaban la invitación y decía Edith Hermida,
0: no,
1: sola.
0: La invitación te la daban por partes, ¿sabían? La invitación no te la dieron toda junta.
3: Claro, porque no querían que se sepa dónde era el lugar, claro, dónde era para qué.
0: Ellos te iban dando como por cada, todos los meses
1: como
0: te iban
1: pistas.
0: Mandando algo. Pistas.
3: Ay, re divertido, me hubiese encantado ir.
1: Pero a mí me llegas a mandar una invitación por pista y te digo que, mirá.
0: Pero escucha una cosa, ¿quién la va a invitar a ustedes? ¿No?
3: Pero es re divertido. Que
1: pero a mí que me pierda el tiempo porque no voy. Chico,
3: ¿por qué no se arriba, Santiago, y nos mandás por
1: tú
3: mandás
1: con lo que le gusta la fiesta?
0: Que no vengan. ¿Las mando a qué? ¿Al Seams se las mando?
4: Claro, a Chacobu.
0: Te mando las pistas.
3: Pero aparte nos vamos ahí. Vos nos mandás una pista. Nos decís, sí, bueno, fiesta. Después vemos el día. Después nos decís el día y el lugar.
2: Pero viste que a veces pasa. Últimamente pasa que te dicen, a ver, reservate tal día.
1: Claro.
0: Sí. Save the date.
3: Save the date. Sí, dale. Poné una fecha.
2: No sabes a dónde, hora, nada. Y después te van diciendo
3: el código de vestimenta, ¿verdad? Sí. Si ya me voy preparando la ropa. A mí me encanta.
2: Eso tiene que ser con
0: ahora,
2: tiempo.
0: Ahora, ¿no debe haber un espectáculo más arriba en el mundo que toque Paul McCartney?
2: No.
0: Significa, y nada más y nada menos que una canción de los Beatles.
2: La seguridad que tenés que poner.
3: ¿Y
2: con
3: vos
2: todos,
3: a quién podrías llevar?
2: Selena Gómez estuvo también.
3: ¿Y haces tu fiesta?
0: Y yo vos, que hacer el unipersonal.
3: Ah, bueno.
4: Ah, ella es buena.
0: El canje.
4: Bueno. La gente.
3: No, bueno, a tu amigo para que haga la escaloneta, ya llegó. Y ahí bailamos.
0: Las empanadas. Los sacuchitos de miga. Chicos, tengo los sacuchitos de miga para mañana,
4: ¿eh?
3: Claro.
1: No, vale. Sí, te quedaron del viernes, que no lo comió nadie.
2: Uy, no, pero
0: quería que no
2: comió nadie. Mojaste un poquito, porque si no el pan
0: está. Lo tengo con el repasador, Marcela.
2: Claro.
0: Bueno, se casó entonces la
2: qué lindo.
0: Taylor Swift.
2: No, un fiestón.
0: Un fiestón. ¿Cuánto cuesta esto en plata, esta fiesta? ¿Cuánto puede haber costado?
3: No sé, tanta plata.
1: Pero ya alquilar el
0: pero escuchá lo que dicen. Dicen las malas lenguas que ella del casamiento van a preparar un documental.
1: Y lo va a vender.
0: Para pagar la fiesta.
3: Recuperar.
0: Todo guita, chicos, que hay que morfar. ¿A qué cuáles fueron las bodas más arriba que hubo? La de los Pilatos fue la más arriba, ¿no?
1: No, la de Diego.
0: No, pero le hablo de los últimos años.
1: La de Wanda.
0: No. Oriana Ibala. No, pero para mí la de los Pilatos fue más todavía.
5: Claro, pensándolo bien, Maradona se casó en el Luna Park, Taylor Swift se casó en el Madison Square Garden.
2: Está bien.
5: Hay un paralelo. Sí.
2: Porque ahora los demás, lo que vos decís, eran en estancias.
0: Igual es así, chicos. Nunca es que la boda y nada más. Estas bodas, viste que lo llevan supuestamente todos a un hotel, después todos a una ciudad, después todo, digamos, son como varios
2: días.
0: Trae
2: gente, avión de afuera.
0: No, el tema es así, que la mayoría de la gente va a la fiesta, pero ellos con su familia están bollando, ¿entendés? Mucho tiempo, como la Dua Lipa que se casó 7 veces ya.
1: Claro.
2: Tiene razón Guille, la de Messi
4: en Rosario.
0: Pero la de Messi fue muy austera para semejante estrella. Porque la de Messi fue una boda súper que...
2: Pero tuviste que traer aviones, gente
0: sí,
2: de afuera.
0: Sí, pero fue una boda, pero a mí lo que me fascina de Messi, lo que me fascina de Messi... Sí, sí, pero lo hizo en un lugar de su ciudad y todo, no fue una cosa excéntrica.
4: Sí, no fue ampulosa, que vos decís, che,
0: claro,
4: mirá, los gastos.
5: Y metió canje.
0: Por eso, la que recuerdo así como más arriba fue la de los Pilatos. ¿Se acuerdan que el dispositivo de seguridad, que no dejaban entrar a nadie?
2: Sí.
1: No, yo de eso no me acuerdo.
2: No me acuerdo
0: sí,
2: tanto.
0: Sí, claro.
5: Ahora hay una
0: teoría. ¿Se acuerdan que se fueron? Le robaron todo cuando se fueron.
5: Hay una teoría conspirativa de que Taylor Swift se casó el 3 de julio, o sea, un día antes de
2: el 4.
5: La fecha patria de los Estados Unidos, ya pensando en cuando se separe para poder grabar un disco y llamarlo Día de la Independencia.
2: Excelente,
4: bebé.
2: Muy bueno.
0: Recién se acaba de casar.
3: Por eso es millonaria, ¿viste? Esa es millonaria porque piensa en todo.
0: Bueno,
2: claro.
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0: 13 grados 4 la temperatura en la ciudad de Buenos Aires, 65 el porcentaje de la humedad, cielo completamente nublado en la capital federal para esta tarde de jueves 9 de julio, día de la independencia. Esperamos una máxima de 17 grados con un cielo mayormente nublado y nula probabilidad de precipitaciones.
1: Noruega transportó más de 1,000 kilos de comida para el mundial.
2: Ah, mira.
1: Porque no confía en la comida del mundial, justamente porque Estados Unidos y Canadá permiten algunos aditivos químicos que ellos no los permiten. Por eso decidieron llevar sus propios alimentos. Igual todas las selecciones llevan alimentos,
2: sí,
1: ¿no?
2: Obvio, la selección tiene lo mismo, hizo lo mismo con, por ejemplo, con la carne.
3: ¿Cuántos kilos de carne llevó?
2: Uy, un montón, si hay asadazo antes de cada partido, olvídate.
1: ¿Pero qué cortes llevan?
2: Y llevaron vacío,
3: ojo de bife,
2: llevaron matambrito, chorizo, provoleta, por ejemplo. Es viral la imagen del Dibu Martínez tirando como si fuese el frisbee cada provoleta arriba de la parrilla. No,
3: una locura.
2: De todo, llevaron.
1: Bueno, escuchen, tu cuerpo está hecho de lo que comes todos los días, dicen los noruegos. Los mejores atletas del mundo cuidan su cuerpo y básicamente lo que han llevado es comida muy simple. Más que nada pescado, ¿viste?
4: Y sí, ellos comen mucho pescado.
1: Mucho pescado.
4: Claro.
1: Dice que tenían miedo porque andaba rodeando la zona la mujer de Beckham, buscando los salmones.
4: Ah, ay, por claro. Favor. Yo les dije, la cara de traste que tenía mal llevada. ¿Para qué va al mundial si va a estar así con esa cara todo el partido?
1: ¿Sabés qué dice? Que ella no se ríe porque no gusta su cara cuando muestra los dientes.
4: Pero
1: para
4: qué
1: la foto.
4: Mina desagradable.
1: Sí, ¿viste? Seria.
4: Sentada ahí con una cara cúlica.
1: Lo único que come es salmón, ella. Entonces tenía miedo la selección de Noruega que les comiera los pescados.
4: El salmón a ellos, claro. Sí.
2: Bueno, cuentan, todavía la FIFA no lo confirmó, pero aparentemente habría 8 jugadores de Túnez. Túnez ya fue eliminada de esta competencia por 8 doping positivos.
3: Se tomaron unas...
2: Pero por consumo de carne contaminada durante la estadía de la delegación en México, justamente esto que estábamos diciendo, ¿no? Aparentemente se habrían intoxicado. Faltan todavía un poco más de estudios, pero aparentemente...
1: ¿Pero qué tiene que ver la intoxicación con el doping positivo?
2: No, bueno...
1: ¿Son otras cosas?
4: No, por la comida.
2: Claro, porque dieron positivo. Había rastros, presentaron estos futbolistas, rastros de clenbuterol. Que allana los pulmones en cuanto al aire y la resistencia física. Que esto,
1: pero eso no tiene nada que ver con lo que comes. Es otra cosa.
2: Bueno, aparentemente...
1: No le eche la culpa que cocinó.
2: Puede llegar a ser por eso.
1: Claro,
3: no, porque a lo mejor los quieren acusar a los
1: mexicanos.
3: Porque
1: no quiere hacer el doping de la policía, el del soplar la pipeta,
2: claro.
1: Porque tomó medicamentos, como el otro día.
2: El otro
1: dos
2: día.
1: Le dio.
2: El remedio, dijo.

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2: Bueno, escuchen, vieron que uno más o menos piensa su vida, o por lo menos me pasa a mí, en cuanto a lo que hemos visto. Y la televisión es muy importante. De hecho, acá tengo una máxima que se las quería tirar a ustedes para que me digan, para que me respondan. Me tienen que decir algo. La máxima dice así: di algo que. ¿Qué tan viejo sos según el programa de televisión que nombrás?
3: Ajá, ya tengo uno.
2: A ver. Tenés que decir qué tan viejo sos nombrando un programa de televisión que ya no existe, obviamente. Uh-huh. Pero a ver, Edith, te escucho vos.
4: ¿Qué tan vieja
2: digamos sos? Digamos programa de televisión viejo, pero viejo, viejos.
4: El más viejo que te acuerdes de yo. A ver.
2: Sí, algo que te delate tu edad.
3: Claro.
4: Los hijos de López.
2: No sé qué es yo.
4: Ah, ¿viste?
5: Ah,
4: soy más vieja que...
2: Igual para
4: eso
2: no.
4: Ya dice que
2: no,
4: soy más vieja que vos.
2: Pero pará, sí, pero yo... El tema es así. Como viví en el interior, que había repetido, ahora hay muchos programas que son muy viejos que no lo daban. Pasaban.

0: cuerpo entero.
1: Pendex, dice ahora.
0: Vos, pibe, fuma.
1: Siempre es el mismo programa para
2: los amigos. Amor, son, son los amigos.
3: Amigo, el de Carlín Calvo.
0: Me decía una frase,
1: no era primera. Pero, no, no.
3: Pero no. ¿Qué era? ¿90?
1: Pero,
4: era en los 90.
1: Principio 90. Eso.
4: Claro, sí. Yo me fui uno de los años 70. El que dije yo.
1: ¿Vos, Costita?
2: Y yo soy Canal 9. Yo me quiero casar, finalísima.
1: Pero vamos de uno, porque vamos a estar varias rondas.
4: Claro.
1: Yo me quiero casar. ¿Y usted?
2: ¿Cómo?
1: ¿Y usted no decía así? ¿Y usted?
2: Claro, no, pero le daba un suspenso. Vos como conductor me vas a entender. Decía, yo me quiero casar. ¿Y usted? Y ahí va el...
1: ¿Vos, Marcela?
3: Y yo voy a... ¿Puedo ser el de Olmedo o puede ser Grandes Valores, si querés?
2: ¡Sí!
1: Grandes Valores del Tango.
3: Claro. Grandes Valores del Tango con Silvio, que estaba también el de los estudiantes.
2: Feliz Domingo.
1: Feliz Domingo, claro. Pero estuvo hasta hace poco.
3: Sí.
1: Con otras ediciones.
3: Otras ediciones.
1: Con otra gente.
3: Sí.
1: ¿Saben que Majo y yo vamos a hacer Feliz Domingo?
2: Sí.
1: ¿Y vamos a ser los conductores?
3: No, que lo hubiera hecho bárbaro.
1: Mirá lo que son las vueltas de la vida. Nosotros con Majo habíamos hecho Clase X, que nos había ido muy bien, que sí, era una especie de Call TV en América. Y se bajan de Feliz Domingo Cablín y Carla Conte, que eran dupla.
3: Sí.
1: En ese momento estaba Daniela Dada en Canal 9. Y nos llaman a Majo y a mí para hacer la nueva dupla de conductores.
3: Qué bueno.
1: Y Majo se termina quedando en América con Mariana Fabián en el resumen. Y yo me voy al 9. Firmo contrato con Canal 9 para ser el conductor de Feliz Domingo. Te hablo del año 2007, debe haber sido, 2007. Y cuando estoy por debutar el Feliz Domingo es cuando lanza, ¿se acuerdan toda esa programación que eran 3 novelas por día?
3: Sí.
1: 4 programas, que era un bombazo.
3: Sí.
1: Ese año, no Azul TV, no, el Canal 9, cuando vuelve a dar él al canal. Y me acuerdo que como algunas novelas no le iban tan bien, todo el presupuesto del fin de semana lo frizaron. Entonces todo lo que se iba a hacer el fin de semana no lo hicieron.
2: Oh.
1: Y escuchá, yo quedé con las promos hechas, ya había salido en la gráfica del canal, en la promoción del año, todo, y tenía el contrato firmado, y fui y le di la mano con el contrato firmado. Mirá lo que es una persona de bien, ¿no? Le di la mano y me fui a mi casa y no cobré ni un peso.
3: Mira.
1: Y me quedé sin nada porque yo me he ido a América, que estaba haciendo una cosa, y me fui a mi casa. Y nunca hice nada, no es que ni pedí cobrar el contrato ni nada,
3: claro,
1: porque yo sentía que no me lo merecía si no había trabajado. Y vos sabés que lo que son las vueltas de la vida, porque a lo poquito tiempo Adán me llamó para radio, por Beto me llamó,
3: sí,
1: para Pop. Pero bueno, yo casi fui el conductor.
3: El conductor. Lo hubieras hecho bárbaro.
1: Y Majo, a la primera reunión vino.
3: Sí.
1: Me acuerdo que fuimos juntos a la primera reunión. ¿Se acuerdan que hubo una chica que se llamaba Daniela González? ¿De disco?
3: Sí, claro, sí, sí, una rubia. Dijo, claro.
1: ¿Daniela era?
2: Daniela,
1: sí,
2: Fernández. Con
3: Daniela Fernández.
1: No. Daniela
3: González era la mano.
1: La que manejaba. Mano derecha de Adad.
3: De Adad. Sí, está, sí, todavía, me parece, en Infobae.
1: Oh. En programación.
3: Sí.
1: Pero los mejores recuerdos de esa época.
3: Mira.
1: Pues yo había salido de Match, había hecho este programita muy chiquitito, muy humilde de llamaditos telefónicos, y nos había ido tan bien con Maju que nos llamaron como dupla, sí. Bueno, 8:25, chicos. Sigamos con los programas de televisión, vamos.
2: Dale.
1: Dije tan viejo eres nombrando un programa de televisión. ¿Qué
2: Bebe?
1: No existe, Bebe.
5: Sábados Circulares.
2: Ah.
5: De Pipo Mancera. Era un ómnibus.
1: Salvador. Vos, Marcela, sí, ese disco Grande Valor. Yo voy a decir, obviamente, uno que volvió, creo que volvió por nosotros, que es la familia Ingalls.
3: Claro.
1: Para mí hay dos programas. Para mí hay dos programas de la vida, que es El Chavo y la familia Ingalls. Pero después voy a decir otro viejo.
2: Estrenan en estos días.
1: No, pará, ve Invasión.
3: Y algo más.
1: Ve Invasión.
2: Claro. Sí, Santi, estrenan en estos días la versión.
4: El 9 de julio se estrena Netflix.
2: Sí.
4: Tendrías que hacer la publicidad, no, vos, Santiago.
1: Sí. Escuchá, esto es Ve Invasión. El terror que me daba esto.
3: La música ya,
1: No.
2: Yo quería ser Diana y siempre tenía que hacer de Donovan, qué bronca.
1: Pero Donovan, rata, todos queremos ser Donovan.
5: La rata tenías que hacer, que era la que se comía Diana. No,
1: la peluda. No. La peluda.
2: Agarraba el locutor y le empezaba por el carné y después se lo comía.
1: Otro programa, a ver, Edith, viejo, que debele tu edad.
4: Hay uno, voy a decir primero la frase, a ver si se acuerdan. Le pertenezco.
2: El gordo y el flaco.
4: No, mesa de noticias.
5: Mesa de noticias,
2: claro, claro. Después el gordo y el flaco cuando pasó a Telefe con...
4: Se llamó,
2: con
4: claro, cambió, no, pero el programa
2: Gianni.
4: Origen.

0: origen era mesa de noticias. Para mí fue un programa de la tele. Yo me moría.
1: Mira, Carlos Salerno y me dice música total, Badí, compañía, ay, Brigada A.
2: Claro.
1: Hay miles. Hay
2: el
1: miles.
2: Deporte y el hombre.
0: No, claro que hay.
1: Vos, Marcela, vos, perdón, Fernando.
3: Está bien, justamente algo decía Marcela con la cortina.
1: Para, ¿cómo se llama el de Nicanor González?
3: Nicanor González Solar,
4: deporte, claro.
1: Deportes no. en acción. Deporte, está el deporte del hombre y deportes en
2: y
1: acción.
2: ¿Y el de cine, chicos, cómo era?
4: Función privada.
2: Función privada. Qué genio los dos.
4: Ahí daban películas prohibidas.
0: Otro que me encantaba.
1: Chicos, pará, Telematch. Pará. Telematch, y después Supermatch. Pará.
0: Supermatch.
1: Pará, y hablemos de Jugate Conmigo, chicos. Ay,
2: también.
0: Jugate Conmigo.
1: Sí. Poné Jugate Conmigo, Ville.
0: Jugate.
1: Es
0: ya.
1: Interminable.
0: Ahí está. No, ahí está el del deporte y el hombre.
1: Aquí me dicen Airwolf. Airwolf era el del helicóptero.
4: Lobo del aire.
5: Lobo del aire.
1: 6 para triunfar, ¿se acuerdan?
4: Sí. Ay, sí. Claro, está la señorita Lía en Crónica.
1: Atrévase a soñar, chicos. Acollana,
4: Verugo.
1: Capri. Ultracom. Sí. Marcela, vos tenés todo el perfil de las que iban. ¿Viste que llevan hecho unas chiruzas?
2: Sí.
1: Y le decían.
4: Los sueños son.
0: Pero, y aquí es donde empiezan a.
1: Se hace realidad.
4: Qué genial.
1: Y aparecía siempre con un tapadito de nutria, Marcela.
4: Y adentro estaba el premio.
2: Se usaba en esa época.
4: Era el saco de piel.
2: Claro, se usaban los tapaditos de nutria. Mi abuela tenía.
0: Ahora
2: mamá.
0: Te cancelan, pero.
2: Ahora, sí.
0: En esa época, sí.
2: En esa época era.
1: ¿Cómo se llamaba el programa que hacían de Che Guevara en Canal 7? Que,
4: me gusta
1: que
4: ser escribía, mujer.
1: Que le escribía, que escribía un.
4: Me gusta
1: espejo.
4: Ser mujer.
1: Y se acuerdan que agarraron los tapados de piel.
4: Ella cortaba los tapados de piel y decía, animalito, es el último daño que te hago.
2: ¿Qué época fue? 90 y pico también, 2000.
1: ¿Se acuerdan de Estrés?
2: Estrés, sí.
4: Emilio y Dori.
0: Emilio y Dori cuando se llevaban
4: y
0: bien.
4: Y la Flori.
6: Sí.
4: Y Torri.
5: Fax, también,
1: Fax.
4: Ah, en Córdoba no lo daban.
5: ¿En serio?
6: Sino también de todo lo que vive en
1: Zaracatunga.
5: Sí, todos también. Queremos, Zaracatunga.
4: Tampoco lo daban en Córdoba.
5: Viernes, joda.
1: El clan de Patsy, dicen acá.
4: También. Ah, que le robó a Yuya.
1: Patsy era la falsa Yuya, sí.
2: Claro. La ola está de fiesta.
4: Flavia y el señor televisor.
0: 90, 60, 90.
2: Carlitos Balá.
1: Sí, Amigobios.
2: Las vendedoras de Lafayette.
4: Sí, eso Canal 9.
2: Claro.
5: Socorro.
1: Después de novelas, nombrar novelas viejas.
7: Muchacha italiana viene a casarse.
4: Piel naranja.
2: Sí, Rolando Rivas.
7: ¿Cómo se llamaba la del 9? Estación.
2: Ay, espera.
7: Era una estación de trenes, era como.
2: Sí.
7: Estación. Bueno, Retiro. Estación Retiro. No me acuerdo.
4: Un mundo de 20 asientos con Gabriela Gil.
7: El amor tiene cara de mujer.
4: Ay, con.
1: Ahora, qué locura. Qué locura la televisión, lo que influye en la sociedad. Porque uno recuerda momentos de la vida por los programas de televisión.
2: Sí.
1: Y uno cuando dice extraño programa de televisión, no extrañas el programa, extrañas esos momentos. Chicos, no dijimos Grande Pa.
2: Ay, Grande Pa.
1: Un beso a las chancles que nos escuchan siempre. Bueno.

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1: Bueno, Buenos Aires entra en el top 20 mundial de las mejores ciudades para comer.
2: Ay, mirá, sí. Qué bueno.
1: O sea, es que el otro día hablaba con un amigo de esto y yo le decía, a los argentinos nos falta publicidad en el mundo. Porque tenemos cosas que son muy grosas acá y no las tenemos bien
3: vendidas.
1: Bien ofrecidas, bien marketineadas. Por ejemplo, carne tenemos la mejor,
3: la
1: vinos
3: mejor.
1: Tenemos los mejores, quesos tenemos los mejores, frutas y verduras tenemos buenísimas, las pizzas son espectaculares, los helados son espectaculares, la panadería nuestra es espectacular, los panificados son espectaculares. Digamos, tenemos muy buen producto.
2: Sí, de todo,
1: acá.
2: Mucha variedad.
4: Sí, mucha variedad. Falta
1: acá, se come en serio, chicos. No es comida adornada. ¿Sabes que el otro día hablaba Narda Lépez, que a mí me encanta escucharla, y dice que lo que ha matado las redes es el concepto de producto y que le da mucho más valor a la imagen.
3: Ay, sí.
1: Entonces
3: sí.
1: Dice que ahora la comida está como adornada, ¿entendés? Y en esa cosa de adornar la comida sí. Infantilizan los platos. Esta cosa de que todo está chorreado, que todo tiene que tener mucha cosa, que todo tiene que ser...
3: Instagramiable.
1: Todo tiene que ser instagramiable. Y hay muchas cosas que funcionan y otras cosas que no. Es solamente por la foto.
3: Sí.
1: El tema de eso, lo que ha traído, es que eso ha achatado y ha nivelado para abajo.
3: Mirá.
1: Porque dice que uno en la vida tiene que tener un paladar que vaya creciendo, evolucionando.
2: Uh-huh.
1: Y el paladar hay que trabajarlo con los chicos también. Por eso los chicos tienen que probar frutas y verduras nuevas. Tienen que ir probando nuevas preparaciones.
3: Y cuesta un montón que los chicos
1: claro,
3: prueben, abran ese paladar.
1: Sí,
3: amplíen,
1: se llama
3: ese
1: educar
3: paladar.
1: El paladar.
3: Claro.
1: Yo por suerte, que las redes... Sí, perdón.
3: Suerte tengo una hija que desde chica le hicimos probar mucha verdura y fruta, mucha. Y ella tiene un paladar...
1: Amplio,
3: que a mí me sorprende también, porque, qué sé yo, sabores que a lo mejor son un poquito más picos. Aceto balsámico, no es un sabor para chicos.
1: Sí.
3: O las aceitunas, viste, las cosas muy condimentadas, los chicos no consumen tanto eso, viste, pero uno tiene que hacer un esfuerzo. Obviamente, bueno, yo la escuché a Narda Lépez también decir que ella dice que a veces somos vagos los padres.
1: Sí.
3: ¿Viste?
1: Sí.
4: A mí que no me diga vaga Narda Lépez.
3: Sí, sí. Pero y para
1: pero
3: mí tiene
1: Narda,
3: razón,
1: a mí me gusta escucharla porque esa fue una chica que educada por padres que sabían mucho. Entonces te va diciendo como papá cómo puedes hacer para hacerle probar un montón de cosas a los niños, que siempre los chicos comen dos o tres cosas nada más.
3: Sí, demasiado.
1: No los puedes sacar de ese mundo.
3: Sí.
1: Y viste que hay colores como que no les gusta agarrar en cuanto a la fruta y la verdura.
4: No, y hay texturas.
1: Entonces,
4: y hay cosas.
1: Claro, vos de a poco tenés que ir como ampliando ese paladar de esa criatura que va creciendo. Y ella habla mucho de algo que se llama remolcador. Dice que hay cosas que son como remolcadores de sabores.
2: Ajá.
1: Por ejemplo, gratinado. Dice que el chico todo lo que sea gratinado lo va a comer.
3: Ah, mira.
1: Dice que si le pones un coliflor solo, hervido, así sin onda, no lo va a tocar. Ahora, si lo gratinas con salsa blanca y queso a rallar y todo, le va a encantar.
3: Claro.
1: Pero bueno, a esto quería ir, porque Fernando Carlos, vos te quedaste con tu paladar en los 5 o 6 años.
2: Y bueno.
1: ¿Qué pasó? ¿En tu casa se comía muy muy simple o vos no tuviste
2: no,
1: la
2: yo era medio...
4: ¿Qué pasó con vos?
2: Quizá el error de... Primero mío, pero después a lo mejor de mi madre, no insistirme. Yo digo, no me gusta. Pero si no probaste, probá.
3: Claro.
2: No, pero ya tiene mal color, no me gusta.
3: Mal color. El tema de los colores, color. ¿Viste? En el plato.
4: No, respeta la memoria.
1: Otra de las cosas que dice Narda dice que a los chicos tenés que negociar con ellos y decirle, mirá... si vos probás y si no te gusta, está bien, pero no me digas que no te gusta antes de probarlo. ¿Entendés?
3: Claro,
2: probalo y después me decís.
3: Probalo.
1: Porque las criaturas ante la menor cosa extraña que vean ya no lo van a querer.
3: Sí.
1: Viste que quieren, supete, le gusta la pasta, le gusta un tipo de fideo, le gusta la milanesa con puré nada más. Si le pones milanesa con otra cosa, es como que no quiere.
3: Claro, o al puré no le podés agregar otra cosa.
1: Nada.
3: Ahora
1: nada.
3: Fernando Carlos, que a esta altura de la vida siga culpando a la madre por algo, es como
2: No.
3: Superalo.
2: Primero me puse yo a... ¿Escucharon o no? Me puse yo,
4: Estamos escuchando.
2: Culpa es mía.
3: ¿Qué
1: fue lo último
3: que adoptaste?
1: ¿Qué sabor adoptaste de grande que no tenías?
5: ¿Por qué se están riendo, nene?
2: ¿Qué sé yo, mami? ¿Viste? Un besito. Y el champiñón.
4: No, que la amo, que la quiero
3: ¿El
4: mucho.
3: ¿El champiñón lo aceptaste?
2: Sí, grande. El champiñón. Fanático.
3: Es un loco, ¿eh? Sí. Pero qué loco que está.
4: Rupturista.
3: ¿Brócoli comés? A mí brócoli me encanta.
2: ¿Cómo? Pero no digo, ay, hoy al mediodía cuando llegue la radio voy a enfrente y compro brócoli.
1: Pero hago una
2: brócoli.
1: Pasta con brócoli.
3: Ay, y la pasta con brócoli a mí me encanta. Sí, el buenísima. Brócoli es algo
4: bueno,
3: que...
4: Bueno, la verdad que no es una pizza, rico, no es.
3: A mí me gusta.
1: Sí, bien gracias, hecho, sí. ¿Sabes cuál es el secreto de brócoli? Lo tenés que hervir nada. Si compras el de bolsita, muy poquito. Y el otro también. Lo lavás y lo hervís, pero un toque. Tiene que quedar medio crocante el brócoli.
3: Sí.
1: No tiene que quedar pasado baboso. Pero bueno, hablamos de comida, de cocina, porque Buenos Aires entra entre las 20 mejores ciudades del mundo. Y claro, cuando uno empieza a rever, está entre las, no sé, está entre ciudades, qué sé yo, por ejemplo, no sé, este ranking están ciudades obviamente como Roma, está Lima, está Bangkok, está, no sé, Barcelona, Pekín, Atenas.
2: Bueno, bien, buen ranking, buenos competidores.
1: Buen ranking.
3: Sí. Yo una vez le había hecho una nota a un chef francés que dice que cuando él llegó acá a la Argentina a ser chef de un hotel 5 estrellas, cuando llegó en una semana, viste, de esas semanas de sensación térmica, de mucha humedad, se quería ir, ya estaba pidiendo el cambio.
1: Sí.
3: Y después se dio cuenta que cuando él pedía, si en un hotel importante, él pedía, por ejemplo, qué sé yo, hongos, y le traían los hongos del norte, salame, de Tandil. Sí. Era todo de extra calidad.
1: Excelente calidad.
3: Sí. 10, o sea, él acostumbrado a cocinar en Francia, qué sé yo, y después me enamoré del país, porque tienen todo lo, carne, la mejor, el vino,
1: carne,
3: el mejor.
1: Carne no existe, los claro, vinos, no, chicos, no, como decíamos, todo lo que son nuestros productos lácteos, ni hablar de los quesos.
3: En general, los turistas cuando vienen acá a Argentina, lo primero que les llama la atención, que en cualquier barcito piden un bife, sí, y es espectacular.
1: Es espectacular,
3: eso en países, hasta como Italia, no existe.
1: En ningún país del mundo comen la carne que comes acá.
3: Es de millonario.
1: De hecho, para, es un error que cometen muchos argentinos, los que tienen posibilidad de viajar. Viajan y piden carne.
3: No.
1: Nunca hagan eso, porque todo va a ser muy, muy, muy por debajo de lo que estamos acostumbrados. ¿Sí?
3: Claro, lo bueno es muy... Salvo que vayas a un restaurante carísimo. ¿Me entendés?
1: Pero que comes el corte acá.
3: Claro.
4: Te ven la cara argentina. Pero en Italia, por ejemplo, que vive mi hermano, cuando lo fui a ver, hay lugares que dice corte argentino. Porque ellos cortan la carne distinto.
1: Es el plato más... No. Y es el plato más caro.
4: Es caro, no es buena carne.
3: Claro, Italia.
1: La carne de afuera... Es toda animal criado en feedlot, tiene otro gusto, otra cantidad de grasa, es distinta la carne.
3: Sí.
1: Con otra, aparte criados con otro tipo de alimentación, otro tipo de carne, es distinta. Pero bueno, por algo somos lo que somos, ¿no? Pero para mí nos falta más publicidad ante el mundo. Venga, Argentina, venga.
2: Dale.
3: Vamos. Acá se come rico.
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0: Puliese. Buen día. Los que vienen desde más temprano.
1: Buen día.
0: Con nosotros.
1: Buen día.
0: En el Club del Moro, en la 100. Estamos arrancando esta mañana de feriadazo, chicos. 9 de julio.
1: Sí.
2: Vamos,
1: sí.
2: Feliz día.
3: Feliz día,
0: qué
3: Fernando.
0: Importante.
2: Feliz día, Gonza.
0: La independencia. Feliz día. Qué importante. Sí, feliz día de la independencia. La independencia es todo. Para mí la independencia fue la bicicleta.
1: Oh, sí. Totalmente. La bici era la libertad absoluta.
2: Yo me acuerdo de uno de los primeros sueldos también.
1: Sí, claro, también.
4: La plata y la movilidad.
1: Tal cual.
0: Sí.
2: El último
0: sí.
2: Ya no, pero bueno.
1: Pero los primeros
4: sí. El último ya en la cárcel.
3: Ya el último.
1: Pero sí. Sí.
0: Sí.
1: Sí, los primeros pesitos. Yo envidiaba mucho a mis amigas que los padres le daban por semana plata.
4: Como una mensualidad.
2: Ah,
1: mensualidad. Ay, me parece la independencia también.
2: Para la llave de la casa de mi mamá también.
1: Sí, cuando te daban la llave.
2: Te doy la llave, buscate un llavero que te guste. ¿Viste? Sí. Era el acontecimiento. Sí. El llavero, ¿viste?
4: Bueno, cuando sos chico, empezar a viajar en colectivo.
1: Empezar a viajar
4: también.
1: Solo.
3: Era claro, volver solo al colegio, claro.
4: Eso ya es independiente. Las primeras, ¿no? Las que van quedando marcadas a fuego.
1: Claro.
4: Ni que hablar cuando te mudas solo por primera vez.
5: Igual en la provincia es distinto.
2: ¿Qué pasó? ¿Por qué?
5: Porque el colegio...
0: La provincia que no es provincia.
1: Vas caminando, por lo general.
5: No, en la provincia es más profunda. Acá a lo mejor es más complicado que los chicos vuelvan al colegio caminando.
4: Claro, usted
5: iba al jardín, iba caminando, sí, porque claro. Daba 3 cuadras de mi casa.
1: Claro, con mi hermana íbamos siempre caminando, desde que tengo uso de razón, salvo que algún vecino nos llevara, que
4: no,
1: justo
4: acá,
1: lo manchábamos.
4: No, pero al colegio primario, por ejemplo, pero, ¿tu mamá las iba a buscar o las llevaba?
1: No, caminábamos porque el colegio nuestro quedaba a 2 cuadras del negocio de mi mamá.
4: Claro. No,
1: entonces salíamos del colegio y nos íbamos caminando al negocio,
4: claro.
1: A Botolín.
4: Claro, no, pero yo iba caminando al colegio primario, pero mi mamá no siguió.
0: Igual, Majo, vos sabés que tenés que seguir con Botolín de alguna manera, porque vos lo tenés tan vivo.
1: Y porque es mi vida entera.
4: Es una
0: por
4: marca
0: eso,
4: registrada
0: pero,
4: también.
0: Claro,
1: pero ya no existe más Botolín.
0: Pero podría ser claro. Botolín con otra cosa, o escribir un libro, o hacer un podcast.
4: Un bar,
1: alguna cosa. Un bar.
0: Claro, algo.
5: O en los textos que vos haces para la ciencia.
0: No, o un bar.
4: O un Instagram Botolín. Donde subas videos de cosas de mercería y artesanal.
0: Mucho, o puede ser un OnlyFans.
4: Sí,
0: un OnlyFans.
1: Putolín.
5: Claro,
1: que Putolín.
2: Putolín,
1: claro.
2: Esa es buena.
1: Putolín es linda, ¿eh?
4: Y que sube fotos de
1: Botolín
4: cosas.
1: Y yo en botones, o sea, botones de los pezones.
0: El cuerpo
4: con botones. Te tapas los pezones con los botones.
1: Tengo un botón enorme que era la manija de la puerta de Botolín. Lo tengo. Eso fue lo único que me quedé.
4: Y te puedes tapar la chuchi con
1: y
4: eso.
1: Y me puedo tapar. ¿Viste cómo hizo Katy una vez con la manzana?
0: Qué lindo que tengas tantos recuerdos también de eso.
1: Sí.
0: Porque es tu vida.
1: Es que es la vida entera. Mi mamá abrió el negocio cuando unos meses antes de que yo naciera.
0: Vos tenés que decir que naciste ahí.
1: Nací entre botones.
3: Tu mamá no llegó, se quedó.
1: No tenía... me parió entre botones mi mamá.
2: No era un cordón.
1: No era un cordón, era un botón. No, eran hilos. Eran hilos de colores. Sí, es que nosotros estábamos todo el día ahí porque salíamos de la escuela, íbamos ahí, no teníamos nadie que nos cuide, mi papá siempre estuvo enfermo, entonces vivíamos ahí, hacíamos los deberes ahí, todo era ahí, todo era ahí, todo.
0: Bueno, buen día. Día de la Independencia, hoy día de...
1: Qué día importante.
0: Muy importante, imagínate para una patria ser independiente, ser libre, chicos.
1: Poder ser libre.
0: ¿Cuántos años pasaron? 210, ¿no?
5: 210,
2: claro.
0: 210, chicos, 210 años, sí. Nada más.
5: La casita es otra.
1: Somos muy jóvenes, ¿eh?
0: Claro.
1: En cuanto a la libertad, 210 años no es nada.
0: Y nada.
1: No es nada.
0: Es el mundo de Jesucristo para acá tiene 2000.
1: Claro.
2: Claro,
1: somos 2006. Un pueblo joven. Independientemente joven.
5: Pero una de las primeras independencias de América.
1: De América, claro.
0: Bueno, buen día.
1: Mirá, Fernando, ¿cómo está?
0: 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Vamos a repetir, Fer.
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0: Bueno, hoy es el día de la destrucción de armas de fuego. Mira qué importante. Viste que en muchos países se ha hecho.
1: Sí.
0: Se ha pedido a la población en algún momento de la historia la destrucción total y se prendió fuego a todas las armas.
5: Que se desarme.
1: Sí. Acá hubo
3: que la lleven a un lugar en.
1: Sí, acá cuando hubo campañas también de madres.
0: Que la para abajo.
5: Ah, no, vos decís las mamás.
1: Las mamás de la.
5: En vez de las mamás del dolor, las mamás de.
1: Gatillo fácil.
5: Las mamás del Paco, nos llaman.
1: La mamá del Paco.
0: Sí, yo tenía una vez hice una nota con una señora encantadora, divina, ella que había sufrido un episodio en su vida muy violento. Y ella compraba.
1: Claro, no había habido movidas así.
0: Pero hablo de cuando por pedido de los estados, ¿no?
1: Claro, no, sí.
0: Bueno, buen día. Hoy es el día también de muy importante para los argentinos porque. A ver. Es el día justamente de la. Cuando España, en 1859, cuando España reconoce la independencia de la Argentina.
1: Qué bueno.
0: España, que nos tenía entre la espada y la pared, firma y reconoce que somos un país libre.
1: Sí.
0: Es el día justamente de que España en Europa decían, bueno, este país ya
1: vamos
0: se cortó por
1: esto.
0: Sí solo. Sí, nos tenemos que ir porque ya tienen autonomía y vuelo propio.
5: Y nosotros ya teníamos esta constitución.
0: Claro, bueno, pero no era fácil, chico, porque era el imperio.
5: Por claro. supuesto que no, 1853 claro, es la primera, y después se da de baja y viene la de Urquiza y así, etcétera.
0: Pero no es nada.
1: Es poco, que no es poco todo el tiempo, 200 años no son nada.
0: No son nada, 210. Bueno, a ver qué más. Hoy es el día de... mira, en 1877 en Londres se realizaba el primer torneo de Wimbledon.
2: Mirá, claro, mirá torneo de tenis, recontra legendario.
3: Por que van vestidos
2: ese
3: de blanco.
2: Todo blanco.
0: El de blanco, claro.
2: Sí, que no hay publicidad. Sí. No.
3: Siguen vistiendo de blanco, ¿no?
2: Sí, claro. Sí, algunos con vivos, no sé, Diego, tienen vivos, apenitas, dorados. Y es muy, pero muy característico también este torneo por la indumentaria a la hora de salir, viste, el saquito blanco. Hay una tenista que se pone un vestido blanco para salir a la cancha, después se lo saca para jugar, por supuesto, pero es muy característico decir, bueno, a ver, ¿con quién viene con ese look más disruptivo dentro de lo blanco y clásico que es el
0: cómo es?
1: Y la
0: ellos
1: gente también.
0: Claro, pero ellos tienen que presentar en Wimbledon, como tu participante, tienes que presentar cuál va a ser tu
2: indumentaria.
1: ¿Cómo vas a ir vestido? Mirá.
0: Indumentaria deportiva, claro.
1: Y te lo prueban, digamos, o no te lo prueban.
4: Sí. O te lo rebotan.
1: Porque sí, viste claro. que cuando muestran
0: o
1: la.
0: Si gente... se vaya a cambiarse.
1: Eso así no, esa feo. Porquería acá no.
4: Qué grasada no, eso.
1: Esto es Wimbledon.
5: ¿Qué?
1: Wimbledon.
5: Respeto al Wimbledon.
1: No, y viste que las veas las minas con sombreros, a los tipos de traje.
4: Todo muy cheto. Todo
2: sí,
4: muy
2: después de mucho tiempo se había puesto a consideración de los socios del club. A ver, ¿qué decidíamos? ¿Qué cambio o no?
5: Parte.
2: El hecho de techar la cancha era, viste, provocaba urticaria. Pero decían, bueno, mirá, oscurece temprano o con el tema de la lluvia y del clima. Era difícil porque los encuentros debían posponerse, no se terminaba más, había un calendario muy apretado a nivel mundial y hacer el techo, poner luz artificial era... uff.
1: Con delirio,
2: claro,
1: porque iban en contra de
2: y
1: todo.
2: Y bueno, y finalmente lo hicieron. Y ahora en medio del partido decide, viene el organizador del torneo y dice, bueno, se cierra el techo, 15 minutos hasta que se cierre y se sigue jugando y hasta las 11 de la noche se puede jugar. Roma, por ejemplo, Roland Garros se extiende mucho más, pero hay una cuestión que para evitar ruidos molestos para el barrio que está alrededor del club...
3: Si no tenés, juegan en silencio.
2: No, bueno, no, hay movimiento, hay gente que va, viene, patio comida. No,
0: igual hay cada partido, chicos, cada partido es un escándalo.
2: Pantalla gigante, los gritos, aplausos, la ovación.
1: La cantidad de gente también.
0: Claro. Bueno,
1: música.
0: No.
5: Parece, ¿cómo se llama el tenis que está querita, Santi?
0: Muchos
1: gritan ahora, y mujeres también.
4: Jadea mucho.
0: En su momento Yarapova.
1: Claro, Yarapova.
5: Ah, ella, para desconcentrar.
0: lo que te hace la pava, que la multaban muchas veces, es que te gritaba después.
1: Claro.
0: No cuando le pegaba.
1: Claro, y por eso desconcentraba mucho al rival.
0: Claro,
1: claro. Ahora
2: si
1: le pegaste hace
2: media hora.
1: No me acuerdo cómo se
0: llama. Eso es un gemido, Costa, es otra cosa.
5: No, porque, ya le mando a Remy.
1: No,
5: pero mira, es una tortuga, claro, que se la están.
0: Oiga, pero vos dijiste que es su vecino, ¿desde dónde?
1: Imagínate.
5: Dice, ¿qué le pasa a la casa de Costa? No, viene de Hunza.
0: Ya se la denuncia.
1: Ah, es la Yarapoa, está con la Yarapoa tomando mate.
5: No, dice, de grande le agarró, que es tenista.
1: Le agarró por ahí.
6: Lo mandamos, gracias.
0: Despacito.
7: Buenas noches.
6: Sí, buenas noches.
7: Usted es la vieja de... Despacito.
6: ¿Cómo se va la puta que te parió?
1: No, te pongas así.
0: Bueno, 6:25, 9 de julio. Referiado, chicos, estamos acá. Otro programa, ponen un compiladito hoy.
1: Sí.
0: A pedir el público, ¿viste vos dices eso? A pedir el público, ¿quién pidió?
1: Nadie pidió.
2: Nadie pidió.
1: Es más, el público pidió un compilado y nosotros estamos acá. Sí.
5: No lo va a escuchar siquiera, pero que pongan un compilado.
0: Banco mucho, mucho, mucho a la gente que hoy, pudiendo dormir hasta tarde, se levanta ya por costumbre, nos está escuchando.
1: Sí.
0: Porque somos tu familia radial. Buen día.
2: Ya que se levantaron, que dejen el mensaje 11-3700-0100 para el brindis de 6:30, el hola de 7:30 y el yendo pasaditas las 8 en el Club del Moro 11-3700-0100.
5: ¿Cuál es la consigna de hoy, Santi?
0: ¿Qué consigna?
5: La consigna.
0: Nunca fuimos un programa con consigna.
5: La consigna de hoy es que es la más loco que hiciste.
0: Hiciste por amor, sí. ¿Dónde fue tu primer beso?
2: ¿Primer sí. auto?
0: Bueno, este es un loquero, este programa.
5: Sí.
1: Eso,
0: pero aquí estamos, chicos. Pero es buena onda, buena energía. Y para arrancar el día con todo, porque es resfriado, ¿y cómo va a estar? Contanos.
5: Es rarísimo lo que va a pasar hoy, porque la amplitud térmica va a ser muy, muy, muy, muy pequeña. En este momento estamos alrededor de 13 grados y vamos a llegar a 17. O sea que todo el día va a estar como
4: agradable, agua. Qué linda mañana. No hace frío.
0: Bueno. Hoy es el día de la galleta de azúcar. En un rato vamos a hablar de esto.
1: ¿Cuál es?
0: Porque las galletitas merecen.
5: Y hay galletas saladas y galleta dulce.
2: Ah, la galletita.
1: La galleta de azúcar es una galleta en particular.
0: Eso. Pero vamos a hablar de las galletitas, que es tan importante. Hoy es el día también de la gacela. Mira vos.
1: Ay, nosotros.
5: Anita es una gacela.
0: Cuando eras rápido te decías, es una gacela.
1: Es una gacela. Y silenciosa, porque es sigilosa.
5: ¿Como vos?
1: Sí, y elegante también. Elegante, viste, claro, que tenía estas cosas así con las
4: largas.
1: Patas.
4: Las que como bailan
1: Anita.
4: Bien.
1: Sí, Anita es nuestra gacela.
4: Sí.
5: No, nos vamos.
0: Pobre Anita, mira de capa caída. Anita, ¿cómo estás, mi vida?
4: No, bien, bien, bien. Me dormí con dolor de... Me desperté con dolor de cabeza. Pero estoy bien.
0: Ay, qué feo.
2: No explotó nada en casa.
0: ¿Y tomaste algo?
2: ¿Algún pozo petrolero en casa?
4: Hoy no explotó nada, chicos. Y la verdad que eso también me angustia.
0: Eso tenés que tener, ¿viste? Tenés que anexarle a tu jungla.
4: ¿Un pozo petrolero?
0: Y Vaca Muerta. Un pozo petrolero.
2: Está bueno.
1: No está mal, ¿eh?
4: No es mala. Tenía que empezar a hacer una perforación silenciosa que no se
2: entere
4: nadie. Claro.
0: Aparte tenés nombre de petrolera, porque si vos fueras petrolera, pasás de ser Anita Martínez a ser
5: Ana.
0: Ana Martínez.
1: Ana.
5: Doble N. ¿No?
0: Ana Martínez.
5: Sí. Una del Boca.
0: Ana Martínez.
1: Ana Martínez.
0: ¿Qué entonces hace? Cuando la gente diría, che, Anita, claro. No, Anita no, soy Ana.
1: Ana.
0: Ana Martínez.
4: Ana de Vaca Muerta.
0: Sí.
4: Ana la vaca muerta, no es
0: no,
4: mala.
0: No, no, no.
1: Sí, Ana la vaca, vaca muerta. Muerta,
0: no.
1: La
0: no,
1: vaca muerta.
5: Pasan los vecinos por la puerta de la casa, que del rancho.
4: ¿Qué está haciendo, una perforación de agua? Sí, sí. Sí. Minga.
1: Ana.
0: Ana.
5: Dice
0: Ana Martínez. En vez de vaca muerta, es la vaca loca.
4: Vaca loca.
5: No, no,
4: vaca
5: porque loca. La Ana muerta queda mal.
0: Bueno,
5: la vaca Ana, diga, peor.
0: Mira, Anita no va a venir más porque descubrió petróleo en su casa.
4: La casa
0: y,
4: encontró petróleo.
0: Igual saben que el petróleo en nuestro país, según las leyes, es del Estado.
2: Es del Estado,
0: sí.
2: Claro.
0: El que encontrás
4: no es
0: tuyo.
4: Donde lo encontrás no es tuyo.
0: Si vos encontrás, todo lo que hay abajo es del Estado.
4: Oh. ¿El oro también?
5: Todo.
0: Claro, si encontrás cosas de abajo, lo tuyo, vos comprás un terreno en la superficie.
4: ¿Hasta cuántos metros?
0: no sé cómo será.
1: ¿Y pero qué tenés que avisar? ¿Podés no avisar o
0: tenés
1: no?
0: Tenés que avisar, no, pero tenés,
5: ah, no, si no van a ver el pozo petrolero.
4: ¿Cómo haces? Además, agarrás un petróleo en frasquito, lo pones, es raro.
0: Si es que lo más caro del petróleo es quien lo saca.
4: Claro, la extracción.
5: Que es lo más caro.
0: Claro. Descubrieron, de hecho, todavía Vaca Muerta no está prácticamente explotado con el potencial que tiene. Porque los miles y miles de millones de dólares que cuesta la inversión para poder sacarlo, no los hace cualquiera. Entonces, no. El Estado se tiene que asociar con alguien para que lo saque. Pero el Estado lo maneja.
5: Claro, te acordás.
0: En muchos países, por ejemplo, en Inglaterra, o en otros países de Europa también, la realeza es dueña no solamente de lo que hay abajo, sino de tu terreno también. Vos es como que le rentás al Estado tu
3: y te mandan a otro lado
0: tu tierra para poder edificar tu casa, pero el Estado es parte dueño de tu casa, y si quiere un día te dice che, te tenés que ir.
5: Claro, el reinado, por eso, para putear a la realeza vos tenés que subirte un banquito.
4: O sea, sí, que por eso nunca sos dueño de nada.
0: Bueno, acá dueño de tu terreno sí, de la superficie sos dueño, claro, vos sos propietario, claro, si lo tenés. O sea, sí, pero no. Que abajo no,
5: si vas a buscar petróleo que no sea en Inglaterra.
0: Igual es más o menos, tampoco puede fallar.
4: Bueno,
0: tampoco
4: puede fallar, tenemos
0: una,
4: sí.
0: Consúltenlo con un abogado.
4: Igual, claro, igual hable con un escribano amigo. Sí.
0: Bueno, digo por si estás cavando por petróleo, para que no cabes al pedo. Che, ¿vamos a brindar?
3: Dale.
4: Sí. Dale.
0: Bueno. Como cada mañana, brindamos y agradecemos y pedimos salud. Por la salud, por los sueños, por la vida, por la alegría, por la Argentina, por la independencia, que es tan importante. Chin Chin, salud, buen día.
8: 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Buen día, chicos, y brindo porque hay salud, por la familia. Saludos a todos.
4: Un beso, mi amor.
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10: Hola, chicos, el brindis de hoy es para ustedes, por alegrarnos todas las mañanas, por sacarnos una sonrisa.
4: Un beso, gracias por estar ahí.
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11: El brindis de hoy en este 9 de julio es para mí, que de las 3 y media estoy trabajando en el frigorífico. Así que un abrazo grande para todos los trabajadores hoy en el feriado.
4: ¡Esa! ¡Vamos! ¡Bien
2: ahí! ¡Vamos!
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12: Hola, Club Moro. Buen día, buen día. Brindo por la compañía que nos hacen y por mi familia. Abrazos.
4: Un beso.
9: Esos días por venir,
13: por la independencia de nuestro país, por todos ustedes y por un sueño más cumplido.
4: Esa, beso.
14: Hola, Santi, buen día, ¿cómo anda el equipo? ¿Todo bien? Mi brindis hoy es porque tengo laburo, porque tengo mi familia, que es lo más importante. Y bueno, les mando un abrazo grande y que tengan un hermoso día. Cristian de Chascomús.
4: Vos también, Cris, un beso.
15: Quiero brindar por ustedes, que nos acompañan todas las mañanas, feriado, lo que sea. Brindar por el Día de la Independencia, por Argentina. Brindar porque tenemos salud, porque tenemos trabajo. Y vamos a Argentina todavía.
2: ¡Vamos!
4: ¡Vamos, Argentina!
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16: Buen día, Santi. Buen día, chicos. Mi brindis de hoy es por ustedes, por la compañía de todos los días, que nos alegran cada mañana. Les mando un gran abrazo.
4: Beso, mi amor.
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17: Ustedes, genios, que están hoy como muchos de nosotros al frente de este país, sacándolo adelante. Así que feliz Día de la Patria para todos. Y vamos a Argentina.
4: ¡Arro!

0: 6 y 33. Gracias por tantos mensajes a esta hora, chicos. Este día tan feriado. Les cuento, ayer cuando iba al canal no llegaba nunca más, chicos. La gente que yo vi ayer...
1: ¿Qué era eso?
0: Pero fue peor. ¿Viste cuando querés salir para la fin de semana de fiestas?
1: Sí.
0: O de Semana Santa.
1: Sí,
0: había
1: sí.
0: más gente que
1: había
0: para
1: más
0: Semana
1: gente.
0: Santa.
1: A mí me llamó la atención eso también.
0: No podía creerlo. Para mí tiene que ver con el feriado y que juega la selección
2: el
0: sábado.
2: Claro.
1: Todos juntos. Ah, vos decís que la
0: gente se fue como a ver
1: doble.
0: El partido, claro, a la casa de algún familiar, algún
1: sí.
0: pariente que tenga por acá cerca... Y aprovecha todo.
1: No, fue una locura.
0: Una locura.
1: Una locura. Yo estaba tarde de acá, de la radio, de acá a la vuelta de la radio, a mi casa, 1:35.
0: Bueno,
1: a las 7 de la tarde.
0: Hora?
1: 7 de la tarde.
0: Bueno,
1: casi
0: yo
1: me
0: compongo. También, 8:15, 8:20 salí para el canal, un poquito pasada las 7:30,
1: sí.
0: y tardé casi 2 horas en llegar al canal.
1: Bueno, viste.
0: Pensá que mi casa, el canal, son 14 kilómetros.
1: Claro, claro, yo estaba 19.
0: ¿Viste?
1: Pero
0: no,
1: mucho más que yo decía, no parece ni en Navidad y este tránsito.
0: Sé que pensé en un momento, digo, ¿habrá algún accidente o algo? Porque
1: sí.
0: no
1: había nada.
3: Suele
1: no.
3: haber accidentes, pero
0: sí,
3: también
0: pero
3: es
0: no.
3: el flujo.
1: No, era la gente. Yo me
0: era
1: iba fijando. Claro, yo iba fijándome en el Waze también, viste, que van reportando si hay reducción de calzada, qué sé yo. Digo, no, esto es gente nomás.
0: Gente.
1: Y no había por
0: pero
1: dónde
0: me impresionó.
1: Ir. Un éxodo,
0: me impresionó.
1: Parecía.
0: Porque aparte, para. Sí. Porque mañana es feriado, pero no es tan feriado.
1: Claro,
0: mañana
1: es
0: mucha
1: laborable. Es no laborable.
0: Es no laborable, digamos. No va a haber la oficina pública y no va a haber clases,
4: bancos.
0: Pero después el resto hay todo.
1: Claro.
4: Pero ya al no haber clases, eso lo cambia todo.
1: Sí.
0: Sí, pero para, no hay clase y no va el pibe. Pero vos como papá
1: no podés faltar al laburo.
0: El día para faltar.
1: No.
0: Y te juro que me impresionó la cantidad de gente, porque no era... Para mí tiene que ver, te digo, con lo de la selección del sábado.
1: Sí, o sea, eso es verdad.
2: Largo, se van
0: sí.
2: a ver a los familiares algunos. Y
0: sí,
1: ya
0: claro.
1: se han aprovechado esta cosa de fiesta, porque no deja de ser una fiesta también que
0: claro,
1: juegue el sábado
0: de fiesta,
1: la selección.
0: De ir y de moverse
1: sí.
0: a algún lado, ¿viste?
1: De juntarse.
0: No. Diré una qué garrón que te caigan vecinos, parientes.
1: Que te iba a decir, no vamos a la casa del tío que tiene fondo. Sí.
0: No, pero no vamos a estar, dice. No vamos a estar.
1: No vamos a estar nosotros.
5: Tiene fondo y la tele grande, haciendo el partido.
1: Dejanos la llave debajo de la alfombra. Si ustedes no están, nosotros nos acomodamos.
5: Hagan el chico lo el bolsito para hasta el domingo, que el tío tiene fondo
0: aparte
5: y la tele
0: dice,
5: grande.
0: Aparte dice, aprovechamos, pero vos decís, pero va a ser frío.
1: ¿Qué es eso?
0: Quiero aprovechar la pileta.
5: Nos arreglamos igual en el quincho, hacemos
3: arreglamos,
5: una
3: sala.
1: Sí,
3: prendemos.
1: Yo tengo una.
0: Como el otro día escuchá, estábamos en una casa que había pileta, ¿cuándo fue el sábado? Que hacía 3 grados bajo cero.
1: Sí.
0: Y estaba Santita, mi hija, con toda nevaba afuera casi. Y me dice, en un momento me mira y me dice. Me quiero meter la pileta. Dice. Sí, lindo, le digo. Está lindo para que te puedas meter la pileta. Le digo. Viste que cuando sos chico ves una pileta.
1: Sí,
0: y
1: querés te
0: querés
1: meter. Es que no, sí. pocas cosas más lindas que una pileta.
0: Claro.
1: Qué lindo.
0: Y el mar.
5: Como que no hay registro de la temperatura, ¿viste?
1: No, ¿viste? El pibe sale con los labios morados,
5: blando,
1: siempre.
5: Morado.
0: Nosotros teníamos parientes en Tres Arroyos y que a su vez estos parientes tenían casa en Claromecó. Para mí si era Claromecó, que fuimos 2-3 veces, fue tocar el cielo con las manos.
1: Sí, claro.
0: Y una de las 2-3 veces que fuimos en vacaciones de julio.
3: Ah, una locura.
0: Yo me llevé la malla.
2: Sí, por las dudas.
0: Yo por las dudas.
1: Ay,
0: y me dice, ¿y para qué te voy a llevar la malla? Para meterme al mar. Pero eso está dado, me dice.
1: A su frío.
0: Entonces meter al mar. Yo me voy a meter al mar, porque imagínate, yo... Y llegar al mar cuando eras chico y no tenías nada, era como si ahora te llevaran a la luna, más o menos.
1: Sí.
0: Escucha, entonces fuimos, nos llevan una tarde, salimos de desarrollo para Claromecó y nos dan un paseíto por la costa que no había nadie porque era nieve lo que había, no frío. Viste que el frío en el mar se siente el
1: frío. Sí, sí, parece
0: claro.
1: Sí.
0: Y digo, ¿me puedo bajar? Yo digo, el auto frena un ratito, ¿me puedo bajar a tocar el mar? Sí, me dicen, yo tendría 11, ponele 12. Y. Me pongo la mallita y salgo corriendo.
1: Ay, no, mentira.
0: Vos es que, recuerdo el frío hasta el día de hoy. Porque yo quería poner los piecitos en el mar, pero claro, era helado.
2: Ni llegaste.
1: Imposible.
0: Y toqué un poquito y me fui corriendo poner de vuelta el pantalón y las medias.
1: Congelado. Imagínate que en verano es frío. Imagínate lo que habrá sido ese día.
3: Ay, la gente te dice, no, son los primeros momentos.
0: ¿Mm? No,
2: sí, pero en verano por lo menos hace calor.
0: Sí.
2: Te aclimatás. En invierno.
0: Porque aparte nosotros ya por sí tenemos una costa muy fría.
1: Muy.
3: El agua tiene
0: costa
3: menos
0: fría.
3: Temperatura.
1: Costa fría. Pero qué cosa.
0: Así puede llamarse tu casa, Costi.
5: Costa Fría.
6: Es buena.
0: ¿Viste la gente que le pone nombre a las casas?
1: Sí.
4: Claro, así.
3: De la chicos Costa Fría, nosotros teníamos.
0: Porque la caliente está adentro.
3: Ah, qué fina. Y estoy yo adentro.
0: Afuera dice Costa Fría.
3: Me cago en frío, dice.
0: No, y adentro está la Costa Caliente.
1: Ah, de un lado buena. El cartel dice Costa
3: no es
1: Fría.
3: Sexy, Anita.
5: Es sexy. Costa Fría, Costa Caliente.
1: Costa Caliente.
3: No, porque aparte sí, da que el tipo abre la puerta y sale como un mood de adentro. Que se...
1: No, pero en invierno qué lindo ir a Costa Caliente a pasar las vacaciones sí, en invierno.
3: Yo soy para el novio más de invierno.
1: Abrigadita.
0: Bueno, sí. Bueno, ¿cómo están ustedes? ¿Caliente o frío?
6: No,
5: bien. No hace tanto frío.
4: No hace tanto
5: frío. Caliente. Hoy es un día hermoso.
1: Sí, hoy está lindo.

0: permisos tenemos hoy, Fer?
1: Tenemos de todo, señor. 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

0: esta es re difícil de cantarla.
1: Eso te iba a decir, aprendete
0: muy arriba.
1: Y aprendete la letra.
2: Mucha letra.
1: Tiene mucha letra.
3: ¿Tiene estribillo?
2: Y no sabes nunca, porque como están de tanta palabra.
1: Está cuando están hablando todo el día.
0: Bueno.
2: Ahí cuando para. Respira y ahí vos a pensar lo que
4: la letra de nuevo.

0: 11:41, ¿cómo está el tránsito, bebé?
1: Tren Sarmiento y Tren Mitre están sin servicio hasta el lunes. Reitero, no funcionan Tren Sarmiento y Mitre hasta el día de lunes por obras. Oh, en la madrugada choque en Corrientes y Jorge Newbery y otro en Paseo del Riachuelo y Diógenes Taborda.
0: Buen día.

6:42. Bueno, 9 chicos de julio. En muchas provincias arrancan las vacaciones de julio hoy, con claro. Este feriado. Yo me acuerdo que cuando era chico iba al colegio, generalmente nosotros.

0: Atención con este dato, los que pueden planificar las vacaciones. El año que viene, Semana Santa, obviamente, jueves, viernes.
1: Sí.
0: Pero el miércoles es 24 de marzo.
1: Claro.
0: O sea, feriado.
1: Ya queda una semana entera casi.
0: Y la semana siguiente tiene el 2 de abril.
1: O sea que montón. De miércoles a, o sea,
0: la cuenta que había hecho este amigo era de los que puedan y quieran.
1: 10 días.
0: Te puedes tomar 15 días de vacaciones. Como para viajar, claro. Gastando 6 días
1: de vacaciones, digamos. Exacto. Claro. Está muy bien.
0: Para planificarlo.
1: ¿No, claro, pasó algo parecido este año? ¿Así tanto?
2: No sé, la cantidad de feriados que tenemos.
1: Tuvimos muchos feriados,
2: La semana que creo que era laborable, martes y miércoles, por eso te digo, nada más. Veníamos de lunes feriado y jueves y viernes no laborable.
1: Vienen largos los de Semana Santa empalmados con el 24. Es un buen negocio, te pedís 6 días y te tomas 15. Muy bien. Era el dato que nos tiró Bebé.
0: Y danza los días, ¿no?
1: Solapada. Sí. Claro. Y la guita.
2: Roban recursos y el crédito. Humanos.
3: Pero siempre tenés un compañero que es más pillo que vos, que escucha.
1: Ya se avivó.
3: Sí. Ya hoy manda el mail.
1: Sí.
4: Bueno, buen día.
1: Yo no tengo la menor idea de qué va a pasar mañana, imagínate, en el año Pascua, en la Pascua del año que viene.
2: Es como que te dicen, mirá, guardate el 23 de marzo del 2028.
1: Que me caso. Casate, Carlos. Hay mucha gente que planea, yo tengo una amiga que planea absolutamente todo. Sí, ella ya sabe dónde se va a ir de vacaciones en el verano. Está bien, puede, ¿no? Pero igual, aunque tenga épocas así de malaria, aunque sea agarra la carpa
5: y organiza
1: y te dice,
5: igual.
1: No, yo tal feriado ya lo tengo, me voy a Córdoba, me voy. Todo planeado tiene.
5: Si uno hiciera un poco más
1: mucho
5: eso,
1: tiempo,
5: estaría mejor. A mí me parece que hay gente cuando te organiza
1: la vida se le acomoda, ¿eh?
2: Igual les digo una cosa que. Todo llega. Vos cuando planeas algo muy a futuro, te parece no va a llegar nunca. Y es increíble cómo pasa el tiempo y decís, mira,
1: ya llegó.
5: Ya estamos. Fecha,
1: ¿sí? Bueno, ya estamos en mitad de año.
3: Sí. Más de la mitad.
1: Ya tenemos mitad, hijos adolescentes, chicos.
5: Ya,
1: ya estamos envejeciendo rápido. De 15 años, ya 16, 17.
5: Bueno. Ya maneja el mío.
1: Quiero ir a mi casa.
4: Buen día. Claro.

0: pidiendo.
1: Opa, recursos humanos.
0: Querido, Diego.
2: Al ir bueno, genial.
3: Estamos comenzando esta mañana juntos. Una mañana con frío, pero no tanto, claro. Venimos de días tan fríos que estos últimos días no han sido
0: tan
3: duros. Es
0: verano, chicos, no jodan, hoy es verano.
2: No.
0: Hizo más de 10 grados tampoco. A la mañana, 4 y media.
3: ¿Qué sé yo?
0: Sí.
3: Sí, vos vivís en una zona también.
2: Chico, verdad,
1: vos tenés 0 grados.
3: Una zona rural.
0: La semana pasada, el domingo pasado fue terrible. Se lastimaba el frío.
2: Sí, te duele la piel.
1: Lacerante. Sí.
3: ¿Sabe quién cumple años hoy?
1: A ver.
3: La Bonnie Tyler.
0: No. Turn around, ¿era esa?
2: No, ¿estás seguro de lo que estás diciendo?
1: Acaba
2: de fallecer.
1: Sí, acabamos de verlo.
2: Bonnie Tyler estuvo un mes en coma y hace unos 10 días la sacaron del coma farmacológico, pero habían notificado que seguía en una condición muy delicada.
3: Vos es que yo leo esto y me impacto porque ella estaba muy mal. De hecho, estaban pidiendo cadena de oración y todo, por eso mismo. Pero bueno, falleció, entonces podemos confirmar la noticia.
1: Está en los portales.
2: Por lo menos TN la está confirmando.
0: TN.
2: Pero es bastante probable por la situación que yo te contaba. Yo lo venía siguiendo, pero había muy poca información al respecto.
0: Justo estaba muy enferma.
3: Sí, acá está, mira, muere a los 75 años la cantante Bonnie Tyler, la voz arenosa que reinó. Pobrecita. Ella estaba internada.
2: Tuvo un incidente en Portugal. Ella estaba actuando ahí, tuvo un incidente y la tuvieron que poner en coma farmacológico. Oh. Estuvo un mes en coma.
0: Pobrecita.
3: Bueno,
2: pero además es
0: para muere el día mismo día que cumple años.
3: No,
0: acá dice que nació el 8 de junio de 1951.
3: Tengo mal el dato entonces. Bueno. Igual más si es su cumpleaños o no es un horror, chicos, porque es una persona joven.
0: Eso, sí. Y es del 51.
3: 75, ¿no?
2: 75 años.
0: Claro. Una mujer joven.

0: también.
1: Era raro porque estuvo, no,
2: para estuvo activa hasta hace poco. Sí.
1: No, estaba de gira. Estaba de gira, de hecho bueno, yo buscaba información, sí. Y todo el tiempo lo que decía el management era iban cancelando las fechas de la gira como en el plazo corto.
0: Como en el momento.
1: Yo decía, la
2: gira es que ella también las sacaban
1: y todavía estaban vigentes las fechas de octubre. Mirá. Digo, bueno, vayan bajándolas.
2: Vos sabés que ella estaban, cuando había eclipses importantes, las sacaban a los así cruceros.
0: No había ido un crucero, es verdad.
2: Claro, de eclipse total. Entonces iba a haber el crucero en eclipse, lo hemos comentado mil veces acá, pero muy vigente, muy activa. Y sí, hoy, a los 75 años, hoy no soy
0: es
2: una
0: joven.
2: Persona para. Sí,
0: claro.
2: Sí.
0: No, ella hay gente que está muy
3: joven,
0: bien.
3: No, es 70,
2: no, pero.
0: Sí, no
2: pero,
0: joven de digamos, jovencita, pero es una mina joven para.
4: Estaba muy activa, digamos. Estaba muy activa.
2: Sí, muy activa. Muy activa. Los 75 de hoy no son los 75
0: no,
2: de 6
0: claro,
2: años atrás.
0: No era una abuelita. Muy
2: sí, total.
0: De hecho, estaba total. De gira.
4: Y se nos fue.
2: Chicos,
4: de gira.
2: ¿Cómo se perdió esa imagen de la abuelita?
4: De la que tejía en la mecedora.
0: Acá estoy viendo la
2: mucha pena, pobrecita.
0: Una de las últimas fotos estaba enterísima.
2: Bueno, a ver, algún cumpleaños que tengamos posta.
4: A uno que vayamos de verdad y que esté vivo.
5: Y que nos abra la puerta.
0: A ver. No sea triste.
5: Pero no era el cumpleaños hoy entonces.
0: No, el 8
2: de la fecha yo.
5: Pero bueno,
2: tengo
5: justo mira, la trajimos
4: pero
5: acá.
4: Pero bueno, la trajimos, se la celebramos
0: igual.
2: Mirá qué cumpleaños. La Courtney Love, la cantante, la que fuera mujer de Kurt Cobain.
0: Ah, Courtney.
2: Courtney Love.
5: Ah, vos le decís Courtney.
0: Claro,
5: de los tres chiflados.
3: Personaje.
2: No, tengo muchos cumpleaños, escucha. Tom Hanks, el actor.
3: Vamos a ese, es muy arriba.
0: Lo que pasa es que lo hace en una isla, Tom Hanks.
3: Tom Hanks, qué gran actor.
5: Sí. Anita iba a ir al cumpleaños de Tom Cruise.
0: Entonces sale Tom Hanks.
2: Es muy famoso, es como el gran actor en ese momento de los norteamericanos. Y elige qué películas va a hacer. Hace proyectos muy importantes.
0: Sí, muy grandes.
2: Forrest Gump. Claro, pero para nosotros siempre es ese tipo joven y cumple 70.
0: Sí. No. Es que uno tiene la imagen de la isla, viste, que era un tipo re joven.
2: No, mucho antes.
0: Bueno,
2: de eso.
0: Forrest Gump.
4: Claro. Ahora, este señor no le sigo si está de mal carácter últimamente. Vos sabés que yo tenía la sensación de que era un tipo más afable y ahora lo veo
2: no,
4: como.
2: No, para
4: más,
2: mí es esa gente,
4: enojado.
2: Viste, que es re graciosa, pero está como enojada.
4: Sí, ahora lo veo así.
3: ¿Pero dónde? Pero
2: no, es igual a Fernando Carlos.
6: Es igual, idéntico.
3: Sí, sí, sí.
6: Hasta
3: sí,
6: el chico
3: sí,
6: tenía rulos.
5: Ah, pero no por.
3: Fernando Carlos es nuestro Tom Hanks.
5: Pero no porque estoy enojado.
0: No, pero a ver,
3: con la frente grande.
1: Bueno, decídanse, ¿Tom Hanks o Scaloni?
6: No, los dos. Claro, no, depende del día.
1: O sea, Scaloni y Tom Hanks no se parecen.
3: Hoy es Tom Hanks.
1: ¿Por qué Fernando Carlos se parece
3: a los
1: dos?
3: Es verdad.
0: De nosotros es el más parecido, en realidad.
2: Bueno,
0: pero,
2: ¿para qué tenemos mucho cumpleaños? Por un cumpleaños también, Cifrón.
3: Ay, vamos a ir.
0: Un
2: capo. Y también cumpleaños. A este voy yo. El músico Jack White, que saca disco ahora. El de los White Stripes.
3: El de White Stripes.
6: Claro.
2: Qué talentoso.
3: Ay, yo voy a ese también.
2: Sí, qué talentoso.
3: No me dejen afuera. Qué talentoso.
2: Estoy escuchando el adelanto del disco. El disco este va a salir hoy o salió
0: qué
2: ahora.
0: Qué divertido. Bueno, que la pasen lindo, chicos.
1: Y él saca uno por semana, ¿viste cómo es?
2: No,
3: yo no lo escuché todavía. Me gusta.
2: Es espectacular el disco, lo que yo escuché. Porque viste que te van adelantando como tema.
0: Claro.
3: Ay, ¿cuántos cumpleaños? No vamos a poder hacer
0: sí que vamos
3: todo.
0: A hacer.
4: ¿Quién más
5: sí, cumple? Porque a este no soy la conanita, no vamos a
0: hasta
5: ir.
0: Hasta ahora no me tentó nada.
6: Sí, a Tom Hanks.
0: A Tom Hanks.
6: Ah, de Tom Hanks.
0: No, mal
2: humor. El disco, mirá, el disco nuevo de Jack White sale en 17 horas.
3: Ay.
0: Ah,
2: mañana.
0: Estamos en cuenta regresiva, entonces.
2: Bueno, no, hoy a las 0 horas.
0: Ya.
2: Poné de White Stripe, Guille, de White Stripe.
3: Ay, me encanta White Stripe.
2: A mí me encanta, una de mis bandas favoritas.
5: De Letea Celos, Anti.
2: White Stripes. Bueno, aparte es increíble ver a una persona relativamente joven haciendo rock, porque el rock no está de moda
3: no,
2: como,
3: claro,
2: como género.
6: Pero, ¿cuántos años tiene?
2: Ya. Cumple 51.
3: Este es el más conocido.
2: Este es el más conocido de White Stripes,
3: White
2: la banda
3: Stripes
2: de él. Pero él tiene una vida, una carrera solista muy importante también.
3: Sí, sí, vino varias veces acá a la Argentina y fue muy bien.
2: Sí. Ustedes no saben cómo suena esto en vivo. Bueno, a ver qué más cumpleaños soy.
0: El pecho, ¿no?
2: Sí. Jesús Navarro, Edith. ¿Quién es? Me preguntás.
3: ¿Quién es?
2: El de la banda Rake.
7: Claro,
2: el
7: cantante.
3: Ay, Jesús, mira.
2: Vos seguro lo entrevistaste muchas veces.
5: No sabía quién eres y dice, ay, Jesús.
2: Pero yo conozco la música latina mucho.
3: No, yo salí una vez con un amigo de ellos.
6: Ah, pensé que salí con Jesús Navarro.
5: También.
3: Sí, fue mi novio mexicano.
2: ¿Sí?
3: Sí, tuve un novio mexicano que era amigo de ellos.
5: ¿De tiene un Rake? Pasado, Sorbo, no mires así.
4: Qué linda,
5: Di,
4: que te cuente esas cosas.
2: Era bien cogedora de chica.
4: Era más pina que de
2: ahora grande. Ahora cerró la casita.
5: Claro,
2: ahora
5: no está cerradita. Hacía giras. Contá para hacer cosas de Rey.
1: Valeria.
2: ¿Sabe quién cumpleaños hoy?
6: ¿Quién?
2: Donald, sucundungo.
4: ¡Donald!
2: Cuando lo leía siempre pensé que era Donald Trump. No, es Donald.
4: Con su hija Melody. Jamás me olvidé el nombre de la hija de Donald.
5: ¿Quién puede olvidarlo?
4: Es como que le pusiste clave de sol.
3: Llama. Recheto.
4: ¿Sí?
3: Donald, recheto.
2: ¿Esto es cheto?
3: Sí, Donald era cheto.
4: ¿En serio?
3: Sí.
5: Melody es la hija de la sirenita.
4: Pero Melody debe ser una chica era grande. Populo.
5: Era la hija de la sirenita.
4: Pero antes fue la hija de Donald. Primero, antes de que la sirenita fue la de Donald.
2: Y sí. Me parece un señor tan educado, tan bueno.
3: Ay, sí.
4: Tipo linda piola. Era ser bueno, asadito.
2: En 1981, en Japón se lanzaba el videojuego Donkey Kong.
4: Ay, yo tenía una amiga que lo tenía en un jueguito portátil.
2: Sí.
4: Tenía el Donkey Kong.
2: El Nintendo.
4: Claro. No sé si era Nintendo. ¿Viste esos individuales? Eran individuales que tenían un solo juego.
2: Sí. Por eso, pero era el de bolsillo, el Pocket. Pero te quiero decir que...
4: El que lo hizo fue Nintendo. Perdón, no había entendido.
3: El desarrollador. Claro,
4: no había entendido, perdón. Qué buen juego igual, ¿eh? Sí. Se andaba colgando.
2: El mono.
4: El mono.
6: Manejaba.
2: Claro, había muchos juegos de Donkey Kong.
4: Iba a pasar.
2: Después salieron unos medios truchos.
4: Claro. El juego este.
2: El original era el que te iban tirando arriba los tambores o que venían rodando. Vos
4: claro, tenías que saltar. Tenía unas cadenas en un momento.
2: Y claro, tenías que encontrar una llave y.
4: Sí.
2: Sí.
4: Qué buen juego.
2: Pero bueno, muy buen juego. Bueno, a ver. ¿Qué más tenemos hoy?
4: Tenemos de todo, te digo.
2: Bueno,
4: no sé cómo
2: hoy es muy importante, como dijimos, porque es el Día de la Independencia, nuestro país en la Argentina. Qué importante. En 1859 España reconocía a la Argentina como un país porque reconoció justamente su independencia. No dependíamos más del imperio que nos tenía tan oprimidos. Así que, linda palabra, independencia. ¿Cuándo te sentiste independiente? Nos vas a contar en un ratito nada más, porque no tengo más tiempo, porque tengo una tanda. Así que vamos a los consejos. Decía preguntar, pero piénsenlo que después lo hablamos.
3: Bueno,
2: yo dije, me sentí independiente el día que tuve mi primera bici. Era muy chiquito y salía a recorrer el primero la vuelta a manzana y después el pueblo me quedaba chico.
4: Porque viste que primero te dejaban ir hasta la esquina.
2: Claro, primero hasta la esquina, después hasta a la vuelta y después toda la manzana. Sí. Y después que me agarren. 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

0: atrás.
1: Bueno,
0: ya no me duelen.
1: 7 de la mañana, 14 minutos de este jueves 9. Comenzando esta mañana, este día de la independencia tan importante. Un día con bastante humedad, con bastante frío, pero no hace tanto frío como otros días de no sé qué tuvimos, ¿no? Hace poco. La semana pasada fue tremenda, chicos.
2: Hoy, sí.
1: Y el inicio de esta también.
2: Sí.
1: Bueno, ¿cómo va a estar hoy?
3: Poca amplitud térmica, como vos decías, la humedad altísima, muchas nubes vamos a tener el día de hoy y una máxima de 18. En este momento la térmica ronda los 14.
1: Buen día.
0: Y vuelo. Y veo.
1: Bueno, un día como hoy nacía Mercedes Sosa en el año 1935, chicos.
2: Claro,
3: qué maravilla.
2: Qué maravilla.
1: Qué maravilla, ¿no?
2: Vos la amás, además siempre la recordás con tanto amor.
1: La amo.
2: La amás.
1: Para mí es la voz. Sí, la amo, la amo, la amo.
2: Una vez
1: dijiste
2: qué
1: que
2: bueno
1: fue cantar
2: que
1: el estudio,
2: tan
1: ¿no?
2: pendejo la
1: reconocí.
2: Sí, es cierto eso, porque sí. Siempre ya eras chico y ya te gustaba mucho.
1: No, pues aparte cuando yo era chico no te tenía que gustar Mercedes.
2: Claro, no.
1: Pero me di cuenta, un día viajaba con mis viejos, que ellos le empezaron como a piropear, en el viaje le estaban escuchando y sí hablaban muy bien de ella, y me encantó. Y en mi casa, mi vieja escuchaba también Mercedes Sosa, entonces, y me quedó. Y me acuerdo que uno de los primeros CDs que me compré cuando me vine a estudiar acá, de pendejo, era una caja de 3 o 4 que habían salido, una edición especial de Musimundo.
2: Sí.
1: Que habían hecho de ella, de varios discos de ella. Y ya con ello empecé y me encantó. Y a mí que me gusta mucho la música, yo lo he usado siempre para limpiar el oído.
2: Eso decís vos que lo escuchás como para desintoxicarte.
4: Te resetea.
1: Cuando vos escuchás mucha basura, cuando escuchás mucha porquería, hay música como que te limpia.
2: Sí, te resetea.
1: Y Mercedes Sosa te resetea el oído.
2: Sí.
1: Bueno, en el capítulo, la recordamos.
3: En el capítulo 100 de La Contadora.
5: ¡Nueva York!
3: El lo escribí para La Negra y cuento cómo ella subió a Cosquín, que la sube Cafrune, ella tenía un solo vestido. Y la noche anterior al debut en el festival se le cae un vino, entonces no tenía otra cosa que ponerse. La dueña de la europea, que era donde ella estaba parando, le lava el vestido. Y bueno, y Cafrune la hace subir. Y dice Cafrune, yo sé que me voy a llevar un tirón de oreja de la comisión, pero bueno, para eso estoy. Les voy a presentar la voz de una tucumana purísima.
2: Qué lindo.
3: Y cantó la canción de la derrumbe.
1: Costa es como la hija de ella.
3: La amo profundamente.
1: Sí,
3: la artista
1: claro.
3: Que más amo en el mundo.
1: Es la voz, chicos, claro,
2: sí.
1: No hay otra. Bueno, buen día. Aparte cantaba sin nada, eso era cantar.
2: Es nuestro país.
3: Y no te digo, sí. en Cosquín debutó con un bombo, nada más.
1: Bueno, no, que estaba leyendo que se confirmó finalmente lo de la Bonnie Tyler, pobrecita. Pero no Bonnie Tyler, Guille. Vos sabés que ella tuvo muchos problemas de piba porque cantaba sin técnica. Entonces Bonnie Tyler.
3: Ah, la voz rota era de
1: la
3: ahí.
1: Voz.
2: Ah,
1: claro.
2: Mira.
3: Ah, entonces ya no debería tener, pobre.
1: Una voz muy, muy básico, muy. Es que es como una voz rota.
4: Claro, pero súper personal.
2: Sí.
1: Muy personal. Después le quedó. Pero es lo que le pasa ahora a Miley Cyrus.
4: Claro.
1: Miley Cyrus se rompió.
3: Ah, claro, porque ya se rompió.
1: Su garganta.
2: Sí, que no se quiere operar, contaste vos, ¿no?
1: Pólipo se llama, ¿no?
2: Sí,
6: se opera y ya dice que no sabe si va a volver a cantar, ¿no?
2: Es muy común
1: no,
2: eso.
1: No, es que, no, el tema que ella tiene que, lo que le dicen los médicos es que se tiene que operar, pero no le aseguran que su voz quede igual.
6: Claro.
2: Eso creo que es un mal uso de la voz.
1: Sí, sí,
4: claro.
1: Sí.
4: Sí,
1: es
4: sí,
1: como
4: no,
1: de Bonnie Tyler.
6: Y además todo lo que, ella tuvo problemas de adicciones también, Miley Cyrus.
1: Sí. No, por eso, pero te quise
2: pero eso es el mal uso de la voz.
3: Sí, los pólipos. No tiene que ver las adicciones.
6: Pero rotísima ella.
4: Pasa muchas veces con las maestras que tienen que gritar,
2: sí.
4: Que elevan la voz y la usan mal y entonces empiezan a tener pólipos o hiatus.
2: En
4: y
2: la
4: eso,
2: docencia y es muy común.
4: Claro, sí. Lastiman las cuerdas vocales, sí. Y te tenés que operar.
1: Nosotros teníamos una maestra que nos gritaba, se cayó pedazos de soquete. Y decía, gritando.
4: Claro,
2: sí,
4: no,
2: te le decía. Hoy la rajan, amor. Sí.
1: No sean pedazos de soquete.
3: Va la madre y le pega ahora.
2: Va la madre
3: y
2: le pega. Nosotros teníamos una directora de colegio que para que la gente no gritara hacía.
1: Y
2: te ponía tan nervioso.
1: La bronca.
2: Te daba una bronca que nadie hablaba.
1: Tiene
2: con el micrófono. Qué violencia me da.
4: Una violencia.
1: Escucha.
5: estaba, ya que
7: canción
5: estaba.
7: De cancha.
5: Era la de cancha, claro.
8: Su madre.
5: ¿Cómo?
8: A ver si pone un huevo.
5: No.

0: sabe la canción.
1: Sí, no,
2: sí, no, es un insulto.
1: Claro.
3: Pará, escucha, pero esto es IA.
1: No, no, no, es la. Ah, no, esta debe ser IA, claro.
0: La cantó ella.
1: No, claro. Ahora, la pregunta es: ¿en qué momento un barra dijo, che, esta canción la hacemos?
3: Claro,
1: la hacemos
3: fanático de Bonita y
4: le encanta eso.
1: No, no, muchachos, miren que traje una canción, ¿eh?
3: Sí. Ahora, el que había vendido el crucero tiene que devolver la plata.
2: Ahí está, vamos. La concha de su
3: madre. Bueno, ya todos los portales de música le están ya subiendo. Si sí, finalmente se confirma el fallecimiento de Bonnie Tyler a los 75 años. Bueno, siempre se la veía una mujer hermosa cuando daba nota y todo, muy, muy, muy auténtica, muy, muy pícara, muy. Sí, muy personal. Y bueno, esta hizo lo que quiso y hace mucho tiempo estaba muy mal, pobrecita. Bueno, 7:20, buen día. De tránsito, bebé.
5: Actualizamos la información del tránsito. Choque en Carlos Melo y entre la Madrid y Olavarría. Choque en el paseo del. Esto fue en la madrugada. En el paseo del Riachuelo y Viejo Nestaborda. Choque en Corrientes y Jorge Newbery. Recordamos, hasta el lunes no hay servicio en los ferrocarriles Sarmiento y Mitre.
1: Ahí está, buen día.
6: Ayer. Claro. Lo que no tengo es voz.
4: Claro.
6: Así que estaba pensando que quizás. Te mande la. Se me va. Va y viene,
4: claro,
6: mi voz.
4: Va y viene.
6: Te mande la clase por el link, ¿viste? Para que vos la veas, la de genitales.
4: Ay.
6: Y después resolvemos dudas o algo que yo no tenga que hablar tanto, ¿viste?
4: Oh, claro.
6: Porque.
4: Se me va.
6: Mi voz va y viene. De a rato tengo voz y de a rato me quedo así.
3: Bebe, la afonía, ¿cuál es la diferencia con la disfonía?
5: Disfonía es la imposibilidad de emitir ningún tipo de sonido.
3: Cuando estoy sin voz.
2: Estás mudo, mudo.
5: Cuando no puedes hablar, estás disfónica.
3: Y cuando estoy estás afónica,
5: es cuando la voz está dañada.
2: Como la de recién, por ejemplo, la señora recién.
5: Cuando estás ronquita.
3: Ah.
1: La disfonía es la ronquera y afonía no puedes hablar.
3: Claro, sería. No,
2: no, no.
3: Afonía es cuando estás ronca y disfonía es cuando no puedes hablar.
4: Afónica.
1: No, pará, bebé, no. Pará. No puedes hablar nada, es afonía.
5: No,
4: no, disfonía.
3: Es disfonía.
1: Cuando no, pará, ¿cuándo? Y cuando puedes hablar algo.
5: Estás afónico.
4: Estoy
3: No fona, no suena.
4: Viste que uno cree que es al revés.
1: ¿Tiene problemas con su voz, Fernando Carlos?
3: Bueno,
4: ay, ay, ay, ¿qué pasó?
1: No, pero
2: yo no estoy de acuerdo.
1: Muy sensible de la garganta.
2: No, estoy de acuerdo con lo que dicen.
4: Es tu talón de Aquiles.
1: Sí, se queda mucho sin voz.
4: Sí.
3: O las emociones, Santi.
2: Muchas emociones.
4: Sí. Hablo mucho. No, pero también él a la tarde habla mucho también.
1: Sí. Lo que hablamos nosotros.
4: Es cierto.
2: Mucha charla bueno.
4: Hay gente que le pega distinto.
3: A veces son malas, Anita. Son malas.
1: No, hay gente que tiene. Hay gente que tiene problemas con su voz, que tienen, digamos, que seguramente tiene que ver con las cuerdas vocales, con lo que tenés.
2: No, ya de por sí mi registro de voz no es de tipo Pavarotti o Carreras, y bueno, a lo mejor algún frío, igual, congestión.
4: No, tendrías que.
2: Poco descanso también.
4: Poco descanso.
2: Hablar demasiado,
4: la
2: tomar frío.
4: Va a rehabilitar la voz.
2: No. El balcón desnudo. Quizás puede ser todo.
3: Hacer el amor bajo el rocío.
4: Claro, no tomes
7: revisar las cuerdas vocales. A veces tenés algún hiatus y eso hace que.
4: Con ejercicio se corrige. Claro.
7: Sí.
4: Eso, el hiato.
1: Mira. Para mí son imposibles esos ejercicios que te dan.
4: ¿Qué son ejercicios de.
2: ¿Cómo cuáles?
4: Te dan el de soplar con la.
3: El vasito.
4: Con el vasito, con la, el sorbete. Te dan.
1: Fernando, poné la boca acá y sopla, a ver.
4: Sopla.
3: Sí.
4: La boca.
2: Ah.
4: Y que haga burbujita.
2: Tengo que abrir más la boca entonces.
4: Que haga burbujita, Fernando. Y el lápiz también.
2: Japonés.
4: A ver,
3: Fernando, dale.
2: No sé si era cualquier lápiz, qué sé yo.
4: Me ponele onda, porque así no te vas a rehabilitar esa garganta.
2: Así, ahora estoy mejor.
1: Hoy es el día de la galleta de azúcar.
2: Ajá. Qué rico.
1: No es en otros países, no acá, pero. Es una característica de muchos países tener como su galletita, ¿viste?
4: Sí. Sí.
1: Cada país tiene una galleta, una
4: galleta. Yo tengo cara de galleta, yo tengo mi propia galleta.
0: ¿Esta es la dinamarquesa, no, pero... la que viene en la latita?
4: Danesa.
0: Danesa.
4: Ay, qué, sí. Ay, qué lujo.
0: Qué manteca, cuánta manteca.
4: Ay, qué rico.
3: Nunca en esas latas hubo nada, siempre había un costurero ahí.
8: Claro, claro, te sirve de costurero después.
4: Viste que muy pocas veces vimos galletitas adentro. Yo creo que no, uno o dos veces habré visto galletitas adentro.
8: Pero la alguien formita. Se las comió, si claro. No, tenés la...
4: Claro, pero era una vez o a mi mamá le habían regalado la lata. Solamente, solo la lata. Ay, para, y la usaba de costurero.
9: Qué bueno, sí.
4: No habíamos, no habíamos llegado a comprar las galletas. Pero una vez mi papá trajo una caja de esas galletitas. No, no, no.
0: Yo admiro a la gente que come de a una. Porque es agarras el pirotín y le entras a dar y te olvidas. Porque.
3: No, porque estamos hablando de unas latas muy populares en los 90s. De galletitas danesas, que es cuando se abre la importación.
4: Ay, qué
3: pena. Traen esas galletitas que era una lata muy muy muy pituca, sí, muy
4: pintadita,
3: así, muy pintadita y
8: redonda.
3: Adentro sí. Y tienen fotos de las galletitas. Entonces,
4: claro.
3: Vos, la veías afuera, llegabas a la casa de tu abuela, veías eso y cuando abrías había un costurero adentro.
4: Siempre.
3: ¿Por qué? Porque la gente las regalaba.
4: Sí, porque si era más linda la lata. Te regalaban la lata, mirá lo que tengo para vos. Y mirá lo que me regalaron, dice mi mamá. Se le había, alguna clienta guituda se le había llegado al negocio, ¿me entendés? Claro. Y tome, Ana María, le dijo, para que ponga los
3: guitos. La zapatilla de la lata vacía.
4: La lata vacía. Claro, una ilusión, porque vos cada vez que veías la lata te daban más ganas de comer
3: porque
4: galletita.
3: Porque la lata tenía foto de la galletita.
4: Claro.
3: Y decías, ay, qué rico es.
8: No, o algún pasaje también, alguna pinturita.
7: Pero no les caían mal esas galletitas.
8: No, va,
3: sí, es manteca pura.
4: Yo hace poco compré una, fui al supermercado, estaban de oferta, estaban por vencerse, ¿viste?
3: Y
4: que
3: no son
4: cuando
3: rico.
4: No, cuando las comí, digo, tenía otra ilusión exquisita, igual, sí, pues son
8: en
4: pura
8: tu cabeza
4: manteca
8: tenía otro gusto.
4: Con azúcar arriba, imposible que sean feas.
8: Es que no probé nunca.
7: La tercera ya.
4: Me comí mil.
0: No puedo comer.
4: Me hice un café con leche.
3: ¿Tipo masa seca?
8: Sí.
3: No me gusta.
4: Yo me comí casi la lata entera.
8: ¿Sabes para qué sirve la lata también?
0: ¿Para qué?
8: Compras una gamuza, un pedazo de franela, guardas la billutería ahí.
0: Ah, está bien, alajero. Una alajero
4: sirve para todo.
9: ¿Nos ilustraban los zapatos?
4: Padre, claro.
3: Padre, te querías ir a taller y estás comprando la lata para guardar la billutería.
8: Claro. Pero Santi, le pones el paño, le pones
9: la... Estás a los ladrones.
3: Bebé, para guardar la dentadura.
9: La billulla.
5: Sí, claro.
8: No, porque ahí tiene que tener agua.
0: La billulla va en rollito ahí. La enrollás y pones la billulla...
8: Vas a 11, compras el extras por metro, por yarda. Le decís, quiero, si estás con plata, compras el...
7: Pero tenés que cortar lo que te dé justo.
8: Claro. Ay, si estás con plata, el austríaco. Si no, compras el chino.
3: Pero vamos a emplear un poco. Vamos a poner las galletitas. Con el extras austríaco.
8: Pero ¿quién no ha comprado 3 metros extras?
3: Pero es el día de las galletitas.
4: Tengo extras.
8: Escucha, yo no sé dónde vivían ustedes.
3: ¿Cuál es tu galletita, Sorbo?
10: Yo digo ópera porque son mis favoritas, pero la voy a cambiar hoy por las 9 de oro agridulces que ayer me comí. Un paquete, dije, qué rico.
8: Te lucen.
10: Me encantan.
4: Qué ricas son las...
3: Para hablando de galletitas, la gente de Cachafá nos mandaron.
9: ¿Y para qué?
3: Ay, estas lo que son.
4: Qué rico.
3: Qué
4: rico.
3: Bueno. Integral, que es de algarroba y no sé.
4: Ay,
3: cuánto.
4: Como me gusta la algarroba, por Dios.
3: Sí.
4: Yo podría vivir a galletitas.
7: También.
4: Podría, mi alimentación base galletitas. Masa. No necesito nada más.
3: ¿Vos tu galletita, Edith?
7: Yo hoy estoy para unas coquitas.
3: Qué rica la coquita.
7: Qué rica la coquita.
10: ¿Cuál es la coquita?
3: La de coca, ¿qué va a ser?
4: La de coca-cola.
9: La que tiene limón.
10: Coca-cola cero.
4: ¿Cuál de naranja.
3: Es como la chocolina de coco.
7: Exacto.
3: Es más, se hace como un postre parecido.
9: Papel
4: claro.
9: Celeste.
7: Muy rica, muy rica.
4: Es dulce.
7: Dulce
4: porque tiene azúcar.
7: Azúcar por arriba.
3: ¿Vos, Fernando?
9: La merengada, pero el otro día vi, encima está en oferta, 700 pesos, re barata el paquete, y me compré una macuca.
0: Sí, la macuca sale como piña.
9: La macuca.
0: Otra versión.
9: Pero aparte re barata.
8: Pepito.
3: Pepito.
9: Sí, la galletita de Edith.
7: Cerró la fábrica.
8: Bebe una galletita. Chicos, hay un programa al aire, disculpen.
9: En serio, dale, una vez.
7: Basta.
10: ¿Qué le pasa a Fernando?
9: Es verdad eso.
5: Triangulitos de hojaldre.
4: Oh,
10: te sigo, me encanta.
8: Viene como en una caja, como una canaleta.
9: Moderna la galletita.
10: Me encanta esa galletita.
9: Es la última que salió.
1: ¿Quién más? A ver.
0: La duquesa.
4: A mí me gustan las surtidos y las variedades, chicos.
0: ¿El anillito te gusta?
4: Amo. A mí me gusta la que tiene membrillo duro en el medio que todo el mundo deja.
0: La tetita.
4: ¿En la tetita?
10: La tetita. La te gusta.
4: A mí me gusta.
7: Cuando era chica hacíamos así con mis amigas. Nos poníamos la tetita. Mirá lo que tengo. Teníamos la tetita.
4: Igual es muy bueno que se llame tetita.
8: La rara soy yo porque compraba extras.
4: Ahora cada vez que veo una de esas me acuerdo de las
8: tetitas.
0: A mí me parece que la rumba y la sonrisa tienen un ritual, que vos las abrís al medio, les sí, comés
4: la sonrisa viene pegada.
7: La sonrisa es imposible de separar.
0: Melba,
1: la tía María, mi mujer, me decía que quería comer champán. Sí. Yo compré, no se fabrican más.
0: No se fabrican más.
7: No. Eran ricas, ¿eh?
0: Eran caras.
4: Era como la ópera.
8: Era similar a la ópera, claro.
7: No, lo tenían cara de crema de vainilla.
1: La champán lo que tenían que venían 6, el paquete era chiquito.
0: Era chiquito. Sí.
1: Pero era como dorado, todo era espectacular. Y era tan rica la champán, pero tenía que estar crocante. Estaba medio húmeda con garrón.
0: Es cierto, eso, la ópera.
10: La estoy viendo como la ópera.
0: Es como la ópera.
4: No, pero más gorda.
7: Pero tenía como una crema de vainilla.
4: Tenía doble relleno. Era así, doble,
10: no comí
4: triple.
10: Nunca esto.
4: No sabés lo que es. Yo los sábados, estoy con Botelino y soñé con mi mamá anoche y estoy fijada. Limpiaba los vidrios del negocio y mi mamá me pagaba con una 7-Up y un paquete de champán.
1: ¡Qué rico!
4: Ese era mi pago.
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1: Buen día. Dejan su mensaje para el yendo.
8: Claro. Pasadas las 8.
1: ¿De las 8 en qué número?
8: Al 11-3700-0100.
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1: Bueno, presenta al número uno del deporte Cetrogar, Fernando Carlos.
12: Ah, Fernando.
8: Señoras y señores, ayer no pasó nada raro, estaba programado porque la gente me llamaba, venía a mi casa, me traía regalos incluso y todo a la puerta de la radio y me decía, ¿qué partidos hay hoy en el Mundial? No, no hubo actividad en el día miércoles, después de más de un mes, justamente teniendo en cuenta la actividad oficial, pero hoy retomamos.
0: Dale.
8: Cuartos de final, ni más ni menos. Partidazos, bueno, sí. A partir de ahora son todos partidazos, todos candidatos, todos grandes para llevarse la Copa del Mundo, que por ahora la tiene la Argentina, porque juegan 5 de la tarde Francia frente a Marruecos. Tremendo, sí, reeditando duelos viejos europeos. Mbappé ya confirmado como titular, Kylian Mbappé, pero con un equipo que tiene un poderío ofensivo muy, pero muy importante frente a Marruecos, que por ejemplo, si se la cree en el buen sentido dentro de lo futbolístico, puede ganar. Contra Brasil en la primera jornada, en la primera fecha, lo tuvo para noquear y no lo hizo, no se animó, metió el freno de mano y empató 1-1. Ahora es otra instancia, otro momento, el que pierde vuelve, el que gana continúa en carrera. De Jams, el técnico francés, porque tiene la particularidad, este partido, que será dirigido por un argentino, por Facundo Tello.
0: Epa, epa.
8: Como el partido de Argentina fue dirigido por un francés.
10: Uy, ¿cómo estás?
0: Qué responsabilidad.
8: Me emociono. Me emociono porque hay un argentino, claro. Él dijo, la verdad, no nos fijamos, no es nuestro rival, porque le dijeron también, como Scaloni, le preguntaron, ¿no te parece raro que dirija un francés? Y Scaloni fue muy, pero muy correcto, y después el francés no tuvo situaciones, más allá de lo que habla el mundo entero, que Argentina fue beneficiada, no fue así, tuvo una correcta actuación el árbitro francés. Le dijeron a Deschamps, bueno, ¿no te parece extraño, sospechoso, que dirija Facundo Tello, un argentino, al partido de Francia? No es nuestro rival, nosotros confiamos en lo nuestro, y el rival de hoy
9: es Marruecos. Por un lugar en semifinales, 5 de la tarde vuelve la actividad en el Mundial de Estados Unidos, México y Canadá.
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3: Claro, que no se nos pase Lola de las 7:30, 7:35. Hola, hola, hola, buen día.
15: Buen día, buen día.
3: Buen día.
15: Un saludo a todos, en especial a todas las maestras rurales. Un saludo gigante de acá desde Salto, Tacuarí.
0: De esa, un beso para todas las maestras rurales. Beso enorme.
16: Hola chicos, buen día.
3: Buen día.
16: Un beso enorme para ustedes. Los escucho todos los días desde Comodoro Rivadavia. Soy Lili.
0: Besos, Lili.
17: Hola equipo, buenos días. Acá Francisco de Bahía Blanca. Gracias por informarme cada mañana.
3: Gracias.
0: Un beso, mi amor.
3: La de mí.
18: Buen día, Club del Moro. Vamos arriba. Estoy yendo a trabajar, escuchándolo como todas las mañanas.
0: Beso.
3: Muy bien ahí.
19: Feliz Día de la Patria. Oh. Y es como dicen ustedes, estoy despierta por costumbre, preparándome para festejar este día especial. Me voy a una estancia a comer empanadas y asado.
0: ¡Oh, oh qué bien!
3: Manda foto.
20: Hola, Club del Moro.
0: Hola,
20: soy Clara. Buenos días. Hola, Club del Moro. Soy Inés.
21: Hola, Club del Moro. Soy Franco. Y aquí estamos viajando con toda la familia desde Córdoba a Buenos Aires. Buen día a todos y beso enorme.
3: Buen día.
9: Viaje. No pregunte cuánto falta,
22: Hola, buen día chicos, ¿cómo están? Le habla Miguel de La Plata, ya en breve arrancando con el remis a trabajar en este feriado 9 de julio, a festejar, a comer locrito al mediodía y bueno, a disfrutar el día.
0: ¡Qué lindo! ¡Beso!
3: Un beso, ¿no hablamos de qué vamos a comer hoy?
0: Sí, no hablamos de nada de eso. ¿Qué se come?
3: Hola, hola.
23: Hola chicos, buen día para todos, acá haciéndole honor a la patria, trabajando. Bueno, tocó, como ustedes, como muchos trabajadores argentinos. Un abrazo para todos.
0: Un beso.
24: Buen día, Santi y equipo. Bueno, que tengan realmente un feliz día de la independencia, como todos los argentinos, y que realmente seamos siempre, siempre independientes.
0: Mi amor, un beso.

0: Bueno, 7:37, hoy un día muy importante, Día de la Independencia, arrancando, comenzando esta mañana juntos, en un día frío, pero no tanto tampoco, como días anteriores. ¿Cómo está hoy?
1: Poca amplitud térmica, vamos a tener 18 grados de máxima, y en este momento la térmica está rondando los 14.
2: No se pasa de la raya, voy despacio.
0: Buen día.
2: Mi conciencia bien tranquila y me alejo de quien crea que para hablar hay que hacer.
0: Bueno, así que hoy partido de la tarde, Fernando.
3: Sí, 5 de la tarde, señor, con posibilidad que se extienda, claro está, con el alargue y con penales. Si persiste la igualdad, de Francia, Marruecos, el equipo de Mbappé, que sigue recibiendo críticas por parte de los paraguayos, cada vez más legisladores lo están destrozando por el no saludo al arquero paraguayo y gritarle el triunfo en la cara. Mbappé contestó, después se llamó silencio y hoy concentrado para seguir. El gran candidato a llevarse esta llave es Francia, pero Marruecos también tiene lo suyo, una selección que juega muy bien al fútbol. Hay que ver si se la cree futbolísticamente capaz de eliminar a una de las selecciones candidatas.
0: ¿Es el único partido del día?
3: Sí, hoy uno solo, mañana también juega España y el sábado tenemos dos.
0: El sábado Argentina, chicos.
3: Sí, claro, 10 de la noche, 10 o'clock.
0: Bueno, hay que ver qué comemos, Para, y hablando de comer, ¿qué se come hoy 9 de julio?
1: Hoy es el locro.
4: El locro es hoy, bro.
0: ¿El locro es hoy?
1: Pan de carne, locro.
0: Pues el locro hay que saberlo hacer
4: mucho
0: muy
4: trabajo.
0: Bien.
4: Mucho trabajo.
5: Sí, pero
0: hay que
5: comprarlo. Es para ir a comprarlo, claro, comprarlo. No para venderlo.
4: O la panadería del barrio hace, viste, las panaderías esas que tienen comida para llevar también. La mía de mi barrio hace.
6: Siempre hay una en un grupo del barrio que hace buena.
0: Igual siempre hay una rotisería. Sí, algún,
4: claro.
0: En algunos supermercados también venden.
4: ¿Qué lleva el locro?
5: Te van avisando una semana antes, ¿viste? Semana que viene.
4: Tiene el locro.
0: Anuncian.
4: Tiene todo. También en algunas escuelas, el otro día los chicos de sexto año del colegio estaban ofreciendo guiso de lenteja.
6: También.
4: Para recaudar plata.
6: El locro lleva.
4: Que consiguieron a alguien que les hacía también, ¿no?
0: El locro es lleva maíz. O sea, maíz. La base es con maíz y poroto.
4: Y poroto.
0: Después lleva zapallo, lleva carne.
4: No me gusta.
0: Pechito de cerdo, panceta.
6: ¿Qué es lo que lo hace tan pesado a veces?
0: ¿Cuál
6: es
0: el chorizo?
1: La panceta y el chorizo.
4: Se hace como un. Sí. Como un
7: el vino.
4: Un es caldo un guiso. Opaco. El pan.
0: Es un guiso.
1: Sí, pero es un guiso potente.
4: Cosa tiene, bueno. Picante,
0: igual
4: es, que pica,
0: es una gran comida, tiene que estar muy bien hecha.
4: Sí.
0: Mi abuela paterna hacía locro y tiene que estar muy bien.
4: Era rico.
0: Aparte, ¿sabes qué? Es un tipo de guisado que necesita tiempo.
4: Sí.
0: Vos cuando lo comes al locro, tiene que cada tenedorazo, cada cucharada que das, tiene que ser como una cremoso, tiene que estar.
4: Claro.
1: Claro, por eso es raro hacer el locro y comerlo en el momento.
3: Claro.
1: Es
3: fundamental un rico pan, ¿no?
4: Y
3: para
4: siempre
3: acompañar.
4: Al otro día más
0: sí,
4: rico.
0: Sí, pero los porotos y las cosas, el maíz que tiene que estar cremoso, no tiene que estar, no tiene que estar duro, ¿entendés?
5: Se te hincha la panza después.
0: No, qué sé yo, esas cosas están bien hechas, no.
5: Una vez comí uno y estaba
0: manera,
5: como quemado
0: hay
5: abajo.
0: Hay una manera de cocer las legumbres. Y el zapallo que lleva es el cabutia o el anco.
1: El cabutia.
0: Sí.
6: Qué rico.
0: ¿Qué es lo que le da esa cremosidad, viste, que tiene? Viste, parece como una crema el locro.
4: Sí, es que es eso.
0: Sí.
4: No sé si
0: pero
4: me
0: pero el gusto se lo da el chorizo y la panceta.
1: Sí. Además, en el norte se come humita.
5: Qué rico.
0: Humita en chala.
4: Qué rico.
0: Claro, ¿no? Riquísimo también. Yo donde compro empanadas venden humita en chala también. Riquísimo, que viene envueltita. En
1: claro,
0: la
1: chala.
0: Sí.
4: Hoy por mi casa hay un lugarcito chiquito de comida tucumana. Ay, qué rico.
1: Es bien. Bien tucumana.
0: Bueno, poné lunita tucumana, Guille.
3: Poné.
4: La lunita. Un hambre.
0: Yo no le cantó a la luna. ¿A qué?
4: Entre las galletitas y el locro, tiene un hambre.
6: Tráeme guiso.
1: Y postre mazamorra hoy.
0: Yo ayer me comí, anoche me comí los sorrentinos, el plato que dio. Le voy a sacar una foto porque Edith no me quería que comí un plato sorrentino.
7: No te quería.
0: Escucha, y después en la cumbre me comí medio de chocolate con almendra, con maní.
4: ¿Por qué? ¡Qué rico!
0: Y después me comí casi una hamburguesa entera de la de mostaza.
5: Ah, te fuiste a dormir.
4: Ah, tuviste.
5: Bien comido,
1: Andrea revoleaba los ojos.
0: Hoy no voy a almorzar. Sí.
1: Hoy no almuerza.
4: No.
5: Ah, si cenaste así, no almorzás
4: hoy.
5: ¿Qué
4: tiene que ver? Si cenaste hace mil años.
5: ¿Sabes cómo llegas al almuerzo con un hambre?

0: Donato, Donato y Stefano.
1: No. Donato y cocinero.
0: Atahualpa.
1: Donato Atahualpa Yupanqui.
0: Bueno, ¿qué premios tenemos, Fer, para hoy? Escuchen, porque hay todo en arroba Santiago del Moro, poniendo el tuitazo.
2: Sí, señor.
0: Escuchen, hay mucha gente dormida, mucha gente que se va sumando esta mañana.
3: De a poquito.
2: A ver. 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
0: Y le das
2: like.
0: Bueno, buen día.
2: Used to be
0: 7:44 esta mañana. Ahí en arroba Santiago del Moro pon el tuitazo con los premios que recién leía a Fer. Tenemos de todo, chicos.
2: Qué lindo.
0: Increíble.
3: Está lindo.
0: Bueno,
3: ¿cómo
0: está el tránsito, bebé?
4: Recordamos que por el fin de semana largo no van a funcionar por obras las líneas de ferrocarril Sarmiento y Mitre. El resto está bastante tranquilo.
0: Escucha, Guille, pone Donato.
3: Ahí está Donato.
5: Claro.
0: Donato.
5: Esto también tienen canciones.
3: Yo lo leí.
0: Escucha, fui un boliche bailable y me hace acordar esta canción porque ponían toda música así como latina.
3: Qué genial.
0: Y en un momento de la noche pasaban con bandejas de chorizo y fiambre.
2: ¿En el boliche?
3: ¿Por qué?
0: En el boliche, tipo era como un boliche así latino. Y digo, ¿pero qué tiene que ver todo esto con el que pasa en fiambre? Me dice, no, es que el dueño es un carnicero.
3: Está bien.
0: Necesita vender.
3: Está bien.
0: Entonces, tipo 3:30, 4 de la mañana, ponían un tema así latino.
3: Se bandejeaba el chorizo, bien arriba, estaba mal.
0: Y empezaban 4 o 5 con unas bandejas llenas de fiambre y pasaban por toda la pista, por todos lados. ¿Pero qué tiene que ver
3: ¿Qué tiene que ver?
0: Música latina con los fiambres, los chacinados?
1: Bueno, porque dice, le parecía que con esto boliche, bajaba la
0: no,
1: onda.
0: Dice, el dueño de la disco dice tiene una camisería y dice que lo que te dan está resalado para que chupes más.
3: Estaba muy bien pensado entonces.
0: Pero para yo, esto lo había visto en un bar, sentado, pero no parado. ¿Vos se paró a ver una bandeja de un pedazo de jamón?
1: Sí, sí, claro.
2: Se vuelven locos.
0: ¿De chorizo?
6: Claro. Igual 4 de la mañana.
2: Es uno peor, Santi.
6: Buenísimo.
3: Por eso te digo, revolvés como estrategia de marketing. Revolvés.
2: En 25 se hacía en matiné para los chicos, que era hasta las 12 de la noche, y había distintas fiestas y una era de tallarines. Y vos ibas y comías a las 10 de la noche, te ganaba, tenías un plato de comida de
1: plato de fideo.
3: Un plato de boliche.
2: No, pero no saben la sal que eso tenía.
3: Y para que chupes.
2: Y los pibes hacían cola para tomar agua al baño, porque no era alcohol, no había alcohol,
3: tenía
2: que consumir gaseosa.
3: No.
2: Y los pibes hacíamos cola para ir al baño.
0: Pero ¿cómo consumieron
3: tallarines parados?
2: Se lo juro. El lugar se llamaba La Casona, que yo después me enteré que acá La Casona era un lugar muy conocido en Lanús, ¿no?
5: Sí, yo fui a La Casona.
2: Allá se llamaba La Casona.
3: Hay un teatro acá también que se llama La Casona.
1: Y este el restaurante, La Casona de Flores.
0: Era de Flores, pero no entiendo, para no entiendo que le den a pibe tallarines.
3: Fideo.
2: Para, bueno, eran tallarines. Era la fiesta del espagueti, ponele. Claro.
0: Pero me extraña que vos cuando sos chico y querés ser grande, no querés eso, no querés que te den comidita.
2: Pero si nadie quería ser boliche. Grande, Santi,
6: no, pero ponele, mi hermano, 15 años, cuando fue, no sé si este año, año pasado, a una matiné, me dijo que yo voy porque dan pancho, me dijo.
0: Pero pancho puedes comer disparado, pero tallarines.
2: Te lo juro, ¿sabes?
3: Tallarín es muy difícil para un boliche, chico. Perdón.
0: Es difícil de comer de parado.
2: Encima de los platitos descartables, los blancos.
0: Eso
2: no,
0: sí, te cae.
2: Imposible, era imposible.
3: Todo.
1: Una paquetería.
0: Pero si usted hubiera visto la bandeja que yo vi con queso de chancho arriba en el boliche latino.
3: ¡Qué impresión!
0: Bueno, porque el dueño era un carnicero, era muy fuerte.
1: Yo acá la vuelta regalaba medialunas.
0: No, pero medialuna
3: está bien, pero fideo.
1: Era las 6 de la mañana, tomábamos medialuna.
0: No, pero vos a esa hora tenés hambre. Por eso para hamburguesa, pancho, medialuna, todo eso va.
6: Sí, una hamburguesa, claro. Sí, recontra.
1: Sí, muchos boliches que
0: igual vos en el boliche tenés hambre salado, no de dulce. Viste que querés salir, irte a comer un sándwich, claro. Sí, por ahí te comes una media luna, pero tenés más ganas de comerte un sándwich milanesa.
3: Sí,
0: una porción de pizza.
6: Ah, vas a carrito, me das un sándwichito.
0: Ay, qué rico.
3: Nada más
0: comer después del boliche.
6: Sí.
0: Qué rico.

0: Choripán, choripán.
1: Mira las estaciones de servicio.
2: Ay, qué rico.
0: Eso así.
3: Con unas ganas comí esa parte.
2: Yo cuando laburábamos cuando laburaba de barman en los boliches, que terminábamos 8 de la mañana, porque tras que limpias la barra y todo, 8 o 9 de la mañana termina.
1: Claro.
2: Nos íbamos a la estación de servicio esa que está en Alcorta antes de la subida, que ahora es claro. Mega.
1: Todos íbamos ahí.
2: Ay, a comer hamburguesas ahí. Todo el mundo iba ahí. Era como el preboliche. No,
1: sí. Íbamos a la que está al bajo allá en el río, cerca de Caix y todos esos boliches.
2: Sí.
1: Había una muy grande. Íbamos todos los fines de semana ahí. Era como lugar de encuentro.
2: Total.
1: Te hablo tipo 7 de la mañana.
2: Claro, claro. Se llenaba.
0: Bien en Capital era en Medrano y Córdoba.
1: Bueno, pero hay un McDonald's, es muy importante.
0: Claro. Al lado del McDonald's, cuando ponen el McDonald's, exterminan la,
2: claro,
0: la
2: el
0: estación.
2: Explota ese de
0: porque
2: ese
0: es 24 horas desde entonces.
1: Hubo mucho McDonald's. Ay, de hecho, hay muchos McDonald's importantes. Sí. El de Escalabrín Ortiz.
0: El del teatro.
2: Escalabrín Ortiz y Paraguay, por ahí está. Sí, Guatemala.
1: El de Cabildo. Sí, hay muchos que son.
0: Cerca de casa.
1: Bueno, 7:50, chicos. Igual Guille con los fideos nos mató porque
2: no, espagueti me dejó teteando.
4: Estoy esperando el documento, tiene que haber una foto.
2: No
4: les pido a mis amigos de 25.
1: Te dejó teteando. Te tiemblan las tetas.
2: Tengo las dos tetas temblando. Tini.
1: Con lo que acaba de contar. Me tiemblan las
0: tetas. No, y seguro un amigo le manda.
1: Che, 7:50.
4: Estoy escribiendo al que lo organizó. Claro, de Gini, le voy a mandar un mensaje y manda una foto tiene que tener.
1: Pero sí, es feriado, Guille.
2: Videos en un boliche, nunca escuché.
3: ¿Qué te la hago?
5: ¿A qué hora entraba el video?
4: 10 de la noche.
0: Y era matiné.
1: Pero te repito, matiné, cuando vos tenés 14, 15,
2: querés tener
1: 20. No querés que te traten como una que te traten como un fideito. No.
2: Es como que te traigan sopa de letra.
1: No importa. Pero vos a los 14 te sentís que sos grande.
4: Tomábamos agua del baño con la mano, Santi, así iba. Sí, íbamos al baño a tomar agua.
1: Vos sé, cuando yo era pendejo nos cortaban el agua de los boliches.
2: Claro. Muchos boliches hacían eso, ¿eh?
1: Sí. Bueno, un horror igual. 7:51.
5: Sí. Eso es un desastre.
1: ¿Pero sabes por qué le empezaron a cortar más que para que no tomes agua?
5: ¿Para qué?
1: Porque se mojaban mucho la cabeza, hacían como un enchastre en los baños.
0: Porque era la época
2: porque
0: del pelo
2: se usaba
0: largo.
2: Usaba el pelo mojado.
1: Sí, usaba el pelo más largo.
2: Claro.
1: Entonces muchos los chabones que tienen pelo muy largo iban al baño y se lo mojaban todo. Sí. Y hacían un
2: mojaban
1: enchastre.
2: Todo.
0: Claro, porque se lo secaban al así como con una revoleada de cabeza.
2: Es que era...
1: No, por
2: era
1: eso, me gustaba tenerlo mojado.
2: La moda era salir con el pelo chorreando.
6: Era terrible eso, porque aparte a veces, yo cuando iba a bailar, a veces frío. Los chicos se ponían como Angel Face para estar, o Tierra India, ¿viste? Para
0: Tierra India.
6: Con el pelo mojado era una cosa de una...
1: Vos sabés que para
2: frío,
1: eso yo no se ve que existía y lo vi acá. ¿Vieron mi amigo que yo les conté que me hizo dejar el pelo largo, que nos fuimos de viaje alisado, qué sé yo? Bueno,
2: el alisado.
1: Él estaba estudiando acá, entonces vinimos con unos amigos, venimos a pasar un fin de semana en la casa de él. Cuando vamos a salir con ellos, con él y sus amigos, eran todos chabones como medio de gimnasio, con los pelos largos, y en un momento antes de salir empezaban como a producirse. ¿Entendés?
0: Ya, igual no había visto nunca.
1: Yo nunca había visto gente que se produjera tanto, chicos tan producidos, y se pintaban la cara como una cosa que les teñía la cara. Pará. Y uno, escuchá, imagínate nosotros que veníamos del pueblo, que éramos unos pajoreanos, y uno se lleva un flaco, eran todos medio motoqueros, qué sé yo, esa onda, bota media texana, jean ajustado, la camisa media abierta, los pelos mojados, y uno se llevó como un cambio de ropa para el boliche, para la noche.
2: Ah, mentira.
1: Entonces, escuchá. Él llevaba escondida como una camisa y en la mitad de la noche iba al baño y apareció con otra ropa.
2: Ay, no.
1: Yo nunca en mi vida había visto algo igual. Y es lo que dice Edith, están todos chorreados. Ay, porque
2: claro.
1: Se pintaban la cara con una cosa, no sé
2: sí,
1: qué.
2: Sí, alcohol.
1: No sé qué era.
6: Angel Face o Tierra India.
1: No era más de Angel Face, era como una tinta.
2: Sí, el cojol que era, es como...
1: ¿Cojol?
2: Sí, el cojol es una pintura hindú que se usó mucho en una época.
0: Como
2: acá.
0: La Tierra India.
1: Esto te hablo de mediados de los 90.
6: Para mí en los 90 era Tierra India que era muy difícil ponerse.
1: No, porque era como un líquido, esto era como un líquido.
6: Era como un polvo.
0: Y podía ser.
2: Y capaz que era el Angel Face.
0: El compact, claro.
6: Y el más líquido. Trucho era el Angel Face. Pero era, la tierra india era muy difícil ponérsela porque te ponías mal, te quedaba el manchón.
2: Te manchaba, claro, te manchaba la ropa.
1: ¿Cotí puede ser cotí, un pomo de cotí?
0: El polvo cotí.
1: No, polvo, no era polvo, era un pomo.
2: Sí, pomo también.
0: Era como un bronceador, Santi, pero te daba color.
1: Pero ellos tenían, escuchá, era el pleno auge de la cama solar.
6: Claro.
1: Ahora, y además de la cama solar se ponían eso.
0: Claro.
1: Entonces eran los pelos largos, la cosa. Una cosa.
2: Ay, no, qué espantoso.
1: No sé si espantoso, era muy de la época, sí. Mediados de los 90, chicos.
0: También cambiarse de ropa en el boliche, Santi, es por las muchachas.
2: Sí.
0: Sí, ellos gustaban de muchachas, ¿no?
1: Sí, mucho levante aparte.
0: Claro,
1: mucho,
0: pero vos levante. Te cambiabas la camisa y ya no eras el de camisa de jean.
1: Ah, bueno.
0: Cosas de piratas, Santi.
1: Pero pará, me impresionaba la gente acá en Buenos Aires toda en esa época con la cara de cama solar.
2: Ay, sí,
1: reventada. No. Bordó estaban. Aparte tenían, en esta época, la cara marrón, bordó.
2: Claro. Sí.
1: Y las manos blancas.
2: Claro.
6: El
1: frío.
6: Aparte arrancabas con la cara y después el cuello y después la verdad y ya después era un enchastre.
0: Un
6: total.
0: Bueno, escuchen.
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1: Bueno, Tandy, seguimos en esto que fue y será.
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0: nunca te abandonábamos, claro. 9 de julio, aquí estamos, mira todos. Chicos, llegó Marcela envuelta en una bandera argentina hermosa.
1: Claro, increíble.
0: Bienvenida, Marcelita Tauro, este
2: buen
0: aplauso.
2: Buen día. Feliz día.
0: Viva la independencia, viva la patria.
1: Viva Marce.
2: La patria, vamos.
3: Más que nada.
0: Fue la ducha, ¿no?
4: Nadie es la patria, pero todos lo somos.
1: Es cierto.
0: Bueno, 8 y 13 de esta mañana. ¿Cómo va a estar hoy, Costi?
4: Va a ser un día de poca amplitud térmica, Santi. Tenemos 14 y vamos a llegar a 18. Con muchas nubes, un día muy nublado.
0: Bueno, chicos, yendo, ¿dónde? Buen día.
5: A ver.
0: Hola.
6: Hola, buen día, Roger Moro. Yendo de Lomas en el 74 hasta Avellaneda. Gracias por ser mi compañera de todas las mañanas. Beso grande, Claudia.
1: Beso, Claudia.
7: Hola, buen día. Feliz día de la independencia. Bueno,
0: gracias.
7: Somos Mari Seijano. Yendo a Córdoba la Linda.
1: ¡Ey, qué lindo! Buen viaje.
8: Hola, soy Luján de San Antonio de Areco y estoy yendo. Y mis secretos son mandados. Los quiero mucho. Son mi familia radial. Besitos.
1: Besito.
9: Yendo a Varadero, a la fiesta de El Locro y la Empanada, como artesana, a exponer. Así que muy feliz saliendo desde Jauregui. Feliz 9 de julio para todos y a seguir trabajando.
1: ¡Qué lindo Varadero! ¡Qué lindo!
10: Hola, hola, buen día. Yo soy Catalina de Reconquista Santa Fe y estamos yendo de viaje con mi familia.
1: Un beso.
11: Yendo de la cama al living. Quien pudiera, ¿no? Yendo de Loma de Zamora Wilde a trabajar. ¡Qué feriado ni feriado!
1: ¡Opa! Muy bien. Bienvenido al club.
12: Buen día, Santi, equipo. Paula de Devoto, yendo a la costa a pasar el fin de semana. Así que besos para todos.
1: Un beso, muy bien.
12: De la patria.
6: Hola, beso. Buen día, Club del Moro. Yendo de Lomas a Almagro en el 160. Feliz día a la patria. Besos para todos. Gracias por la compañía.
1: ¡Feliz día!
0: Bueno, 8:15 de esta mañana. Quiero mandar un fuerte abrazo a toda la gente que está del otro lado en un feriadazo como este, pero está lo mismo, porque ya es costumbre levantarse, sintonizar la 100 y elegirnos cada mañana. Buen día. ¿Cómo va a estar hoy, Costi, entonces?
4: Poca amplitud térmica, Santi, nubladísimo, 18 de máxima.
0: Bueno, tengo un problema.
1: Vamos para ayudarte.
0: Una, porque es así. Se casó la Taylor Swift.
1: Sí.
0: Una boda descomunal.
1: Demasiado.
4: Fastuosa.
0: El tema, claro, que toda la basura que sacaron, imagínense la cantidad de basura que sacaron, los fanáticos de Taylor se la robaron.
4: Claro, porque los fans
1: están
13: jodiendo. Aseguro que eran los fanáticos, o era Chiche Hellblum.
14: Que dejaron todo tirado.
13: Que se roba la basura.
1: ¿Verdad que Chiche iba a la
13: basura? Claro, revolvía la basura porque se habla de uno.
14: Era Edith, ¿no?
0: Escuchen, fans de Taylor Swift venden por internet basura recogida fuera del salón.
1: Ah, la venden.
0: Mira
1: qué fetiche. La venden encima.
0: Esa, recuerden que hizo un evento en un hotel muy famoso donde reunió toda su gente. Y después lo que hizo fue llevar a muchos de sus familiares, a los invitados que iban, Madison Square Garden, e hizo la fiesta.
14: Ajá.
1: Sí.
0: Toda la basura que sacaron del Madison, lo que están haciendo es ahora subastándola por internet, la están vendiendo.
1: Pero que entonces, por ejemplo, te venden. Claro,
14: esta es la basura de Taylor.
1: La comida está podrida ya.
13: Cucharita por ahí ayuda, pero mira, ratito, se conserva el
0: por
13: platito.
0: Ejemplo, tenés colilla de cigarrillo.
1: Dios mío.
4: Pero tienen el ADN de la Taylor o de
0: No, pero no, ella no sabemos de quién fue.
1: Ella no fuma más.
4: Y pero si vos trabajás en un laboratorio, lo llevas.
0: Escuchen, colilla de cigarrillo, tapa de corcho, tapa.
1: El corcho va, porque el corcho sirve.
13: El corcho para algo, para sacarte el dolor.
0: Escuchen, se encontró hasta en la basura un kit de prueba de ovulación.
5: Ah, bueno.
15: Es la mitad de la fiesta.
1: Pero un kit de qué?
5: De ovulación.
0: De prueba de ovulación.
1: Hay alguien claro. que quiere quedar embarazada.
15: ¿No? Sí, claro. Ella. Tan rápido claro. esos espermatozoides.
5: No. Aparte, mi amor, paremos en una farmacia y quiero comprar un kit de
1: no, lo peor es
5: estamos
1: que
5: yendo la, al Madison, mi
1: amor. La fiesta, fue
5: claro,
1: la
5: pero lo llevó claro. en la carterita.
0: No, para mí alguno lo tenía en la cartera y lo tiró por ahí.
1: ¿Cómo es el kit? ¿Se mete adentro? ¿Se
0: no,
1: pone
0: el kit de ovulación es como si fuera un Evatés.
4: Un Evatés, ¿no?
1: Para claro. saber si estás ovulando.
4: Por la hormona.
1: Para, de la fiesta, para ver si podés quedar embarazada. Y no, a lo mejor estaban planeando decir, bueno, después del casamiento de la Taylor, si estoy en la fecha,
5: en
1: vamos
5: el baño.
1: Y
5: bueno, tomemos como referencia de acá a 9 meses más o menos. Y si hay algún pibe, famoso que ha sido padre o madre,
1: fue ahí.
5: Ahí, fue en el
14: o sea, Madison. Tenemos que revisar la lista de invitados.
5: Y, claro, y le ponen claro. Madison, bueno, caga, es ella.
1: O Taylor.
0: O Taylor. Escuchen. El tema es el siguiente: como están vendiendo esta basura por internet, a lo mejor porque una subasta es. Lo que dicen los que te lo venden es que ellos no te pueden vender un objeto en particular, ellos te mandan el bolsón.
1: Claro. El paquete, no es que te dicen.
0: No, un bolsón.
1: Todo, un bolsón con claro. todo. Vos después seleccionás.
0: Vos compraste a bolsa cerrada, lo que bolsa toca, cerrada, toca. No pueden andar
1: separando,
4: bueno. Venden una bolsa y te dicen kit, casamiento.
5: Sí, a lo mejor te toca la mesa dulce o los restos de cotillón.
1: No, viste cuando te venden el bolsón
14: el
1: de
14: cotillón
1: de
14: es bueno,
1: verduras.
0: Sí, o la dentadura de la abuela.
1: No es malo. Bolsón, y ahí va todo.
16: ¿Y cuánto lo venden?
0: O sea, ¿dice? No, pues es una subasta, Marcela.
16: Ah, es una subasta, perdón.
0: Dice, no acepto pedidos especiales, solo dice que vendo el bolsón entero.
1: Está bien.
0: Claro, ahí escucha, hay desde vidrios rotos, colillas de cigarrillo, chicle, de todo, una bolsa de basura.
16: ¿Y la base cuál es? ¿O podemos...?
4: Garronear, no, Marcela.
0: Si interesa subastar, ¿qué
1: yo creo que nosotros que tenemos tanto contenido con Taylor, que no hemos parado de hablar de sus casamientos, nos vendría bien por ahí adquirir un bolsón.
4: Que quede.
16: Pero tenés que tener suerte que justo sea algo interesante.
1: Y por ahí nos toca.
0: Dice que la subasta puede llegar a superar los $50,000 por las bolsas de basura.
16: El test de ovulación.
1: Bueno, yo no pago un...
14: Sí. No hace guita que no quieren.
16: ¿Cuánto?
0: $50,000.
14: Había uno ahí esperando y dijo la basura. Es como la... ¿Te acordás la
0: chica? Lo bueno que si pagás todo eso... te llevas todas las bolsas y el test de ovulación lo vas a tener, alguna lo vas a encontrar.
1: Ah,
0: claro. Porque es así, a vos te dan 20 bolsas de residuos gigantes. Después revolvé vos, lo que encontrás es
16: ¿ves
0: todo
16: que
0: tuyo,
16: no trabaja el que no quiere, ¿eh?
0: Eso,
1: sí, pero a lo mejor puede encontrar un anillo, ponerle que a alguien se le cayó.
14: Sí, sí. Algunos zapatos.
0: Ella dicen que en la calzón. Fiesta regaló Cartier para los invitados y sortearon autos de lujo, Marcela.
14: Mirá si alguna se le cayó una
5: la llave.
1: La llave
14: del auto.
0: Claro. No, pero no sé si una llave, porque se caiga un anillo,
14: claro.
0: Un diente,
14: claro.
0: Un diente de oro.
1: Sí. ¿Viste como los aeropuertos que siempre encuentran cosas raras?
0: En la playa. ¿Qué tienen para...? Vamos a hacerlo más grande el tema. Sí. ¿Qué tienen ustedes de valioso en su basura? ¿Qué puede valer de lo que desechan? O que se les pueda caer, no sé, algo. Claro.
14: ¿Viste que a veces los
0: hay una pobreza acá, chicos?
14: No, sí, está todos. No.
4: Y la verdad, Santi, estamos nosotros para ir a
14: revolver. Lo que hago últimamente...
4: Che, Santi, yo 8:15.
14: Bebé, vamos nosotros a la basura.
4: 8:15.
0: ¿Para qué sorbo va a decir algo interesante? Sí. A ver.
4: ¿Cuándo? A ver. Así lo anoto.
0: Los perfumes, dice.
14: Los perfumes. Yo ya últimamente, te digo, los uso hasta todo el culito que te queda, porque en un momento era como...
0: Bueno, uso muy de la cola.
14: Sí, ya no queda nada, lo tiro.
1: Ay, mi amor, no tiene nada, tira esto, papi.
14: No, gorda, queda todavía un poquito.
1: Este culito, ¿para qué querés este culito? ¿Tenés
17: que sacudir un poco la botella. Sacudí un poco
14: hasta
17: la botella.
14: El último culito, mi amor.
1: Todo pasa por ahí, pero no tiro.
0: ¿Qué tienes que sacudir cuando no queda más?
17: No, porque cuando...
1: Lo agitás.
17: Claro, agitás para que... Viste que el tubito a veces
0: se le
17: queda un poquito abajo y no sube.
0: Sí.
17: Entonces, si lo movés,
1: contale que rinda, se va
0: todo, claro.
17: O sea, olvídate.
4: Claro, es más fácil cuando la botella es que Maju es, ves lo que le queda.
17: Claro, cuando es transparente.
4: Eso, transparente, no me salía
14: mucho
4: la palabra.
14: Vienen frasco negro y no lo ves y decís...
17: Claro.
4: Hay colas negras.
14: También, claro. Pero ahora me está pasando que no quiero ni tirar el frasco. ¿Vos guardás el frasco,
4: Uy,
14: Santi?
4: Señora grande.
1: ¿Se guarda el frasco?
0: Yo tiro todo.
1: Chicos, en el Parque Centenario se venden los frascos.
0: ¿Sabés qué hago un poco con los frascos? A veces, cuando aquí haya muy poquito que lo estoy por tirar, lo meto en la ropa interior.
4: Claro.
0: Con las remeras y eso.
14: Uy, ya te queda perfumado.
0: Pues un poco perfumado. Bueno. Y ya después cuando no queda nada, ya lo tiro.
4: No sí. Hay que vender el frasco vacío porque eso bueno, después se usa para estafar a la gente. Bueno,
0: te das cuenta que te están estafando con eso. Chicos, volvamos de un pirujaje. Nosotros sí. No tenemos nada de valor.
14: No,
4: valor, ¿cómo que valor, no?
0: Ahora,
4: no.
0: Yo pensaba lo que es el mundo de del fanático, ¿no? Sí. ¿A qué punto puede llegar la devoción por una persona, por un artista?
16: Terrible.
0: De querer revolver la basura de alguien que me daría un asco. Uh-huh.
4: Juarius.
17: Pasa que el fanatismo.
18: A Susana le pasó también.
4: Sí, a Susana siempre le investigaban la basura.
18: ¿Qué le
4: pasó?
18: Le revolvía la basura.
17: ¿Y Chiche? ¿Dónde fue para, Marce Chiche? ¿Qué no... basura fue? ¿No fue la de Susana?
16: Puede ser que haya ido, Susana. Sí. A la de Mirta, Susana. Sí.
0: Pero una cosa es eso, dentro de ver, así contar qué comen o qué más por para una cuestión periodística, hay. Que por una cuestión de fanatismo.
17: ¿Y qué sé yo?
14: Pero, ¿no viste que en redes mucha gente que vive en el exterior, en diferentes países, te muestran cómo dicen, acá, en, no sé, en Estados Unidos, en Canadá, acá tiraron una mesa, una silla, mira, ahora la llevo a mi casa, está entera.
4: No,
14: o a una televisión.
4: Sí, pero no es de un famoso.
14: Claro. No, de la gente.
4: X. Eso sí, hay mucho. Claro. Juario, mi compañera de la tarde, tiene elementos robados de famosos.
18: No.
14: ¿Cómo?
4: Ejemplo, fue Johnny Depp al... ¿Es Depp o Deep?
14: Deep.
5: By Deep.
4: No, Depp, ¿no?
14: Johnny Depp.
18: Johnny Depp. Bueno, no confundan con el Jean.
0: No, Deep es con 2C.
14: Es by Deep. ¿Y él no es Deep con 2C?
18: Sí.
0: No. No es con una.
18: Bueno, dale.
16: ¿Qué dijo?
4: Tomó un poquito de agua mineral y dejó en el camarín. Le habían preparado un camarín divino.
16: Sí.
4: Y ella fue y se robó la botella.
18: Ay. Bueno, pero está bien. ¿Ves? Ahí tenés alguien de un fandom.
4: Dicho por ella, no estoy contando.
18: Está bien, está bien, ¿ves? Bueno.
4: Si no quedó como una gorda,
18: para nada.
4: Puse la gorra.
16: Pero no robó nada ahí.
4: ¿Qué dijo? ¿Y sí?
16: Oh, era una botella, qué sé yo. ¿No robó?
5: Por ejemplo, ¿no?
4: Sí, robó.
5: Plato con salsita de Sorrentinos de un afamado conductor de canal de aire. Exitoso. ¿Cuánto podemos llegar a pagar, Sorbete, por eso?
14: Tiene que ser de... ahí de las pocas horas, ¿eh?
5: Aparte le leemos, porque si no... y la llevamos a una tarotista que lee la salsa,
14: claro,
5: de
14: cómo,
5: la pasta.
14: ¿Cómo come? Pará,
15: y eso lo pones directamente como ponía la abuela los claro, platos en la pared.
14: Lo colgamos en la pared.
5: Lo colgamos, obvio.
14: Y ahí cuando viene alguien de visita, ¿sabés quién comía en este plato?
15: ¿Sabés quién comía ahí, no?
14: Antes de un programón.
15: Ok.
4: Bueno, hay una mesa en el Club del Progreso, por ejemplo, está la mesa donde murió Leandro Nealem. Y como, o sea, un beso a la gente del Progreso, porque los quiere, pero ¿cómo mierda comprobamos que es la mesa? La mesa.
16: Claro. La mesa. Sí. Ay, pero eso es historia argentina. Está bueno.
0: Bueno, chicos, a ver, pará. No, que estoy haciendo una subasta.
4: ¿Qué estás subastando?
0: Estoy participando por la subasta de
14: Telos. ¿Y cuánto ponemos? Pero juntemos plata entre nosotros, entonces.
4: Y pero acá están los poner las hojas que usan.
14: Yo tengo para poner una
0: parte inchequeable, inchequeable que sea la basura de ellas. Te juntan unas bolsas basuras, mirá.
4: Que estaban de un partido de básquet.
0: Claro.
14: ¿Te acuerdas cuando contamos lo de la chica que se llevó la alfombra roja de los Oscar, era? Y alfombró su casa.
0: Alfombró su casa.
18: Sí, claro. De los Oscars.
0: Bueno, pero acá se vende, pará. Se vende el pasto del mundial, se vende
5: sí,
0: todo.
5: Claro, las redes, todo.
4: Aire.
14: ¿Cómo aire?
4: ¿Se vende aire? Del mundial pasado traían aire en un frasquito y lo vendían.
18: No.
14: ¿Cómo?
4: Por eso Santi contó lo de la tía.
18: Claro.
14: Era buena y, esa, ¿eh?
17: El óvano tiene un banco de lo que era la antigua, sí, cancha de River.
15: Es verdad.
5: Claro, la partida
15: estaba en hora, claro.
14: Muchas canchas,
17: ¿no?
15: Sí. Yo casi compro para mi hermano también. Él era muy
0: dejaste de comprar porquería.
17: Pero para un fanático está bueno.
4: Bebe, la cancha anterior de Gimnasia era como un tablón.
14: Todas.
5: Era de tablón.
14: La de Ferro, claro. También, todas.
5: Sí, muchas.
4: Ah, porque yo a Nacho, que era nuestro compañero, le regalé un pedazo de la cancha original de Gimnasia.
15: Para mí ya le tiró la mierda.
14: No, regalás.
4: Sí.
18: Metió en un asado.
14: No, regalás.
17: Eso hay que regarlo, ¿ves? Porque si se seca, si no.
14: ¿Qué? ¿Madera? ¿Tablón? ¿Madera?
17: Ah, un tablón. Pensé que era ese pasto.
4: ¿Y cómo sería?
15: ¿Qué regando el tablón?
4: ¿Y qué palabra sería, nena?
17: No, un pedazo de cancha, ¿entendí?
18: Puede ser un pan de pasta, claro, un pan de pasta.
17: Pero no es malo como regalo. Un pan de pasto que tengas que regar y tenés que mantenerlo.
18: Como el amor, la vida, los recuerdos se mantienen.
17: Pero sí. No lo dejas pisar, nada.
18: La madera es más como en un asado te tentás y la metés si no prendió bien.
13: Quedás sin madera para la trome, nanita.
18: Es terrible. Yo te sacrifico todo. En 2 minutos.
5: ¿Sabés qué? Claro. ¿Dónde quedó el pedazo de tablón, mami?
18: En el
5: asado de recién.
0: Buen día, 8:27. Bueno, ¿cómo va a estar esta mañana el 9 de julio?
4: Mira, no está frío, pero tampoco está para más ya, porque la humedad es alta, entonces se siente un frescor. 18 grados por la tarde, con mucha nube. Atención, pronóstico de lluvia para mañana a la tarde, Marcela.
16: ¿Mañana a la tarde, noche?
4: Y fin de semana con frío.
19: Flor Peña encontró al marido con otro y dice que es poliamor. Yo si encontrar al mío con otro va a ser politraumatismo de cráneo de los golpes de
0: realidad. Ponlo de vuelta, a ver.
19: No. Flor Peña encontró al marido con otro y dice que es poliamor. Yo si encontrar al mío con otro va a ser politraumatismo de cráneo de los golpes de realidad.
0: Poliamor.
20: Son más tontos.
4: No.
5: No le digas así.
0: No, chicos, el tránsito que había anoche, contaba más temprano, que para llegar al canal era imposible.
16: Sí, ayer hubo mucho tránsito.
0: Imposible. Pero vos sabés que, Marcela, había más tránsito que para Semana Santa, ¿entendés? Era una cosa... Para mí tiene que ver mucho con lo del Mundial, el partido Mundial del sábado. Para mí la gente, aparte de irse por el fin de semana largo,
16: sí,
0: también quiere festejar o compartir con familia ese momento tan claro, especial. Viste que
16: sí.
0: Para los argentinos cada partido de la selección es como una celebración en sí mismo.
18: Sí.
0: Se paraliza el país, pero bueno, me impactó la cantidad de gente de ayer.
13: Era impresionante.
0: Sí.
13: Aparte mirabas el Waze y era rojo, infinito.
0: Sí,
13: infinito,
0: sí.
13: No terminaba nunca.
18: Y no tardaste 2 horas en llegar, es un montón.
0: Sí,
18: 2 horas
0: de
18: tu casa,
0: lo
18: que tenés que hacer.
4: Llegaba a San Pedro.
0: Andando bien, con poca gente, tardo 25, 30 minutos.
13: Eso te iba a preguntar, ¿cuánto tardas un día común?
0: Sí.
18: ¿Te das cuenta?
0: Sí, era imposible, iba a paso de hombre de que salí de casa casi.
18: Sí. Y eso que saliste temprano, si ya salí un poquito jugado, sonaste.
13: No había por dónde ir, ¿viste? No había.
0: Pero anoche me comí los sorrentinos antes del aire y tenía como los sorrentinos acá cuando se hizo el programa.
18: Claro.
0: No tuve tiempo para la digestión.
18: Claro.
4: Comiste postre, ayer estuviste hecho un loco, ¿eh?
0: De todo. Después en un rato les cuento lo de Andrea, que finalmente abandonó la casa. Después de todo lo que se ha dicho, todas las mentiras.
13: Sí,
0: bueno, se está fuera. Pero bueno, nada, 8:30. ¿Vamos?
5: Vamos.
0: 8:30.
21: En la cama.
0: ¿Qué?
21: Cerce pis en la cama. Vamos, 8:30.
0: Bueno, abrimos el diccionario. A ver, la primera palabra es la siguiente. ¿Están listos?
5: Sí, a ver.
18: Sí.
0: A ver que la tengo acá. Un segundo, Para que la había guardado, ¿dónde? Acá está. La primera palabra es esta que dice así, vasorexia.
16: ¿Vaso con B corta?
4: Con B larga.
16: Vasorexia.
0: La vasorexia. ¿Qué es?
18: Venas chiquitas, venas finitas.
0: No,
16: problema vascular. ¿Escucha?
0: No, es algo que como que te agarra repentinamente. ¿Ganas de qué?
13: Hambre, de comer,
15: pipí. De estornudar.
13: De vaciar la vejiga.
0: No. ¿Costa?
4: De ganas de
16: estornudar.
18: De no verte nunca más.
4: Para el vaso, algo regula el vaso, como el hígado.
0: No. La vasorexia es la necesidad repentina de besar y de agarrar a alguien.
4: Ay, pero deja de
16: eso.
4: Besar,
16: sí. Bacho, yo tengo a veces, con mi hijo tengo, por ejemplo, cuando te agarra ganas de agarrarlo,
13: claro,
16: besar.
13: Los hijos o cuando ves un bebé medio
16: sí.
13: Arruditos.
0: Sí, bueno, es para eso o para alguien que te gusta mucho también, ¿no?
4: Claro.
13: Una gana de ver.
16: ¿Cuál es feo? No me gusta el nombre, vasorexia.
18: El nombre es feo, pero la es
16: andate,
18: la sensación.
0: Es la necesidad repentina de besar a alguien. ¿Viste cuando te decís?
16: Ay, sí.
13: Sí.
0: Discúlpame,
13: sí.
0: Se me fue. Se me escapó la boca.
13: Sí, perdón, te pido
0: es
13: mi
0: lo que le pasa a la gente con vos, Sorbo.
14: Es que le estaba mirando a Edith porque me pasó en el pasillo hace un rato.
16: Ay,
14: le
16: agarra la boca.
0: Sí,
16: yo llegué y lo estaban besando,
0: ¿qué
16: sí?
0: ¿Qué me tira la boca? Le agarra la boca y se le
16: lo que le pasó a la chica del audio que pasamos acá con el señor pelado,
17: en la
16: calvo.
17: Cabeza.
0: Que le dé un beso.
16: Que le dé un beso.
0: Pon ese audio, Guille.
17: Compañero de trabajo de la madera, ¿no?
0: Cuenta la chica. Ay, que llega hermoso a la casa y ve un pelado sentado en la casa y ya entra. Escucha.
2: Que el novio es pelado. Yo llego del trabajo, estaba hecha mierda. Me había laburado mucho, no sé qué mierda pasó de todo antes de la pandemia, claramente. Y estaba la compañera de trabajo de mi mamá enfrente, el novio, el marido. Mi mamá estaba haciendo mate. Entonces yo llego, la saludo a ella, voy a saludarlo a él y no sé por qué le di un beso en la cabeza.
0: Qué genial.
2: Le di un beso en la cabeza.
0: Al pelado.
17: Es hermosa.
2: Me dice, ¿por qué me la subes?
17: Es hermosa.
2: Ay, no sé, perdona.
0: No. Imagínate el pelado sentado en una casa que no conoce.
17: ¿Por qué?
0: Mientras está al lado que le da un beso en la cabeza, como si fuera un Buda.
16: Y porque estaría muy brillosa. No sé. Viste que la de, por ejemplo, la de Layus, viste que brilla, no
17: para
16: sé.
17: Que traiga suerte,
0: pero llama, es como si fuera como el que Papa, te llama.
16: Claro.
0: Como...
16: claro.
4: Claro, en lugar de besarle el anillo, le besó la pelada.
17: La pelada.
16: A ver, dijo, esto me trae suerte, dijo.
0: Brilla.
17: Es hermosa. Hermosa. Bueno.
0: Vasorexia, necesidad repentina de besar a alguien.
16: Oh, claro.
0: Vamos con otra palabra, ¿quieren?
16: Sí, por favor.
0: Dale. Alípede.
16: Ay, a mí no me vas a decir eso, ¿eh?
17: Está feo. Alípede.
16: Alípede.
0: Conmigo es una persona que, ¿qué?
17: Que alípede. Tiene problemas de estómago.
14: ¿Alguien no tiene? ¿Alguien es?
4: Por los lípidos.
17: Ay, acá, lo hace. Acá
5: ¿es como un esto o no?
17: Es alguien de...
18: ¿Somos alipéptidos acá?
0: Costa es alípede y bebe... No, bebe también.
16: Culto.
0: Cultos.
16: Cultos.
0: No.
17: Culto.
0: No.
16: Que tienen mucho vocabulario.
17: Sí.
0: No.
17: Que hablan muy bien.
0: Mucho no, hambre. Son personas que caminan con paso ligero.
18: ¡Apa!
17: ¡Ah! ¡Pingüinito!
0: ¡Pingüinito!
17: El pingüinito.
0: Costa camina como chiquitito, cortito el paso.
17: Chiquitito y rápido.
0: Sí.
17: Medio kimono, como si fuera como un kimonito. Claro.
0: ¿Viste que todos tenemos una manera de caminar?
4: Yo creo que acabo de tener una CB.
5: Sí. No, por favor.
17: Pero es cierto, pero coincidimos no es malo. Todos.
4: Sobre su conciencia llevarán que mi muerte fue causada por las burlas.
5: De ninguna manera, es una
4: manera de movilizar.
0: Pero viste que cada uno tiene una manera de caminar. Vos sabés que yo no me daba cuenta de mi manera de caminar. Y mi hija más grande camina igual.
4: En mi caso yo camino impactó. Así por gorda, claro.
0: Pero pará, pero vos no estás gorda, Costi.
17: No, ahora caminaste.
0: Vos adelgazaste mucho.
17: Te quedó la forma.
0: Pará, cuando decimos gordo o no gordo, no es por una cuestión estética, sino
4: no,
0: que...
4: No, ya no pesa 200 kilos.
0: Claro. Ella pesaba 200 kilos.
17: Te quedó la marcha.
0: No, pero tenía como imposibilidad para dar ese paso más largo.
14: ¿Y pero bebé?
4: No, y yo pensaba que si caminaba cortito y rápido es como que no se notaba. Mirá que enfermedad.
16: A mí lo que me da impresión es la gente que, por ejemplo, se hereda eso. Porque uno hereda,
4: se hereda.
16: El color de ojos, la altura, pero también se hereda la postura y se hereda la forma de caminar.
17: Contra.
16: Y eso me da como impresión.
0: ¿Saben qué se hereda, chicos, que me impresiona? La voz.
4: Sí. También.
0: Yo a veces escucho a mi papá y digo, ay, yo tengo la misma voz. Ser así, tengo la misma voz.
5: Es bueno, gestos ni hablar. Yo lo veo a mi hermano, a Nacho, y tiene mucho gesto de mi papá.
17: Sí. Es que es muy impresionante.
5: La mecha. Y no,
0: ¿él es pelado?
5: ¿Cómo? ¿Es pelado así como vos?
4: ¡Ah!
0: Es la mecha de los pelos. Es la mecha. Pensé la mecha, Fer, perdón.
5: Mecha por Mercedes, mi hermana.
16: ¿Cuántos años tiene tu hermano? ¿Tenés un hermano más grande,
5: más chico? Yo soy el del medio.
0: ¿Santi, eh?
16: ¿Cuántos años?
0: Y es las mechas.
5: 49 tiene.
16: Mira. ¿Fue al comercial 19?
5: No, al normal 4.
20: Primera vez que nombra a Nacho.
16: Sí, la primera vez que nombra.
0: Yo no había escuchado el nombre de tu.
17: Entró a la casa, Nacho, ¿eh?
16: ¿Está casado? ¿Tiene hijos?
5: Nació, sí, tiene 13. Nació ayer, Ignacio. Tiene.
16: Nació ayer.
5: Ah, por eso no lo nombra. Sí, con Paula, 3 hijos tiene.
16: Y muy bien. Vive. No, nada es viene bien, ¿eh?
0: ¿Sabes los nombres de tu sobrino?
5: A ver, espera que le pregunto a mi hermana. Sí, claro. Lucas, Valentina y Sol.
17: Viste que te abrís y te pegan, ¿no?
4: Por eso después no
16: les viene nada bien.
5: Marcela,
14: ¿y no es parecido a vos?
5: Algunos dicen que sí.
16: ¿Tenés foto?
17: Sí, pelo largo.
16: Pero todo porque se abrió y dijo que...
14: ¿Te parece?
16: Tiene gestos de tu papá, dijiste.
0: ¿Es rapado? No, yo entendí mal porque solo pensé que cómo tiene las mechas.
4: No, no, no. No, creo que se están yendo.
0: Mi hermano se llama Mercedes. Escucha,
3: qué lindo nombre Mercedes. Cara con picaporte se está riendo mucho.
17: Sí, callate.
3: ¿Qué le pasó?
17: Cara con mango, decirle.
3: Cara con mango, terrible.
17: Callate, taza.
3: No, dentro la... No, y el otro también, desde allá.
0: No, perdón, perdón. Tenés razón.
3: Sí, estaban pesaditos los sorrentinos del faraón. Ah, se levantó picante.
0: Anoche, Marcela, comí.
17: Sí, vi,
0: y terminé con chocolate con maní y la hamburguesa mostaza.
17: ¿Te pudiste dormir después?
0: ¿De qué? ¿Te pudiste?
17: Te pudiste.
16: Te podaste.
17: ¿Te pudiste dormir?
0: ¿Te pudiste?
17: ¿Te pudiste?
0: Me pude dormir.
17: Si sí, hubiera sí, querido decir dormir. Tan mal, dormí, no me sale.
0: Dormí sentado.
4: Pero a lo mejor dormiste ¿podiste? Mal, porque dormiste
3: vino
4: con la panza
3: caminando
4: muy
3: para
4: llena.
3: Bajar la comida.
0: Bueno, escuchen, chicos.
17: ¿Te pudiste dormir después? ¿Te ¿Te Soy pudiste que, dormir después? Qué bruta. Es que como hoy no hay clases, me relajé.
0: No, en realidad vos dijiste, ¿podiste dormir?
17: Claro, ¿podiste?
0: Bueno, también, bueno, también podiste.
17: Gracias por
0: bueno,
17: justificar.
0: Pude. Bueno, Ali PD es la persona que camina a paso ligero. Viste que hay gente que camina ligero y gente que camina lento.
17: Sí, total.
4: Como mi viejo.
0: Como Piero.
17: Como es un buen tipo mi viejo. Yo camino como el papá de Piero.
4: De lo que hablaban de la herencia, mi sobrina más grande, mi ahijada.
0: Estás bien, Costi, vos sabés que estoy preocupado, para mí estás haciendo una
3: 0-5.
0: Sí,
4: no,
0: 0-5.
4: Lo que tengo es un dolor profundo.
17: Uy, en el alma.
3: Para. Oh, bueno.
17: Sí.
0: Escucha, o nosotros querías estamos muy acelerados,
17: o vos estás muy tranquila.
3: Sale de una vez.
4: Para que sabes la sopa que te falta tomar a vos para hacerte el chistoso conmigo.
0: No la pelees que se enoja, escucha. Costi, ¿estás bien?
4: Valentina tiene gesto.
0: ¿Cuántos dedos ves?
3: ¿Querés que te ayudemos?
4: Iba a contestar una barbaridad.
17: Tocate la punta de la nariz con un dedo y el otro.
4: Y con la otra.
3: ¿Qué pasó?
7: Escuchaste tantas veces decir corto.
17: ¿Qué se ríe así?
0: ¿Qué sé yo? Ya está en su mundo.
4: Escuchate,
0: Fasololandia. Aparte, Fasolo se llama. De Faso. De Fasololandia.
4: Fasolita.
0: Bueno, Costi, ¿estás bien?
4: No. Pero no es de hoy, Santi. Llama a Crescenti.
0: Marcela.
17: Estás dolida.
16: Sí.
3: Alberto, el papá.
4: Llama al doctor Capulla, Marcela.
16: Ya lo estoy llamando.
4: Que me haga respiración boca a boca.
16: Ah, bueno, no pedí nada tampoco.
4: Bueno, Marcela, si hay que entregar algo, para eso sos mi amiga.
16: Sí, sí, por supuesto.
0: Entrega Marcela.
16: Tenemos
0: si
16: a...
0: entregar algo, la que entregue Marcela.
4: Tráemelo al doctor Capulla.
16: Capulla, ¿no? Solamente hay Capulla. Hay otros que también puedo llamar
4: Capulla,
16: que están más cerca,
4: no,
16: quizás.
4: Sí, no tengo acá colmillot, pero es, conozco a la
0: ¿cómo
4: mujer?
0: ¿Les gustan a las chicas los doctores?
4: No,
7: ay,
4: no, sí.
7: Ay, vacunando el doctor Capulla. ¡Coste!
17: Ahí saltó la otra.
16: ¡Ay! Se prendió,
4: dice,
16: pasó.
4: No, pasó, lo sabes que tenemos que salir juntas.
16: Sí.
4: Ah, bueno, dice, sí, ¿qué te parece ir a la Virgen de Lourdes?
16: Sí, sí, sí.
4: Digo, porque a la Virgen se le va a caer el niño de la que de las manos cuando nos de entrar las dos.
17: Le va a secar el agua verde.
4: Bueno, Marcela, si hay que entregar algo, para eso es mi amiga.
0: Es que está lenta, ¿no, Costa? Hoy, sí.
16: No estaba, no hablo así, no, no.
3: Eso que lo aceleró.
22: Estás así, mi amor, hoy. Estás bajita.
4: Bueno, Marcela, si hay que entregar algo.
16: No, es mamacora, no es. No me dijo así.
22: Palabra, en defensa de Costi, yo la he escuchado hablar así, pero no hoy. No hoy.
0: No.
4: Si hay algún productor importante escuchándome, esta es mi carrera la que está en juego.
3: Chicos.
7: Le ofrecí ir a ver chongos. Me dije, pero lo ideal sería que vayamos a la Virgencita de Luján. No te defiendo más. Capit. Escucharte tantas veces.
16: ¿Qué se ríe?
0: A ver, no sé ya.
16: No lo escuché, no lo escuché.
0: De... Bueno, 6. 8:41. Chicos, vamos a ubicarnos en tiempo y espacio.
3: Por favor.
0: 8:41.
4: Mirá.
0: Respiremos hondo. Bueno. 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Adelante, Fer.
3: Dale, Fernando. Vamos todavía.
17: Chau.
3: Señoras y señores, buenas noticias desde la concentración argentina, porque después de lo que fue la batalla frente a Egipto y ese 3-2 sobre el final, no hay jugadores suspendidos, no hay jugadores lesionados porque el Cuti Romero pidió el cambio, un calambre en principio, después se confirmó que era una pequeña molestia muscular, como una pequeña contractura, pero que eso no le va a impedir para nada estar presente el sábado a las 10 de la noche en Kansas, donde volvemos a jugar el bunker de la selección argentina. Es Kansas y además el primer encuentro, la primera fecha de la fase de grupos, Argentina la jugó allí, en esta ciudad elegida estratégicamente porque estaba en el medio, está, se encuentra en el medio de los Estados Unidos y para los viajes la selección argentina tenía no solo el lugar de concentración sino también un campo de entrenamiento muy pero muy bueno que había sido disputado por Países Bajos y por Inglaterra para quedárselo, primerió la AFA y lo tiene el equipo de Scaloni, que después habrá que ver si repite el equipo. Uno cree que sí, que no va a cambiar, no va.
14: ¿Puedes decir que no va a haber cambios para el sábado?
3: Claro, yo digo que no va a haber cambios. Hoy, ¿no? Porque la verdad, más allá del momento de... Bueno, quizás hay que ver, terminó muy bien el partido Montiel, pero me parece que lo va a seguir manteniendo a Molina sobre la derecha.
14: ¿El Cuti Romero está bien?
3: El Cuti Romero, sí, lo dije. Sí. Y salió con una pequeña contractura, pero sí. Yo creo que va a ser titular. Aparte de este partido, al Cuti Romero lo tenés que sacar, pero con el grupo Geoff. No
14: se, se fue a jugar de nueve en no un se momento. Pide,
3: claro, en un momento, joder. Ayer pasábamos en la tele, cuando Scaloni abre bien la boca, le dice, defendé. La lectura, defendé, ¿viste? Y el tipo se mandó, pisó el área rival y estaba ahí.

0: Bluetooth y USB.
1: Qué bien, por favor.
0: ¿Qué?
1: Qué bien.
0: Joder, pero ¿para qué?
1: Encontré un Discman, le compré las pilas y anda.
0: Ah, pero ¿para qué?
2: Volvamos un ratito, Santi, te lo decía el otro día.
1: Pero volvamos, necesitas cassette. Sí.
0: No, porque además de cassette, obviamente que anda con cassette si tenés, también tiene Bluetooth y tiene USB, podés tener música como quieras.
3: Claro.
0: Es decir, le podés poner un cassette y va a andar, pero también lo vas a usar con Bluetooth. Es para esta cosa del revival,
1: claro,
0: que hay.
1: Claro, de la vuelta. Eso es un celular.
3: Sí. Tal cual.
0: Pará, leía el otro día que se venden más discos que en los 80 ahora.
3: Ah, mira.
0: Discos de vinilo.
3: ¿De vinilo?
1: Porque está el aparatito.
0: De vuelta, pues y vuelve ahora el CD también, bebé.
4: Y cada tanto quieren hacer que vuelva todo.
1: Yo no los tiré, pero porque el otro día me decían, tira todo.
0: Uy, vale una fortuna.
1: No es por eso, pero
3: millones de dólares ahí en la basura.
1: Yo colgué algunos en la huerta y da vuelta, el de Calamardo va dando vuelta, pero la verdad, los veo y me da una pena. Y tenía el Discman y compré y anda, me parece.
0: O sea que para trae del jardín de infantes mi hijita, Santita, la más chiquitita, una carpeta con trabajos prácticos, ¿no? Entonces una de esas tiene como una artesanía con un CD. Y me preguntaba medio qué era. No entiende ya qué es eso que brilla. ¿Entendés?
1: Es que ¿cómo le explicaba
0: que era un
1: host
0: para la música que se escuchaba, claro, ahí? Claro, imagínate que para una nena de 3, 4 años un CD es algo como una de la prehistoria. ¿Entendés?
5: Bebe, escuché esta paquetería. Sí. Para un show que se llamaba Algo Más Que Un Show, agarramos CDs, los pegamos todo en un telón y era el telón de fondo.
3: Finísimo. Ah,
0: qué bueno.
3: Nunca se vio eso.
2: ¡Ah! A la altura de los que los cuelgan en los balcones para espantar a los pájaros.
1: Sí. Mira,
3: buena patente.
0: Pero para eso es para espantar a los pájaros.
1: Sí, a las palomas. Sí. Acá en el centro hay mucho balcón, por este barrio hay mucho balcón con CD colgando.
0: A la vuelta
1: para
0: las palomas.
1: Sí, a las palomas. Para las palomas.
4: A la vuelta de mi casa hay un balcón que tiene.
1: Te digo porque no varios. Me paro más en ningún balcón de Barrio Norte. Yo tengo todos los discos.
0: Y salí corriendo.
1: Los discos, ver, Anita, yo tenía un topo quieto que me comía toda la huerta. Le puse los CDs dando vuelta y dejé santo remedio.
5: Qué hermoso. Le dejaste el Discman para que todo escuche las canciones.
1: Le dejé la paratita al lado. El panorama es tristísimo. Ahora tengo todas las verduras. Ya
0: a mí
1: gané.
0: Me encanta ver, siempre que usan los discos para eso, me encanta ver de qué son los discos. ¿Viste?
1: Claro, de que a quién están sacrificando.
0: Sí.
1: Claro,
0: ¿a qué artista tienen colgado ahí?
5: Ah, sí. Los tucutucu. Yo creí que el material.
1: Los pericos. Los tucutucu. Cuando tenés discos buenos cuesta elegir, tenés que ir por el que sentís que no te acompañó tanto, claro.
0: Bueno, ¿qué debería volver si vuelve el Walkman? Sorbo.
3: A ver.
0: Puede ser cualquier cosa, ¿eh?
4: Puede ser alguna banda de música, por ejemplo.
0: Lo que quieras.
4: Sí, Intoxicados.
1: Sí.
4: ¿Listo? Me encanta.
0: ¿Vos, Fernando?
3: Baiano a Pericos.
0: Baiano a Pericos, claro.
4: Claro.
0: ¿Vos, Edith?
6: El teléfono público.
0: Ah, mira.
6: ¿Y para qué querés el teléfono público?
1: Está buenísimo el teléfono público.
6: Porque el teléfono público. Si perdés el celular en la calle, tenés un.
1: No en todos lados hay señal. Sí. Y si tenés un teléfono público, podés hablar.
3: Para que no te quede registrada la llamada.
5: Lo que pasa es que. O podés no tener celular.
4: Claro, lo que pasa es que va a tener monedas, claro, ahora para el teléfono público.
1: Bueno, pero es con.
6: Bueno, que vuelvan las monedas.
1: Tendría
6: entonces
1: que volver las monedas.
6: Tendría,
1: chicos,
6: que volver.
1: Yo quería
6: la bronca
1: monedas.
6: Que solamente el teléfono de línea se utiliza solamente para hacer estafa o para venderte algo.
0: Claro. Ya desapareció en muchos
6: ya
0: países.
6: Ya casi no hay de línea, ¿viste?
1: Sí, casi no hay. No
0: te. ¿Qué debería volver?
2: Los calzoncillos con toallita adentro.
5: Bueno. Ah, bebé.
1: Que te regale, bebé.
4: Ay, ¿cómo? ¿Cómo calzoncillo con toallita adentro, bebé? ¿Qué estás diciendo?
1: Bombacha hay.
3: Claro.
1: El slip con toalla. El
4: ahí no te cae la botita.
1: La bolaina.
6: Claro.
1: Hay toalla.
5: No, la botita
1: hay,
5: te cae.
4: En la toalla.
5: La
3: absorbe la toalla.
4: Es buena, bebé.
0: Vos, Maju.
1: Debería volver el postrecito que tenía corazón de dulce de leche. ¿Era el serenito?
3: O el Jimmy.
1: El Jimmy era.
0: El Jimmy. El Sandy.
6: El Sandy.
0: No, para mí debería volver la galletita champán.
6: Ay, sí.
1: El alfajor Ringo tendría que volver.
3: El 1-1.
0: Igual hay unos alfajores ahora, chicos.
1: Sí, pero bueno, yo me tengo recuerdo de la infancia.
5: El pancake de McFactor, Marcela.
6: Ay, sí, el maquillaje estamos hablando. Eso lo usaba en Canal 9.
1: Sí.
7: Cuando empecé, mira.
1: Terciopelo.
7: Sí. Pero los poros te los cerraba.
5: Bueno, es que era terciopelo. El pancake de Mac Factor, la base infalible de L'Oreal.
7: Sí.

0: Bueno, las bases de maquillaje cambian mucho, sí, deberían volver las que había antes.
1: Y las medias de las Dan.
0: Silvana, por supuesto.
2: Pampernick.
1: Las Dan, King Marcel.
3: Pampernick.
4: ¿Vos editso de mirar para atrás?
5: No. Yo siempre estoy esperando. Siempre estoy buscando. Me gusta.
1: Paso adelante.
5: Sí, no, siempre estoy. A ver lo nuevo que hay que descubrir. Sí. Siempre.
4: ¿Viste cuando dice. ¿Para qué querés un Walkman? ¿Me regalás un Walkman? Me caga la vida.
6: El Renault 12, Guille.
5: Oh, no, por eso el otro día quería comprar el auto que...
6: Me escribieron por Instagram que vieron un Renault 12 increíble.
7: Sí, pero no es millones. Mismo.
5: Pero yo le tengo el cariño.
0: Sí, queda mal si decimos que la menstruación debería volver.
2: Sí, Mario.
4: Marcela,
0: no
4: Milagro
0: pensé
4: tampoco.
0: Que iba a, ser, sí, Marce, iba a decir esto, ¿eh?
2: Marce, te
4: girón. Los
2: girones
4: de ciruela. Girones de ciruela en el colchón.
2: Que vuelvan. Necesitamos el colágeno, que las hormonas vuelvan a su lugar. La piel.
8: Por ejemplo, cuando no tenés wifi, te quedás en una ruta. Yo que ando por todos lados. Me quedo sin señal o me quedo sin...
2: Tienes razón.
0: Te apoya, Dick.
8: No, sí.
0: Porque son locutoras.
2: Es solo público.
5: No, pero te tenés que descargar las listas para no quedarte sin señal.
4: Igual, sí.
9: El estacionamiento libre.
2: Sí, el estacionamiento libre. El cepo, ¿te acuerdas del cepo? ¿Acordás?
6: No.
2: Que bajó cuando llegabas.
9: Que no vuelva.
2: Cuando llegabas y estaba el cepo ahí.
5: Ay, horrible.
9: Grosso.
4: Sí. Que vuelva Nacho Otero.
7: Esta noche está Ricardo, ¿eh?
2: Sigue Ricardo acá, se quedó a vivir. ¿Cómo le gustó a Ricardo acá?
4: ¿Rashi? ¿Huele?
2: Cariño, sí.
4: Bueno, a tu silla.
9: Se fue.
2: Ojo que si vuelve Rashi.
9: Debes. Esta Fines habla de la menstruación.
2: Esta Fines. La cigüeña se suicida, sí. Dale. Es terrible. Ricardo, no te podemos bancar en esta. Ya que te banco, pero. No, pero esto.
0: En
2: no.
0: Esta.
2: Es un montón. Te pasaste dos pueblos, Ricardo.
10: El tiempo te hace un calendario de una vez de vez en mes.
2: Mancha el edredón, Ricardo.
0: Terrible.
2: Sos un buchón.
0: Sí, porque al final es un buchón. Vamos a tu casa.
11: Yo brindo por Fernando Carlos y por Gonzalo Solo, que son lo más.
6: Gracias.
4: Sí. Gracias.
12: Laura, escucha, perdona que te moleste, pero vos sabes qué, boluda, perdí los dientes. Recién me doy cuenta. Estas otras mugrientas se me están riendo. Qué horror, por favor. Laura, fíjate, son dos. Laura, son dos. Ay, son un asco. Son dos diez.
4: Buen día. Qué importante, chicos, 9 de julio. Qué día importante.
2: Sí. Qué día power.
4: Más temprano dijimos que en algún momento de la vida vos te das cuenta de la independencia. Qué palabra importante. Buscame el significado. ¿Qué dice la RAE de la independencia, Fernando Carlos?
9: Dale,
4: qué importante cuando te sentís libre, sí. ¿No? Y que tenés conciencia de que sos libre, que sos vos el dueño de tu vida, quien lleva las riendas de la vida. A ver qué dice Fernando.
9: Es la condición de una persona, organización o Estado ejerce autonomía y autogobierno actuando libremente sin depender del control de terceros.
4: A ver, ¿cuándo te sentiste libre por primera vez, Sorbo? Independiente.
6: Cuando volví del colegio a mi casa solo, caminando.
4: Ah, mira vos, claro.
7: Sí. Cuando Celestita se fue de vacaciones con las amigas.
6: Y después cuando mi mamá me mandó por primera vez al chino a comprar cerveza y cigarrillos, y yo ya sabía cómo decirlo en chino, y le decía, ni hao ma, ipa wan pao lu, y ya sabía que le pedía un atado de 20 con una cerveza, ¿sí?
2: ¿Que te lo aprendiste así?
6: Sí, ni hao ma es sola y ipa wan pao lu, y ya sabía que le decía. Y la china me lo daba.
4: Mira. ¿Pero el chino no hablaba español?
6: Sí, pero me enseñaba.
2: Pero le gustó eso.
6: Cuando yo iba, me enseñaba palabra. Entonces dije, ya me van a mandar a mí a comprar.
4: ¿Vos, Edith?
5: Cuando me compré mi primer auto.
7: Claro.
5: Sí, no sabía manejar todavía. Me compré un Renault 6 hecho pelota y no sabía, aprendí a manejar con ese auto y para mí fue wow. Yo vivía en un lugar en donde estaba muy cerca del subte, muy lejos del subte, y era muy difícil volver en colectivo, y entonces a mí me gustaba mucho salir de noche, ir a bailar y todo eso, y cuando tuve mi primer auto, tenía 19 años, fue una alegría.
7: ¿Vos, Fernando?
4: Con mi primer sueldo y cuando me dieron la llave del departamento de mi mamá y mi papá, cuando tenía la llave de mi casa.
7: Ah, llave de tu casa.
4: Sí, claro. No, elegí tu llavero. ¿De acuerdo?
7: ¿Vos, Costi?
1: La primera vez que me pinté la boca.
5: Ajá.
7: Y me asusté. Wow. Mira.
4: Bebé.
7: Sí. ¿Vos, Marcela?
0: Y yo me parece que cuando... Sí, el primer sueldo, digo, cuando pude... le regalé a mis viejos un viaje y eso. Ahí como, viste, ahí me sentí como libre de decir, bueno, ahora sí. Depende, soy yo, no dependo de nadie.
7: ¿Vos, Majita?
2: Cuando me dieron, bueno, hablando, hoy estoy, pero cuando mi mamá nos dio a mi hermana y a mí una llave del negocio a cada una, fue como, listo, ya está, ya está. Fue más importante que la llave de mi casa, porque era un...
13: Una claro.
2: Solo ella tenía la llave del claro. negocio, nadie más, no había copia, no había nada. Ay, cuando nos dio esa llave, Dios mío, era tocar el cielo con las manos. No es que íbamos fuera de horario, pero fue como una cuestión de, bueno, ahora sí. ¿Viste? Como haber llegado a un punto de madurez, porque era el ingreso, sí, de la casa.
4: Yo decía, cuando tuve la primera bicicleta, que salí a dar una vuelta.
2: Uy, sí.
4: Pero cuando empecé a ir solo al colegio, cuando, no sé, la primera salida, viste, que te deja, no sé, ir al cine un día con tus amigos.
2: Sí, caminando al cine.
4: Claro, cuando empezás a tener tu propia libertad, tu propia independencia. ¿Sí? Claro, y decís, claro, soy libre, sí. Y después con lo que querés cuando sos chico es justamente eso, salir de la jaula.
2: Oh, sí.
4: Y después te das cuenta que el mundo es re duro afuera. Por eso yo pienso mucho cuando vos criás hijos tan apañados o tan consentidos, que tarde o temprano tienen que salir a un mundo y se tienen que hacer. Y tus hijos no son tus hijos, Anita.
2: Tus hijos no son tus hijos, Anita.
4: Ponle
14: tus
4: la
14: hijos
4: de
14: no la vida. Tus hijos. Son hijos e hijas de la vida deseosa de sí misma. No nacen de ti, sino a través de ti. Y aunque están contigo, no te pertenecen. Puedes darles tu amor, pero no tus pensamientos, porque ellos tienen sus propios pensamientos. Puedes abrigar sus cuerpos, pero no sus almas, pues ellas habitan la casa del mañana que no puedes visitar ni siquiera en sueños. Puedes esforzarte en ser como ellos, pero no procures hacerlos semejantes a ti, porque la vida no retrocede ni se detiene en el ayer. Eres el arco del cual tus hijos, como flechas vivas, son lanzados. Deja que la inclinación en tu mano de arquero sea para la felicidad.
4: Ahí tenés. Algo que me encanta de este pensamiento es que... la vida no se, viste, no va para atrás, es como que sigue avanzando, no el tiempo no va para atrás.
2: No.
4: Por eso es tan hay que trabajar mucho sobre el presente y futuro, no tanto en el pasado, como hablamos ayer justamente. 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
4: Bueno, ya vamos con la frase de la pizarra, pero antes les quiero contar algo. 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
4: Bueno, ya vamos con la frase de la pizarra y volvemos en esto que fue y será.
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1: Bueno, 9:09, vamos con la frase de la pizarra para el día de hoy. A ver, esta me gusta. No seas el fucking plan B de nadie. No seas, bien Marcelita arriba escribí, no seas el fucking plan B de nadie. Para segunda opción, nunca.
2: Para segunda...
1: No, segundo plato de nadie.
3: Nunca.
2: Si se te falló el primero, no me vengas a buscar a mí, lo lamento. No.
1: Todos en algún momento fuimos la opción de alguien y no está bueno.
4: No, y nos hemos puesto en ese lugar.
3: Sí, tal cual.
2: Es cierto, te pones en ese lugar.
3: Nos hemos puesto en
4: lugar de
3: segunda.
4: De mierda, pero bastante
1: pero
4: cómodo,
1: viste que uno es el lugar que se pone uno. Tal cual. En la góndola que vos te pones.
4: Vos te si puedes poner en las ofertas o en los productos.
1: Por eso, pero si vos no te pones en el lugar que crees que mereces, el otro no te va a tomar en serio. Entonces, uno debe darse el valor que uno tiene. Así que no seas el fucking plan B de nadie para cualquier aspecto de la vida, ¿no?
5: Claro, no solo, de manera amorosa.
1: No, claro.
5: Sino también...
2: Claro, para lo que sea, para el laburo,
4: igual,
2: para un amigo. Para
4: la misma energía, que es la energía del amor. Para todo.
1: No, pero sirve, claro, tiene razón, Sorbo, sirve para cualquier cosa.
2: Para lo que
4: por
2: sea.
4: Eso, pero sí. La energía del
1: a
4: amor.
1: A muchos les ha pasado
4: motora.
1: El laburo. No, pero te ofrece un laburo porque no, el otro no quiso.
3: Y bueno, pero ahí es suerte.
5: Igual lo agarraste.
3: Yo entré en lugar de Marcela Coronel, intrusos. Se casaba.
5: Tenía
3: no,
5: que
3: estaba
5: una,
3: embarazada.
5: Tenía que ser una Marcela sí o sí.
3: Claro. Como de casualidad.
2: Tenía que
3: no
2: ser
3: sé,
2: Marcela.
3: No sé si buscaba una Marcela. Pero entendés, pero... Y mira.
1: Bueno, Sorbo era por Salwe.
5: Claro.
2: Sí.
5: Era Salwe, Salwe no podía.
1: Sí.
5: Bueno,
1: Maju por Pampita fue.
2: Sí.
1: Era Pampita o Maju y,
5: sí. Y Anita.
2: Pampita, yo porque y, la primera mamá Pampota no podía. Para el viaje egresado, sí. La primera mamá no podía.
1: No. Vos era Mariano Martínez, equivocado.
2: Mariano Martínez.
1: Sí.
2: De todos se equivocaron, Mariano. De sexo.
1: Sí,
2: de todo.
1: Marcela Tauro era Jennifer López. Y
3: por sí. Claro, no llegó.
1: Fernando
3: no
1: Carlos llegó. Era Andrea Rincón.
2: Andrea.
5: Fer era Roberto Carlos.
2: De Fer Scaloni. Scaloni, no.
1: De Edith era. ¿Cómo se dice? Sandra Bullock.
5: Sandra Bullock y vino Sandra Bullock.
1: Sí.
4: Yo digo siempre que en Telefe, cuando Lizzy se va de lo de Vero, dijeron traba, que venga.
2: No.
3: Ah, para llegar a places.
2: Claro.
4: La condición es ser traba.
2: Sí o sí.
1: No, no fue así.
4: ¿Eh?
1: Lo de Vero no. No fue así.
2: A ver,
1: no. Cuando yo me fui intratable, me preguntaron por vos y yo le dije, llévenla, que qué sé yo, porque te quiero otro programa. Y ahí te llamaron.
2: Mira que bien.
1: Por traba.
2: Ya no era por el cupo.
4: No,
5: para mí era por el
2: fue el chiste, el chiste.
3: Es un chiste.
1: Era
3: un chiste.
1: No, porque a mí, para cuando yo trabajaba con las dos, me decía, ¿por qué dos travestis? Y yo digo, ¿qué tiene que ver?
2: Claro.
1: Es como si
2: claro,
1: decís, ¿por qué tres heterosexuales, un gay?
2: Claro, ¿por qué tres mujeres?
1: Claro, es una pavada eso.
2: Claro.
1: Bueno, no seas el fucking plan B de nadie, chicos, en la vida. Buen día, 9:13 de esta mañana. ¿Cómo va a estar hoy, Costi?
4: Poca amplitud térmica, vamos a tener 18 grados de máxima. Santi, si tenés planes mañana, porque no tenés gala mañana, a la noche, ojo, porque hay pronóstico de lluvia. Sábado y domingo tenemos frío. Y quiero mandarte un beso grande a vos, y quiero mandarle un beso grande a Pablo, y en este momento me retiro del estudio.
2: ¡Ay, no. Mira!
3: Lo que faltaba.
4: El aniversario.
3: Esos chistes. ¿Qué es? ¿Qué es el día del inocente? ¿Qué es?
4: Es el aniversario de Pablo y de Santi. El Club del Moro.
1: ¿Por qué
3: es el aniversario?
4: Llevó Y usted tiene razón.
1: Para tener razón.
6: Tenés razón. Pero mira, para algo sirvo todavía. 19 años hace. Hoy se cumplen 19 años.
1: ¿Conocemos? No, Pablo, por favor, una vida.
2: 19 años no todo el mundo lo puede.
7: El año que viene, por los 20, tienen que hacer un asado.
2: Sí.
4: Una fiesta.
6: O lograr que vuelva a nevar.
2: Claro.
1: Y que la dejen entrar a mí.
7: Pará. Dejen entrar a mí. Por los 20.
2: ¿Cómo es la historia?
1: No, pará, que la historia es espectacular. Yo lo conozco a Pablo. Yo hace 19 años que yo me mudé con María a vivir. Éramos noviecitos, nos fuimos a vivir juntos. Escuchá, hace una semana que estábamos viviendo juntos y el 9 de julio yo tenía un programa en una radio que estaba en Puerto Madero, que era muy lindo el estudio, pero la radio no se escuchaba mucho. No me escuchaba nadie. Y estaba ahí, me acuerdo que ese día empezó a nevar y yo la llamo por teléfono a ella, que estaba viniendo de mi pueblo, y le digo, mirá, María, le digo, no vengas al departamento porque se había roto la caldera. Le digo, andate a dormir a lo de tu vieja porque nos vamos a morir de frío. No tenemos calefacción. Claro. Estaba nevando. Y ese día viene Pablo porque yo iba a empezar un programa de música, muy humilde también, sí. en un canal, y me...
6: Yo dos meses antes había dado mis primeros pasos en una productora de tele en la que Santiago iba a ser el conductor de uno de los nuevos programas.
1: Sí,
6: y necesitaban
1: de música. Claro, era un solo productor para el programa.
6: Claro, alguien con ganas y muy barato. Y yo era yo.
2: Y
1: yo también, yo era un productor con muchas ganas y muy barato. Todo era con muchas ganas y muy barato.
2: Qué
1: entonces,
2: para,
1: me lo mandan a Pablo, nos conocemos antes de debutar en el programa de tele, sí. Me lo mandan para que yo me reúna con él en esta radio.
6: Yo me pedí la tarde, me tomé la tarde.
2: Ay, no, sí. Qué genial.
1: Entonces mi programa iba de 5 a 7 de la tarde, que me acuerdo que en ese momento...
4: El regreso.
1: Cuando empieza a nevar, llega Pablo y yo entre tema y tema lo recibo. Sí. Y tuvimos una reunión muy escueta, Pablo, ¿no?
6: Una reunión muy corta que duró lo que dura una canción.
2: Muy rápida fue.
6: Nos conocimos, se presentó, me presenté y se terminó la reunión. Y al lunes siguiente empezamos a trabajar, a armar el programa.
8: Yo te
6: 19 años atrás.
2: Bravo, 19 años. Mirá, qué hermoso que les pase una
6: qué
2: cosa
6: bárbaro,
2: así.
6: Bárbaro, Santi. Te mando un abrazo.
1: ¿Y cómo era yo, Pablo, en ese momento? Con la misma gana que
6: igual
1: ahora.
6: Que ahora. Igual así, pragmático, operativo, con muchas ganas. Y es genial, cuando empezamos a hacer ese programa salía a las 6 de la tarde. Entonces lo hacíamos en vivo de 6 a 7 y lo repetían a las 12. A las 12 me llamaba y estábamos en línea hasta la 1. Entonces lo hacíamos y lo veíamos a la noche.
8: Ahora, y la llegada de Pablo en la radio no fue de tanto tiempo.
1: Y no, porque él despará. Él después...
6: Después yo me fui a otros medios y Santiago estuvo en América.
1: Trabajó en América, claro. Y después cuando yo hice radio...
6: En
1: un
6: la
1: día
6: otra
1: faltaba
6: radio.
1: Un productor y sí. Llegó Pablito ahí.
6: Sí.
1: Pero bueno, hoy cumplimos años de amistad, 19 años.
6: 19 años.
2: Pero
6: la otra y dentro de poco tenemos preparada una cosa que no la podemos contar.
2: No, se casan.
6: Que lo incluya.
1: No, hay un viaje del grupo.
6: Viaje.
2: ¿Viene otro viaje más?
6: Sí, vamos.
2: ¿Esto
6: vamos.
2: Trío? Como trío.
6: Nos vamos, pero pórtense bien.
1: Nos vamos, cuiden bien,
6: Nos vamos.
2: Nos vamos, dice el otro.
6: Dos meses.
2: Nos portamos los hombres.
7: Otra vez. ¿Qué se van todos los hombres?
2: Sí, no, queda Fernando y
4: no, lo invitamos a Fernando, pero Fer dijo que no podía.
7: No, se están diciendo nos vamos.
1: A Fernando hay que invitarlo porque no viene.
4: Por eso, de compromiso.
2: Fernando se queda acá y Sorbo también.
7: ¿Y Bebe?
8: Voy con los chicos.
2: ¿Qué te vas a ir? Vos te quedás acá, querido.
4: Bueno, nadie
7: por favor.
4: Elogió mi memoria prodigiosa.
2: Sí,
1: no, pero qué buena memoria, Costi, yo me he olvidado.
2: Me pegó un cagazo igual cuando dijiste me voy. Sí, ya a mí me.
6: WhatsApp debería incorporar lo de Costa de hoy. A 05.
1: Pará, no, chicos, que hace 19 años que nevó en la capital.
4: Claro, por eso me acuerdo yo.
2: Wow.
1: Yo me acuerdo que fueron dos episodios más o menos seguidos. La Pedrada fue antes y después vino 2-3 años después
2: la nieve.
4: Me acuerdo de los techos de la estación de servicio, ¿te acuerdas?
1: ¿Que nevados o con la piedra?
4: No, con la piedra. Hecho mierda, viste que el techo de la estación de
1: servicio. Cosa que yo el día de la Pedrada, que fue creo que en el año 2005. Fue una de las primeras veces que yo fui a un lugar que trabajaba bajo, que era GP.
2: Claro.
1: Yo estaba en GP y me acuerdo que tuve una reunión ahí. Y salgo de la reunión, chicos, eran las 4 de la tarde, se hace de noche.
2: Fue muy impresionante.
1: Y vos es que empiezo a ver como en cámara lenta que caían como pelotas del cielo.
2: Sí.
1: Era como que cayeran limones blancos. Y estallaban sobre... Y me llegué a meter abajo una cochera. Pero fue un milagro porque... Y me acuerdo que enfrente de la cochera había una peluquería y todas las mujeres estaban como pegadas al vidrio, ¿viste? Y algunas lloraban porque el auto se le estaba destrozando en su cara.
2: Es que era
1: estaba
2: muy...
1: Estaba estacionado en la puerta. Fue una locura lo que vivimos.
2: Nosotros estábamos... Yo estaba haciendo en ese momento Juanita la Soltera en Polka, que quedaba acá en Jorge Newbery.
4: Ah, donde doblas.
2: Y de repente salieron todos a tapar los autos y sale Corrado, que era el protagonista, con una frazada a cubrir su Mini Cooper que se lo acababan de entregar.
9: Frazada arriba del techo.
2: Y estaba todo, pero a un nivel que a uno vino con la ceja cortada, te golpeaba, te lastimaba.
7: Sí, sí.
2: Fue muy, muy heavy. Y de ahí los seguros empezaron a venir. Y ahora alerta granizo por todo, te dicen, por las dudas.
1: Sí. Bueno, chicos, te pasaron 19 años ya. Que 20 años nada, estamos como el tango. Bueno, Fernando, a ver.
9: Señor.
1: ¿Qué pasa hoy?
9: Hoy, acción del Mundial, 5 de la tarde. Francia-Marruecos por un lugar en las semifinales. Y atención. Atento, Delmo.
1: ¿Qué pasó?
9: Tres veces.
10: No, Santiago, decile algo. No.
7: ¿Qué? ¿Tres veces?
10: Yo te escucho.
1: Marcela, no dije nada.
7: Tres veces dijo nada más.
10: El horario de las coincidencias.
9: Tres veces una vigente campeona del mundo repitió resultado en playoff de un mundial. ¿Qué? Argentina 2026, 3-2 con Cabo Verde, 3-2 con Egipto. Brasil en el 62.
6: Fer, es feriado, liberarnos de los datos.
9: 3-1 con Egipto, 3-1 con Checoslovaquia.
1: ¿Qué quieres decir?
9: Brasil en ese mundial fue bicampeón. Italia en el 38. 2-1 a Noruega, 2-1 a Brasil. En ese mundial, Italia fue bicampeón. Ampliaremos.
10: Ahora, ¿qué
7: horas? ¿A qué hora juega?
9: A las 10 de la noche, Marcela. Hoy,
7: ¿y qué hora Francia?
9: Sábado, 10 de la noche.
2: ¿Vos sabés qué?
1: No. Hoy juega a las 5 de la tarde.
9: 5 de la tarde. Hoy Francia, pero Argentina 10 de la noche.
7: No, Francia te decía.
1: Ah, bien, Fer. 5 de la tarde.
9: Con Marruecos.
7: 5 de la tarde.
9: Sí. Porque, Marcela, ¿qué?
7: No, de chusma.
9: ¿Qué imaginas? ¿Numeritos? ¿Energías?
7: Yo creo que es potente. Sí, los números los guardo para Argentina. Sí.
9: Pero hoy, ¿qué ves? Mbappé, no, lo desangelado, lo no, ves fuera de
7: foco. Viste que yo sigo a uno desde el Mundial pasado.
2: Sí.
7: Señor.
2: ¿A quién seguís?
7: A un vidente de afuera, que es desde el Mundial anterior, es desde Qatar.
2: La viene pegando ese.
7: El señor dice que pasa a Marruecos.
9: Mira vos.
7: Y yo digo, está loco, pensé, pero porque dice que...
1: Bueno, uno pasa a vos, era Francia.
7: Claro. Y sí, yo pienso que Francia.
1: Pero a mí me gusta lo que dicen, no, pues tiene gran posibilidad de Marruecos, aunque Francia también... Y sí, es uno de nosotros.
7: Y sí.
1: Bueno, 9:21 de esta mañana, chicos. No sé, para mí es viernes hoy.
7: Yo sí, también, estamos desfasados.
9: No sabemos qué día estamos.
1: Sí. ¿Qué sé yo? Bueno, ayer se fue André del Boca, abandonó. En realidad no abandonó ella, la familia pidió para que se fuera. La madre tiene presión muy alta, está muy mal.
7: Ay, no.
1: Y es grande.
7: Sí.
1: Y yo también lo que entiendo es a la piba, a su hija, que ella se quedó sola. Dos señoras mayores, muy mayores también. Viste, no podés a los 20 años hacerte cargo de personas tan grandes con todo lo que eso significa, ¿no?
2: Es mucho.
1: Pero bueno, a mí me dio pena porque me parece que ella tenía muchas ganas de estar ahí.
7: Y tuvo muchas una crisis ganas. Ayer, ¿no? Antes de salir.
1: No, porque había un juego, había un ejercicio, una actividad a la tarde que ellos contaban cosas de su vida y ella se emocionó mucho. Bueno, todos en realidad contaron cosas muy profundas sobre por qué estaban ahí y ella lo de su papá.
7: Ay, sí.
1: Ella sigue como muy conectada con su papá, más allá que murió.
7: Siente culpa,
1: años, ¿no?
7: Pobrecita.
1: Sí.
7: ¿Viste?
11: Claro, pero también viste en el estudio de Gran Hermano, desde el último estudio donde ella grabó con
2: ellos. Claro, porque eso lo contás, ¿verdad?
1: Sí.
11: Tantos días, tantos días.
1: Pero bueno, nada, ahora más allá de todas las especulaciones, las teorías, ella está fuera, está
7: linda
1: fuera
7: experiencia.
11: Y después en la cumbre se la vio bien, Santi.
1: Yo nunca pensé, ella quedó más tranquila cuando pudo hablar por teléfono con la mamá.
7: Claro, se habrá
1: asustado. De
7: hecho,
1: no sabíamos si iba a venir a la cumbre o no, de acuerdo a cómo iba a estar, ¿viste? Porque cuando salió, estaba, bueno, fue a recibir su hija, qué sé yo, y habló con su mamá, estaba más tranquila, y se fue para su casa, ella no fue al hotel. Se fue
2: y
1: directamente
2: es que
1: para su
2: que
1: casa.
2: Hasta que no la escuchás.
11: No, por aparte, sí, es que no va a volver.
7: Pero no, pero estuvo un montón, chicos.
1: Sí. Yo no pensé que iba a estar tanto, nunca pensé que iba a estar tanto.
7: Yo tampoco.
1: Porque yo creo que ella tiene muchos temas con su salud. Y es una casa que tenés que tener muy buena salud.
2: Sí.
1: Y ella se le hablaba de la diarrea que tenía.
11: Sí,
1: cosas,
11: no te
1: digamos,
11: gusta.
2: Claro.
1: No, porque pará, hay que hablar de esas cosas.
2: Sí.
1: No
2: es, siendo sí. Andrea el Boca.
12: Pará, ¿no? Chicos, y hay que ir a cagar un baño que cagan 20, todo hay que decirle apurate con gente que no conoces.
11: Ay, Marcela, digamos, en un momento dijo que ella tiene, o sea, la diarrea es como espontánea.
12: Y la diarrea es espontánea siempre.
11: ¿Qué quiere? No, pero como que
2: no,
11: ella
2: no tiene, llega al baño.
11: Viene, le viene, no le llega.
2: Ah,
11: sí. Y dice que estaba allí, no, la pincoya estaba pincoya. En el bidé y se estaba cagando.
12: Al lado. Y sí.
2: Y la que vida. Cuando te viene, no lo puedes controlar.
12: Sí.
2: Y le debe pasar bueno, a mucha gente también.
12: Mucho eso. Tiempo, mucho tiempo. Y claro, ella se tenía tanto ganado de antes de entrar y tanto perdido, porque hay mucha gente que la ama, mucha gente que no la quiere, que mucha gente que mezcla todo.
2: Sí,
12: pero bueno, una gran jugadora esta temporada que se está fuera de competencia y que seguirá activa ahora con desde la fuera, como siguen todos los que salen. Pero fue importante tenerla a ella y creo que hay mucho para hablar. Espero que esté esta noche en el programa. Vamos a estar en vivo, así que hay muchas cosas para seguir preguntándole a Andrea Boca.
2: Buenísimo.
12: Todo un personaje.
2: Sí.
12: Sí, personajón de esta temporada. Sí. Jugadoraza. 9.24, claro. Buen día.
11: Y Ceferino dijo eso, que en el clip final va a estar ella.
2: Es que sí.
12: No, Ceferino lo que dice es que Gran Hermano es un juego de muchas máscaras. Viste que uno tiene que ir como sacando distintas herramientas y ella tenía muchas. Ella lo que hizo con Brian en aquel momento fue una cosa espectacular. Cómo lo saca de quicio, viste, a él con tres miradas y dos frases.
11: Yo soy.
12: Bueno, buen día, 9.25. ¿Cómo está el tránsito, bebé?
13: Actualizamos la información, choque en César Díaz y Juan B. Justo hace un rato. Hay un corte todavía vigente por una prueba atlética en Figueroa Alcorta entre Dorrego y Noble. Recordamos que hasta el lunes no funcionan los ferrocarriles Sarmiento y Mitre.

0: resfriado hoy, no quedó nadie en la ciudad.
1: No hay un alma.
0: Chicos, no hay nadie. La independencia, no hay nada. No, no hay un alma. Lo decíamos más temprano, la cantidad de gente que se iba anoche, que salía anoche, era una locura. Bueno, y era prepararse para el partido del sábado.
2: Sí. Sí,
3: claro.
2: ¿A dónde vamos?
0: 10 de la noche. Yo creo que, como no pudimos entrar lo de Pablo ahora.
2: No,
0: hay que ir lo de Pablo.
2: No, yo ya, después de que me dejaron ahí en la puerta y no me abrieron, no.
1: Yo tengo un cumpleaños el sábado. ¿Qué se hace?
3: ¿A qué hora? ¿A la noche?
4: Qué raro. Sí.
1: No, pasa que estaba organizado antes de que supieran que...
0: ¿Pero qué? ¿Tipo la cantidad fiesta? Para la cantidad de bodas que debe haber, de fiestas.
1: Un cumpleaños grande.
4: La boda tiene que poner...
5: Hay fiestas, Santi, que muestran el partido en pantalla.
1: Claro.
0: Sí, obvio. Pero no es lo mismo, la gente
5: obvio
0: que está concentrada
5: en
0: un partido.
3: Aparte, el humor te cambia.
4: Llegamos a la boda, yo pongo el partido.
2: Sí, tenés.
1: Pero esto es un cumpleaños. ¿Qué pones? ¿Una pantalla y está la gente hasta las 12 de la noche mirando la tele?
4: ¿Y el que cumpleaños también?
5: No,
1: es
5: no
1: está raro. Bien, ¿qué haces? Te cae justo un sábado, 10 de la noche.
5: Más si pagaste vos la fiesta. ¿Pagué yo la fiesta para que vos al partido?
1: Dos no horas la gente... Y a las 12 recién empieza la fiesta, entonces.
3: Y aparte, llega a pasar algo que no queremos...
5: La una.
3: El ambiente.
1: Lo aburte, claro.
3: ¿Vos confirmaste que ibas a ir o no?
1: Sí, pues muy amigo de...
5: No,
1: de
5: yo Juan. Tenía una amiga que festejaba el sábado en la noche y lo pasó para el domingo al mediodía.
3: Pero
5: para,
3: a lo mejor no es un cumpleaños multitudinario, para lo mejor van tres parejas, lo vemos en el living, gente, no pasa nada.
1: Creo que vamos a terminar...
5: Swinger,
1: me aburro, pero...
3: No, ¿qué? Amigos.
5: Siempre Fernando con el swinger, la pareja.
1: Yo me voy a llevar el tejido, porque jamás. No aguanto tanto sentada mirando fútbol.
5: Siempre lo
1: voy a hacer. Ese
6: cumpleaños va a pasar en segundo plano.
3: O te vas a dormir.
1: Sí, no, es difícil, igual, pobre. Bueno, no, pero a lo mejor, chicos, a lo mejor él está chocho, ¿eh?
0: Pero con semejante partido,
1: no
0: en una
1: forma.
0: Fiesta medio importante, en un casamiento.
1: ¿Qué
0: y
1: haces?
0: Todo.
3: ¿Y por qué no lo haces el domingo al mediodía?
1: Te toca casarte. Vos tenés hace un año planeado el casamiento.
2: Pasás el partido.
4: No, pero tenés que saber que si te casas en el medio del mundial, puede
3: si
4: llegar
3: sos,
4: a pasar. Tenés
3: si
4: que,
3: sos futbolero, lo tenés en cuenta.
4: Olvídate, claro.
0: Chicos, no.
1: La gente le va a caer a las 12 de la noche.
2: Sí. Es terrible que te...
6: Si vos a mí me pasó una cosa.
0: ¿Qué?
1: ¿Mundial?
6: El mundial pasado...
0: Sí, pasó.
6: No, yo saqué vacaciones y justo era el partido. Y yo soy futbolero y ya tenía el pasaje, tenía todo, viaje, ida y vuelta. Y me tocó la final en Uruguay.
4: Pero lo viste,
1: bueno,
4: el partido.
1: Pero estaba bien.
6: Sí, bueno, lo vi, pero estaba
4: pero no
6: como estaba de visitante porque
2: no
6: Uruguay echaba para Francia.
2: No,
1: Pero no es un casamiento. La noche de tu casamiento juega Argentina un partido importante. Claro. Juega Argentina, punto.
6: Pero a mí me hubiese gustado estar en mi país. Viendo...
3: Bueno, pero tampoco fue tan grave.
4: ¿Por qué no lo vi?
6: No fue grave.
4: En el avión, no fue grave.
6: A mí sí.
1: Tampoco estabas en Francia.
5: Es lo que te pasó.
6: Estaba en Uruguay y parecía en Francia.
4: En el casamiento.
0: Hoy si es una fiesta importante.
1: Qué bajón.
0: Tipo un casamiento, algo así. Imagínate, una gente se gastó una fortuna y todo. La gente el sábado va a estar pendiente media hora antes. Y durante el partido. Viste que los partidos ahora no terminan nunca.
1: No,
0: son muchas horas para... Porque va a terminar después de la medianoche.
2: Sí. Lo peor que te puede pasar es en un casamiento, vos lo que tenés que hacer es cambiar la grilla. En general, viste, vos tenés más o menos todo pautado. Hacer la recepción y en el momento del partido poner pantalla y que la gente mire.
1: Comer, claro, ahí.
0: Pero los mismos mozos también quieren ver la gente que te...
1: Todo,
2: los mozos, todo.
0: No. Por eso, pero vos entre las 10 y las 12 y pico, una no podés tener nada.
2: No, tirás, pero no, nada, no. Comer, servís la comida
0: más
2: y que coman. Y después, al final.
1: Sí,
3: Santi.
1: O más de uno va después del partido. Y
0: bueno,
1: entretiempo
0: servís el
2: entretiempo, no sé. Levantás los platos.
7: El otro día tenía el desafío yo de que jugamos al mediodía y había hecho un matambre y un vacío. Y yo digo, ¿cuándo lo comemos? Yo ya sabía que la premisa era comerlo a la tabla, así con tenedor, desde la tabla. Tuki.
6: Muchos decían, cuando llegue Edith.
7: Sí, mucho.
2: Sí, ¿no?
7: Y lo que hice fue en el cooling break saqué el matambre y en el entretiempo el vacío.
2: Está bien.
0: Pero bueno, vos no viste el partido, vos estuviste atendiendo gente.
7: No, porque hice todo el trabajo antes que arranque el partido.
2: Claro.
7: Y dejé la parrilla altita.
2: Sí, yo lo vi.
1: Y después caranchearon todo.
7: Y después todos caranchearon de una tabla.
2: Yo lo vi porque, ¿sabés lo que hice? Empecé a seguir a todos los que estaban ahí en la fiesta. Hay una
7: No es real. ¿En serio?
2: Sí, una cineasta.
7: Sí, le escuché al cineasta. ¿Empezaste a seguir?
2: La empecé a seguir.
0: Mejor. A mí me llamaba Edith, me hacía videollamada porque quería venir a mi casa, como no podía entrar a tu casa.
2: No, pero
0: nunca atendí. Dejé el teléfono ahí y lo miraba ahí.
2: Muchito de mía no me llaman, pero la parrilla de Pablo...
5: Igual Pablo había hecho una celebración, un encuentro para ver el partido.
1: Que después anuló.
5: Es lo mismo.
4: Claro, o sea, claro. Se prepararon para eso.
0: Claro. Si
1: eso no, es un casamiento.
4: Igual si es un casamiento, cumpleaños. Lo mejor que puede hacer los que se casan es poner un proyector
5: la discordia, y todo la comida. Claro. Te hago doy de comer y te venías a ver.
1: Mira, nosotros el día.
0: No, pero para
1: un casamiento,
0: solo para.
1: Chico,
0: la novia, el novio quiere que el foco sea en ellos, no
1: claro.
0: El partido.
5: Por eso.
4: Olvídate.
1: Es un bajón.
5: Bueno, tú entras en este vestido.
4: Pon ese proyector.
1: El segundo partido, nosotros tuvimos
4: que,
1: función.
4: Que nadie
1: y,
4: venga.
1: Y terminó y vimos el partido todo con la gente que estaba ahí.
4: Claro, empieza la fiesta. En el medio del partido pones el proyector. Ya tenés a todos ahí. Comen, chupan tranquilo viendo el partido y después
0: ojo,
4: sigue la fiesta.
0: Y la gente que tiene obras de teatro y todo, ¿cómo hace?
4: Las cancelan.
1: Bueno, nosotros hicimos eso.
5: Muchos cancelaron, muchos cambiaron horario.
1: Ah, cancelan.
5: Mi récord es el día del final de la Copa América, Teatro Apolo en la calle Corrientes, 37 pagas. Un lujo, nena.
2: Un lujo.
1: Sí. Un montón.
4: Bueno, vos en una final de Copa América, tú
0: igual Copa América. No es mundial,
4: pero igual, una
0: final. No es el mundial.
3: Argentina-Brasil.
1: Y después de este partido, ¿el próximo cuál sería
3: el miércoles 4 de la tarde.
4: Y después.
3: ¿Cuándo? No podés prever mucho porque hay que ver si Argentina salía primero, salía segunda, si sigue avanzando
1: claro,
3: o no.
1: Hay modo, claro.
3: Esto se confirmó el partido del sábado, se confirmó esta semana.
1: Pero el próximo cae miércoles.
0: Podés prever.
3: Si pasa,
1: claro, no
3: miércoles 4 de la tarde. Sí.
0: ¿Y si pasa?
3: Y si pasa, pasa el domingo a las 4 de la final, New Jersey.
0: Una canción. Qué ganas de cantarle. Te ponen, la cantamos, Guille, ponela.
5: Y ahí va a haber el show de
3: sí, Madonna, confirmado Coldplay también con Madonna y un montón
1: y
3: de
1: Justin Bieber. Justin Bieber, Madonna, todo. Shakira. Shakira está ahí,
2: otra vez. Ya armaron Lollapalooza, va a durar más eso que el partido.
0: El mundo,
5: el mundo.
1: Una chostra me da cosa. Suena raro.
8: Sí. El vento acarecha le va bien.
0: Escucha.

0: la folía. No dice nada. Viste que los argentinos creemos que hablamos italiano.
1: Más no.
0: Porque sí, los idiomas son bastante similares, pero cuando te hablan un tano rápido no entendés.
1: No entendés. Y portugués también.
0: Portugués también.
1: También.
0: Sor, vos hablas portugués, ¿no?
2: Yo falo portugués. Un poquito.
0: ¿Y italiano?
2: ¿Cómo?
0: Italiano también.
2: Yo parlo italiano. Me piace
0: no,
2: la pasta.
0: No lo jugaste allá en
3: Me piace
0: Italia.
3: La pasta.
4: Claro, jugué en Italia.
2: Claro. Jugué en Italia, jugué en España.
1: Aprendí.
2: Pasé por Brasil también.
0: Te digo, para
2: hablo mucho.
0: Es una bárbaro.
2: Obvio.
0: ¿En claro. Brasil jugaste al fútbol?
2: Pasé un.
5: Ah, no, pasó.
0: Pasaste que
5: tuvo una escala en San Pablo.
1: Pasó.
5: Se comió
0: chino, Marcela,
5: queijo
0: también.
5: Kenchi,
2: sí, ¿vos sabés que hablo chino?
6: No, me enteré recién, hace un ratito cuando lo dijiste.
2: Nihoma, hola, ¿cómo estás? Nihoma.
6: Después anótamelo, así voy hoy enfrente y le digo.
1: Lo más inteligente
6: lo
1: que tenemos la familia.
2: Ustedes se ríen, sí. Ustedes se burlan. Pero bueno.
6: Lo impacto.
0: Bueno, 9:34, chicos. Sorbo no deja de sorprender.
6: Chino mandarín.
0: Nunca.
3: Bueno, eso es lo
0: chino
3: bueno.
0: Mandarina.
2: Vos tirá que
0: la sí. Chino mandarina. Buen día.
3: ¿Qué le enseñó la China del chino?
0: Título Fer.
4: Bueno, señor, hay novedades en cuanto al fútbol local de Boca Juniors, que ayer jugó un amistoso, le ganó 1-0 a Paranaense en Salta, en el norte de nuestro país. Fue triunfo por 1-0 con un golazo de Lautaro Blanco, el lateral por la izquierda que tiene ahora.
5: Fer, arrancó la Arrua Barreneta.
4: Sí, claro, la Vasconeta también. Sí, el equipo Ceneice que...
3: Por el Vasco Arrua Barrena,
4: claro, que cuenta siempre la anécdota cuando hace... Él jugaba en Villarreal, en España, y pone los servicios a su nombre, llama a la empresa de telefonía porque le venía cualquier cosa en la factura y todo, y dice, bueno, Rodolfo Arruabarrena, todo junto, y le vino en la factura, vos leías, consumo tantos kilowatts, 8 Arrua. euros, y le vino, Rodolfo Arruabarrena, todo junto.
1: General.
4: El titular de la cuenta era Rodolfo Arruabarrena, todo junto. Lo cierto es que con gol de Lautaro Blanco a la espera de incorporaciones, claro está, un delantero ante la salida de Cavani, otro mediocampista, hay que ver qué es lo que pasa con Villa, se fue Herrera, no lo tiene a Paredes, claro está, porque está afectado a la selección argentina con el Mundial, quiere otro central, ya incorporó a Lozano, el ex lateral por la derecha, el ex lateral por la derecha
1: primo
4: de Argentino Juniors.
2: Gran jugador,
4: muy buen jugador. Muy
2: bueno.
4: Pero qué manía de incorporar cuatro, ¿no? Porque antes estaba Blondel, Barinaga, Advíncula, Weigand.
2: Ninguno tuvo buenos resultados.
4: Bueno, esperemos que sí. Bueno, tiene a Gorosito, por ejemplo, en las inferiores.
2: La Copa Libertadores terminó jugando Braida de cuatro.
4: Sí. Pero bueno, dijo Arruabarrena, tenemos que crear un buen grupo, tratar de mejorar después de un semestre que no fue bueno. Boca juega ya la semana que viene, en poco tiempo puede definirse el semestre para Boca porque tiene ida y vuelta de Sudamericana con O'Higgins de Chile y juega Copa Argentina frente a Sarmiento de Junín la semana próxima. Y encima son partidos de eliminatoria, o sea, perdés y te quedás afuera. Así que comienza a calentar motores, amistoso puertas cerradas el fin de semana pasado con Defensa y Justicia, ayer con público en Salta, Boca ganó 1-0 frente a Paranaense de Brasil.
0: Felicítenlo, chicos, bien.
2: Bien, sólido.
0: Sé que no hablaste el otro día de Djokovic, Fernando Carlos, que me parece tan loable, ¿no?
4: Sí, claro, que sigue. Bueno, duró 5 horas su partido en Wimbledon, sí. y trataban de hacer en la conferencia de prensa una analogía, contestó de manera muy simpática, se conocen y se admiran mutuamente. No estoy hablando de vos, Gonzalo. Se admiran mutuamente porque dijo, bueno, dice, en el Mundial de Fútbol, si lo estás viendo, estás interiorizado, Messi también, 39 años y esta capacidad de seguir compitiendo y todo. Dijo, bueno, obvio que lo admiro a Messi, se reía, tono de broma, pero me gustaría jugar 90 y pico de minutos y no 5 horas como jugué hoy, pero la verdad que es un batallador. Y ojo, porque no está Alcaraz, Sinner viene con un andar irregular. No,
0: qué locura, veremos. Chicos, lo de Djokovic es una locura.
4: Sí, veremos si el físico le aguanta. Años, son partidos a 5 sets en caso de una igualdad, lo puede definir en 3, pero es un desgaste mayor.
2: ¿Qué edad tiene
4: pero
2: Djokovic?
4: Es casi un 40. Fenómeno.
2: Casi 40. ¿Y los jugadores de tenis hasta qué edad juegan, sentí?
0: No, a ese nivel.
1: Lo que pasa es que él está muy arriba.
2: 30 y pocos, claro.
0: Sí. Y se sigue manteniendo. Escuchen, chicos. ¿Cómo vienen de tacto ustedes? ¿Cómo vienen? ¿Son de tocar las cosas?
1: Yo sí.
7: Depende para qué.
0: Yo tengo gente que necesita tocar todo.
1: Yo toco los cactus, ¿sabes? Yo toco todo. Necesito saber las texturas de las cosas.
0: Acariciadores de muebles en España.
6: Acariciar muebles.
0: Sí, es un trabajo que se volvió viral. Ofrecen hasta 300 euros por media jornada, es mucha guita. Una famosa empresa de muebles lo que te pide es que acaricies los muebles para ver las terminaciones.
1: La pátina, como quedó, si quedó bien.
0: Los pulidos.
2: Que no te astille.
1: Las vetas.
0: Me encanta. Cómo está el tacto.
1: Qué bien.
0: Entonces vos tenés que entrar a la mañana, entras a las 7 de la mañana.
1: Sí. Y a manosear, se ha dicho.
0: A sobar.
1: Es que te pagan para manosear.
7: Sobame, sí. Te dice el mueble.
0: Sobame la cómoda.
7: Sobame bien la cómoda.
0: Sí.
1: Me encanta.
0: Ahora, requisitos que necesitan.
1: Ah, te piden requisitos.
0: Escuchen, sí. Sensibilidad táctil. Tenés que distinguir texturas y calidad. Eso, el casting te lo hacen así. Vos vas a la la entrevista de laburo, cerrar los ojos y te van poniendo distintas texturas y tenés que adivinar qué es.
1: Ah, la tengo perfecta.
7: Muy afinado.
0: Toca esto, a ver qué es. Toca.
7: Es plástico, madera.
1: Es...
0: Tenés que saber qué es.
6: ¿Y qué madera es?
7: Roble.
0: ¿Qué madera es? Claro. Después, te tiene que gustar mucho el diseño y los materiales naturales.
1: No tengo gusto.
0: Tenés que tener capacidad para analizar cada pieza sin apuro. Es decir, agarran una banqueta y le pegan una buena manoseada, ¿entendés?
1: Perfecto. La soban fuerte como para sacar
0: conclusión. ¿Cómo hacerlo? ¿Cómo se agarra el tronco?
1: Sí,
6: voy.
0: Que abraza el tronco.
6: Me abrazo.
2: Agarra el tronco.
6: Sí.
0: Claro, no lo agarra.
6: Lo abraza.
0: No.
6: Me descalzo también.
0: Aprieta así, lo manosea.
1: Lo siente, lo vibra.
0: Lo soba.
1: Claro.
0: Soba. Una buena soba de tronco, Marcela, escucha. Suena fuerte, igual
6: un poco. Sí, cerca del
1: de
6: planetario.
0: Y tener obviamente disponibilidad.
1: Claro, para tocar. Claro.
0: Viste que hay gente que tiene como hipersensibilidad al tacto.
1: Sí.
0: ¿Qué textura les gusta tocar?
2: El terciopelo.
0: ¿Y qué les hace mal?
1: Ah, me hace mal el telgolpor.
2: Lo rugoso.
1: El tergopor.
2: Tela gomosa porosa.
5: El salpicre de la pared.
1: Sí. El pizarrón.
2: El ruido del pizarrón.
0: Ay, lo dio ese ruido.
1: Ay. ¿Sabes qué me hace mal?
7: El algodón.
1: Agarrar el palito del helado. ¿Viste el palito de madera?
0: Sí. Ay, sí.
1: Ay, no lo puedo agarrar. O sea, le pongo el papel. No lo puedo agarrar directo.
0: Es que a mí
1: directo.
0: El algodón, que dicen, el algodón si es medio, el más berreta, no me hace mal. Porque es como más
1: duro, más fibra.
0: Es más fibra. El otro.
1: Es terrible el otro.
0: Caro.
1: Terrible.
0: Que hace como un...
1: Te hace mal a los dientes.
0: Ay, sí, eso sí.
1: Viste que tocas con los dedos y te va a los dientes. Es rarísimo lo que pasa.
0: Porque el más económico debe tener menos proceso.
1: Sí.
0: Debe ser más puro.
1: A mí algunas lanas no soporto tampoco. Tipo las lanas esas de... Sí, y tocarla, ¿viste? La de oveja, que es como áspera.
7: Sí.
1: Me hace mal a los dientes.
0: Sé qué textura me gusta, la de la mousse.
2: Lo aireado, digamos.
1: Sí. ¿Sabes cuál? Me gusta la de la gelatina. Me encanta tocar gelatina.
7: Mira.
0: Y pasas de un cachete a otro.
1: Sí.
0: No, la gelatina hasta que la haces líquido. ¿No haces eso?
2: Sí, y hace juguito.
1: Después se queda un jugo.
2: Bien.
1: Sí, claro. Es un juguito. ¿Viste que eso es muy de los chicos? Va, viene. Tragá de una vez.
0: Marcela tiene una textura que uno quiere acariciarla.
1: Sí, Marcela tiene una piel divina.
6: Porque
0: ¿viste que la ves?
6: Es esponjosa y resbalosa.
0: Total.
1: Suavecita.
0: Es como un muffin.
6: Aceitosa.
1: Sí. Una piel. Para mí
0: los delfines tienen esa piel.
6: Sí.
2: ¿La de Marcela?
1: Sí.
2: No,
6: nunca toqué un delfín, así que no sé.
0: ¿Alguien tocó un delfín?
1: Yo también.
6: Nunca toqué.
1: Es muy
6: suave.
1: Es linda.
4: Sí,
1: son suavecitos. Es rara la piel.
0: ¿Y vos cómo tocaste un delfín, Majo?
1: En unas vacaciones.
3: Ella cuidaba delfines.
4: Nos fuimos juntos.
1: Yo fui, chicos, yo fui ballena muchos años.
0: Ah, claro, trabajó en Mundo Marino, en la beluga.
3: Clemente, sin ir
1: yo
3: más
1: saltaba la argolla, esa
3: y
1: gigante argolla.
3: El pececito acá arriba y ella saltaba y lo agarraba.
1: Es muy rara, es divina. O es balosa. Pobrecito.
2: ¿Pero qué es, como un terciopelo?
1: No, como una goma, pero tampoco.
4: Sí, bien resbaladiza. Sí. Bien toda mojada. Sí.
1: Muy resbaladiza.
2: Ah, resbaladiza.
4: Suave.
1: Como una piel con aceite, no sé. Una piel de bebé con aceite. Es raro.
0: Bueno, buen día. 9:43, chicos. Igual para mí estos labores y todas estas cosas no existen, ¿no? ¿Viste cuando dicen... comprate una casa por un euro? Esto es mentira.
7: Hay
0: eso,
7: que
0: ¿no?
7: ver qué pasa cuando llegas allá.
3: Pero por ejemplo, mi
1: probadores
3: amigo...
1: de colchones sirve. Tu casa fue uno,
0: sí,
1: bebé.
0: Sí,
8: claro.
2: ¿Cómo tu casa fue
0: uno? ¿Cómo era, bebé? ¿Vos te compraste un colchón y que era flojo?
8: Me pareció que al poco tiempo ya no estaba dando las prestaciones, estaba como marcado los cuerpos, qué sé yo. Entonces hice el llamado porque estaba en garantía y mandaron a un inspector de colchones.
0: ¿Y?
8: Vino, lo revisó, se acostó y me dijo, no. Tiene el desgaste lógico por el uso y el tiempo.
4: Pero hasta la mitad estaba.
8: Marche preso.
1: Y no te lo reconocieron.
8: No.
1: Yo te lo rompo
0: en el colchón y se pone flojo.
3: Ay, bebé, si hubiera estado yo en la casa, nos regalaban otro colchón.
0: ¿Por? ¿Porque se te hundía mucho más?
3: No, porque por lo guapa.
0: Ah, por los cuerpos ahí en el colchón marcado.
8: Ni yo me atreví a decirle eso, Santiago.
0: No, pero no entendí por qué. Porque hay gente que compra colchones.
3: El tipo me ve y dice, esta mujer tan espectacular.
0: No, viste que hay gente que compra colchones.

0: tu peso resiste. Entonces, claro, hay gente que pesa mucho y se compra colchones muy, muy flojos, muy blandos. No te aguanta. Entonces, al tiempo los tiene detonados, porque no es para su peso. Y también está la gente que hace mucho el amor. Bueno, Fernando tiene todas las rodillas marcadas.
1: Claro, sí, claro.
2: Todo el ahuecado.
3: La rodilla tenés marcada.
2: Sí, no, y la pared.
0: Mucho perrito. Mucho perrito.
4: Soy el Dibu Martínez.
1: Claro, por la rodilla.
4: Es un tarado.
0: Bueno, buen día, 9:45. Hasta las 10.
5: Dame tu cosita.
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0: Este tema es de Eladia Blasque, en la letra.
2: Sí.
0: Y la música de Astor Piazzolla.
2: Qué lindo.
3: Como Nonino.
2: Se nota los tintes.
0: Sí. Piazzolesco.
2: Sí, un Piazzolla auténtico. Me encanta.
0: Dame tu cosita.
2: Este era como un marcianito que bailaba.
0: Sí,
2: en bueno, el video.
0: 9:46. ¿Cómo está el tránsito, bebé?
6: Recordamos que por el fin de semana largo no van a funcionar el tren Sarmiento y Mitre por obras. Y recordamos también el corte por una prueba atlética en Figueroa Alcorta entre Dorrego y Noble.
0: Che, murió Bonita y lo anunciamos a la mañana.
4: Sí.
0: Había ciertos rumores de que venía muy mal, ya decía de salud. Estuvo internada mucho tiempo y finalmente se conoce la noticia de su muerte. Pon algo de Bonnie Tyler, recordémosla con su música. Hablamos mucho acá de la canción del Eclipse Total del Corazón.
4: Sí.
0: De la Bonnie. ¿Fue importante en su época, Bebe, ella?
6: Tuvo 3 o 4 éxitos muy, muy, muy grandes en la década del 70 y parte de los 80. Dos de ellos con la producción y la composición de un tipo que también falleció hace unos años, que para mí era un genio, que se llamaba Jim Steinman. Que él fue el autor de esta canción, Eclipse Total del Corazón, y otra que era Holding Out for a Hero, que también fue un hit muy grande para ella.
0: Lo lindo que tienen los artistas es que dejan su obra. Entonces la música es infinita, no muere nunca. Y estas canciones siempre andan en las películas, en todos lados, y sí, que se reciclan todo el tiempo. Y ella estaba en gira con tu bebé.
6: Claro, ella estaba en gira, estaba en la isla de Faro, en Portugal.
1: Portugal, desde Faro.
6: La internan por un problema, básicamente una situación de emergencia, por un problema en el estómago. Y bueno, nada, coma durante un mes aproximadamente.
2: Qué locura, por Dios.
6: Fue un coma inducido, ¿no?
2: Pobrecita.
0: Bueno. Sí.
3: ¿Y quiénes se las canto en castellano?
6: No, gracias, estamos bien.
0: Aparte que está más lenta va a sonar raro.
2: Sí.
3: Ya nada puedo hacer. Bueno. Y no logro escapar.
6: No entiende, ¿no?
3: Fórmula del fuego donde quieres estar ya.

0: concha de su madre.
1: No.
0: A ver si ponen huevos, que no juegan con nadie.
2: Bueno, 9:48, chicos, día de la independencia, qué importante. Comenzando juntos desde las 5:30 de la mañana, en la 100. Como todos los días, somos tu familia radial, programa número uno, la radio número uno, la 100. Con premiazos, Fer.
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2: 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Bueno, mañana es viernes. Mañana estamos también como siempre. Digo mañana es viernes porque me lo repito todo el tiempo porque creo que hoy es viernes.
1: Sí.
2: Es rarísimo. Parece un viernes
4: es
2: hoy.
4: Es viernes, sí.
2: Sí, pero es jueves. Y el sábado juega la selección, chicos, con toda la expectativa que hay. ¿Tiene algún pálpito? No lo vamos a decir.
5: No digamos nada.
4: Porque si no, después sabes qué, ¿no?
3: Gana.
5: Sí. Fernando.
6: Sí. Otra vez nos preparamos para los nervios, que no vamos a tener que preparar otra

0: también para pasar los nervios otra vez.
1: O sea, que yo le contaba el otro día, me angustia mucho de lo que ha pasado en este mundial, con tantas pausas, tantos cortes que ponen.
0: Ay, sí.
1: Y esto que los partidos no tienen un final. Esto que empiezan a agregar tiempo y después siguen sumando minutos.
0: Yo no entiendo eso, porque viste, dicen 7 minutos, se cumplió 7 minutos, sí. No, iban 10 minutos. Y dije, sí. No entiendo
2: eso. Eso es malo, pero eso, ese sufrimientito que vas teniendo le da un condimento al mundial tremendo.
1: Pero pará, si vos te dicen son 45 minutos y después agregan 5 más.
2: Y después son 12.
1: Son 4 más, sí, y después, sí. Claro, y vas por el minuto 14 y dicen, bueno, si viene la última jugada. No, loco, terminaron.
2: Pero el único que lo sabe es el árbitro que está ahí en la cara. ¿Cómo es la movida? Que vos no te enteras nunca. Como espectador no sabes nunca, porque creo que ni los relatores lo pueden saber eso.
0: No, nadie lo sabe. La gente que quedó difónica.
1: Sí. Bueno, vamos con el horóscopo.
0: Vale,
1: vamos.
0: Una clave.
1: Arrancamos con Aries, rutina. El número es el 11.
3: 1-1 el minero.
1: Tauro, embellecer. El número es el 26.
3: 2-6 la misa.
1: Géminis, estabilidad. El número es el 20.
3: 2-0 la fiesta.
1: Cáncer, sanar. El número es el 96.
3: 9-6 el marido.
1: Leo, hechos. El número es el 10.
3: 1-0 la leche.
1: Virgo, verdad. El número es el 36.
3: 3-6 la manteca.
1: Libra, sentimientos. El número es el 14.
3: 1-4 el borracho.
1: Escorpio, valorar. El número es el 59.
3: 5-9 las plantas.
1: Sagitario, hábitos. El número es el 08.
3: 0-8 el incendio.
1: Capricornio, descanso. El número es el 09.
3: 09 el arroyo, ¿viste?
1: Acuario, confianza. El número es el 99.
3: 99 el hermano.
1: Y Piscis, amor. El número es el 02.
3: 02 el niño.
1: Repasamos.
4: Decimos Aries, rutina 11. Tauro, embellecer 21. Géminis, estabilidad 20. Cáncer, sanar 96. Leo, hechos 10. Virgo, verdad 36. Libra, sentimientos, el número es el 14. Tauro, embellecer.
3: ¡No! ¡Libra B!
4: Libra 20. Valor 59. Sagitario, hábito 08. Capricornio, descanso 09. Tauro, confianza 99. Piscis, amor 02. Tauro, embellecer.
1: No hagas eso.
3: No se puede.
1: Escucha. No puede. Escribir no te entendés la letra ni vos.
4: Claro, porque ustedes cada día lo hacen más
2: porque
4: rápido.
2: Porque es muy rápido.
1: Sí, sí. No se puede hacer más lento, Fernando.
3: Bueno. No se puede hacer.
4: 1, 2, 3. Aries, rutina 11. Tauro, embellecer 26. Géminis, estabilidad 20.
1: Yo te bailo.
4: Cáncer, naranja 96. Leo, hechos 10. Virgo, verdad 36. Libra, sentimiento 14. No sé qué signo, valorar 59. Sagitario, hábito 08. Capricornio,
1: chico,
4: descanso 09.
1: Está llorando.
3: No está bien.
4: Sí. Aries, Martina, la mañana que venga tu madre.
0: Sí, sí, cómo no.
1: Se bueno, escucha. Qué malo que sos, Guille. Escucha.
4: Ah, Guille, vos no. Aries, rutina 11, Tauro, embellecer 26. Géminis, estabilidad 20.
1: No voy a hablar con tu madre.
3: Es la anestesia. Estoy por ir al dentista antes del programa.
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4: Aries, rutina 11, Tauro, embellecer 26. Géminis, estabilidad 20. Aries, rutina 11, Tauro, embellecer 26. ¿Cuál es este que no sé qué signo es?
6: Bueno. Vamos, buen día. Chicos, les hago un juego. De un lado pongo sal, pistacho, toda esta cosa. Y del otro lado pongo los clásicos dulce de leche, chocolate. Sí. Obviamente, ¿quién gana? Gana Jorgito, claro, el más rico alfajor. Jorgito.
5: Un alfajor que no te la complica y que nunca falla. Jorgito, porque lo simple garpa. Jorgito, qué bueno que seguís siendo el mismo.
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1: Al aire.
2: Sí, hola.
3: Y lo que buen día.
2: ¿Cómo estás? ¿Todo bien?
3: ¿Vos?
2: Bien, la verdad, bien. Emocionado, como siempre, así vivo.
4: Llorando.
2: Llorando.
4: Se deshidrata.
5: Vino en llanto.
2: Nah, sí.
1: Algo le pasa igual porque...
2: Lo que pasa es que acá, Edith, de buena fe, sí. Y lo voy a decir en el Día de la Independencia.
1: A ver qué va a decir.
2: Y sacó a relucir mi lado más sensible.
5: Sí.
2: Y entonces todo le cayeron encima.
3: No, pero
2: ella,
3: no es eso, sí. Porque ella para pegarme a mí ayer dijo,
2: sí,
3: que vos llorabas
2: exactamente.
3: Una vez por hora.
2: Yo creo que ahí, porque si no,
5: ¿puedo decir?
3: Porque vos tenés que llorar cuatro veces, no,
6: cuatro veces por programa.
3: No, a ver, si tenés la alarma para
1: mucho,
3: llorar.
1: No, pues se queda traumado con esto. Yo lo que quise decir, por ejemplo, Santiago, él a veces cuando va a un lugar emotivo... Sí. Decide salir, sí. Salí de ahí, salí sí. Rápidamente. Esto es estilo, no digo ni bien ni mal, es una descripción.
3: Sí, no soy un negador del dolor.
1: Claro,
3: del
1: cuando vamos, sí. Vamos camino hacia algo que no. En cambio, Guido, cuando va camino a algo sí. Sensible,
5: se lleva.
1: Lleva y se mete.
2: Me dejo arrastrar por la ola de la emoción.
1: Exacto.
3: Y llora, o sea, una vez por hora llora.
1: Se llena los ojos
2: propenso a la emoción. Igual yo no sé si lloro. Ahora la que llora es Andrea del Boca.
3: Andrea.
2: Oh. Ayer, por Dios.
1: Bueno,
3: Andrea,
1: no, eso son palabras mayores.
3: Uf, chicos, sí. ¿Cómo llora?
2: Uf. No necesita dijo, terapia
5: no,
2: para.
5: No.
2: Para
5: vos es que. Vos es
3: que a mi hija, a la más grande que es tan telenovelera,
2: sí.
3: Yo le decía toda la vida a Andrea del Boca, ya no sabía por qué se lo decía.
2: Ahora sabes.
3: Andrea del Boca. Claro, y ahora me dice, yo entiendo ahora por qué me decías Andrea del Boca. Claro, cuando la ves llorar, nadie llora como Andrea del Boca. Nadie.
2: La pregunta, mejor. ¿La última vez que lloraste, cuándo fue y por qué?
3: Bueno, yo tengo un problema con eso porque no me acuerdo.
5: Claro.
2: No, pues debe ser porque hace mucho no llorás.
5: Por eso no se acuerda.
1: Porque acumula. Él dice que cuando llora...
3: Entonces, cuando lloro por algo, que alguna película o algo me sensibiliza, lloro por todo lo que no he llorado durante meses.
5: Catarsis.
3: Porque hablamos de esto, que está mal visto que el hombre llore, y es nota hasta el día de hoy que es una pavada. Y es la manifestación de un sentimiento ver a una persona llorar.
5: Ya no pasa.
3: Que Scaloni llorara,
1: yo lo veo a Scaloni emocionado, claro. Y me emociono con él.
2: Hace una cosa rara con los labios, Scaloni.
1: No, pero
5: sí, hace como una trompita.
2: Bien. Se va a comer así.
1: El otro día con Messi,
2: lado,
1: no sería puchero.
2: Sería pucherín.
1: Puchero, yo me emocioné con Messi, me emociono con Scaloni. Me
2: y todo, pero lo decís
5: pero
2: como
5: todo,
2: si
5: fue una cualidad. No, pero
3: hay gente que no llora.
1: Pero es lindo que se
2: emocione. Sí, es lindo. ¿Cómo lo vas a hacer lindo?
3: ¿Sabes qué vamos a hacer ahora?
2: Sí.
3: En este 9 de
2: todos
3: julio,
2: a llorar.
3: Chicos,
5: ¿vamos a llorar?
3: Nos vamos a agarrar de las manos.
2: Feliz día de la patria, dame la mano.
3: No.
2: Pará,
3: vamos a seguir al gurú del llanto. Guido, te seguimos a vos. A ver, vamos a llorar. ¿Cómo hacemos? Decinos algo para llorar, así nos vamos yendo.
2: Un 9 de julio de 1816.
3: No, algo con tu viejo tenés que decir, porque siempre está tu viejo.
2: Un hombre en Tucumán le preguntó a otros tantos hombres, representantes de provincias, pero en realidad representantes de millones de personas.
7: ¡Dale de una vez!
2: ¿Vamos a seguir siendo dominados?
3: ¿Te emocionaste ya?
2: ¿O vamos a ser libres?
7: ¿Qué dijo?
5: ¡Libres!
2: ¡Vamos, Argentina!
3: ¡Vamos, Argentina! ¡Vamos, Argentina! Sábado. ¡Vamos, Guido, no llores!
2: ¡Vamos! ¡Feliz Día de la Patria, carajo!
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2: Ahora, hoy es el Día de la Patria, chicos. Qué bárbaro, ¿eh? Qué bárbaro. Y pensar, Costa, que sabés, cuando uno lee un poquito ya, más allá de todo, lo que se hacía en ese momento, las internas que había, los quilombos que habían.
3: Todos somos la patria, pero nadie lo es, Jorge. No lo es el que cruza los Andes, no lo es tal, no. Y él nombra a todos los que hacemos la patria. Busquen el poema, porque es largo, pero sumamente bello.
2: ¡Qué lindo!
3: Que habla de esto, de que nadie es la patria.
2: Nadie es la patria, pero todos somos la patria. Bellísimo. Es que es muy bueno, porque es claro. La patria al final es el espíritu.
4: Total.
2: Por eso a veces cuando uno ve las calles, bueno, de hecho, todos los que estaban en el Congreso de Tucumán, un día como hoy, en 1816, que habían llegado después de meses, por ahí, en carreta, ¿viste? Son todas las calles de acá, de Palermo, de Belgrano, claro, todas. Y muchas de esas calles, por ejemplo.
3: No, de 11, no de Palermo.
2: No, bueno, de Palermo también hará. Bueno, de todo, depende, de siguen 11. Las calles. No, de 11 hay un montón. ¿Y cómo de 11? ¿Por qué?
3: Castelli, Juan José Paso, Uribú, toda esa gente.
2: Está bien, estaba también Araos, estaba Godoy Cruz, estaba.
5: Palermo.
2: Claro, por eso tenés.
3: Había travestis en esa época.
2: No.
4: ¿Qué dice? ¡Que no se escucha!
2: Sí.
3: Vos agarrás Godoy Cruz derecho.
2: Sí. Y ya había en ese. Pero no era una calle, era un señor en ese momento.
3: En ese momento había barbas.
2: ¿Sí? Todavía no era calle.
4: Pinchaba.
2: No era calle.
3: Un no,
2: estaba lleno. Bueno, estaba Alvear que
3: María.
2: Sí, pero que tiene su.
4: Siempre tuvo nivel Alvear,
2: Sí, tuvo nivel, pero guarda, quería arreglar con Inglaterra. Por eso digo que en definitiva es un espíritu el del 9 de julio. Porque. Todos hacemos la patria, incluso hay muchos que dicen, bueno, ¿por qué le dan una calle a no sé quién que al final era un traidor o que al final hay mirada de la historia? Uh-huh. Y bueno, porque en definitiva, como dice Costa, parafraseando a Borges, ¿cómo era Costa?
3: Nadie es la patria y todos lo somos.
2: Y todos lo somos. Feliz Día de la Patria. Llorá, me dice de nuevo, me están jodiendo con que lloro. Pero, ¿qué día hoy, Está re para decirse Feliz Día de la Patria.
4: Total.
2: Hay un. Sí, mirá. Estaba Darregueira. Mirá, son todas calles, Serrano, escuchá. Boedo, La Prida, Gascón, Medrano, Acevedo de Catamarca, Colombres de Catamarca. Bulnes de Córdoba, Cabrera, Juan Antonio Cabrera de Córdoba, Salguero, qué barro, es increíble, porque uno anda por esas calles cuando está por esos lugares, y la mayoría de las calles son nombres de aquellos que estuvieron ahí en el Congreso de Tucumán, Uriarte, Tames, Malavia. Pacheco de Melo, uno.
4: ¡Ay, Pacheco! ¡No,
2: porque ya estamos, que ya venimos jodiendo! ¿Qué día el Día de la Patria? Es más, voy a hacer. Estamos, mirá, 10 y 10. Espera, decí el tránsito, a ver cómo está, que está tranquila la calle.
4: Sí, pero hay que tener en cuenta este corte total por evento en Maura entre Migueletes y Soldado de la Independencia, y corte total por evento también en Avenida Figueroa Alcorta entre Avenida Dorrego y Julio Noble.
2: El 9 de julio, Copito, ¿cómo lo tenés? ¿Lo tenés claro o no? Cero.
6: Cero.
2: ¿Un poco?
6: Aclarámelo.
2: No, para aclarártelo. ¿Vos qué ubicás?
6: Bueno, a ver, ahí empezamos a tener un poco de independencia, en 1816, y bueno, la verdad que no muy claro, dejamos de depender de España, ¿verdad?
2: Sí, no sé qué diría Felipe Piña o alguno así que la tenga muy clara, pero lo primero que le surge me parece que es atinado, porque si bien se declara la independencia, dice empezamos a tener un poco de independencia, porque está bien, los procesos además son largos, hay mojones, hay situaciones como fue el 25 de mayo y como es el Día de la Independencia, pero también podría, qué sé yo, en la asamblea del 13 también se intentó hacer algo. Acá se declara, está el acta de independencia.
4: Pero hasta el día de hoy dependemos siempre de...
2: Bueno, ni hablar, pero no, está bien lo pero que efectivamente, dijo. Claro, sí, pero en ese momento un poco, ahora no está, uno no podría decir que no somos independientes, digo en el sentido que se hablaba en el 9 de julio.
4: Sí. Bueno,
2: somos un país, tenemos nuestra bandera, tenemos nuestra identidad, tenemos...
5: Incluso lo que fue la lucha argentina, que somos creo que el único país que tiene dos fechas patrias, en 1810 y 1816. Claro,
7: por el primer gobierno patrio y por la independencia.
2: Exacto. ¿Qué es Facu para vos?
8: Se juntaron en la Tucumán para preparar todo para que Messi juegue para Argentina. Ah. La vieron. Dijeron, de acá, Messi juega.
7: Hey, algo hay, ¿eh? Porque pudo haber jugado para España.
2: Toca en una semana esta...
7: Uf.
6: Sí. Sí.
7: Tremendo.
2: Toca en una semana...
7: Bueno, ya pasó en 2014 cuando Argentina eliminó a Países Bajos, que fue un 9 de julio, que le ganó por penales y llegó a la final después de tantos años, después de 24.
2: Miren, escuchen a este nene que le toca participar, porque estamos con los actos del
4: el
2: colegio.
4: Acto, claro.
2: Sí, le toca participar del acto. Escuchen a este nene.
9: ¡Sí! ¡Somos independientes!
2: Está en el escenario.
9: ¡Somos libres de España! ¡Libres para decidir nuestro propio destino! ¡También para construir nuestra patria! ¡Y con orgullo proteger nuestra bandera! ¡Vamos a Argentina! ¡Aguante selección! ¡Aguante Messi!
4: Mezcló todo.
6: Ahí le salió, ¿viste?
4: Salió, aguante selección.
2: Qué simpático,
4: Sí.
2: Qué simpático y está bien, porque lo hace este nene que es una maravilla. Pero hay algo de eso, que en definitiva, por eso nos decimos feliz Día de la Patria. Para seguir haciendo la patria, para seguir haciendo la independencia en el sentido la independencia, como dice en el, mira, escuché el acta original, creo que es el original, lo que se dicta. Dice, en la benemérita y muy digna ciudad de San Miguel de Tucumán, a 9 días, esto es lo que se firma aquel día, que creo que no está el original, que el original no está. En la benemérita y muy digna ciudad de San Miguel de Tucumán, a 9 días del mes de julio de 1816, terminada la sesión ordinaria, el Congreso de las Provincias Unidas, que bastante desunidas estaban en ese momento, había unas pujas, unas internas tremendas, el Congreso de las Provincias Unidas continuó sus anteriores discusiones sobre el grande, augusto y sagrado objeto de la independencia de los pueblos que lo forman. El objeto, el propósito, ¿no? Lo que venían hablando, lo que se venía gestando. Era universal, constante y decidido el clamor del territorio entero por su emancipación solemne del poder despótico de los reyes de España. Los representantes, sin embargo, consagraron a tan arduo asunto toda la profundidad de sus talentos, la rectitud de sus intenciones e interés que demanda la sanción de la suerte suya, la de los pueblos representados y la de toda la posteridad. A su término, fueron preguntados si querían que las provincias de la Unión fuesen una nación libre e independiente de los reyes de España y su metrópoli. Aclamaron primero, llenos del santo ardor de la justicia, y uno a uno reiteraron sucesivamente su unánime voto por la independencia del país. Unánime voto fue, fijando en su virtud la determinación siguiente. No los representantes de las Provincias Unidas en Sud, con D, en Sudamérica, reunidos en Congreso General, invocando el Eterno que preside al universo, en el nombre y por la autoridad de los pueblos que representamos, protestando al cielo, a las naciones y hombres de todo y hombres todos del globo, la justicia que regla nuestros votos, declaramos solemnemente a la faz de la tierra, de manera solemne, que es voluntad unánime e indudable de estas provincias romper los violentos vínculos que ligaban a los reyes de España. No dice crear derecho, dice romper. Sí. Es durísimo el documento. Recuperar los derechos que fueron despojados e investirse del alto carácter de una nación libre e independiente del rey Fernando VII, sus sucesores y metrópoli. quedan en consecuencia de hecho y de derecho con amplio y pleno poder para darse las formas que exija la justicia e impere el cúmulo de las actuales circunstancias. Todas y cada una de ellas así lo publican, declaran y ratifican, comprometiéndose por nuestro medio al cumplimiento y sostén de esta su voluntad, bajo el seguro y garantía de sus vidas, haberes y fama, y nombre, ¿no? El nombre, el honor de cada uno. Parezco de esos actos que algunos se duermen en el fondo, pero qué bien lo que están escribiendo.
4: Claro, hay que pensar.
2: Hay que después volver a agarrarlo. Comuníquese a quienes corresponda para su publicación y en obsequio del respeto que se debe a las naciones. Detállense en un manifiesto los gravísimos fundamentos impulsivos de esta solemne declaración. Bueno, dada en la sala de sesiones, firmada de nuestra mano, sellada con el sello del Congreso y refrendada por nuestros diputados secretarios. Este es el acta. Mil disculpas que pero porque es largo y yo he estado en actos donde digo, uy, qué mierda están leyendo. Pero cuando vas creciendo te vas dando cuenta que eso tiene un montón de palabras y de cosas que le han puesto mucha garra. Es más fácil ver la gesta de Messi, ¿no? En el partido y de la selección. Pero tiene algo parecido en el sentimiento, digo, ¿no? No estoy comparando una cosa con otra. Estos hombres se jugaban la vida, literal. Morían por la patria.
4: Sí.
2: Fuimos perdiendo esos honores, esa ética, esa virtud, todos. O fue cambiando. Pero vale la pena ponerse a pensar que si estamos acá es por muchos de nuestra familia. Y también por muchos de estos hombres que no tenían que ver con nuestra línea familiar, pero que hicieron de todo, ¿eh? Para que hoy podamos, entre otras cosas, gritar un gol de Messi. ¡Viva la patria!
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0: 9 de julio. Mirá, estamos despiertos, estamos trabajando, nos estamos divirtiendo. Por momentos nos reíamos ahí en el pase, que si lloramos, que si no lloramos, con Santiago.
1: Sí, sí.
0: Eddie dice que lloro 4 veces por hora. Jodimos haciendo que todos llorábamos, como si fuéramos los emocionados del Congreso de Tucumán.
2: Sí.
0: Leímos el acta de la independencia en serio. Pensamos en la patria. Mirá todo lo que hicimos en 10 minutos, chicos. En 10 minutos lo hicimos.

0: ayer se fueron dos personas a Tulum, a Riviera Maya, ¿eh?
1: Qué lindo.
0: Tremendo,
1: qué
0: Daniel.
2: Con Liliana, su mujer.
0: Sí.
2: Que la llevaba.
0: Sí. Alegría total. Sí. Hoy tendría que ser 2 millones de pesos en Centro Hogar.
2: Ay, sí.
0: Jueves de cine, Guille, hay cine.
3: Siempre hay cine, sí.
0: Un 9 de julio en el cine, ¿qué onda? ¿Vas al cine? Esto está mal.
3: No sé, yo supongo que la gente irá. No
0: ¿Vos
3: sé.
0: Irías, sí?
3: No, yo trato de ir lo menos posible.
0: ¿Al cine?
3: Sí.
0: ¿Me estás jodiendo?
3: No, no te jodo.
4: ¿Porque la ves por privada?
0: Sorpresa te da la vida, la vida te da sorpresas.
4: ¿La ves por privada?
0: Vos, para mí es como que sos el cine en persona.
3: Sí, porque...
0: O sea, para mí sos pochoclín.
3: No, bueno, no, ese es el problema.
0: Ah.
3: O sea, mi mayor problema en el cine tiene que ver con el resto de la gente, no conmigo. Yo viviría dentro de un cine, pondría una carpa y viviría ahí constantemente.
4: Solo, películas solo, así. Claro.
3: Ah. No me empecé a hablar, a mostrar el celular, a hacer el ruido de pochoco, me pongo loco.
0: Ah, ¿te molesta eso del
3: muchísimo
0: cine?
3: Muchísimo, por eso si voy a una función voy a la primera, mientras menos gente haya, mejor. Y atrás de todo.
0: ¿Y en tu casa qué es lo que más te jode?
3: No, en mi casa hay bastante soledad, bastante tranquilidad.
0: Pero vos vivís en pareja.
3: Vivo en pareja, pero con una persona que trabaja todo el día, con una hija que está todo el día en la escuela, entonces mis tiempos libres...
0: ¿A vos te gusta ver películas con tu pareja?
3: Sí, pero no compartimos el 100% los gustos, entonces hay un determinado tipo de películas que elijo.
0: ¿Qué le gusta a tu
3: pareja? Le gusta de todo, porque por ahí me sorprende, y yo a veces la prejuzgo, porque le digo, esta no te va a gustar. Me dice, ¿por qué? ¿Y por qué es de ciencia ficción? ¿Y por qué? Vamos a verla. Y me sorprende, y de golpe estamos disfrutándola. Ajá. Muchísimo. Mm. Pero yo me manejo con mucho prejuicio, con sus gustos.
0: Con ella en general.
3: Con ella en general.
0: Sí, en
3: no.
0: general te manejas
3: no, en general,
0: con prejuicio.
3: No.
0: Sí,
3: no,
0: en general.
3: No.
0: Pues se nota que esto va. Pero se nota claramente que esto se extiende a todo el vínculo.
3: ¿Sabés que no?
0: ¿Sabés que me parece que sí va a salir al aire? Hola, ¿cómo estás? 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
2: Divino.
0: Buena Jimmy. Salida a Sushi Club.
5: Anoche fui a comer Sushi Club.
0: ¿En serio? ¿A dónde? ¿A cuál?
5: Sí, ahí cerca de mi casa. Me pasaron a buscar.
2: ¿Palermo?
0: ¿Por dónde vivís? ¿En qué calle vivís?
5: Yo vivo en Ori Santa Fe, más o menos.
4: Ah, sí.
0: Santa Fe no cerca estuvo en el Congreso de Tucumán, ¿viste?
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0: cuántas canciones, cuánta música, bien nuestra, bien argentina. Estamos disfrutando lo mejor de nuestro rock junto, todo en un solo día. Sí, así es. Costumbres Argentinas, un especial 100% nacional. ¿En dónde? En la 100. Es 32 de la mañana, 9 de julio. Y acá estamos, jueves re diferente en la 100. Fin de largo. Y qué especial que tenemos, Bien nacional, Costumbres Argentinas. Decime si no va hoy.
1: Oh, recontra.
2: Como ese sacramento que me estoy comiendo ahí atrás, curry.
0: ¿Un sacramento? ¿Es una costumbre argentina tuya?
2: Sí, relleno de membrillo.
0: ¿Un sacramento?
2: Divino.
0: ¿Cuál es tu costumbre argentina preferida, Ale? ¿La de él comerse un sacramento?
3: El mate. Lo que lo adoptamos.
0: Pero el mate, ¿cómo? El mate tuyo, no el... No
3: el mate.
0: El mate tuyo, el mate, porque hay tantos mates como personas.
3: Lo primero que tengo para decir es que el mate se comparte. El Tomasoli para mí no es
0: bueno, mate.
3: Bueno,
0: mate compartido.
3: Mate compartido.
0: ¿Cómo?
3: Yo lo tomo amargo.
0: Bueno,
3: pero,
0: y si le gusta dulce, ¿cómo lo comparte?
3: ¿Sabés cómo?
0: ¿Cómo?
3: Cuando te doy a vos, si te gusta dulce, te pongo dulce. Tomás uno, tomás dos, el tercero me lo tomo yo y tiene ese, ¿entendés?
0: A ver, con lo que acaba de contar Ale, que levante la mano el que quiere compartir con ella mate.
3: Un matecito. Nadie. Una charla.
0: Nadie. ¿Cómo? Nadie.
3: No.
0: Yo te das cuenta, pero es que acá vienen los problemas, por eso todo lo difícil del Congreso de Tucumán.
3: Dale, viejo.
0: ¿Qué vos querés decir?
3: Lo más lindo es compartir un mate.
0: No.
4: Yo compartía mate. Hasta que en un lugar donde trabajaba, me enfermé, me agarró morro.
0: Mira, acá tenés.
4: No comporto nunca más. Una de las posibilidades era el mate.
0: Escuchá, Juan José Paso.
3: Pero qué.
0: Escuchá.
4: Con la pandemia aprendí, entonces lo hago sola.
0: ¿Y ahora qué,
4: Ale? Te hago un mate para vos, vos tomalo. Y yo lo tomo dulce, no lo tomo amargo.
0: Es Argentina, chicos.
3: No hay nada más lindo que compartir un mate.
4: La familia unida.
3: No, compartir un mate.
0: ¿Te gusta, Esteban, tomar mate con vos?
3: Obvio, todas las mañanas me prepara el mate.
0: Bueno, ahí está, tomar mate con Esteban, mi pareja, decía así.
3: Sí, con las nenas también.
0: ¿Las nenas quieren compartir con vos el mate?
3: Sí.
0: ¿Todos toman amargo?
3: No, las nenas toman con edulcorante. Y yo voy tomando así, de lo que venga. A mí me da lo mismo, con tal de compartir el mate, yo no tengo problema.
0: Copito, ¿cuál es tu costumbre argentina?
5: El fernet con coca en botella cortada.
2: Excelente.
0: El viajero.
5: Botella cortada, menos no.
0: ¿Botella cortada de plástico?
5: Claro. Lo doblas y con un encendedor le haces, lo derretís un poquito para que no te corte.
0: ¿Pero qué sos, el polaco?
5: No, es una costumbre argentina.
1: Va a sentar en el cordón de ahí de Santa Fe y Oro.
0: Pero es una costumbre. Yo no me hacía a Jalan así. Escúchame, tipo el polaco.
5: No, ¿cómo el polaco? Todos los argentinos lo hacemos.
0: Sí, es verdad, es muy argentino. Sí. Pero te gusta así cortado. Yo te decía más en vaso azucarado el borde.
5: No, porque después vas a un lugar, te hacen tirar el vaso y donde
3: mirá lo que dice.
4: Tipo trago.
0: O Jay Bomb. Una cosa así, como ¿entendés? Un martini con la aceituna me la hacía.
5: Bueno, pero esa es mi otra cara. ¿Eh? Pero la más argenta mía es más del fernet.
0: ¿Cuál es tu costumbre argentina? 3700-0100, el WhatsApp, tu costumbre argentina. ¿Cuál es, Eduardo?
1: Bajarme primero en el subte.
3: ¡Ay, qué lindo! Sí.
0: No entiendo.
1: Claro, yo me pongo bien en la puerta y apenas abre la puerta me tiro del subte.
0: Es una pesadilla para los demás.
3: El portero.
0: Claro, pero ¿en general no llevas mochila?
1: Sí, pero...
0: ¿Siempre?
1: Prácticamente lo que es como... Parece que salto en paracaídas, pareciera. Pues me agarro de las manijitas de la mochila
0: como
1: y
0: salto del avión en
1: claro,
0: paracaídas.
1: Así bajo del
0: es
1: subte.
0: Es más, a veces te llevas al profe adosado, no sabes
1: alguna
0: ni quién
1: me
0: es,
1: cargo.
0: Pero te lo llevas atrás puesto. Cuando salí del subte salís con uno más. Costumbre argentina, Facu.
2: Decir después te aviso y no avisar nada.
0: Y sí. Marce...
4: En comidas asado me encanta. Y en después te llamo, te digo. Y después no te llamo, por ejemplo, es una costumbre.
1: El asado en la cancha de Temperley antes de entrar. Y el choripán, fundamental. Porque ese rito del asado previo al partido es tan extraordinario. Es extraordinario. Porque aparte ahí entra gente que conoce, gente de otra época, gente del actual, gente de recuerdo, gente del presente. Estar todos juntos ahí, compartir un objetivo o un cariño común, que es ir a ver a ese equipo en ese momento. Eso es re argentino. Sí.
6: ¿Costumbre argentina, Guille?
7: Y estoy pensando mucho en la empanada frita de carne de Angelina, ahí en la avenida Córdoba.
6: Excelente.
7: Vas ahí, estacionás, pum, te clavás dos empanaditas y subís. Y
6: Costumbres argentina, el especial. ¿Vos tenés tu costumbre argentina? 3700-0100 el WhatsApp. ¿Cuál es?
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1: Muchas gracias, los mensajes que llegan. 10:43 de la mañana. Tengo
3: una mala noticia. Para mí la costumbre argentina, cuando salís de boliche te vas y te comes un choripán de una.
4: O el lomito con queso.
5: No, yo igual cuando salía del boliche, un litro de Sindor.
4: Esa te la escuché el otro día.
5: Cómo me gustaba. Qué rica la Sindor fría. Bueno, está en mucha publicidad.
6: La costumbre argentina es típico, un poquito de lluvia, tortas fritas.
1: Torta fría.
7: Ay, la buena torta frita, sí, de mi abuela Guilla, me hizo acordar.
1: ¿Cuántos años tendría hoy tu abuela Guilla?
7: Pará, falleció a los 100 y falleció en el año 87, saca la cuenta.
1: ¿Y ella qué cuenta del Congreso de Tucumán?
4: 139.
1: Sí. Bárbaro, ¿eh? 139.
7: Sí.
1: Sí. 139 años. Vos pensás que lo que estamos hablando es 1816. Son 210 años, si no estoy haciendo bien la cuenta, sí.
4: Sí, 210.
1: Y tu abuela tendría 139 años. Vos te das cuenta que todo está más cerca de lo que

0: Bien, muy bien el señor. Mira ahora el que nos están, que se están yendo tanto a la costa. Está muy bien esto. Te aviso, ¿entendés? Guarda.
1: ¿Guarda qué?
0: Baja la velocidad.
1: Hacelo por la multa, no lo hagas por.
0: Vamos,
1: no, está bien. Y entonces no ayudar a la policía que haga el control que corresponde. ¿Viste?
2: Vaya la costumbre argentina.
3: Una costumbre argentina es un buen guiso de lentejas y decir, ¿sabes cuál es la calle tanto? Sí, esta esquina no, la otra.
1: Sí, gran costumbre argentina.
4: Espectacular.
1: Gran costumbre argentina, sí. Qué lindo, por favor, las costumbres argentinas.
5: Para mí la costumbre argentina es cuando nos invitan, ponele a las 4, es decir, estoy yendo y recién me estoy bañando.
1: Somos unas costumbres argentinas que tenemos.
0: Total.
1: Hasta las 2 de la tarde estamos juntos, 9 de julio, feriadazo. En Santiago del Estero, en Catamarca, en toda la Patagonia, en la región de Cuyo, en este gran país, extenso país y de tantas costumbres. Argentinas.
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0: Hola, muy buenos días. Y Marrón.
1: Hola.
0: Y Guille Hernández.
2: ¿Qué tal?
0: Y Alex Salas.
3: Hola, buen día.
0: No, decía exclusivo la 100.
3: Exclusivo la 100.
0: Y Copito.
4: Buen día.
0: Y millones de personas. Es que lo sabemos todos los días, pero cada tanto llegan unos números que te lo indican con datos, no opiniones. Ah, re Johnny Viale.
5: Costumbre argentina, comerse a la mujer de un amigo.
0: Parece bien. ¿Sabes que es un feriado incorrecto este que estamos haciendo? Está mal eso de comerse a la mujer del amigo.
6: No, aparte no es una costumbre argentina esa.
0: Bueno, sí.
6: Por Icardi,
0: ¿vos decís?
6: Y no, deduzco, no sé.
4: La famosa Icardiada quedó.
6: Igual
4: no. Titulada.
0: Bueno, ¿alguna vez te encaró Aldana un amigo de una pareja?
4: Jamás. ¿Sabes qué? Jamás.
0: ¿A vos, Marce?
6: Tampoco.
0: ¿Nunca?
6: No.
0: ¿A vos, Ale? ¿Sí? ¿Te comiste un amigo de una pareja?
6: No, no me lo comí.
0: Sí,
6: le dije a mi pareja. No.
0: ¿Le dijiste a tu pareja?
6: Sí.
0: ¿Y qué le dijiste?
6: Le dije, mira, esta persona encima vivía con él. Éramos novios.
4: Ay, qué bocón, Ale.
6: No, ¿qué?
4: ¿Para qué?
6: No.
0: Así como Copito, que le pasó 100 veces y recién dijo, jamás.
6: Jamás.
7: Costumbre argentina, más que todo en pueblos o ciudades chicas, sentarnos en la vereda en el verano.
0: Costumbre que se va perdiendo en muchos lugares, ¿eh? No, no se perdió definitivamente.
1: No, en la ciudad de Buenos Aires está difícil, en el conurbano también.
0: Fíjate.
1: En otros lugares es muy posible que siga sucediendo.
0: Ni Jorge Macri se sienta en la vereda. Olvídate, no hay manera.
8: Una de las costumbres argentinas es siempre dejar todo para último momento.
6: Total, es verdad también.
8: Costumbre argentina es el buen día y un abrazo y un beso. En cualquier lado se saluda así.
0: Sí, un beso.
8: Todo en Argentina.
1: Sí.
6: Y el abrazo.
1: En otros lados es medio fresco.
6: Sí.
1: En otros lados como medio.
6: O con la mano, ¿viste?
1: Sí. Acá,
0: no,
1: ¿eh?
0: Acá olvídate, acá nos apoyamos las tetas, ¿no?
6: Sí.
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0: Lo mejor del rock nacional, todo junto en un solo día. Es Costumbres Argentinas. ¿Cómo lo estás escuchando? Ahí vamos haciendo este recorrido a través de la música de grandes artistas. Y todavía hay especial para rato. Quédate en la 100. Acabo de calificar a una app con una sola estrella. Sí, sí, una estrella. ¿Me subo? Olor raro. Al toque me dice, ahí termino el cigarro y lo tiro. Dale, flaco, sos un asco. Total falta de respeto para los que no fumamos.
1: 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Tu sangre es roja.
0: El año que viene no hay mundial.
2: No.
0: ¿Qué hacemos? ¿Compramos Wimbledon y el Tour de France?
1: Indios latinos con guitarra eléctrica y comunicados.
0: ¿De qué vamos a hablar en un ratito, Marce Tauro?
3: Voy a dar números para el dinero.
0: Bien,
3: ¿te parece?
0: Por favor. Escúchame.
3: Siempre viene para que venga dinero.
0: Y que venga dinero. ¿Y con vos, Marrón?
4: De las dudas que tiene el equipo argentino, con todo un plantel a disposición, sin lesionados, sin sancionados, pero hay que armarlo para el partido con Suiza.
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6: Vamos por la cuarta. 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

0: Son costumbres argentinas las nuestras. Por ejemplo, cantar todos juntos y bailar al potro, potro, ro, ro, ro, Rodrigo.
1: Una costumbre muy, muy argentina, que es la zona de Cuyo, es el mate después de cada comida. Cualquier comida. Así hagan 200 grados de calor,
0: sí.
1: El mate va igual.
0: Mis viejos, a mí sabes que me da ganas a veces cuando terminamos de comer, tomar mate.
2: ¿Ah, sí? Mirá.
0: Mirá. Sí. Pero ponele a la media hora, 40 minutos. No, no, pegado, pegado no. Pero me da como una onda el mate.
3: Toda diferencia social dentro de...
4: Exclusiva costumbre argentina,
0: sí.
4: Es los apodos. Todos tenemos un apodo.
2: Sí.
5: Es verdad.
0: Es verdad, dice Copito.

cómo se quejan los egipcios, dice uno por acá. Esto confirma que las pirámides de ningún modo la construyeron ellos. Fueron extraterrestres. Un pueblo así de llorón no puede construir las pirámides.

0: Qué buenas esas pirámides, ¿eh?
1: Impresionante.
0: Qué groso, sí. Dios. ¿Cómo cazzo las se dicen? ¿En qué época las hicieron? Esos bloques de piedra, trasladarlos.
2: Había detalles de que los bloques estaban del otro lado del Nilo y aún hoy trasladarlos de un lado al otro del Nilo es casi imposible.
0: Es imposible, no se entiende qué pasó ahí. A vos que te gusta la película.
2: Algún día lo vamos a hacer.
1: Es una de las conspiraciones más grandes de la historia.
2: Sí, obvio.
1: Saber si fueron ellos, si se los subestima o realmente hubo una ayuda externa.
0: Lo que pasa es que también hay algo que hay que decir. Los pueblos, muchos fueron muy grosos y en un momento dejaron de hacer cosas. Como los griegos, ¿viste? Inventaron todo y después como que se pusieron a descansar un rato.
3: Y acá tenemos las pirámides en México.
0: No, pero bien, lo digo.
4: Chichén Itzá es tremendo.
0: Sí. Chichén Itzá. Está claro.
4: La historia es tremenda.
5: La de los mayas. Este lado,
0: ¿cómo es la historia, Copito? Mirá, la historia es tremenda. Estás en la radio. Estás en la radio, Copito. La radio más escuchada del país. Y decís, no tremendo. Y la historia es tremenda. Y lo dejás ahí, la gente.
4: Hay una parte que a mí realmente me sorprendió.
0: Pero tira
4: que...
0: un algo.
4: Ay, bueno, ahí
0: como
4: voy.
0: Como yo diga, hoy 9 de junio.
4: Ahí voy.
1: ¿Qué pasa, maestro?
0: ¿Y qué pasa? ¿Cómo es la cosa? ¿No
4: la,
0: es así?
4: La pirámide que nosotros más conocemos, la más popular de las fotos, a su vez tiene dos más en paralelo que están exactamente en la misma línea y hay un tema ahí con el sol, con la luna, con
0: ¿qué tema? ¿Qué tema?
4: Bueno, bueno.
0: Ahora, por ejemplo, este... Datos random. Costumbres argentinas es muy de datos random.
1: Sí.
0: Grecia, en las columnas del Partenón, yo viajé ahí a la Acrópolis, donde están las ruinas de todo eso que desarrollaron los griegos en el año 600, estoy diciendo aproximado, ¿no? Antes de Cristo. Las columnas del Partenón no son equidistantes. O sea, uno mira esas columnas y dice, ah, bueno, están todas ubicadas a la misma. Porque hay una aberración, como un error en el ojo, que tiende a ver simétrico con una diferencia. Los griegos ya conocían esa aberración, entonces no las hacían como para que vos las veas exactamente equidistantes, aunque no lo son. Vos mirá lo que es eso pensado hace cuántos años, y así... Hay un teatro ahí, que es como si fuera el complejo La Plaza cuando ese
1: un anfiteatro.
0: Un anfiteatro, exacto. Y entonces está el escenario abajo sí, y sí. Sube toda la platea, la tribuna. Que es un tema del sonido. Vos vas al centro del escenario, rompés una hoja de papel y de la última fila de arriba se escucha sin micrófono. Sí.
1: Es
0: una maravilla, pero yo además lo vi porque viajé ahí.
2: Se representaban las tragedias griegas ahí, sí. Con los coros y todo.
0: Claro, es el nacimiento del teatro.
2: Del teatro, de alguna forma.
0: No de la representación, pero sí del teatro.
2: Sí.
0: No, unos capos los griegos. Sí.
2: La antigüedad está llena de cosas que te dejan pensando, che, ¿esto dónde salió? Desde la Biblia en adelante, ¿eh?
0: Pero, ¿cuántas estrellas tiene Grecia?
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0: Así suena Costumbres Argentinas. Estamos compartiendo un día muy especial juntos en la 100, con lo mejor del rock nacional para acompañarte, estés donde estés. Mañana. Hola, hola, hola. ¿Recién te levantás en este feriado? Vagoneta, buen día.
1: Ni a las estrellas, ni a casitas de muñecas. Hoy solo quiero contar.
0: Quesito, café con leche, todavía aguanta, antes del almuerzo. Tranqui, ¿qué vas a hacer en el feriado?
1: Así que no me vengan a hablar de amor, porque yo soy un monumento al mal humor. Y mi sonrisa.
0: ¿Sí que te reí del monumento al mal humor? ¿Quién me van a hablar de amor? Tengo una pregunta, Marcela.
2: Sí.
0: ¿Qué error? Si vos le tuvieras que recomendar, ponele a Aldana. Aldana, ¿vos cuántos años tenés?
3: 26.
0: Bueno.
2: Podría ser mi hija.
0: ¿Qué le podrías? Si vos le tenés que dar un consejo, o algo, le tenés que decir algo con respecto al amor, ¿qué le dirías que no te equivoques en esto?
2: Que se la juegue siempre.
0: Que se la juegue siempre, aunque se equivoque, le diría vos.
2: Y sí. Sí, porque yo no le puedo transmitir mis equivocaciones. Porque son mías y ella por ahí tiene otras.
3: Claro, y de ahí aprendería.
0: Está bien, pero vos le podés hablar desde vos.
2: Sí.
0: Si le tuvieras que decir algo, esto si podés, fíjate.
2: Si le tuviera que decir, le diría, nunca aceptes el segundo plato.
3: Ok.
2: Pero...
0: Tremendo eso. Sí. Te digo, acabas de tirar
4: un consejazo.
0: Marcela, un 9 de julio, el día de la independencia. Sí. Acabas de tirar una muy fuerte, pero muy fuerte, porque a veces, además, no está claro si sos el segundo.
2: Claro.
0: Y vos te autoconvences que sos primero. Y a veces, incluso sos segundo sin que haya otra persona.
2: Sí, sí.
0: A veces sos segundo.
2: Muy bien la explicación.
0: Aunque
2: que das.
0: No, sí. Es que me interesa mucho esto que dijiste. Porque a veces te tienen de segundo aunque no haya nadie.
2: No haya nadie, sí.
0: Porque hay un espacio reservado para un primero.
2: Sí.
0: Que no sos vos. Ojo, estamos 9 de julio, chicos, sí. Y estamos hablando de nuestro país, de nuestra tierra, de nuestra geografía, de nosotros mismos. Y la Tauro acá tiró una tremenda, tremenda que creo que nos interpela a todos.
4: Sí, señor. Totalmente. Porque no solo, en la vida, en lo privado de la vida, a veces vos te enamorás de una persona que está enamorada de otra. Y a veces te dejás de priorizar. Porque también esa persona que está enamorada de otra persona puede fijarse un rato en vos. Y vos tenés que seguir adelante con lo que sentís con esa persona, con lo poco que siente por vos.
0: ¿Y si está enamorada la persona de un pasado? ¿De un pasado que fue mejor?
4: No tiene espacio ni para el presente ni para el futuro.
2: Claro. Sí.
0: Y no te, viste, y uno termina pensando, no, yo voy a... Como que quizás el problema es esforzarse para tratar de ocupar con el otro un lugar... Que el otro lo tiene asignado de otra manera, que no es para vos.
5: Y quizás no es para nadie, porque hay mucha gente que no está capacitada para tener un primero.
0: Ojo, por ahí estamos del otro lado del mostrador, porque estamos hablando acá como las víctimas, ¿no? Y acá no hay víctima o victimario, acá hay un fenómeno que se da. Son consejos del amor, que como al principio dice Tauro, no conviene dar... Pero que uno podría decir, fíjate tal cosa.
6: Nunca vas a cambiar a esa persona. Si vos estás esperando que cambie, no lo va a hacer. Yo ese es el consejo que daría. O sea, si vos te enamorás de la persona, te enamorás de ese individuo, no pretendas cambiarlo. Pues no va a suceder.
0: Pero también es verdad que del que te enamorás y pasan unos años, cambia solo.
2: Cambia, claro. Sí. Yo creo que la gente cambia, sí.
6: Después, pero vos...
0: No cambia como vos querés. No, eso es lo que quiere decir
2: ella. Sí, claro. eso entendí. Sí.
6: Se entiende, ¿no? Por ejemplo, yo me enamoro del Che Guevara y después lo quiero afeitar. No.
4: Hay gente que cambia para peor también.
3: Pero también hay cosas que uno puede ceder en una relación, porque ya deja de ser uno solo.
6: No te digo no ceder, pero de no pensar, vas a ver, conmigo no va a ser así, lo voy a cambiar.
2: En eso coincido, sí, sí.
6: No cambia.
0: 3700-100, ¿tenés algún buen consejo para el amor que surja de tu experiencia?
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8: Ni tres.
7: Son cuatro. Cuatro días para descansar. El fin de semana es extra large. Y en la 100 nos quedamos con vos.

0: 11:34 de la mañana, el equipo de la 100. Acá te bancamos y nos bancamos juntos. De banca, ¿no? De hombro con hombro, de equipo de rugby. Así estamos en la 100. ¿Con mal o con buen de amores? ¿Con qué estamos? ¿Bien o mal de amores?
1: Si no tiene 10 segundos para contestarte un hola, ¿qué tal, cómo estás? No hay interés.
0: ¿Cómo dijo?
2: Que si no tienes 10 segundos para contestar a la persona, por ahí no es.
3: No hay interés.
2: Claro. Que el otro te dedica al menos 10 segundos para responder tu mensaje.
0: A ver, mandale un mensaje. Ponele hola, amor.
2: Sí.
0: A ver qué te pone al toque, ¿eh?
2: Pero es que ya estábamos hablando, no va a entender.
0: ¿Cómo fue el inicio?
2: Me mandó... Buen día, amor.
0: ¿Y vos?
2: Hola, amor, ¿cómo estás? Bien, ¿vos? Tomando mates. Y ahora le pregunté algo de su tema laboral para saber de él.
0: No te metas tanto vos en el tema laboral. Se pone todo mal de golpe, ¿viste?
4: Buen consejo para el amor es no pensar mucho, sí sentir mucho, sí. Y romper muy poco las pelotas.
5: Es muy bueno.
0: No pensar mucho, sentir mucho.
5: Y no romper las pelotas, romper poco las pelotas. Es verdad, eso
3: pasa que hay gente, más práctico, pragmático.
0: Hay gente que rompe las pelotas, pero hay otra gente que ya la existencia de la otra persona le hincha las pelotas.
5: Claro, ¿viste?
0: ¿Viste la respiración?
5: Sí.
0: Cuando te pasa eso es tremendo.
5: No, entonces no está metido.
0: Y bueno, pero viste, estás ahí... No,
3: ya hay rechazo ahí, ¿eh?
5: Claro.
3: Entonces, si te molesta el respirar, es rechazo. Ahora, si una persona, vos sentís que te molesta, pero se preocupa por vos, te llama, te pide presencia, y eso también es amor.
0: Sí, pero a veces no ha sentido que la gente no dice, uy, marrón...
3: Qué pesado.
0: Qué pesado, dice, por ahí una pareja tuya, ¿no te pasa?
3: No, no.
6: Es que si la persona está casada, sí, y te dice, no, no, esperame que yo me voy a separar por vos,
0: sí,
6: no le creas. No se separa nunca y vos te quedás solo.
5: Claro, cuando sos el tercero.
0: ¿Cómo tercero?
5: Claro, claro, está casado y te dice, bancame, bancame, porque ya me voy a separar, bancame. Mentira.
3: No la dejan por ahí en el amor sos el, claro, primero.
2: Sos el tercero de la pareja, digamos.
5: Claro.
3: Pero por ahí es el que más quieres a vos, pero no se puede separar de él. Por un montón de motivos no se puede separar.
5: Siempre hay una excusa distinta. Vamos. Sí, un montoncito.
0: Es un montoncito.
7: Mucho montón.
0: Esta es la que te amarga los días, ¿viste? Te dice, dale.
5: Es la realidad. ¿Te separás o
0: ¿Qué? Vos acá, Ale, si nos tuvieras que decir a cada uno quién está bien y quién está más o menos de amor.
5: Sí.
0: Por ejemplo, Reque, ¿cómo está?
5: Disfrutando.
0: Disfrutando él, sí. No la otra persona.
5: No,
0: no, perfecto.
5: Él disfruta.
0: Ok.
5: Sí.
0: Guilla Hernández, ¿cómo está?
5: Bien, tranquilo, en un 70%.
0: 70%, como el planeta de agua.
5: Y no está mal, es un aprobado.
0: Perfecto.
5: Sí.
0: ¿Yo cómo estoy?
5: Vos estás 95% en uno de tus mejores años de amor.
0: ¿Ah, sí?
5: Sí.
0: Bien, Ale.
5: Sí.
0: Bien. ¿Cómo está Tauro?
5: Tauro está fuego.
0: Está fuego.
5: Sí, fuego.
0: Como el año pasado. ¿Copito?
5: Copito está experimentando.
0: ¿Está?
5: Experimentando.
0: Ok. ¿Y marrón?
5: Yo pensé. Lo dejamos ahí.
0: ¿Cómo?
5: Lo dejamos ahí.
0: ¿Por qué?
5: Lo dejamos ahí.
0: Ok.
3: ¿Querés, interrogantes?
0: ¿Querés evaluar más la situación por ahora?
5: Un poco más.
8: ¿Está en un 30?
0: ¿Cuánto le das? ¿Tu pronóstico? ¿Cómo termina?
5: 45.
3: ¿Y 45 perdés?
5: Sobre 100.
3: Perdiste.
5: No.
3: Tiene que ser más de 50.
0: No tiene que ser más de 50.
5: En 13 minutos lo podés dar vuelta.
3: Ah, sí.
2: ¿13?
5: 3 goles.
0: Qué duro, chicos, el tema de la prueba.
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0: Bueno, me gustaría que Chiche Hellblum
1: vino hoy.
0: Sí, vino. Sí,
2: por supuesto. Trabajo lo feriado.
3: Qué placer tenerlo. Escucharlo.
0: Pero qué placer, ¿cuándo le diste bola a Chiche Hellblum?
3: A partir de hoy.
0: Ah, a partir de... Es el primer Chiche Hellblum
3: es
0: que te
3: está mirando.
0: Es el
3: primer placer.
0: Sí.
2: Mira que yo tengo un video que te compromete.
3: ¡Oh, no!
4: La máquina de la verdad.
0: ¿A Copito?
2: Tengo un video Copito que me llegó.
3: Antes, ¿usted está seguro,
0: sí,
3: Chiche?
0: Sí, antes era así,
3: yo.
0: Copito, habían videos.
4: ¿La máquina de la verdad? ¿Te acordás?
0: Ah, la máquina de la verdad.
4: Estaba en una entrevista y te ponía la máquina de la verdad. Sí.
0: El polígrafo.
2: Bueno, atención porque hay 2 millones de pesos, ¿eh? Esto no es moco de pavo.
4: Mezclo ahí, ¿eh?
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2: 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Y está la pista.
4: Ah, la pista, Chiche.
2: La pista. Atención a no tener en casa, ¿eh?
0: Y memoria.
2: Tiene más de 4 letras. Repito. Tiene más de 4 letras.
0: Bueno, todavía no habilitamos. 11:47 de la mañana, Cetrogar, 2 millones de pesos.
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1: Cinco minutitos para las 12. Bueno, Juan.
2: Sí.
1: Fútbol.
2: Bueno, en el marco...
1: Espera, no me hablas de... yo sé que nos queda hablar de Scaloni.
2: Sí.
1: Y de las dudas.
2: Sí.
1: Pero no me hablas del partido de hoy.
2: Uy, buenísimo el partido de hoy. El partido ya tiene una connotación fuerte, primero porque Marruecos, que fue la gratísima sorpresa de Qatar 2022, llegando a semifinales, queda eliminado de llegar a la final.
1: Marruecos-Francia.
2: Exactamente, porque pierde con Francia el Mundial pasado, 2-0. Marruecos pudo haber llegado tranquilamente a esa final con Argentina. En un momento de su fútbol fantástico, Marruecos atraviesa y tiene a la mejor generación de su historia. Ha llegado a la semifinal de un Mundial.
1: ¿Juegan los jugadores de Marruecos en dónde?
2: Los jugadores de Marruecos en su gran mayoría están en clubes importantes. Hay jugadores que están en Francia. Es más, te voy a decir una cosa. Acá estaba revisando yo. De los 26 integrantes que tiene el seleccionado marroquí, 19 nacieron fuera del país. Eso es tremendo porque son hijos de inmigración, la gran mayoría. Vos pensás que Marruecos es un país de mucha migración.
1: Sí, sí, bueno, todo el mundo.
2: Todo el mundo. Pero bueno, es el seleccionado que más tiene. Es más, estaba viendo también que 6 de los futbolistas...
1: Igual cuando hablan de eso,
2: sí.
1: Ok, pero la Federación de Marruecos hizo bien las cosas.
2: Totalmente, porque los convenció para que estén.
1: También es como que hablamos nada más, nos quedamos con lo último, ¿viste? Miramos el último, el documento anterior al que tienen.
2: Sí.
1: Ah, no, entonces... Pero hay un laburo también de... De el scouting.
2: Totalmente, de captación, pero fundamental. Y además, que los tipos elijan jugar allí. En muchos casos por respeto a su familia. Por dónde nació su mamá, por dónde nació su papá.
1: Me harta un poco esa discusión porque si vamos al caso, entonces sí. Los jugadores argentinos son todos italianos y españoles, déjense hinchar.
2: Exactamente.
1: O sea, una, dos, tres generaciones, uh-huh. Está bien, pero igual todo el mundo se movió, o sea, venimos todos de África en realidad, hay que decir así y listo.
2: Y además está súper instalado, por ejemplo, en la selección de Francia, mucha gente piensa que de los 26 franceses, ninguno nació en Francia. Y la verdad es que solo 3 no nacieron en Francia.
1: Eso, pero pará.
2: Sí.
1: Entonces, Marruecos tiene grandes jugadores.
2: Sí, un montón.
1: Viene creciendo mucho la selección.
2: Exactamente. El arquero Bono,
1: y
2: Hakimi.
1: Francia es tan bueno como el Francia de Qatar,
2: sí.
1: Por lo que se está viendo.
2: ¿Te puedo decir algo? No sé si no es mejor.
3: Ah, sí.
2: Por momentos no sé si no es mejor. Yo, obviamente que el partido con Paraguay, por lo conservador, por el espíritu combativo de la selección de Alfaro, puede complicar a cualquiera. El cerrojo paraguayo puede complicar, igual le ganó.
1: Voy lo mismo que con Argentina. Así todo lo ganó. Lo
2: exactamente.
1: Mismo que con Cabo Verde.
2: Así todo, o sea, Argentina lo ganó.
1: Se complicó Argentina.
2: Exacto.
1: Así todo lo ganó. Egipto complicó Argentina.
2: Exactamente.
1: Así todo lo ganó.
2: Ahora, entre Dembélé, Doué, Barcola, Mbappé y todos los que quieras agregar, Francia, que fue superado terriblemente contra Argentina en 70 minutos de la final.
1: No hay una palabra drújula, ¿eh?
2: No.
1: Increíble.
2: Todo termina así. Te voy a decir algo. Fue mejorando, siguió evolucionando. Es un equipo que por momentos te ilumina, te hace brillar los ojos. El partido contra Suecia lo fue. Entonces, bueno, claro. Hoy se enfrentan dos equipos. Uno en el mejor momento de su historia y otro que quiere seguir acentuando esta evolución total del fútbol. Es un partido súper atractivo en donde yo no me animo a decirte no, Francia lo va a pasar por arriba.
1: Uno de los periodistas más importantes de la Argentina, el relator además, Juan Pablo Marrón, nos dio la data de lo que sucede hoy en el partido Marruecos-Francia.
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0: llaman recital.
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0: le gusta a Chiche esta canción.
1: Mi canción.
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0: Qué linda la Sole. Y un 9 de julio.
1: Me está llamando el sol.
0: ¿Cómo te va esto? Costumbres argentinas.

0: podemos habilitar los 2 millones. Ah. ¿Cómo era la contraseña, Ale?
1: Tiene más de 4 letras. Es la pista. La contraseña no la sé.
0: Ah. Iba a sacarte de mentira, ¿verdad?
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0: 51-67-0100. ¿Podés llamar ahora? ¿Lo podés hacer? Y bueno, hacelo.
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0: ¡Hola, Ramona!
1: ¡Hola, Guido!
0: ¡Vamos, Ramón!
2: ¡Vamos!
0: ¡Alegrame el día, Ramona! Decime algo lindo. Decime, ¿qué te pone feliz, Ramona?
1: Siempre te miro.
0: Bueno, bien, Ramona. ¿Vos cuántos años tenés, Ramona?
1: 72.
0: Escúchame, 72 años de vida, Ramona. Pasaste de todo, ¿no?
1: Sí, pasé de todo.
0: ¿Con quién estás?
1: Vivo con una gatita que se llama Luna.
0: Ah, pues dijiste pasó de todo y habló la gata.
2: Pasó la gata.
0: Escúchame, Ramona, ¿qué es pasar de todo? Decime 3, 4, 5 cosas que te hayan pasado en la vida.
1: Bueno, tuve un accidente, me operaron
0: accidente,
1: de la
0: accidente, accidente, te operaste de la columna. ¿Qué más?
1: Y falleció mi marido hace 8 meses.
0: Falleció tu marido hace poco. ¿Qué más?
1: ¿Y qué más me puede pasar? ¿Más
0: lo
1: que
0: eso?
1: Me parece.
0: No, ¿sabes qué estoy pensando? Que cuando las personas nos juntamos, venimos con de todo, ¿no? Con sí. De todo. Y al final, vos que tenés esta alegría, que llamás un feriado acá a la radio para ver, para jugar sí. Un juego, pero estoy seguro que además es para que hablemos, para esto.
1: Obvio, porque yo te veo siempre, sí. te seguí toda la vida.
0: Y entonces en esa alegría que tenés vos, me doy cuenta cómo, y me lo vuelvo a repetir, cómo hacemos la vida que nos hace. Porque si bien es cierto que nos pasan cosas, vos hacés que la vida sea mejor, lo mejor que puede ser, con todo lo que te pasa.
1: Y tenés que tratar de cargar tu mochila propia y dejar las mochilas viejas atrás.
0: Y sí, lo de la mochila de ahora. Siempre hay una mochila, además. Siempre hay una mochila.
1: Siempre, toda la vida.
0: Es la que toca.
1: Sí, es la que toca. Pero tengo una hija maravillosa.
0: Ahí tenés. Porque vos podés mirar la mitad del vaso vacío, la mitad del vaso lleno. Y vos estás mirando la mitad del vaso lleno.
1: Sí, tengo una hija maravillosa.
0: Hacer con lo que hay. ¿Cómo se llama tu hija?
1: Mi hija se llama Rocío Macarena.
0: Oíme, con todo esto que hablamos, vos es que no me doy idea qué música te puede gustar, si vas a pedir algo, por ejemplo, me imagino, no sé, como que pedís algo de Isabel Pantó, no sé, a ver, ¿qué música querés?
1: Diego Torres.
0: Diego Torres. Entonces, Ramona, y decime, por favor, la contraseña. Ahí tenés, Diego Torres, otro que naturalmente se lo ve que mira la mitad del vaso lleno en la vida.
1: Sí. Ay,
0: es
1: sí,
0: una persona así, una maravilla.
1: Tuvo una madre maravillosa.
0: Lolita. Decime Lolita, entonces, ¿qué? La contraseña es y son los 2 millones, dale. Ganalo porque...
3: Vamos, Ramona.
1: Ay, ayúdame un poquito.
3: Tiene más de 4 letras.
1: Tiene más de 4 letras.
0: Una palabra,
1: ¿ves? Tiene más de 4 letras. ¿Escarapela?

0: Laura.
1: Hola.
0: Laura, ¿de dónde sos?
1: De La Plata.
0: Laura, ¿qué música te gusta, Laura?
1: Yo quiero que me pongan un tema de Mercedes Sosa.
0: Pero sí, oh, Laura, ¿qué tema de Mercedes Sosa puede ser?
2: Cumpliría años hoy.
1: Y por el Día de la Independencia, un tema de Mercedes Sosa.
0: Perfecto. Decime la contraseña.
1: Independencia.
3: Cambia, todo cambia.
0: Dale.
1: Estoy en Dolores, Guido.
0: Ah, bueno, no te falta nada, ¿eh? Comete un locro.
1: Estamos camino a Mar del Plata. Me lo regaló mi marido el viaje por mi cumpleaños, que fue el 3 de julio.
0: Ajá, muy bien el marido.
1: Sí.
0: ¿Cómo se llama el marido?
1: Sergio, está acá conmigo.
0: ¿Hace cuánto que están juntos y tienen relaciones?
1: 30 años.
0: ¡Bueno! Sergio Fogoso.
1: Sí, voy.
0: Ay, cómo me gustaría que mi sol le diga así. No lo consigo, No lo consigo, que diga, oh, sí, sí.
2: Oh, Guido, ¿sabes qué?
0: Oh, Guido, ¿sabes lo que es un avión? Además, ¿qué importa la verdad? El tema que lo diga.
2: Obvio.
1: Obvio.
0: La respuesta es incorrecta, no es.
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0: 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Es el especial que armamos para vos, Costumbres Argentinas. 100% nacional, con lo mejor de nuestro rock. En la 100, 9 de julio, 12:37, y nuestras costumbres, esas las argentinas. Todo el día este especial que armamos, ¿eh? ¿Qué se puede ver el fin de semana cuando no se vea fútbol?
1: Recomiendo una película. Iba a hablar de una serie, pero pegué una voltereta y decidí hablar de una película porque justamente le comenté que en el medio de la película, de golpe escucho Gracias a la vida.
0: ¿Es argentina la película?
1: No, se llama Proyecto Fin del Mundo.
0: Ok, ahora vamos a ver de qué se trata con una un Gracias a la vida.
2: 16 grados 3 en Buenos Aires, 17 la máxima para hoy.
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0: 11:48 del mediodía y acá estamos en el especial de Costumbres Argentinas. Así todo el día en la 100 nos acompañamos en el Día de la Independencia, cuando muchas personas, todo un pueblo, a través de los representantes, aquellos que llegaban como podían al Congreso de Tucumán, dijeron, de acá en más seremos cada vez más libres. El tránsito, ¿cómo está la calle?
1: Inmediaciones de Plaza de Mayo cerradas al tránsito por evento. Y la ruta 2, hoy a la mañana, por el peaje de San Borombón, cruzaron más de 1.300 vehículos en la última hora rumbo a la costa bonaerense. Hay vida de camiones hasta las 14.
0: Para zona norte está cargado. Bueno, son las cosas que ocurren como si fuera un viernes, ¿no?
1: Claro, fin de semana largo, extra largo.
0: El humor con Facu.
2: ¿Cómo se llama el jugador español que le gusta mucho la picada?
0: ¿Cómo?
2: Salamín Yamal.
0: A ver, ¿no hay más?
2: Sí. ¿Cómo se llama el jugador de fútbol español que te insiste para que veas una peli?
0: ¿Te insiste?
2: Para que veas una peli.
0: ¿Cómo?
2: La vi Yamal.
0: La vi.
2: La vi.
0: ¿Y otro no hay?
2: Sí, hay otro. ¿Cómo se llama el jugador español que también es brujo?
0: ¿Cómo?
2: Lamín Yamal.
0: No es brujo. Bueno, no hay otro.
3: Y hay otro.
0: A ver.
2: ¿Cómo se llama el jugador español que te da un correctivo?
0: ¿Cómo?
2: Lamín Chachás.
0: No hay más.
2: No.
0: ¿Pacheca de Mela? Feliz Día de la Patria.
1: Feliz día para todos en este 9 de julio, el Día de la Independencia. ¡Somos libres!
0: Llegó Gulubú.
4: Feliz día para todos en este Día de la Independencia.
0: ¿Qué dice Forrín?
5: Qué feriado, venga acá, feriado el 9 de julio.
0: Está la Mimi.
1: ¡Está la Mimi! ¡Está la Mimi! ¡El 9 de julio! ¡El Día de la Patria! ¡El Día de la Patria! ¡Tengo chiste! ¡Tengo todo!
0: ¡Eroticona!
1: Hoy estoy todo el día libre.
0: Uy, me parece que llegó Refunfunión.
6: ¡No, qué pasa! ¡No tengo ganas de estar acá! ¡Estoy acá, acá! ¡Y quiero estar allá!
0: ¡Oh, Refunfunión, hola!
6: ¡Señor Refunfunión! ¿Qué te pasa?
0: ¿No tiene chiste, Refunfunión?
6: ¡No, qué chiste! ¡Una desgracia esto!
0: No, ¿pero qué le pasa?
6: ¿Qué pasó? ¡Que viene a las alas acá! ¡Que saquenla!
0: ¡No le gusta nada, Refunfunión!
6: ¡No, no me banco a nadie!
0: ¡Pacheca de Mela!
6: ¡Qué pacheca de Mela!

0: La llegada de la trola esa.
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1: Sé que me gusta de vos, sale, y vos decís las cosas tal cual son. ¿Cuántos pares son tres botas? Vos tenés esa manera de ser.
2: ¿Qué sé yo? Yo digo.
1: Sí.
3: Ya estable ayer, soy Jacobo Blas, el saltarín.
4: Costumbre de Argentina, son empanadas de carne con un vaso de vino.
5: Oh, fantástico.
6: Una costumbre argentina casi casi única en el mundo es pedirle al médico 24 horas más en su certificado.
1: Y otra costumbre argentina, esta es muy linda, es gracias a la vida.
7: Gracias a la vida.
1: Gracias a la vida que me ha dado tanto. Y me decís que esa canción aparece.
7: Sí, en Proyecto Fin del Mundo, película que está en Amazon Prime con Ryan Gosling. Ya hablamos de esto y vos dijiste que no te gustaba él como actor. Y nosotros lo bancamos.
1: ¿Y tenían razón ustedes?
7: Tenemos razón nosotros porque es muy buen actor.
1: ¿Está muy bien en esta película?
7: Está bien. Yo casi todo lo que lo veo está bien. Sí. Tiene una cara muy particular.
1: No, es muy bueno. Pero está bueno. No se me enrarece.
7: Te enrarece.
1: Ryan Gosling.
7: Esta película cuenta esta siguiente historia. El sol...
1: ¿Sabes por qué me enrarece? Disculpa, ¿eh?
7: Sí,
1: ¿no? Porque es como que no termina de ser Brad Pitt, no termina de ser Colin Farrell, no termina de ser Brad Pitt, sí. No termina... Es Ryan Gosling.
7: Yo te entiendo totalmente, porque además tiene una expresión...
1: Eso, como que casi sí. Algo que yo voy a pensar sí. Que es y no es. Pero por
7: no,
1: ahí,
7: pero no es.
1: Ese es el fuerte,
7: ese
1: el
7: es su
1: estilo.
7: Fuerte, es su fuerte. Esa expresión y ese juego con su cuerpo y todo. En esta película, les decía, el sol corre serios riesgos de apagarse porque aparece... una especie de bacteria, si se quiere, en el espacio que se alimenta de la energía solar. Por lo tanto, lo que están viendo que está ocurriendo en todo el universo es que todos los soles están en peligro, menos uno. ¿Qué es lo que tiene aquel sol que está ya a 1.000.000.000 años fuera de la galaxia o dentro de la galaxia? Que no está sufriendo este problema. Bueno, hacia ahí va esta nave con Ryan Gosling, que al llegar a destino se cruza con otra nave que está sufriendo lo mismo y que ve que ese sol también es el único que está por algún motivo fuera de este peligro que afecta a todo el universo, y se establece un vínculo entre quien está en esa nave y Ryan Gosling de este lado para tratar de resolver este problema, para ver si podés volver a la Tierra con una respuesta. Con
1: ahora
7: una
1: es súper de ciencia ficción.
7: Es de ciencia ficción, es muy emocional, muy profundamente emocional. Se manejan dos tiempos, el tiempo real, que es cuando él se despierta, cuando llega a destino en esta nave, y después todos los flashbacks que van armando la historia, o sea, esas idas al pasado que van armando la historia de quién era Ryan Gosling, cómo pasa de ser un profesor universitario a estar en una nave como único sobreviviente. Y después, por otro lado, en esta otra nave hay alguien más, hay un ser.
1: Chica.
7: Raro, no, raro. Algo raro, pero inteligente. Raro e inteligente. Que establecen un vínculo entre los dos para tratar de resolver esto. Con esto, que por ahí les parece que conté un montón, no conté nada. La película es profundamente emocional, tiene suspenso mucho, tiene situaciones de acción y tiene un mensaje en algún punto también esperanzador. No tan escondido. Está ahí el mensaje para que uno lo lea y lo sienta. Es una muy buena película. 2 horitas y pico... Y la verdad que la pasé bastante
2: bien. Y aparece la música de la negra.
7: Y aparece un tangazo en un momento, un tango total, que no lo puedo reconocer porque no soy muy fan del tango, pero un tangazo, solo música. Y en un momento de la película, sobre el final, en una de estas situaciones emocionales, aparece gracias a la vida. Y me quedé en el sillón. Digo, ¿qué pasa? Uh-huh. Pero le entra muy bien el tema, muy bien.
1: Acá está entonces Proyecto Fin del Mundo, Amazon Prime. Contada en la 100 por el gran crítico de cine, el señor Guillermo Hernández.
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2: Una 23, este 9 de julio, en las costumbres argentinas que vivimos en este especial en La 100. Algunas noticias, cosas que ocurren acá y también pasan en el mundo. Una ex ministra de Chubut, presa por corrupción, recibe permiso para ir a misa sin custodia por fobia a la policía.
3: Una resolución judicial habilitó en las últimas horas a la ex ministra de Acción Social de Chubut, Leticia Huichaqueo, quien cumple una pena de 4 años y 8 meses de cárcel por corrupción, el privilegio de un régimen de salidas transitorias más flexibles mientras cumple prisión domiciliaria. La justicia redujo los controles, autorizó las visitas familiares y también permitió su asistencia a misas sin fuerzas de seguridad, porque la presidiría el argumento que tiene fobia a la policía.
2: Ah, tiene fobia a la policía, mirá vos. Estados Unidos volvió a atacar Irán tras la ruptura del alto el fuego anunciada por Donald Trump.
3: Donald Trump ordenó nuevos bombardeos contra objetivos iraníes luego de acusar a Teherán de atacar embarcaciones en el estrecho de Hormuz. Washington aseguró que busca reducir la capacidad militar de Irán para bloquear la navegación. Irán condenó los ataques contra provincias costeras del sur en varios lugares y contra 2 puentes en las provincias orientales.
2: Tiene 46 años, la mujer. Y fue mamá.
4: Qué lindo.
2: Es su 16º hijo.
5: ¡Oh! Bueno.
2: Tremendo, ¿eh? Nació sanito, 4 kilos 200.
3: Grande encima.
2: ¿Qué me contás, che?
3: 56 centímetros también tuvo la criatura.
2: Que 16, 16 hijos.
3: Mami.
2: Tuvo.
3: ¿Cómo, no?
4: Yo no me acordé de los nombres.
3: Pienso. Uf, ¿no? ¿Cómo queda?
5: ¿Tendrá ollas grandes para cocinar?
2: Hay gente que no tiene hijo y también queda.
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2: Vamos por la cuarta, vamos a ganar.
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2: Bueno, viste que en los últimos días, en relación a lo que fueron algunas dudas que el partido tuvo, más allá de la épica, de remontar la adversidad, el carácter y la supermentalidad de un equipo que ya quedó en la recontrahistoria y va a seguir quedando, quizás hubo alguna duda con algunos puestos puntuales. Quizás hay jugadores que tienen que dar su propia talla, tienen que tratar de mostrar su mejor versión, y en algún momento la exigencia para esta selección que nos honra está que pueda fluir en momentos del partido como fluyó tantísimas veces y no muy lejos en el tiempo. ¿Había alguna duda? Hay que ver si el técnico la termina teniendo, porque por lo que yo sé, no está muy enamorado de hacer cambios. Así como en el Mundial pasado cambió, y cambió bien, y cambió a tiempo, yo no sé si para el partido frente a Suiza va a haber mucho cambio. Ya te digo que mucho no. Y es más, redoblo la apuesta. No sé si va a haber alguno. Hay un tema muy instalado con Lautaro Martínez. ¿Cuándo funciona mejor? ¿Cuando juega el partido desde el vamos o cuando entra en los segundos 45 minutos? Para muchos, Lautaro es un jugador fundamental cuando entra en el segundo tiempo. Y me parece que Scaloni también... Bueno, lo nota antes que todos. Pero el otro día Lautaro entró y cambió el partido su ingreso. Total. O por lo menos mejoró mucho a la Argentina. Entonces quizás es una gran opción, un delantero extraordinario, como también lo es Julián Álvarez, para que ingrese en el segundo tiempo. La otra duda pasa por el lateral derecho, donde aquí hubo tanta prueba. Montiel porque no estaba al 100, Molina porque era el titular, Montiel porque tiene una amarilla. ¿Hasta qué punto vale la pena guardar? Y también por Simeone, que fue probado como lateral derecho en el partido frente a Jordania. ¿Tiene alguna chance? De Paul, ¿es el mismo de siempre en la selección? Yo creo que no, pero para mí no lo toca. Es más, yo me animo a decirte que Argentina puede repetir el equipo.
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0: estamos haciendo este recorrido a través de la música de grandes artistas y todavía hay especial para rato. Quédate en la 100. Mañana, más linda la tarde que estamos pasando acá en la 100. Todo el día te acompaña, 9 de julio y nuestras costumbres argentinas. Y además, tenemos jueves de cine en la 100.
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0: ¿Qué puede ser así, abuelo de pájaro?
2: La última versión de Evil Dead. De aquel famoso Evil Dead de Sam Raimi, diabólico, después vino Noche Alucinante, bueno, terror puro.
0: Terror, lo podés elegir en los cines, qué bueno, habilitado 5167-0100.
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6: Vamos a hacer un tema que nos gusta a todos y que cantamos todos. La bifurcada.

0: Gracias.
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2: Fuerte el aplauso, Sarasa. Hola, Juli, feliz Día de la Patria.
3: Feliz día, ¿cómo están?
2: Bien, ¿vos?
3: Bien, muy bien.
2: ¿Te tocaba actuar en el colegio?
3: A veces sí, sí.
2: ¿Hiciste alguna cosita?
3: Hice de hormiga. ¿De dama antigua?
2: ¿De dama antigua?
1: Ay, qué lindo que hiciste de dama antigua. Nunca me elegían para ser de dama antigua. Yo quería ser dama antigua.
3: Era un tema para los padres.
2: No, ¿por qué? ¿Qué me querés escuchar? No, o sea que estaba pensando que antes los colegios eran más duros con eso.
1: Sí, me elegían de negrita
2: a más jodido, porque ahora de verdad que no hay nada que ver.
3: La verdadera discriminación estaba ahí.
2: Sí, qué sé yo, no es para acusar a nadie, pero... No, para, no, bueno. Ahí, guarda que arranca, ¿eh?
3: Ariana, ¿vos de qué te elegían en los actos?
4: Bueno, yo siempre lo conté, yo fui hongo en el cascanueces.
3: ¿Y qué? Porque le hacían bullying.
2: ¿Por qué bullying? No puede ser de hongo.
3: Que ponían al que era el más estudioso y el que era más verborrágico era San Martín.
1: Ah, sí.
3: ¿No?
1: Sí.
3: Bueno, no iba a ir cualquiera de San Martín.
2: Pero Ale,
3: era
2: como, vos también te discriminaban.
1: Tenés que ganar. Sí, no te digo, nunca. Y le decía a la señorita, señorita, yo quiero ser dama antigua.
3: Y eras más amorrera.
1: Y era más amorrera. Nunca me ponía de dama antigua.
5: Los tímidos eran granaderos, estaban paraditos sin hacer nada.
4: Y eran los pibes altos los granaderos.
2: Sí. Bueno, mejor para los tímidos o no. ¿Los tímidos querían?
5: Sí,
2: ¿o preferían
5: total,
2: ser?
5: No, granadero a
3: no
5: muerte.
3: Querían hablar, preferían
2: pero es cierto que era más duro
5: más escondido,
2: antes.
5: Mejor.
2: Ahora es como, es más, con, no sé, más, igual hay problemas por los papeles, ¿eh? También.
4: Sí,
2: siguen
4: claro,
2: habiendo. O sea, si bien es otra la disposición de los colegios, por lo menos donde van mis hijos, porque yo también hablo de los colegios en general, uno conoce más o menos, pero ahí está todo bien, pero igual hay disputa.
3: Sí. Ya. Y por el que va a ser el abanderado y los escoltas también.
2: Bueno, pero eso no es por notas, ¿no?
3: Sí.
2: A veces
5: por buen comportamiento, por buen compañero.
2: En la vida no llegué ni a escolta.
3: ¿No?
2: No.
4: Yo te digo algo.
2: Pero
4: voy a decir algo polémico, ¿eh?
2: Sí.
4: ¿Puedo? Así, con esta cara de feriado. Sí.
2: Buen look.
4: Para mí, todos los pibes deberían pasar por la bandera. Y debería haber una bandera diferente para el buen rendimiento académico. Pero vos, el sentimiento de patriotismo y que un papá pueda tener la foto de su hijo como abanderado no debería estar ligado a una buena nota. Debería...
2: Está bárbaro.
3: Porque aparte un promedio 8 no se lo llevaba la bandera.
4: No,
3: siempre
4: pero
2: bárbaro. Pero igual
3: 10,
2: no vas a evitar, ¿entendés? No vas a evitar lo que querés evitar.
4: ¿Qué sería?
2: Y que la bandera que sea por mérito de estudiar más va a ser más importante,
4: es que
2: va a tener
4: no
2: otro significado.
4: Eso. Tiene que haber una bandera al mérito y al mejor promedio.
1: Pero en algunos colegios lo tienen, ¿eh? Que
4: sea
1: lleva la bandera del colegio.
4: Que sea la bandera del Ministerio de Educación, pero la del Argentino. Sos tan argentino sacándote un 10 o un 4. Y ese sentimiento patriótico debería poder crecer más allá.
2: Creo que
4: de
2: igual en colegios es así, ¿eh?
1: En algunos colegios son así.
4: Y banco esa, ¿eh? Sí.
2: También es por mejor compañero, muchas
1: claro,
2: veces.
1: Claro, exacto. Sí.
4: No era tan polémico, ¿vieron?
3: No, en el colegio de mis hijos es puramente por nota. Así
1: claro,
3: que
1: nota.
3: Casi todos los años está casi siempre la misma banderada, el mismo
2: yo no
3: colta.
2: Quiero decir nada porque yo estoy muy agradecido con mi colegio. Porque a mí me ponían de presentador.
3: Ay, bueno, pero pará.
1: Claro,
3: pero
1: pues,
3: rompió los bárbaros. Te vieron la beta y dijeron,
2: no, porque
3: a este
2: como
3: lo
2: yo ya estaba en esas cosas. Claro. La otra vez el bebé Sanso me trajo un video de un coso y que estaba ahí presentando.
4: Ahora, ¿y ya ahí pedías la repe, no?
2: Sí. pasame la repe, está mal, pero no tan mal. Nadie le da bola.
1: Claro.
2: Qué bárbaro.
5: Pero.
2: ¿Qué?
5: No, nadie le da bola, pero...
2: ¿Qué? Bueno, chicos, se quedan con Sarasa.
3: Sí.
2: Y todo el día en las 100 costumbres argentinas. Feliz Día de la Patria, Mariano. Feliz Día de la Patria.
3: Gracias, Guito.

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1: Arranca nuestro especial de costumbres argentinas, Sara Cero. Hola a todos, bienvenidos.
2: Bienvenidos, arrancamos y despegamos la nave en este 9 de julio, que está para comerte todo. Hoy sí, hoy es el permitido, hoy es el día que la mayoría no está trabajando,
1: claro.
2: A excepciones unos cuantos, pero la mayoría está disfrutando y disfrutando de la radio en la casa, no en un viaje, en el auto, donde sea. Así que 9 de julio, ¿y tu estómago qué te pide?
1: Mi estómago me pide lo que acabo de comer en el pase, pará.
2: Ay, ¿qué comiste?
3: Ay, salud. Ay,
1: ya, perdón, me estornudé.
2: Salud.
1: No me banqué hasta arrancar el programa y me clavé una empanada de carne cortada a cuchillo.
4: Buen provecho.
2: Ah, bueno, tranqui.
1: Sí, claro, que era están frita, buenísimas.
3: Era frita porque estoy
1: no,
3: para
1: una, al horno.
3: Estoy para una cortada a cuchillo, pero frita.
1: Muy rica,
2: ay, empanada
1: muy
2: frita,
1: rica.
2: Qué rico. Estoy ¿hay fritas
3: para...
2: acá?
3: No, no sé, pero vos me preguntaste para qué estaba.
2: ¿Dónde la sacaste?
1: Pues a mí de mi gusto, que nos mandaste.
2: Ah, perfecto.
1: Por favor.
2: Pero por favor.
1: Por favor.
2: Ahí iremos
3: para,
2: todos.
3: Estoy para una empanada frita y un pastelito de batata.
1: Sí, pastelito también estoy, ¿eh? No,
3: todo lo bajo con mate.
2: Chicos, yo estoy para churros con dulce de leche.
1: Oh.
2: Si alguien quiere mandar a Mansilla 2668 churros con dulce de leche, estamos.
1: Se van a comer un regio chivo al aire.
2: Sí, churros sí. Con dulce de leche.
1: Churros con dulce de leche y pastelitos, nos comprometemos a hacer un regio chivo al aire.
2: Ahí tenés.
1: Ahí está, ¿eh? Y,
3: locro, nadie,
1: y no sé si no involucramos alguna cuenta de Instagram personal
2: te hacemos
1: con la Juli.
2: Una historia.
1: Ya lo estamos dando
3: todo.
2: Para.
3: No, digo que para locro no hace tanto frío.
1: No, es verdad. Es verdad.
2: No, y las tortas fritas. Yo no como tortas fritas desde que mi abuela no está.
3: Dulce
2: mi abuela
3: salada.
2: Hacía tortas fritas.
3: Dulce
2: saladas.
3: Me gustan las dos.
2: Las dos me gustan.
3: A mí también.
1: A mí me gusta la torta frita de masa salada y con azúcar por arriba.
2: Ay, esa qué rico, por Dios.
1: Rico.
2: La torta fría.
1: 9 de julio, zaraceros, zaraceras, 9 de julio y tu estómago en este feriado, ¿para qué está?
2: ¿Para qué?
1: A ver, dale, contanos que arrancamos.
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1: 23 minutitos pasaron de las 2 de la tarde hasta las 5, ahora sigamos juntos sin parar. Y hoy es 9 de julio y quizás estás para unos ñoquis con estofado.
2: ¡Epa! ¡Epa! Sí, claro, siempre.
1: Siempre.
2: Sí, 9.29, pero es 9.
1: ¡Ay, sí! ¿Eh?
2: Claro.
1: ¿Para qué estás?
3: Mi estómago hoy está para unas buenas rabas provenzal con papas fritas y una cervecita.
4: ¡Qué rico!
1: ¡A las rabas!
4: ¿Cómo están las freidoras,
2: no? ¿Cómo está la air fryer?
1: Sí, nadie se quiere cuidar hoy.
2: No, claro.
5: Hola chicos de Sarasa, feliz día de la patria.
2: Yo feliz día.
5: Me comería una tarta con mortadela, queso mantecoso, la cierro y arriba un poco de azúcar al horno y una tarta riquísima.
2: No tenía la tarta de mortadela, ¿eh?
1: No.
2: Y queso, azúcar. Y queso fresquito, ¿eh? Y azuquita al arriba. ¿Qué me contó?
1: Mira,
6: nunca la probé. Vacío que lo puse a la mañana temprano con unas hierbas a la parrilla y puse unas verduras a cocinar adentro del papel aluminio. Está para chuparse los dedos todo.
2: ¿Sabés que estaba? Manda el mensaje y babea. Ella misma se va relamiendo.
1: Con la intención ya de que aparte que mueras de envidia. ¿Sabes lo que es mi vacío?
7: Yo acá me estoy yendo a laburar, me dio un hambre. Yo lo que me comería es unos ricos chorizos a la pumarola con un buen puré, bien cremoso también.
1: Y un pancito.
2: ¡Qué rico! Choricito a la pumarola. Hecho al disco, los chorizos de la pumarola hechos al disco con morroncitos cortados en tiritas de los tres colores.
1: Polenta con queso bien cremosa, te digo, yo arranco, ¿eh?
4: Con boloñesa.
2: Sí, voy con boloñesa de salchicha parrillera. ¡Ay, Dios! ¿Para qué estás?
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1: Bueno, 2:30 pasaditas, nuestro especial de costumbres argentinas en este día patrio. Y vemos para qué estás en este mediodía o tarde, che, a ver, contanos.
2: Estamos haciendo una tapita de nalga rellena. En la heladera quedó de la picada jamoncito, quedó roquefort.
3: ¡Ay, quesito, qué rico el roquefort!
2: Le vamos a mandar arvejitas, sí. Y le vamos a mandar huevo duro a comer.
1: ¡Uy, qué rico! ¡Qué rico!
4: Hola chicos, feliz día de la patria. Yo me acabo de bajar un platazo de guiso de lentejas.
3: ¡Rico! Beso, ¡qué rico! Sí. Nutritivo, día, rico, y para este día está bien bárbaro. Perdón.
1: Total.
5: ¿Qué? Feliz día de la patria para todos ustedes. Hoy está para un excelente puchero.
1: Un pucherito, pero, qué rico, sí, un pucherito, sí, por favor, me vuelvo loco.
6: Hola Sarasa, como buen tucumano que soy, hoy en el día de la patria estoy comiendo un riquísimo, riquísimo locro.
7: Bien, ahí llegó.
1: Bien el locro, bien ahí.
8: Chicos, yo estoy ahora terminando una salsita boloñesa con fideos caseros. Exquisito. Feliz día de la independencia de la patria.
1: Claro, los caseritos con la boloñesa también recontraban, ¿eh? Recontraban.
9: La verdad que hoy estamos por comer. Ya está preparando mi señora, una genia, unos ñoquis con unas supremas cortaditas en pedacitos.
3: ¡Qué bien!
10: Buenas tardes, le quiero hacer una pregunta a Pelufo.
1: Sí.
10: ¿Y el budín para cuándo?
1: Ah. ¡Epa, epa, epa! Entre fantasma no nos pisemos la sábana, ¿eh?
3: Que están pendientes los araceros de que no traes el budín.
1: ¡Claro!
3: Y ahora despertaste el demonio.
1: No nos pisemos la sábana, che, entre fantasma. No, ¿y el budín dónde está?
3: ¿Dónde está?
1: Dale, a ver.
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0: y se enfrentará con el ganador de Noruega y Inglaterra, que juegan el partido exactamente en el turno anterior.
1: Hoy vi un meme que era Mafalda versus Heidi.
0: Sí, claro, por ejemplo, un gran meme. Bueno, una linda y hermosa casualidad que alguien vio en redes y rescató, che. La última vez que se enfrentaron Argentina y Suiza fue en el Mundial 2014. Argentina ganó con un gol del Fideo Di María en el alargue. Sufrimos un poquito con los suizos. Han tenido en algunos mundiales buenos resultados y después un poco que se apagaron, pero ahora vuelven a tener un equipo fuerte, aguerrido, con algunos jugadores nacionalizados de otros países que juegan para la selección suiza, pero obviamente son una selección muy fuerte y están donde están por algo.
1: A esta altura todos son difíciles.
0: Y a esta altura hemos aprendido que todos son difíciles. Eliminó a Colombia, que era una de las grandes selecciones en este mundial, con una camada de jugadores increíble. Y se metió en su grupo Suiza, ¿eh? Y de repente ahora tiene que enfrentar a la Argentina, a la que se le hizo muy complicado ganarle a Egipto, ganarle a Cabo Verde. Ninguna selección es fácil. Jugamos contra Suiza el 11 del 7 del 2026. 11-7-26. Angelito Di María le hizo el gol a los suizos en el alargue en el minuto 117 y 26 segundos.
1: ¿Cómo les gusta estas cosas? Me pone nerviosa.
0: 11-7-26.
2: No.
0: El gol de Ángel Di María a Suiza fue 11-7-26 en el minuto 117 con 26 segundos. Y ahora jugamos 11-7-26 contra Suiza. Yo se las dejo picando y elijo creer, elijo creer.
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17: 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Ay, che, no me puedo acordar.
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3: Bueno, ahora sí, es el momento de que nos mandes ese mensaje, ese después el escrito o un audio, incluso podemos modificarte la voz para contarnos cuál es ese problema, esa preocupación, ese lore que te tiene ahí, todo el tiempo rumiando.
4: Al pendiente, como dicen en México, dale, que acá lo analizamos, che, audio, escrito, cambia datos, te pinchamos la voz, lo que vos quieras. Lo que queremos es un lore de costumbres argentinas, que es nuestro especial de hoy y de Día de la Independencia. Un lore de acto del cole, por ejemplo.
3: Lo que quieras.
4: Lo que quieras, dale, que te escuchamos. Alto lore.

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1: Bueno, a ver entonces, momento de el lore, y tenemos un audio, Juli, ¿eh? Vamos a escucharlo. A ver, sí, a ver qué nos llega, dale.
2: Hola, Saraceros, ¿cómo están? Buenas tardes. Yo tengo un alto lore. Estoy saliendo con la mamá de una compañera de mi hija del colegio. Me separé hace un año más o menos. Se enteró la mamá de mi nena y dice que no da que yo salga con otra mamá del colegio. Para mí no tiene nada de malo, pero no sé. ¿Qué piensan ustedes?
3: Como, a ver, no estás rompiendo ninguna norma.
1: Claro.
3: Lo que no podemos dejar de negar que es incómodo para ella. Sí, es incómodo, como... Y siempre cuando uno quiere saber si está bueno o no, hay que ponerse en la silla del otro. A vos también te jodería si ella estuviese con un papi del cole.
1: Sí, pero igual no estaría transgrediendo ninguna norma ella.
3: No, no está transgrediendo ninguna norma.
1: Claro.
3: O sea, ni ella ni él. Pero bueno, la situación se entiende porque le jode. Andás a ver, aparte, ¿con cuánto tiempo de distancia de esa separación ella está con... Él está, ¿no? Con la mamá,
1: sí,
3: con otra mamá.
1: Sí, a ver... También puede ser a los 2 años o al día siguiente. Si se separaron...
3: La incomodidad al día siguiente es un montón.
1: Sí, digo un ejemplo. Dudo que haya sido el día siguiente. Por ahí pasaron unos meses, unas semanas. No importa. Igual seguimos pensando lo mismo. No está transgrediendo ninguna norma escrita.
4: No, evidentemente ya no se cerró.
1: Está todo en el terreno de la incomodidad.
4: No cerró para mí bien la historia, esta mujer que le reclama a él. ¿Qué pretende? Digamos, que se separe de su nueva pareja... Lógicamente no vas a ir con esta mamá a buscar, que es tu nueva pareja, a buscar a tu hija o a tu hijo a la escuela, cuidándose a nivel de detalle, si querés, sobre todo al principio. El problema lo tiene tu ex.
1: Ahora, yo hago una pregunta. Este papá va a buscar a su niña o niño o niña a la escuela. Y su actual pareja le dice, che, ¿no traes ya que vas a mi niña, niño, niñe también?
4: Y son compañeritos.
1: ¿Son compañeritos? Uh-huh. ¿Y qué? Le dice, no porque
4: no,
1: a mi ex esto le cayó en el terreno de la incomodidad.
4: No, yo me refería
1: a que... Sí, resolvió en terapia, madre.
4: Se encuentran en la vereda de la escuela, que por lo menos ahí contengan un poco la situación. Sobre
1: capaz
4: todo
1: que no anden a lo beso,
4: claro,
1: ¿no? Pero bueno.
4: Pero ir a buscar al nene, sí, porque son... Pues, de hecho, pueden ser hasta amiguitos, son compañeros de grado.
3: Para mí es muy importante los tiempos.
1: Sí.
3: Si esto empezó...
1: ¿Y cómo se manejan?
4: No aclaró. No,
3: ¿y cómo se manejaron? Porque si esto empezó en simultáneo, va a ser una incomodidad con rencor. Si esto fue en simultáneo, fue incómodo con rencor.
4: ¿Y sabes lo que dice, que se separó hace un año? ¿O me pareció a mí? Que dijo, hace un año está separado.
3: El tema, no, pero yo no me decía a cuándo se separó, sino cuándo empezó lo
4: no,
3: otro.
4: No, entiendo que...
3: Bueno.
4: Si él aclara que se separó hace un año, creo que también dice...
1: Dijo hace unos meses que empezó.
3: Es posterior.
1: No, la charla acá, ¿saben cuál es? La charla incómoda.
3: A ver.
1: Que por ahí el planteo es, pero a vos ya te gustaba esta mami desde que estábamos juntos. Y la verdad... ¿Qué vas a decir? No, sí, el tipo, pues si no, mira, la verdad que no, nunca la había visto con otros ojos.
3: Sí.
1: Y de repente, cuando nos separamos, un día fui a tomar un café y me encontré con una persona que no conocía y me pasaron cosas. O puede decir, sí, me parecía muy atractiva, pero como estaba casado, no hice nada.
3: Claro.
1: También puede entrar en ese terreno.
4: Sí.
1: Repito, o sea, todo va en el terreno de la incomodidad.
4: Uno
1: no
4: se
1: de
4: separa,
1: la...
4: se separa. Y más si estamos hablando de que fue hace un año la separación y que evidentemente elegimos creer en él. Esto comenzó después. ¿Están separados? ¿O hay fuego?
1: ¿Vos querés saber qué opinan los Saraceros?
3: Por supuesto, vamos a abrir las líneas.
1: Les preguntemos.
3: Les preguntemos.
1: 11-3700-0100. ¿Qué opinas de este lore?
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0: ¿En qué andas a esta hora? 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Vamos, que todavía queda mucho por delante hasta las 20. Suena solo nuestra música en la 100. Bueno. Acá estamos, che. Volvió a contactarse el que nos contó el lore y nos dijo que su ex ya estaba en pareja, había vuelto a formar pareja.
1: Ajá.
0: Claro, pero claro, no es un papi del cole. O sea, aparentemente no es que le dice, che, no da que estés en pareja, no da que sea una madre del cole.
1: Ah, ok. Le molesta esa incomodidad, bueno, de cumpleaños, donde se la cruza, donde bueno, tiene que verla todos él, los días.
2: 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Hashtag superalo.
0: ¿Sabés lo que le pasa a él? Me nació este amor sin que me diera cuenta yo. Y bueno, le pasó por Topollensa. A ver qué dice la gente.
3: Es situación incómoda si te quedaron cosas pendientes. Es incómodo. Si no te quedaron cosas pendientes, no es incómodo, porque puede ser la mamá de una compañerita, puede ser la vecina, puede ser la compañera de trabajo.
0: Es cierto. Si está todo bien resuelto y ella tiene otra pareja, y bueno, la saluda a la puerta de la escuela. Hola, mi reina, ¿cómo estás? Y ya está.
4: Y a mí me parece medio incómodo, ¿no? Porque si fuera al revés, también molestaría. Como dicen ahí, hay que ponerse en lugar del otro.
2: Pero están diciendo que ella ya estuvo en pareja.
0: Está en pareja actualmente.
2: Pues está
0: ella
2: en pareja. Entonces ya déjalo al otro ser.
5: Es a el mí tiempo. Ya se tenían ganas. Y bueno, y se dio y se aprovecharon. Pero la verdad, para esa mamá, es una situación incómoda de que sabes que tu ex marido se la está comiendo a la mamá de una compañera de tu hija.
6: Buen provecho.
2: Pero ¿qué tiene que ver? Si vos no los estás viendo, es una mujer X.
0: Claro, está saliendo aparte. ¿Por qué le bajamos el precio? Se la está comiendo.
2: Quizás el año que viene ni son compañeritos los niños. No sabemos.
7: Yo creo que acá las únicas personas que se pueden sentir incómodas, pero más que nada por una cuestión de edad, son las hijas de ambos. Después la ex mujer, qué bueno que diga misa, por ahí le duele, pero bueno, que se la aguante.
1: Claro, es lo mismo, lo que pasa es que se profundiza mucho el drama, pero la verdad es que sí, para los chicos es durísimo eso. Que el papá de uno o de una, no sé si es un chico o una chica, el hijo de quien llamó, ¿no? Ahora esté con la mamá de otra compañera, es raro.
0: También yo creo que a veces los adultos hacemos más drama y los pies naturalizan más las cosas a veces, ¿eh? No sé, hay que ver. A ver, nomás.
8: Me parece una falta de respeto, porque hay un montón de mujeres en cuales fijarse y la verdad que meterse con una madre en el colegio donde va el hijo de uno no está bien.
2: Falta de respeto me parece mucho.
0: Sí, pará. Pero tampoco estábamos diciendo, che, con toda la heladería que hay, viniste a pedirte un cucurucho acá, te pasa, ¿no? No es que digo, bueno, me quiero enganchar con alguien que viva a 200 kilómetros y le pasó con la mamá, ¿eh?
1: No, claro, yo siempre digo, uno no elige de quién se enamora, no, eso seguro.
0: Claro, y vuelvo a decir lo mismo, me nació este amor sin que me diera cuenta yo.
1: ¡Ay, Dios mío!
0: Dos amaneceres de Puerto Poyenza. La veo ahí a Marilina Ross cantándolo.
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1: sí. Pa. 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
0: Llamanos y decinos, me nació este amor sin que me diera cuenta yo. Y estás en la final de tu casa con Sarasa, con Vivienda Roca, dale.
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1: Sí.
2: Pa, pa, pa, pa, pa.
1: Sí, sí. Hola, hola, hola.
3: Buenas, buenas.
4: Hola, buenas tardes.
1: Hola, buenas tardes. ¿Quién habla?
4: Romina.
1: Romina, ¿de dónde sos?
4: De Avellaneda.
1: De Avellaneda. ¿Por qué tanta paz, parsimonia, tanta calma que me desespera?
4: Y estoy descansando. Así que
3: muy bien. Muy bien, Romy, te lo mereces. Un merecido descanso en feriado.
1: ¿Vos sos consciente de lo que te voy a decir ahora? No, yo creo que Romy no. Romy, ya sos la semifinalista del día de tu casa con Sarasa. Así que despertate de tu descanso y festejá.
4: Muchas gracias, muchas gracias.
3: ¿Dónde sería la casa, Romy, si ganás?
4: En Mar del Tuyú.
3: En Mar del Tuyú.
5: El queridísimo partido de la costa.
3: Ay, Anita, por tus pagos.
5: Igual que lo haga lejos de la línea de la costa.
3: Sí, porque ahí, en la línea de la costa.
5: Porque hay algunas complicaciones, viste, que está subiendo mucho el agua.
4: Alejadita. Vamos a hacerlo un poquito más lejos, entonces.
3: Bien,
5: claro,
3: bien,
5: y te quedas tranquila cuando hay subestada.
3: Después para la playa caminar, no pasa nada.
4: Sí, sí.
3: Bueno, ya estás en la semifinal. Toda la suerte.
4: Dale, muchas gracias.
3: Un beso enorme, un beso. Buen feriado, chau chau. Ahí se va nuestra semifinalista de hoy. La casa sería en Mare Tuyú.
1: Mare
3: Tuyú, tu casa con Sarasa, con Vivienda Roca.
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2: 5 minutitos para las 4 de la tarde. Sí. Momento de la frase que te habilita para jugar. Anita, ¿estás lista?
3: Estoy lista en este especial de costumbres argentinas.
2: Y dice:
3: quisiera que esto dure para siempre.
4: Quisiera que esto dure para siempre.
3: Ratones paranoicos para siempre.
4: Casi tanto como una eternidad.
5: Quisiera que esto dure para siempre, en la voz de Juanse, los ratones paranoicos, la frase que te habilita para jugar a las 4 de las 4. 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
4: Qué lindo, por Dios. Seguimos en este jueves de Costumbres Argentinas, en este jueves patrio, disfrutando de Sarasa hasta las 5 de la tarde. Arrancamos la última hora de Sarasa. 8 minutos pasaron de las 4 de la tarde.
5: Claro que sí. Qué lindo el flaco, ¿eh? Y si acaso no brillara el sol.
4: Qué lindo, por Dios.
5: Yo atrapado aquí. Che, Messi alcanzó otro récord en este mundial.
4: No.
5: El máximo asistidor en la historia de las Copas del Mundo. 9 asistencias. ¿A qué se le llama una asistencia? A un pase que termina en gol.
4: Gol.
5: A un pase en el que el compañero solo tiene que hacer tuc y hacer el gol. ¿Cuál fue el pase-gol de Messi? El centro preciso a la cabeza del Cuti Romero en el primer gol de Argentina, en el descuento, cuando estábamos todos bastante preocupados con ese 2-0, veíamos que faltaban 10 minutos más el alargue que agregar el árbitro, decíamos todos, no puede ser este resultado.
4: No.
5: Y bueno, con esa asistencia, pase-gol, arrancó la remontada. Messi, que estaba empatado en 8 asistencias pase-gol con Diego Maradona,
4: sí,
5: en mundiales, eran los dos máximos asistidores, ahora está solito en la tabla de posiciones con 9 asistencias.
4: Mirá vos.
5: Y otro número, también histórico, que ocurre en este mismo partido, es el gol de Enzo Fernández, el tercer gol de la selección, con el que la selección gana el partido en el último minuto de los que adicionaba el árbitro o de los que adicionó el árbitro. ¿Por qué? Porque fue el gol número 3.000,
4: sí,
5: en Copa del Mundo.
6: ¡Ay, qué lindo número!
5: Sumando todos los goles de todas las Copas del Mundo de las que tiene registro la FIFA, Enzo Fernández anotó el gol número 3.000.
4: ¡Qué bien!
5: Números redondos. Sí. Y había otro número que también correspondía a un argentino. El gol número 1.500,
4: sí,
5: lo había hecho Claudio Paul Caniggia cuando le ganamos 2-1 a Nigeria en aquel partido en la Copa de Estados Unidos,
4: sí,
5: donde Cani se la pedía, le decía, ¡Diego! ¡Diego! ¡Diego! Y se la pide y Diego lo habilita y Cani hace un golazo. Ese fue el gol número 1.500 en las Copas del Mundo. Y el gol número 3.000 lo hizo Enzo Fernández. Numeritos,
4: bueno,
5: de la escaloneta que el sábado enfrenta a Suiza y el sueño sigue vigente.
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0: Ay, a Córdoba nos vamos, A la 102.9, Juli.
3: ¿Cómo estará Córdoba?
4: 23.8.
3: ¡Dale! ¿Cómo
4: pero
3: puede ser?
4: Un clima caribeño en Córdoba.
3: Maravilloso. No,
4: bueno, esto es así. Mañana mínima 9 y máxima 18. Así que muy lindo está este 9 de julio. Me imagino muchos disfrutando de las bondades de la provincia de Córdoba del aire libre, ¿no?
3: Total.
0: Qué lindo, con casi 24 grados, unos matecitos al sol, en el pastito, en alguna plaza, en algún parque que Córdoba está lleno. Me encanta. ¿Y acá cómo estamos?
4: Y acá estamos...
0: Más fresco que en Córdoba, obvio,
4: un
0: ¿no?
4: poquitito más fresco, sí. Tenemos 17.6 de temperatura.
0: Bueno.
4: Hoy es el día con más calorcito. Mañana empieza a bajar otra vez.
2: Ok. Así.
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42: Llegamos al momento de jugar a las 4 de las 4. ¿Quién está del otro lado? Hola.
43: Hola, buenas tardes.
42: Buenas tardes. ¿Quién habla?
43: Eduardo habla por acá.
42: Eduardo, como mi papá. ¿Cómo te va?
43: Bien, gracias a Dios. Todo bien trabajando hoy un día. Feliz día.
0: Feliz día, Eduardo.
42: Muchas gracias igualmente. ¿De dónde sos?
43: De José C. Paz.
42: De José C. Paz.
0: Bien, está con la valicia puesta, Eduardo.
43: Así es.
0: Viste, se escucha. Bien.
42: Está muy bien, está en pausa. Bueno, sí. Eduardo, ¿te acordás la frase que te habilita para jugar?
43: Quisiera que esto dure para siempre.
42: Perfecto.
44: Quisiera que esto dure para siempre.
0: Perfecto, habilitado, Eduardo. Vamos a jugar por 1.000.000 de pesos en casasilvia.com. 3 en 24 tiene Laura, 3 en 31 tiene Gabriela. O sea que hay que hacer 3 o 4 y mejorar esos tiempos, ¿dale?
43: Sí.
0: ¿Cultura general, cine y series, historia o deportes?
43: Cultura general.
0: Cultura general, muy bien, tienen opciones. Preparado, Eduardo, tiempo en el aire ya. ¿Cuántos hijos tiene Dalma Maradona? ¿2, 3 o 4?
43: 3.
0: Tiene 2. ¿Cuál es el idioma oficial de Irán? ¿Árabe, persa o hindi?
43: Árabe.
0: Persa. Y ya con 2 nos quedamos afuera. Sí. Dalma Maradona tiene 2 hijos, Roma y Azul. Así que ya con 2 no nos alcanzó.
43: Sí, no,
0: che.
43: Pensé que era más fácil, uno lo escucha siempre.
0: ¿Viste? Parece más fácil escuchando que jugando.
42: Sí, claro.
0: Che, un abrazo grande, buen día para vos.
42: Bueno, un beso.
43: Fue un placer, gracias, chicos.
0: Gracias, Eduardo. Buen jueves, chau, chau. Seguimos jugando a las 4 de las 4. Hay 1.000.000 de pesos en casasilvia.com.
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0: ¿Cómo viene la tarde? ¿Qué tal la estás pasando? ¿Siguen tus canciones? Esas que te llenan de orgullo porque son de acá, son tuyas, son mías, son nuestras, son bien argentinas y suenan en este especial que armamos para vos. Costumbres Argentinas, un especial 100% nacional. ¿Te quedás?
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0: 5 menos 20, ya se preparan Lapa y Maru para agarrar la posta y arrancar el atardecer de un día agitado en este feriado, pero todavía nos queda un ratito de Sarasa, Saraceros,
2: Y les voy a contar una historia de suerte que es maravillosa. Phyllis Penso trabajaba en un restaurante en los suburbios de Nueva York durante casi 2 décadas y ahí atendía a Robert Cunningham, que era un oficial de la policía del Departamento de Investigaciones, detective, y que iba todos los días a comer este lugar. Una noche, el 30 de marzo de 1984, terminó de comer, la saludó a Penso, a Phyllis Penso, que es ella, una mujer de 48 años que estaba ahí y que ya la conocía, la cual charlaban, le dijo, ¿y si nos jugamos un billete? ¿Y si ganamos, vengo con tu propina?
0: ¡Epa!
2: Bueno, entonces no había testigos, no había contratos, no había nada escrito. Entre los dos se pusieron a armar un billete de lotería con los siguientes números: 7, 9, 21, 28, 29 y 43.
0: 7, 9, 21.
2: 7, 9, 21, 28, 29 y 43.
0: Sí, no encuentro lógica alguna en esos números.
2: No. El sorteo de la New York Lotto se celebró al día siguiente, el sábado 31 de marzo del 84. Y cuando Cunningham, el detective, vio los números, eran los 6 números que ellos habían elegido.
0: Le jugó un billetín y la pegó.
2: 6 millones de dólares de premio.
0: Toma mate.
3: Le pegas a todos los números.
2: Sí. Entonces la llamó a Phyllis por teléfono al día siguiente, el domingo 1 de abril, y ella pensó que le estaba haciendo una broma por el Día de los Inocentes.
3: Y sí.
2: Finalmente, él fue a la pizzería esa noche con el boleto ganador en mano y le dijo, es mitad para cada uno. O sea, les correspondía 3 millones pagaderos, porque te lo dan en cuotas, son durante 21 años te lo dan, antes de los impuestos. Pero bueno, les tocaban 3 millones menos impuestos a cada uno. Y ella, en realidad, no dejó inmediatamente de atender la cafetería, como mucha gente podría haber pensado. Se quedó 3 años más porque ella conocía ese lugar y se sentía cómoda. Estaba
0: claro,
2: bien.
0: Claro, aparte tengo mis clientes acá, ¿por qué me voy a ir?
3: Claro, y laburaba sin presión ya.
0: Claro.
2: Exactamente. Y ella dijo, cuando le fueron a preguntar los medios, que lo que iba a hacer es comprar una casa para su madre e irse a Hawái.
0: Mira.
2: Eso es lo que pensaba hacer. Pero mira lo que es, ¿no? Una promesa de alguien que tranquilamente podría haber desaparecido con el billete ganador. Sin embargo, cumplió la promesa de una noche que le dijo, bueno, ¿sabes qué? No tengo plata. Juguemos un billete juntos y vengo con tu
0: aparte cortina. Phyllis ni se hubiera enterado, no había redes,
2: no había forma de que ella
0: nada,
2: supiera.
0: En 84, olvídate.
2: De que Cunningham se iba con los 6 millones de dólares.
0: Aparte, la llamó cuando, al otro día, ¿qué fecha era?
2: Al otro día, era el 1 de abril.
0: Le dijo, me voy a cumpleaños Mariano, chao, nos vimos.
2: Claro.
0: Mira, a mis 13 años.
2: Exacto, mira. Exactamente.
3: Un tipo de palabra, un tipo de bien.
2: Un tipo de palabra, y cayó ahí con el billete y dijo, 3 millones para vos, 3 millones para mí.
0: ¿Qué me contás? Divino.
2: Hermoso.
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2: Llegamos.
3: Llegamos al final, Juli.
2: Sí, hay que aterrizar la nave.
3: Correcto, la nave patria es hoy.
2: Hoy la nave patria. Hoy es como las galletitas que va a comer Anita Celeste y Blanca.
3: Claro. Hoy la nave
4: son
3: funciona.
4: Las que mandó Pandu. Parece que son ricas. Profiteroles, ¿no?
3: ¿Se dice? No, son más bien como de merenguito.
4: El profiterol es de masa.
3: El profiterol es una masa, se llama masa bomba.
4: Masa filo, masa bomba, estoy mezclando todo. Sí. Pero mira qué hermosos que son.
2: Pero
4: estos
2: qué monón. Qué mononas que son.
4: Dulce de leche.
2: Un para montón ver el... de dulce de leche.
4: Sí,
2: tienen.
4: Sí.
2: Hoy tenemos partido para.
4: Sí, claro, ahora.
3: Ahora está arrancando a las 5 Francia-Marruecos. Ay, el primer partido de los cuartos de final.
4: Wow. Todos somos Marruecos, ¿no?
3: El primero de la llave de aquel lado.
2: Sí, digamos. Claro, somos todos Marruecos.
4: Todos somos Marruecos.
3: Nosotros somos.
2: ¿Cuál puede llegar a ser el resultado?
3: Claro, nosotros somos el último partido de los cuartos de final. Juega Francia-Marruecos, después juega España-Bélgica.
2: Hoy.
3: Después juega, no, creo que mañana. Después juega Inglaterra-Noruega y después jugamos nosotros contra Suiza.
4: Claro.
3: Estos son los cuartos. Así que.
4: Quedó todo armadito.
3: Así quedó todo armadito y así quedó todo prolijito el estudio porque viene Lapa y Maru.
2: Viene Lapa y Maru en Atardecer un Viajito. Se van a quedar con la mejor compañía. Y no llegaron
4: especial.
2: Los churros. Nada. Igual los seguimos aceptando mañana.
3: Mañana
2: no
3: es un
2: problema.
3: Gran día para.
2: Se renueva.
3: Para churros con dulce de leche.
2: Para churros, para pastelitos.
3: ¿Sabes que sí?
2: Tortas fritas, aceptamos.
3: Estamos muy receptivos.
2: Bueno, y como dijo el Zaracero, y si viene el budín de Mariano también.
3: No, bueno, olvidate. Estamos muy receptivos.
2: ¿Qué decís, Chule, lo aceptamos?
3: A todo lo que es harinas.
2: Está de acuerdo, Chule.
3: Levanta el pulgar. Pulgar arriba de Chule. Che, bueno, nada. Se viene el primer partido de cuartos de final en breve. En Francia-Marruecos. Nosotros nos despedimos. Se viene la primaria.
2: Claro que sí. Nos reencontramos mañana puntualmente a las 2 de la tarde acá en la 100 para saracear juntos y disfrutar una tarde hermosa como siempre.
3: Mañana los esperamos. Como dice Juli, cerramos la semana juntos. Fin de largo, fin de XXL. Nosotros en vivo como siempre. La 100 te hace compañía desde bien tempranito.
2: Chau, chau.
3: Gracias a todos. Chau, chau.
5: Un besote. Chau, chau.

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1: Señoras y señores, buenas tardes para todos. Bienvenidos a este atardecer de un día agitado por la 100. Voy a saludar a Mariela Fernández. ¿Qué haces, Maru?
2: Hola, Lepe, ¿cómo va? Buen jueves, previernes, che. Estamos medio perdidos con esto del feriado.
1: Y es feriado, medio raro, el mundial. Sí. Viste, estamos todos como en pausa, no sabemos bien cuánto estamos.
2: Marruecos.
1: ¿Cómo?
2: Que arrancó Francia-Marruecos.
1: Sí, sí.
2: Mencionabas el mundial.
1: Sí, vamos Marruecos, ¿no?
2: Y me parece que hoy todos somos Morocco.
1: Hoy somos Morocco, exactamente.
2: We are Morocco.
1: Un poco resfriado, ¿viste? Bueno, un poco viviendo el invierno de cada año, ¿viste? No puedes evitarlo. Mirá que haces de todo para no resfriarte, para cuidarte, que yo, pero bueno, siempre el frío entra por algún lado. ¿Qué vamos a hacer? ¿Empezamos?
2: Dale, arranquemos. Dale.
1: Arrancamos hasta las 8 de la noche, estamos aquí en nuestro atardecer de un día agitado por la 100. Vos quedate, nosotros ponemos buena música.
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3: Bueno, hoy 9 de julio, día de nuestra independencia, día patrio por excelencia. ¿Algún pequeño placer argentino, ya que estamos festejando esto que tiene que ver con nuestra independencia, ¿no? Por ejemplo,
4: sí.
3: El primer mate del día es nuestro, absolutamente nuestro.
4: Totalmente, es un pequeño placer argentino, bien argentino.
3: Bien.
4: Como el olorcito asado.
3: Ese es único. No vas a encontrar el olorcito asado en ningún lado del mundo.
4: Qué rico esto que es nuestro. El olor asado.
3: Comer, por ejemplo, una factura un día domingo.
4: También.
3: Ahora uno se cuida, viste que yo. Pero antes, cuando éramos chicos, los domingos comíamos media luna.
4: Qué placer ese.
3: Qué hermoso.
4: Tremendo.
3: ¿Mojar la factura en el café con leche?
4: Paso. Sí, encontrar dulce de leche en la heladera. Eso para mí es un pequeño placer argentino.
3: No es un placer, eso es una necesidad.
4: ¿Una necesidad?
3: Exactamente, una necesidad argentina. Ponerle... esto más que nada mis hermanas, pero comer la pizza del otro día, del día anterior, fría con mate.
4: Ah, claro, al otro día, a la mañana fría.
3: Me parece
4: fría
3: que es muy argento eso, ¿no? Yo no le doy bola a eso.
4: Es nuestro, sí. Es claro. Rico, es rico, me gusta. Ocasionalmente lo hago.
3: ¿Qué más? A ver.
4: El primer bocado de milanesa con papas fritas y huevo frito.
3: Ahí. Bomba.
4: Un buen bocado de milanesa con una o dos papas fritas y un pedacito del huevo frito.
3: Son pequeños placeres bien argentinos. Aplaudir cuando aterriza el avión. Eso
4: también
3: solamente acá
4: es
3: en este país.
4: Es otra costumbre argentina.
3: Es costumbre argentina. Bueno, placeres, costumbres de nuestro país en este Día de la Independencia. Llamá al 11-3700-0100 y te escuchamos, dale.
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1: Bueno, a ver esos pequeños placeres bien argentos. Te queremos escuchar, hola.
2: Placeres en este 9 de julio es empanadas de carne cortada a cuchillo y unos buenos pastelitos. Esos son unos placeres en este día de hoy.
3: Qué bien,
1: ¿vos, vos sabés que sí? Empecé a probar unos pastelitos, pero que tienen dulce de leche, ¿no? Que
3: mirá.
1: No, qué ricos son.
3: Quiero probarlos.
1: Muy, hay que probarlos, son muy
3: qué
1: ricos.
3: Qué delicia.
1: Sí. Bueno, te seguimos escuchando, hola.
4: Buenas tardes, chicos. Uno de los mejores placeres para mí es comer asado frío.
3: Asado frío. Es rico el asado frío, ¿eh?
1: Sí. ¿Ah, sí?
3: O a la temperatura ambiente. Poner el que sobra del mediodía al... Claro, el domingo al mediodía, iba a decir, lo comes a la noche.
1: Mirá vos qué loco. Vos
3: no, y si no, frío comes al otro día, de heladera,
1: claro,
3: también.
1: Claro. Qué raro. Sabroso. Bueno, puede ser, puede ser. Hola.
5: Cuando te reunís con tu familia o con tus amigos, que hablamos de todo, eso es una costumbre bien argentina.
1: Tenés razón. Vos vas a cualquier lado del mundo y te dicen lo distinto que es vivir en Argentina, que el encuentro con amigos, quedarse hasta cualquier hora, hacer la sobremesa, eso es de acá. Eso
3: es bien nuestro.
1: Bueno, gracias a todos. Ustedes son bien nuestro placer argentino, bien argento.
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0: juntos en este día especial de costumbres argentinas. Minutos faltan para las 6 de la tarde, mucha gente que está descansando, otros que se tomaron un fin de semana extra large porque mañana es no laborable, así que tal vez no te toque trabajar. Nosotros estamos aquí en vivo porque nos encanta acompañarte siempre en la 100. 17 años juntos. Te quedas, ¿no?
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0: El arzobispo de Buenos Aires alertó por la corrupción. Le envió un mensaje a la dirigencia política. Jorge García Cuerva encabezó el Tedemo en la Catedral Metropolitana frente a Javier Milei. Pidió desterrar las cuevas de corrupción y reclamó adaptarse del camino de la intolerancia y de la crueldad hacia los más débiles.
2: Una familia tipo de Ciudad Autónoma de Buenos Aires necesita ingresos por más de 1.5 millones de pesos para no ser pobre. El Instituto de Estadística y Censos, porteño, indicó que el costo de la canasta básica aumentó 1,7% en junio y para ser consideradas de clase media deben obtener ingresos superiores a los 2.493.587 pesos.
0: Se realizaron las pericias mecánicas al colectivo que protagonizó el siniestro vial en Mar del Plata. El informe preliminar determinó que la unidad presentaba un estado general precario y una falla en el sistema de dirección, un resultado que coincide con la versión que brindó el chofer después del accidente donde falleció Guadalupe Merlos. Pronóstico del tiempo.
2: 17 grados 9 décimas la actual, con el cielo parcialmente nublado. Para esta noche similares condiciones y una temperatura de 13 grados. 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
0: Volvemos juntos a casa, seguimos disfrutando de este atardecer. 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

suenan así en este jueves diferente, en nuestra radio, en la más escuchada de la Argentina, porque es fin de largo, porque estamos festejando el 9 de julio, día de nuestra independencia, y disfrutamos de un especial bien nacional, Costumbres Argentinas. Hasta las 8 de la noche escuchamos las mejores canciones de nuestro país en el día en que decidimos separarnos de las potencias extranjeras, de todas, empezando un camino de independencia. La buena música suena en toda la República Argentina, y que hoy, que tal vez algo aparezca incierto en tu vida, empieza a encontrar su lugar. Es el desafío de todos los que trabajamos aquí. Y que la vida nos sorprenda con algo lindo, ¿eh? Y que nunca nos rindamos. Pensemos en la selección, en la escaloneta,

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3: 6 de la tarde, 12 minutos en toda la República Argentina. En Capital Federal, 17 grados 9 décimas. La actual, una tarde muy agradable con el cielo parcialmente nublado y una humedad del 63%. Para esta noche, algo de nubosidad y una temperatura de 13 grados. Mañana, viernes, día no laborable, con una mínima de 10, una máxima de 13 y el cielo mayormente nublado a lo largo de todo el día. El sábado apenas asomará el sol, la mínima seguirá siendo de 10 grados y la máxima llegará a los 15.
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7: Bueno, te voy a decir una cosa que te va a ayudar
8: a
7: estar mejor en tu habitación.
8: A ver, contanos.
7: El colchón. Sí. ¿Sabes que hay que ventilarlo en invierno también?
8: También, siempre.
7: Sí, es muy importante porque se acumula humedad,
8: claro.
7: Restos de piel, los ácaros y otras partículas mientras uno duerme que a lo mejor no se da cuenta, ¿no?
8: Claro, no se ve, pero están ahí.
7: Exactamente. Aunque no tenga mal olor o no parezca sucio,
8: hay que ventilar.
7: Los especialistas dicen hay que ventilar en forma regular. Y especialmente durante el invierno, porque son los meses de frío que las ventanas permanecen cerradas.
8: Claro.
7: ¿No?
8: Y también hay que abrir un ratito, aunque sea 10 minutos, entra el frío, ratito. Pero después cerras las ventanas y bueno.
7: Pero vos, digamos, para hacerlo correctamente, sacás las sábanas,
8: sí.
7: ¿No? Al levantar, abrís las ventanas 15, 20 minutos.
8: Ahí va.
7: No haces la cama enseguida.
8: Que ventile, que se ventile.
7: Aire. Exactamente. Dejá el colchón descubierto durante ese ratito, esos 20 minutos, y después volvés a colocar la ropa, la sábana, sí. No la ropa de cama.
8: Clarísimo. Sí,
7: y si
8: sí.
7: Lo podés girar,
8: también está bueno.
7: También giralo. Yo sé que es difícil porque si sos un colchón grande, viste, estás solo.
8: Pedí ayuda, ¿no? Se puede pedir ayuda.
7: Exactamente. Así que empecemos a ventilar los colchones ahora, dale, estamos a tiempo.
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1: Bueno, hoy les traemos una variedad de películas para todos los gustos, así que prepárense, amiguitos. ¿Qué tenés, Baru?
2: Mira, traigo una de live action de Moana, una joven valiente que emprende un viaje por el océano para salvar a su pueblo y en el camino se va a unir al semidios Maui y juntos tendrán que enfrentar, obviamente, grandes desafíos. Es el live action de Moana.
1: Que ahí actúa La Roca Johnson.
2: Claro.
1: Exactamente. Bueno, yo tengo un drama romántico, Dos Pianos, se llama. Parece que al regresar de Francia por una ausencia, el pianista Vogler toma contacto con una mentora que tenía, que es Elena, y quiere preparar un concierto. Esto iba a ser en un parque ahí de Francia. Y ahí se encuentra con un nene muy parecido a él. Y ahí empieza a recordar el viejo amor de la juventud. Es una historia linda de drama también, tipo de para enamorarse un rato. Es romántico, ¿eh? Un drama romántico.
2: Dos Pianos.
1: Dos Pianos se llama. Así que tenemos de todo, amiguitos, para que este fin de semana puedan ir al cine también.
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0: Te quiero igual, dice Andrés Calamaro. Hermoso tema que estamos escuchando en este atardecer de un día agitado por la 100, el programa más escuchado por las tardes en la República Argentina, que te dice que este es un clásico, ¿eh?
1: Claro que sí.
0: ¿Qué día es hoy?
1: Tomamos nota, me parece, ¿no? 9 de julio y feriado, 9 de julio.
0: No te puedo creer, 9 de julio, justo. Día de la Independencia. Claro. ¿Eh? Bueno, ¿pones Andrés Calamaro?
1: Andrés Calamaro.
0: Te quiero igual.
1: Te quiero igual.
0: 1,5 millones de pesos de Trogar que se va dentro de poco, así que atentos, ¿eh?
1: Qué bien, ¿eh? ¿Quién pudiera ganarse ese palito y medio?
0: Para comprarse lo que ustedes quieran, o llevarse un tele, no sé, lo que tengan ganas, ¿eh? Siempre el regalito es por escuchar este atardecer de Indigitado por la 100. Ahora los títulos más importantes.
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0: Javier Milei se reunió con sus ministros en Casa Rosada para fijar el rumbo de la gestión durante el segundo semestre. Fue la primera reunión de esta magnitud con Diego Santilli como jefe de gabinete. El presidente busca ordenar prioridades después de la foto con los gobernadores en Tucumán en medio de la negociación por las reformas.
1: Cañuelas detuvieron a otros dos sospechosos por la muerte de un hombre tras el triunfo de la selección argentina. Se trata de un adolescente de 16 años y un joven de 19. La víctima recibió un piedrazo en su cabeza después de quedar atrapado en un enfrentamiento y falleció pese a ser asistido.
0: Venezuela exigió a la ONU la liberación de los fondos para la reconstrucción tras el doble terremoto. El canciller venezolano Iván Gil exigió que esta medida, que es crucial para que Venezuela disponga de los recursos necesarios para reconstruir tanto la infraestructura material como la calidad de vida de todos los ciudadanos afectados. Pronóstico del tiempo.
1: 16 grados 6 décimas la actual, con el cielo parcialmente nublado. Mañana, viernes, mayormente nublado, la mínima 10, la máxima 13 grados.
0: Volvemos juntos a casa. Tomás el teléfono, marcás el 11-3700-0100 y gritá fuerte: Lape, llegué. Estamos contentos de que estés en el mejor lugar donde vos podés estar. 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

0: Ando Ganas, Los Piojos suenan en la 100. Jueves 9 de julio, día de tradiciones, de mate, de dulce de leche, de empanadas. Por eso estamos disfrutando de Costumbres Argentinas. Este es el mejor especial con los temas nacionales más importantes que marcan tu vida y tu historia. Seguimos en este atardecer de un día agitado, poniéndole música al camino de regreso a casa para que la vida sea mucho más linda. Y vos preparás un mate, y entre mate y mate te movés al ritmo de estos temas con los tuyos, con tus amigos, parando un momento la locura de la vida.
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0: Qué despelote tengo con esto de la selección, ¿viste?
12: Sí.
0: La bandera por un lado, las camisetas por otro, los pantaloncitos, los gorritos, sí. El que me pinto la cara. No, claro. Tengo idea. Te digo de verdad, Maru. Ajá. Hoy no tengo idea dónde puse el dato para hoy para que la gente pueda ir a Catarata del Iguazú.
12: Al Saint George, 3 noches viajando no con tengo. Crucero del Norte. Bueno,
0: te pido
12: tranqui.
0: Disculpas, no lo tengo porque está debajo de alguna bandera.
12: Hoy es jueves, así que los jueves, los previernes, como a mí me gusta decirle, también el dato lo tengo yo, así qué que raro. Anotá, Lape, anotá.
0: Siempre los jueves los tiene. Hola.
12: Dice el dato, sí, de hoy que en la localidad nació una gran cantante argentina.
0: ¿Quién?
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6: 7 de la tarde, 21 minutos. Seguimos juntos, como siempre, en este regreso a casa, compartiendo muy buena música aquí en La 100.
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1: Bueno, me quiero ir al hospital Artemides Sati de Viedma, porque había mucha gente esperando en la guardia para hacerse atender. Viste que con el tema de los pulmones, ¿no?, las gripes que hay ahora, muchos chicos. Esto era de noche, cerca de las 8 de la noche. La gente hacía muchas horas que estaban esperando ahí para que los atiendan en el Sati de Viedma. Y de pronto entran tres personas, aparentemente de una iglesia, calladitos. Entraron con café, con leche caliente, y empezaron a repartir. Mirá, hay fotos, ahí las estamos poniendo en la CNHD, en nuestra app. Y empezaron a repartir una merienda a cada persona que estaba presente. Imagínate lo que era para la gente, ¿no? Es el centro, es el principal centro de salud de la capital de Río Negro. Los voluntarios fueron, empezaron a recorrer las distintas salas y le ofrecieron una merienda a cada persona que estaba ahí. Por ejemplo, Teresa Naikul, que es una de las testigos del momento, ella dice que estaba con el hijo, que estaba enfermo, esperando que la atienda. Y dice, y de pronto entraron tres personas y empezaron a repartir tortas fritas y café. Caliente, ¿eh?, para toda la gente que estaba ahí, hacía mucho frío. Después salieron y llevaron a aquellas personas que estaban afuera esperando también poder entrar. Y esto ha sido muy conmovedor para todos, ¿no? Después la gente fue atendida por los médicos y demás, pero lo cierto es que estaban todos muy agradecidos por este gesto de tres voluntarios sin nombre, de una iglesia, que fueron a repartir café caliente, tortas fritas, pero fundamentalmente contención. Escucha, contención. Son gestos de cercanía que en los momentos más difíciles siempre, siempre encuentran un lugar para llegar al corazón y hacer solidaridad. Me encantó. Te lo dice un amigo.
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0: Ese maldito momento no te va a gustar, suena en este atardecer de un día agitado. Escuchamos una canción mejor que otra. Esto es Costumbres Argentinas. Este especial que armamos con tanto amor para que vos puedas disfrutar de las mejores canciones que nos deja nuestro rock. Seguramente te quedas con nosotros. Vamos volviendo juntos a casa, disfrutando de estos temas. 7:37. Volvemos juntos a casa. Bajamos un cambio, disfrutamos del camino, le sonreímos a la vida, porque la sonrisa contagia y nos hace bien. A todos gracias por elegirnos cada tarde en el camino a casa.
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1: Bueno, hablamos un poquito del Mundial. Francia le ganó a Marruecos 2-0 por los cuartos de final del Mundial. Goles de Kylian Mbappé, que se comió un penal, y después de Ousmane Dembélé. Así que ya es el primer equipo que pasa a la semifinal. Y hubo una pequeña preocupación porque Mbappé pidió un cambio, una pequeña molestia física, aparentemente sin inconveniente para el próximo partido. La selección se entrenó en Kansas. Atención, Scaloni mantuvo misterio sobre la formación para enfrentar a Suiza. Trabajó puertas cerradas en el predio y entre el entrenador ajustó algunos detalles. ¿Qué va a pasar con el lateral derecho? ¿Será Molina? ¿Será Montiel? ¿O el puesto de ataque entre Julián Álvarez o Lautaro Martínez? Si no, el equipo sería el mismo. Para saber quién juega mañana. Mañana enfrenta España a Bélgica, a las 4 de la tarde, también por los cuartos de final.
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0: Acá de San Peña Chaco, soy José.
1: José de San Peña Chaco, abrazo grande amigo chaqueño. Gracias por escuchar el atardecer de un día agitado por la 100. Sigan escuchando a La Peban en concierto. Acordate que el 8 de agosto tocamos en el Roxy, ¿sí? Al lado de Vorterix, dale.
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4: La PG. De Rosario a Pergamino, Bauti, Moni, Benny, Omar y María Elisa.
1: Qué lindo. El coro de mis amiguitos ahí que ya llegaron a Pergamino. Los quiero mucho. Gracias por disfrutar el atardecer con nosotros, las 8 de la noche, la rubia Mariela Fernández.
5: Besos, la pecera, hasta mañana.
1: Camilo Agüero, José Bojanich, Caro Moyo.
6: Vos hablaste, no, pecera.

En la noche de la 100 escuchamos a Four Non Blondes, What's Up. Y con este clásico de los 90, así abrimos el lado romántico de la 100 de este día 9 de julio, jueves, feriado, feliz día de la independencia para todos. Acá estamos, listos para acompañarte a cerrar este día, este inicio de fin de largo, con buenas canciones hasta la medianoche para los que están volviendo a casa, después pasar un día con familia, con amigos, y también para los que están trabajando, para todos. Nosotros hasta la medianoche te acompañamos con buenas canciones. Llega Level 42, Something About You. Bienvenidos.

Esta es la noche de la 100. 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Alejandro Sanz. La fuerza del corazón. Una hermosa canción del cantante español suena para acompañarte en esta noche de jueves 9 de julio. ¿Cómo te trata el fin de XL? ¿Planes con amigos? ¿En familia? Hagas lo que hagas, te acompañamos en esta noche con 15 grados de temperatura a las 20 horas y 22 minutos.

Estás escuchando El Lado Romántico de la 100. Suena Dusty Springfield, In Private. Un gran clásico de 1990 de la cantante británica que había brillado por la década del 60 y con este temazo volvió a alcanzar la cima de los rankings. Sonaba a las 20 horas y 35 minutos. ¿Vos en qué andás en este día feriado? Quédate por acá, relájate, que de la música nos encargamos nosotros hasta la medianoche. Disfrutamos de la mejor música aquí en la 100.

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7: Seguimos juntos aquí en la Ciudad, 20 horas y 41 minutos en este jueves feriado. Muchos en movimiento para juntarse con amigos en alguna salida. También muchos regresando a casa tras su jornada laboral. En la calle te cuento que autopista Buenos Aires-La Plata está liberada la calzada en el kilómetro 5 y medio sentido hacia la ciudad de Buenos Aires, luego de un camión que allí estaba detenido. Hablamos del transporte público, tanto trenes y subtes funcionan a horario con cronograma de día feriado.
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escuchando románticos. Suena Green Day, Boulevard of Broken Dreams. Una canción que el tiempo la convirtió en un verdadero clásico. Suena aquí en Románticos para ir acercándonos ya al cierre de la primera hora. Gracias por elegirnos para acompañarte en esta noche de feriado. Si estás en casa, si estás volviendo a compartir el día en familia, hasta la medianoche. Estamos juntos en la 100.

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1: En Románticos, Aerosmith. Amazing.